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0: Es lo que está pasando precisamente en estos momentos en el centro de Tegucigalpa. Hugo Estimidense, vamos contigo, gusto en saludarte, buenas tardes.
1: Buenas tardes, Juan Carlos, buenas tardes a todos los oyentes de Radio Cadena Voces. Es una importante actividad que tiene la Policía Nacional. Hay una jornada de oración que se está llevando a cabo en el pleno centro de la ciudad capital, pero déjenme decirle y mostrarle imágenes de donde estamos. Muchas personas que tienen problemas de alcoholismo y drogadicción alabando al Rey de Reyes en esta actividad de la Policía Nacional. Comisionado Wilber Mayer Ríos, hoy con esta actividad a nivel nacional.
2: En efecto, Hugo, sí, muy feliz y contento, ¿verdad? Después de el hecho tan lamentable en donde suscitó el día de ayer y perdimos 7 de nuestros compañeros. Bueno, este día, ¿verdad?, alabándole al Señor a nivel nacional en cada una de las jefaturas departamentales, y la capital no puede ser la excepción. Estamos ahorita cerca de 2.500 funcionarios policiales, incluyendo también personas, pastores, iglesias, personas ajenas también que se han venido a agregar y a congregar para alabarle este rato a Dios, darle gracias, ¿verdad?, por todo lo bueno, por todo lo malo que nos está sucediendo, porque solamente Él es el único que decide todo esto, y a través de Él es que vamos a poder direccionar estas situaciones que nos están sucediendo en nuestra amada República Honduras. Y para eso estamos, ¿verdad?, para alabar al Dios de Reyes, al Poderoso, y en este momento pues la Policía Nacional no se queda atrás, estamos dispuestos siempre para poder doblar rodillas, pedir perdón, para que todo pueda ser sanado en esta tierra que tanto necesita de nuestro Dios.
1: Comisionado, hoy también hay oraciones para esas personas que han caído en el cumplimiento del deber, para esas personas que en este momento, elementos de la Policía Nacional, perdieron la vida en ese trágico accidente ayer en la Cuesta del Rodeo, en el kilómetro 51, en la CA5.
2: En efecto, Hugo, este día estamos orando por todo, ¿verdad? Orando porque nuestro Dios se lleve con paz y bien a nuestros compañeros que el día de ayer fallecieron lastimosamente, para que también sane esta tierra que nos vio nacer, porque sabemos de que Honduras es poderosa, es grande, ¿verdad?, pero que necesita mucho de la presencia de nuestro Dios. Y qué mejor que en este momento, ¿verdad?, alabarlo a Él, porque Él es el único que te puede sacar adelante en esta problemática nacional, ¿verdad?, para que pueda cambiar las vidas, cambiar todos los pensamientos de estas personas que les gusta hacer el mal, y que al final se puedan transformar para que puedan hacer el bien.
1: Sabemos también que están en esta jornada, pero es de aprovechar para consultar sobre el tema del conductor de este vehículo que causó este trágico accidente en este sector de Comayagua. ¿Qué ha pasado con él y cómo siguen las investigaciones de este accidente?
2: Bueno, según las investigaciones, ¿verdad?, que arrojó la sección de investigación de accidentes de tránsito, según lo que estima el jefe de esa sección, el subcomisario Darwin Hernández, este individuo ya fue remitido ante las autoridades del Ministerio Público por 4 delitos: homicidio imprudente, conducción temeraria, daños y lesiones por la muerte de los 7 funcionarios policiales que lastimosamente el día de ayer fallecieron. Ya este ciudadano se encuentra en poder de la Fiscalía, ya está haciendo los procedimientos pertinentes para que pueda pagar por el daño que ocasionó, en vista de que se le llevó a cabo los exámenes pertinentes, Hugo, con relación a ver si era posible de que él hubiese andado ingerido bebidas alcohólicas, a lo cual el examen que se le practicó salió negativo, no andaba, andaba con sus 5 sentidos. Y el estado físico mecánico del el vehículo automotor, en este caso la grúa, estaba en perfectas condiciones, estaba en un 90% de su estado físico, por lo cual andaba en óptimas condiciones. Entonces se le va a vincular por el hecho de conducción temeraria, en vista de que venía a exceso de velocidad, conduciendo un equipo, un vehículo pesado en estas carreteras que no son aptas para que puedan transitar a alta velocidad un vehículo de esta categoría.
1: Para finalizar, se incrementó la recompensa por el porqui y también se ha liberado a un menor que estaba haciéndose, que había sido secuestrado en horas de la mañana en tiempo récord.
2: Sí, en efecto, Hugo. Ya el gobierno de Estados Unidos tomó a bien incrementar la recompensa el doble del individuo del porqui, Yulán, Antes tenían estipulado 5 millones de dólares, ya este día apareció según las páginas sociales de la Embajada de Estados Unidos con una cuantía de 10 millones de dólares por quien dé información fidedigna de la ubicación de este individuo para que pueda ser capturado y pague por los delitos. Y también en este sector, en Siguatepeque, se había secuestrado un niño por el cual pedían 2 millones de lempiras por el rescate. Y gracias a la oportuna intervención de la unidad antisecuestro de la Dirección Policial de Investigaciones, este día fue liberado y ya fue entregado a sus familiares sano y salvo.
1: Gracias, comisionado Wilber Maya Ríos, quien es el encargado de comunicaciones de la Secretaría de Seguridad. Vamos a seguir aquí nosotros, Juan Carlos, con esta actividad que está realizando la Policía Nacional, dando también café, algún tamalito a las personas que asisten aquí a esta actividad aquí en el centro de la ciudad capital. Advertimos a los conductores que busquen vías alternas, están cerrados los accesos aquí donde está la Catedral Metropolitana, porque pues se está llevando esta actividad aquí este día. Vuelvo con usted a los estudios de Radio Cadena Voces, la voz de la noticia.
0: Vamos a ir a una pausa comercial y al retorno ya entramos con nuestro invitado del día de hoy.

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0: El Departamento de Asuntos Económicos del Estado de los Estados Unidos, a través de del Departamento de Estado, expresó su respaldo a los esfuerzos impulsados por la administración del presidente Narry Afura para avanzar en reformas del sector energético en Honduras. Washington destacó que estas reformas buscan fortalecer el clima de inversión en el país, abrir nuevas oportunidades para la inversión energética estadounidense y contribuir al crecimiento económico, así como la seguridad y asequibilidad del sistema eléctrico hondureño. Estados Unidos da la bienvenida a los esfuerzos de la administración Afura para avanzar en las reformas del sector energético que apoyen la inversión en Honduras. Estas reformas ayudarán a desbloquear nuevas oportunidades para la inversión energética de Estados Unidos, apoyando el crecimiento económico y mejorando la seguridad y asequibilidad energética, dice de forma textual el mensaje en X. Sin embargo, en el ámbito nacional, el proceso legislativo enfrenta un nuevo obstáculo. El secretario del Congreso Nacional de Honduras, Carlos Ledesma, confirmó que las reformas a la ley del sistema eléctrico no fueron aprobadas y quedaron detenidas en primer debate debido a la falta de consenso entre las distintas fuerzas políticas. Según explicó, la bancada del Partido Liberal de Honduras solicitó más tiempo para analizar la iniciativa y realizar consultas con diversos sectores, petición que, aseguró, será respetada dentro del proceso legislativo. La propuesta de reforma es considerada una de las piezas claves dentro del plan de reestructuración y rescate de la Empresa Nacional de Energía Eléctrica, pero su avance queda ahora en pausa a la espera de nuevos acuerdos políticos. Para que hablemos sobre el particular, está con nosotros el licenciado Edgar Aguilar. Él es representante de la ASJ, a quien le damos la bienvenida en estos instantes. Edgar, gusto en saludarle, es un placer. ¿Cómo le va?
1: Buenas tardes, Juan Carlos. Placer saludarlo igual, gracias por el espacio.
0: Todo lo contrario, gracias a usted por permitirnos conversar sobre este interesante tema. ¿Qué impresión le da a la ASJ esto que ha anunciado o este X que ha publicado el Departamento de Estado de los Estados Unidos apoyando estas reformas?
1: Mire, en Honduras tenemos una necesidad de inversiones en el sector eléctrico de más de 100 mil millones de lempiras. Más bien, otros estimados arrojan alrededor de 234 mil millones de lempiras para poder llevar electricidad a ese más de un millón de hondureños que todavía no tiene acceso a la electricidad, para poder mejorar la calidad del servicio para quienes tenemos acceso a electricidad y que sufrimos de los apagones hasta 8 horas, 2 días lleva la luz en algunos lados y una tarifa cara todavía. Entonces, el hecho de que Estados Unidos haya hecho esta publicación, también, ¿verdad?, los bancos de desarrollo en los días anteriores mostraron su apoyo a esta iniciativa. Esa es una buena señal, es una buena señal de que con esta ley se estarían creando condiciones que atraen la inversión que tanto necesitamos por las razones que ya le comenté, para la electrificación, para mejorar la calidad. Y otro punto aquí que hay que resaltar es que el equipo que preparó esta ley, que ha sido socializada y se ha alimentado con más insumos, tuvo apoyo del Departamento de Estado, el equipo que ellos tienen de expertos en energía eléctrica, con la compañía Deloitte, una compañía de renombre internacional, y tuvo también apoyo del Banco Interamericano de Desarrollo Internacional. Así lo han compartido el equipo que ha estado involucrado en esto.
0: Esto pareciera también como que es un mensaje para aquellas personas que están en desacuerdo para la aprobación de esta ley. ¿Se interpreta así o se puede interpretar de esa forma, Edgar?
1: Pues bueno, tal vez por el estilo que el gobierno de Estados Unidos tiene a veces, podría interpretarse así, pero creo que de una forma u otra

0: es un mensaje, pues, de que hay, no solo dentro del país hay apoyo a esta iniciativa de sociedad civil, del sector privado, pero que también hay un gran apoyo de Estados Unidos, que es el socio número uno en términos económicos para Honduras, y de la banca multilateral. Entonces, creo que tener este es una buena señal, porque me imagino que ellos han hecho su análisis y, como le dije, también ellos apoyaron el proceso, ¿verdad? Entonces, lo que sabemos es que esta ley, aunque pues han habido mejoras y de repente pues no es perfecta todavía ni la panacea de las soluciones del sector, sí va encaminada por una buena dirección y ha sido pues creada con insumos técnicos en base a estándares que ayudaría a poner al país en estándares internacionales. Entonces, creo que es una buena señal que el Departamento de Estado, que Estados Unidos lo vea de esta forma, y al final sería bueno pues para el país por las inversiones que esto podría traer, que tanto necesitan.
1: Da la impresión que, bueno, esto que ha puesto como condicionante el Partido Liberal, cuando digo condicionante me refiero a analizarlo más, a verlo más, da la sensación que esto va a que atrasar mucho este proceso o esta aprobación, Edgar. ¿Es peligroso?
0: Sí, es peligroso, porque mire, esta socialización empezó ya hace varias semanas dentro con la Comisión de Energía del Congreso, ¿verdad? Luego con diferentes grupos también fuera del Congreso, la ENE, el sindicato, el sector privado, generadores, sociedad civil, se dieron insumos. El dictamen que se leyó incorporó bastantes de los insumos, especialmente que los diputados del Partido Liberal incluyeron, que de hecho fueron muy buenos insumos para poner de forma más explícita las protecciones de los bienes públicos. Eso está bien. Entonces, si a este punto se quiere seguir dilatando el proceso, la verdad que ya surgen cuestionamientos de cuáles son los motivos reales. Los diputados ya se fueron de vacaciones, no aprobaron este decreto. Mientras tanto, la ENE sigue perdiendo 544 lempiras cada segundo. En lo que los diputados se van de vacaciones, estábamos haciendo el cálculo que la ENE va a perder lo suficiente para 63 escuelas y para la construcción de un hospital, y lo equivalente para el salario de 2.100 maestros por un año. Entonces, es inaceptable, la verdad, que los diputados no tomen esto como prioridad. Y si ese mensaje, pues, de la embajada del estado, del Departamento de Estado, si alguien siente que trae otro mensaje, pues ya ellos saben.
1: Entiendo. Ahora, se esperaba de que, bueno, el Congreso mismo, el propio presidente del Congreso Nacional, Tomás Zambrano, pensaba de que antes que se fueran, es decir, en estas semanas, esto se iba a aprobar. De una u otra forma, vuelvo, casi se parece a la pregunta anterior, ¿esto viene a atrasar este proceso, o hay que ser también que benevolentes con las dudas o las ciertas dudas que puede provocar esto en estos momentos?
0: No, yo creo, nosotros hemos estado dándole seguimiento a este proceso y las preocupaciones principales se incorporaron en el nuevo dictamen. Ya no encuentro yo una base real para que se esté atrasando este proyecto más desde el Congreso Nacional. Aquí más bien es preocupante, porque ya lo empezamos como a ver indicios que más, y que no es nuevo en el Congreso, ¿verdad? Que aún cuando son temas de país, ya empiezan a meterse otros temas de negociación, ya empiezan a meterse otros temas de cálculos políticos, y esta ley no requiere de eso, porque es algo que de verdad todos debemos de estar apoyando, y todos lo están apoyando. Pues el único lugar donde se está trazando esto actualmente es en el Congreso Nacional.
1: Ahora, existen intereses personales, como alguien ha manifestado por ahí.
0: Fíjese que ya el punto en el que estamos, y especialmente si después de este receso vemos que está tomando más tiempo, la verdad que eso es lo que está dejando de pensar.

0: ¿Cuáles son ya las razones por las que se quiere retrasar este proceso? ¿Se quiere usar este proceso como un mecanismo para negociación ya de cosas particulares, de ganes particulares? Ese tipo de preguntas empiezan a surgir ya en este punto donde se ha socializado el decreto y se han hecho varios ajustes, especialmente sabiendo que este es un tema de país, pues, que es tan necesario. Pero qué lástima si fuera ese el caso.
1: Ahora, la bondad es, bueno, se presentó en reiteradas ocasiones el propio gerente de la Empresa Nacional de Energía Eléctrica y otras autoridades del país han dicho de que no hay que hablar de privatización. Sin embargo, esto todavía pareciera, dentro de la oposición, dentro del Partido Liberal inclusive, que está sonando, que tiene un ruido de forma permanente en sus oídos.
0: Sí, no se, eso la verdad que no se entiende por qué, porque la ley ahí en el artículo 2, artículo 4, después de los insumos que dieron los liberales, que creo que fue bueno y es un buen ejemplo de ejercicio democrático, se incluyó lenguaje más explícito de lo que estaba antes, donde se dice que los bienes de la ENES seguirán siendo públicos, que son inalienables, que no pueden ser vendidos, menciona literalmente... Bueno, eso, pero también hasta al detalle de embalses, represas, lo menciona punto a punto. No sé si al ser esto tan específico y tan obvio ahí, no sé cómo es que los diputados no lo reconocen, pues. Entonces, por eso mismo, ¿no? Yo a este punto ya no entiendo cuál es el tipo de claridad que necesita. Algunos grupos dentro del Congreso hasta dejan ver como que no se tomaron el tiempo para leer esta ley. Los invito a los diputados ahora que van a tener más tiempo a que se tomen el tiempo para leerlo, que lo lean es lo ideal, pero hasta pueden usar una aplicación de inteligencia artificial como ChatGPT para que les haga un resumen, si se les hace más fácil de esa forma.
1: Bueno, es para aprobar el proceso, Edgar, por la duda.
0: Por cualquier duda creo que les puede ayudar la inteligencia artificial y para resumir también por si se dificulta mucho leer 40 páginas.
1: Bueno, ojalá que puedan también utilizarlo también.
0: Idealmente esperamos, ¿verdad?, que nuestros diputados estén leyendo todas estas iniciativas al detalle para que estén bien informados. Ese es su trabajo y como pueblo eso es lo que esperamos, como sociedad, ¿verdad?
1: Sí, sin duda alguna. Y bueno, esperemos también que le entiendan a la tecnología y que puedan hacer uso de la inteligencia artificial, ¿verdad? Porque si no, también ahí tenemos serios problemas. Ahora, ¿dónde pudiera estar ahí el problema? ¿Han estudiado ustedes a nivel de ASJ? ¿Dónde podría estar, creen ustedes, el problema y que podría convertirse en un obstáculo para que no se apruebe y que también merece ser ajustada a esta ley?
0: Mire, tal vez empiezo con la segunda parte. Uh-huh. En primer lugar, reconocemos, ¿verdad?, que la ley no es la panacea, lo hemos venido diciendo, de todo lo que el sector necesita. Es uno de los elementos que se necesitan para organizar el mercado, reestructurar la Empresa Nacional de Energía Eléctrica, y que es importante. Pero a la par de esto, ¿verdad?, necesitamos y vamos a seguir exigiendo que la ENE nos dé un plan de reducción de pérdidas y que empecemos a ver esas pérdidas bajar. En segundo lugar, necesitamos también que la ENE nos diga y empecemos a ver acciones para licitaciones de energía. Tenemos un déficit y con el niño que viene ahorita como un efecto climático, necesitamos asegurar el suministro a corto plazo, si no los apagones van a ser peor el próximo año. Entonces, ¿cuál es la estrategia? ¿Cuál es el plan? ¿Qué acciones se van a tomar en ese campo? Necesitamos también, y es un tema que a la gente le importa mucho, es una política clara, moderna, de subsidios para quien de verdad lo necesita, una política de electrificación. Entonces, trabajar la parte financiera de la

0: tener, reestructurar esa deuda. Todo eso es importante. Entonces, el decreto no abarca todo eso porque está encaminado a ordenar el sector, a reestructurar la empresa. Y por otra parte, el decreto en sí, ¿verdad? Aunque ha habido una socialización y se han incorporado mejoras, tal vez no está del todo mal también tener un poco más de tiempo. Nosotros vamos a analizarlo aún más con un poco más de detalle y vamos a estar también pues publicando y haciendo público, como siempre lo hacemos, cualquier sugerencia adicional. Y nuestras sugerencias siempre van a ir en aras de incrementar la independencia del regulador para que de verdad defienda al consumidor, en aras de fortalecer el operador del sistema para que no sea capturado por ningún agente del mercado, ya sea público, ya sea privado, para que de esta forma venga más la inversión al país, y a reducir cualquier discrecionalidad, especialmente en la parte de experimentación regulatoria. Entonces, esos temas los vamos a seguir estudiando y dando los insumos, ¿verdad?, para que esto sea estructurado de la mejor forma para el país, aunque ya está pues en una buena dirección, como lo hemos venido diciendo.
1: Ahora, están hablando los diputados del Partido Liberal que necesitan que se socialice esto. ¿Al criterio de la ACJ está más que socializado esta ley o estas reformas?
0: Fíjense que nosotros hemos notado que la Comisión de Energía hizo un buen trabajo reuniéndose con varios grupos, compartiendo el borrador del decreto. Y esperamos, ¿verdad?, que antes de la lectura del dictamen también esperamos que se haya compartido ampliamente de nuevo con la Comisión de Energía. Y bueno, sabemos que por lo menos ya para la hora de la segunda lectura, en el segundo debate, ya habían transcurrido pues un buen número de horas o tiempo para que los diputados hayan podido pues leer lo que fue actualizado, y las mismas discusiones pues dentro del Congreso son un espacio para brindar insumos. Entonces, en general, ha seguido buenas prácticas parlamentarias, y bueno, pero esperamos que sí, que aún en estos últimos debates también esa última versión haya sido compartida con el suficientemente tiempo, especialmente los diputados en la Comisión de Energía.
1: Uh-huh. ¿Van ustedes a acompañar en algún momento estas socializaciones si la solicita el Partido Liberal?
0: Sí, nosotros, bueno, hemos venido investigando, documentando y haciendo propuestas desde hace casi 10 años en este tema, y nosotros seguimos vigilando el proceso, impulsando todo lo que tenga que ver con mejoras para el país en general, para que ese millón de hondureños tenga energía eléctrica, para quienes la tenemos tengamos servicio de electricidad de calidad y a buen costo, sin defensa de nosotros, ¿verdad? No tenemos ningún interés particular en el sector. Somos una entidad completamente independiente, que, como le decía, lo que estamos haciendo es defendiendo el interés del consumidor, defendiendo el interés del país, para tener un sector eléctrico que nos lleve de verdad a tener más oportunidades de empleo y más oportunidades económicas en el país, en realidad, siendo este sector tan importante para ello.
1: Sí, bueno, así esperamos todo, ¿verdad? Así esperamos que esto se apruebe. También se ha manifestado que de repente puedan estar llamando a una sesión extraordinaria para que se apruebe esto. ¿Puede ser?
0: Mire, cada segundo que no hay un cambio estructural en la Empresa Nacional de Energía Eléctrica, se pierden 544 lempiras. Si lo más pronto posible de verdad que se pueda llegar aquí a un acuerdo y aprobar un decreto cuyo espíritu va en el camino que el país necesita, eso es bueno. Entonces, habría que ver, pues yo creo que no estaría mal, la verdad, porque, como le digo, urgen cambios estructurales en el sector.
1: Bueno, le agradezco, Edgar, muy gentil de su parte. Vamos a esperar qué es lo que pueda suceder la próxima semana, qué sé yo, en el transcurso de este próximo mes, que están de

0: vacaciones esta gente, y ojalá por el bien de la empresa, como usted bien dice, pues se presenten, ¿no? Se presenten a aprobar esto, esto que tanto, tanto, tanto espera la población, para que de una vez por todas se arreglen las cosas en la Empresa Nacional de Energía Eléctrica. Gracias, Edgar.
1: Sí, gracias. Buenas tardes.
0: Buenas tardes. Edgar Aguilar, miembro de la ACJ, ha estado con nosotros hablando precisamente sobre estas reformas a la Empresa Nacional de Energía Eléctrica. Voy a pausa, regreso.

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0: Gracias por estar con nosotros. Hoy ha llegado el nuevo magistrado del Tribunal de Justicia Electoral, precisamente a tomar posesión de sus oficinas. Estamos hablando del abogado Arístides Mejía. ¿Cuáles son las primeras impresiones que tiene y cuál va a ser el papel que va a fungir ya como nueva autoridad dentro de el Tribunal de Justicia Electoral? Le hacemos esta consulta y le agradecemos profundamente nos atienda a esta hora. Abogado Arístides Mejía, gusto en saludarle, buenas noches.
1: Buenas noches, Juan Carlos, es un placer estar con usted y su medio y su experiencia en toda esta cuestión que tiene que ver con lo electoral, con lo político, con la realidad nacional.
0: Cuénteme, ¿cómo está esa primera impresión de lo que encontró y lo que piensa hacer, poniéndole desde luego ese toque que toda persona, todo profesional lo debe de hacer cuando asume una posición como esta, y en este caso una posición tan importante?
1: Juan Carlos, mire, no es tanto lo que yo encontré, porque todavía tengo que enterarme. Esta es una primera visita al cargo, y digo visita porque no estoy todavía ejerciendo, en tanto que lo que estoy informándome. Y lo importante que yo creo que hay que relevar en esta situación es que hemos pasado, como usted lo sabe, un año muy difícil, el año pasado, y tenemos que buscar cómo estabilizar los órganos electorales y a la vez dar empuje a reformas que no necesariamente son legales, ¿verdad?, sino reformas que son de procedimientos internos o bien de reacomodos por los problemas que se suscitaron. Entonces creo que lo importante es tener una visión clara de cómo fortalecer la democracia a través de estos órganos electorales.
0: Ahora, hay temas importantes que todavía están rezagados por el proceso electoral anterior, o cree usted que se va a necesitar en este caso la participación de todos los magistrados nuevamente en un pleno?
1: Mire, yo en lo que hablé hoy tengo la información de que existen juicios pendientes, quizás de menor importancia, que no tienen tanto impacto en la gobernabilidad, o algunas cosas que hay que resolver todavía y que tal vez no se ha resuelto porque el órgano no estaba integrado totalmente, si bien el Congreso tuvo el cuidado de emitir decretos para que no se paralizaran los órganos. Entonces ha seguido funcionando a nivel administrativo y vamos a enterarnos en los próximos días de cómo están los casos pendientes, pero me parece que la tarea principal es de ver de aquí al futuro. Y en eso yo lo que percibo es que hay que facilitar el acceso de estos órganos a través de procedimientos y leyes para que todas las personas que participen en un proceso electoral no tengan que ir con tanto formalismo a buscar justicia, por un lado. Y segundo, tal vez busquemos la forma, y esa ha sido una de mis tesis, de que debe de quitarse

0: a la Corte Suprema para que todo quede resuelto a nivel de los órganos electorales. Y eso se hace creando una figura de amparo para que una persona quede desprotegida, que pueda acudir cuando sienta que sus derechos han sido violentados, pero dentro de la misma sede electoral, sin que vaya a la Corte Suprema de Justicia, que ya está tareada resolviendo tantos otros casos que no son de necesariamente de esta especialidad.
1: Sí, sí, yo creo que también eso es como agilizar procesos, ¿verdad? O mejor dicho, modernizar procesos. Procesos que son...
0: Modernizar.
1: ¿Cierto?
0: Sí.
1: Sí,
0: modernizar. Sí, Juan Carlos, claro. Claro, porque mire, yo tengo una crítica general al sistema legal hondureño, que es muy formalista. Usted sabe como ciudadano que cada vez que se quiere hacer un trámite se exigen muchas cosas, muchos requisitos, que hay que acudir a un abogado, hay que gastar dinero, hay que tener una, a veces para un trámite 3-4 cartas poderes, eso significa dinero. Entonces, un derecho que es un derecho como el electoral, que es una materia que no implica digamos pérdida de patrimonio o que tenga que ver con delitos, debería ser simplificado y más práctico, más accesible a todos, a todos aquellos que participan en un proceso en cualquier rincón del país.
1: ¿Usted está de acuerdo que estas impugnaciones, o mejor dicho, después de que pase al Tribunal de Justicia Electoral, se presente impugnación, estoy hablando de las resoluciones, se presenten las impugnaciones hasta la Corte Suprema de Justicia, tiene razón de ser este proceso o este procedimiento?
0: Justamente por eso yo propugno para que no se tenga la vía del amparo que conduce a la Corte Suprema de Justicia. Uh-huh. Porque cuando yo estaba de magistrado del Tribunal Supremo Electoral, uh-huh, hubo casos que iban a la Corte Suprema de Justicia, y me recuerdo de uno en particular que se resolvió estando yo, cuando ya faltaba pocos meses para que expirara el mandato de un alcalde, y se le fue a constituir porque la resolución fue favorable, pero solo pudo ejercer su cargo como 1 o 2 meses, no me acuerdo, pero muy poco. Entonces eso, como usted sabe, no es justicia realmente, ¿verdad? Entonces esas cosas me parece a mí que debe ser un sistema más ágil, más rápido. También creo que es importante, como lo dice la propia ley, que se ayude a la formación de todos aquellos que intervienen en el proceso. Es decir, no solo hay que formar a los funcionarios, hay que formar a los abogados que participan en el proceso electoral, los abogados de los partidos, para que presenten bien sus procesos. Cuando haya que ir a través de un abogado, yo preferiría que no fuera tanto, pero cuando haya que ir a través de ellos, que sea más ágil, más fácil. Hay que revisar tal vez la cuestión de los plazos, y creo que aparte de la formación, tenemos que revisar también la parte que tiene que ver con la estructura misma del Tribunal Electoral. Es decir, revisar si todos los órganos internos están bien dimensionados, pero eso será que yo lo consulte con los que están actualmente.
1: Entiendo, pero bueno, yo creo que de eso se trata también, de poner un sello personal y modernizar. De eso se necesita, hay que ir evolucionando, abogado, en tantas cosas dentro del el tema electoral, que es sumamente necesario.
0: Sí.
1: Una consulta. Ya hay dos, está el representante del Partido Nacional, está usted como representante del Partido Liberal, haría falta otro representante, no sabemos.

0: o si va a ser de libre o va a ser alguien de la sociedad civil. ¿Qué información tienen ustedes o usted en este caso?
1: Mire, eso está sujeto a para mí a un equilibrio del poder.
0: Ajá.
1: Acuérdese que el derecho electoral, como el constitucional, es un derecho político.
0: Sí.
1: Entonces, la materia que de la que trata este derecho es política. Uh-huh. Y en la política mandan no solo las circunstancias, sino el balance de poder, o sea, la correlación de fuerzas, como se dice.
0: Bueno,
1: si un partido no tiene los dos tercios, que son los que exige, que es una mayoría calificada para tomar decisiones serias, pues está sujeta a lo que decida la mayoría, ¿no?
0: Uh-huh, uh-huh.
1: Y eso es legal. Es legal y es parte del juego político. Y si el pueblo no otorgó la mayoría calificada, pues esa fuerza está a expensas de lo que decida la mayoría.
0: Uh-huh.
1: Y es algo totalmente democrático.
0: Uh-huh.
1: Pero sobre todo no queremos que haya el sentimiento que no haya democracia en el país. Eso debe ser cuidado en extremis. Y para mí todas las opciones de discusión ahorita son válidas.
0: Y así pensamos también, así pensamos, coincidimos. Ahora, por ejemplo, si no se llegara a escoger a un miembro del Partido Libertad y Refundación, ¿quién sería? Porque yo no creería que los nacionalistas vayan a aceptar que sea un liberal, si ya hay un liberal, que es usted. Yo no creería que aceptarían un liberal que fuera un nacionalista, porque ya hay un nacionalista. ¿Cómo va a quedar esto? ¿Cómo quedaría esto, cree usted?
1: Bueno, ese es el otro punto, ¿verdad?
0: Sí.
1: Cuando es un órgano electoral, lo que se desearía es que fuera lo más imparcial posible.
0: Uh-huh.
1: Si bien cada uno tiene una afiliación política, pues lo idóneo, y ocurre en otros países, que la persona entiende que responde a las leyes y a la República. Y que si el partido de su preferencia pierde, tiene igual que manifestarse a favor de la ley. Y en el caso de que un partido trate de tener una mayoría para tener una ventaja, estamos otra vez cayendo en el mismo problema que tuvimos en el 2025. Entonces no queremos eso, queremos que el tribunal o bien sea totalmente independiente, cosa que todavía no está el país listo para eso, digamos. Bueno, podría estar listo, pero no se da, pero que en todo caso ninguna fuerza política controle el órgano electoral, eso sí.
0: Sí, puede ser un miembro de sociedad civil, ¿verdad? Al final.
1: Y depende, ¿verdad? Porque cuando se habla de sociedad civil, a veces se cree que sociedad civil va a ser imparcial.
0: Uh-huh.
1: Pero el problema de los miembros, y a veces, y no quiero ofender a los que propugnan por eso, es que el miembro de sociedad civil, al no tener ninguna responsabilidad partidaria, se decide él solo, sin ninguna responsabilidad, y muchas veces está sujeto a presiones o a corrupción también, porque no tiene nadie que lo frene, no tiene nadie que lo sancione a futuro. Entonces, es una decisión, y yo creo que el país debe evolucionar hacia buscar más bien en individuos que tengan una trayectoria de acuerdo a lo que han sido en su vida, de compromiso democrático y republicano.
0: Sí, sí, va a estar bien difícil eso. Va a estar bien, pero bien complejo.
1: Va a estar difícil, sí. Uh-huh. Bien complejo, sí.
0: Sí, sí, sí.
1: Y
0: sí.
1: Usted va al meollo del asunto porque usted conoce bien la política.
0: No, sí, porque es que y no hay tiempo ya. Abogado, no hay
1: No hay
0: tiempo,
1: tiempo.
0: ya no hay tiempo.

o el tiempo nos está consumiendo. Yo siento que la clase política quiere hacerlo un poquito más largo, alargarlo, no sé con qué intenciones, pero que esto podría deteriorar, o mejor dicho, podría...

0: avance, ya
1: sí,
0: hicieron las sustituciones, el órgano de justicia electoral tuvo la incorporación de un nuevo miembro, falta otro, pero ya se va avanzando, y lo importante es ir avanzando de a poco, porque tampoco nuestro país, que sale de varias crisis, no solo esta, sino anteriores, es un país que puede avanzar a grandes saltos, ¿verdad? Y lo importante es que vayamos hacia adelante y que no se estanque en un momento en que ya entremos en una fase crítica donde hay que organizar los procesos y estemos a la carrera.
1: Abogado, ya para finalizar de mi parte, algo muy, pero muy importante, y es el presupuesto. El presupuesto, ¿se han quejado ustedes, el Tribunal de Justicia Electoral se ha quejado en el reciente pasado que no tienen presupuesto? Esto también es un problema enorme cuando el político, el que está en el poder, hace uso de ese mismo poder para no entregarles estos recursos tanto a ustedes como al Consejo Nacional Electoral. Vaya, y si nos vamos un poquito más adelante, a la Unidad de Política Limpia.
0: Bueno, mire, en realidad eso no debería ser un instrumento de manera de nadie para presionar. Yo estoy de acuerdo. Eso, tanto como el presupuesto para la justicia, la Corte Suprema y todo eso, como cualquier otro órgano que es esencial para el funcionamiento de las instituciones del país, no deben estar en manos de quien pueda ejercer una presión a través de eso. Si bien es cierto, en el caso del Tribunal de Justicia Electoral de pasado, entiendo que, según lo que recuerdo, hubo un momento en que no habían tantos recursos, pero sí se hicieron las transferencias al final y, y por eso funcionó. Y no, yo creo que es una obligación que debe estar garantizada para que ninguno vulnere la autonomía, la independencia que estos órganos deben de tener a través de una decisión política, como tampoco debe de buscarse perseguir a miembros de órganos electorales, porque son órganos independientes, menos en medio de un proceso electoral, porque eso se asemeja a un régimen autoritario, y eso es lo que debemos de evitar.
1: Abogado, le agradezco enormemente.
0: Bueno, hasta luego.
1: Gracias, gracias. Muy gentil de su parte.
0: Bueno.
1: Gracias. El magistrado del Tribunal de Justicia Electoral, el abogado Arístides Mejía, estuvo aquí con nosotros platicando sobre el tema. Nos vamos. Cuídense. Hasta mañana.

0: espera que nuestra contribución le haya proporcionado una idea clara de la situación de país.
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1: Auditorio de Radio Calabozo, les saludamos esta noche, viernes 19 de junio del año 2026. Agradecidos con el Dios Todopoderoso por un día más que nos concede, a pesar de las circunstancias difíciles que se nos vienen encima, pero la mano de Dios Todopoderoso está sobre aquellos que le tememos. Mire, le quiero leer una palabra en este momento, no es que le quiero, sino que le voy a leer. Leen en tiempo presente lo que dice la palabra de Dios en Salmo 27, versículos 2 y 3. Dos versículos como reflexión nada más, si usted está angustiado, si este día le han hecho daño, le han hecho mala cara, lo han insultado, lo han denigrado, ya sea laboralmente o en la familia o en cualquier ámbito. Le leo este dos versículos que dice Salmo 27, 2 y 3. Cuando se juntaron contra mí los malignos, mis angustiadores y mis enemigos para comer mis carnes, ellos tropezaron y cayeron. El versículo 3 dice, aunque un ejército acampe contra mí, no temeré o no temerá mi corazón. Aunque contra mí se levantare guerra, yo estaré confiado en Dios Todopoderoso. Qué palabras tan poderosas, tan lindas, ¿verdad? Que leemos en esta noche a través de RCV, la voz de las noticias, para todos aquellos que le dañan muchas veces durante el día, le gritan, lo denigran, lo ven de mal, lo menosprecian, lo tratan mal en cualquier área, en el comercio, en la industria, laboralmente, en el gobierno, lo que sea. Le doy esta palabra de fortaleza. Si usted está todavía en su trabajo allí y por casualidad escucha Radio Cadena Voces, le invito a que se fortalezca en Dios Todopoderoso. Iniciamos esta jornada informativa junto a Wilmer Rivera, quien es el conductor y nuestro ingeniero de sonidos, y José López, quien les habla, dándole gracias a Dios Todopoderoso. Iniciamos esta jornada informativa de RCV, la voz de las noticias, este día viernes.

0: Viernes. Esta es la tercera jornada de último día de la semana. Pero seguimos en noticias. 24/7, sábado y domingo a través de Radio Canamosa es RCV, la voz de las noticias. En lo que sí estamos seguros que tenemos que seguir pidiendo es a Dios Todopoderoso para que tome control de esta violencia que lastimosamente sigue cobrando vidas. Vamos a ir con Hugo Midense, que nos hace un despliegue del resumen policial que lastimosamente pues siguen lutando las familias, siguen lutando a familias, muchos jóvenes que mueren. Incontrolables los crímenes, menor es raptado y lo encuentran muerto, maniatado en un sector cerca de la capital, entre otros hechos violentos que lastimosamente se van enumerando cada día. Este es el informe policial.
1: Gracias, compañeros, en los estudios y a todos los oyentes de Radio Cadena Voces. A continuación, un resumen de hechos policiales donde detallamos que un nuevo hecho violento se registró en la capital luego de que un menor de edad que había sido privado de su libertad por sujetos fuertemente armados fuera encontrado sin vida en una zona montañosa de Tegucigalpa. La víctima fue identificada como Edward Eliberto Rodríguez Serrato, de apenas 16 años de edad, residente en la aldea Montefresco. De acuerdo con la información preliminar, el menor trabajaba realizando fletes a bordo de un vehículo tipo pick-up cuando fue interceptado y raptado por tres individuos fuertemente armados, quienes se lo llevaron con rumbo desconocido. Horas después, su cuerpo fue localizado entre las aldeas Montefresco y El Tablón en Tegucigalpa. El cadáver presentaba múltiples impactos de bala y además estaba maniatado, evidenciando la brutalidad del crimen. Familiares y vecinos se encuentran consternados por el violento asesinato del adolescente, a quien describieron como un joven trabajador que se dedicaba a ayudar económicamente a su hogar. Hasta el momento se desconocen los motivos del crimen, así como la identidad y el paradero de los responsables. Elementos de la Policía Nacional y personal de Medicina Forense se desplazaron hasta la escena para realizar el levantamiento cadavérico e iniciar las investigaciones correspondientes. Las autoridades han comenzado las indagaciones para esclarecer este nuevo hecho violento que enluta a una familia hondureña y mantiene en alarma a los habitantes de ese sector. Una joven fue encontrada sin vida a la orilla del río Choluteca, a la altura del Boulevard Cubay, en el sector conocido como el Canalón de Tegucigalpa. La víctima, cuya identidad aún no ha sido establecida, presentaba múltiples heridas provocadas con una piedra, según informaron las autoridades. Al momento del hallazgo, la fémina no portaba documentos personales, por lo que permanece como desconocida. Se trata de una joven entre 20 a 25 años de edad, quien vestía una camisa manga larga color naranja, una calzoneta de jean azul y calzaba unos zapatos tipo tenis negros con blanco. De acuerdo con vecinos de la zona, la víctima no era conocida en el sector y durante la noche no se escucharon gritos ni movimientos extraños que alertaran sobre lo ocurrido. Fueron personas que realizaban sus labores cotidianas en las cercanías quienes observaron el cuerpo ensangrentado en la ribera del río y de inmediato alertaron a las autoridades. Agentes de la policía preventiva llegaron al lugar para acordonar la escena, mientras que personal de medicina forense y de la Dirección Policial de Investigaciones realizaron el levantamiento cadavérico conforme a ley. Posteriormente, los restos de la joven fueron trasladados al Centro de Medicina Legal y Ciencias Forenses del Ministerio Público, donde le practicaron la autopsia correspondiente y permanecen a la espera de que familiares puedan identificarla y reclamar su cuerpo. Hasta el momento, se desconoce el móvil del crimen y la identidad de los responsables de este hecho violento. Un feto fue encontrado abandonado entre la maleza en la aldea Lomas de los Hornos, en el municipio de San Juan, departamento de Intibucá. De acuerdo con el reporte preliminar de Medicina Forense, el hallazgo fue realizado por varias personas que se dirigían a sus cultivos en horas tempranas, quienes, al percatarse de la presencia del nonato, dieron de inmediato aviso a las autoridades correspondientes. Tras recibir la denuncia, el Ministerio Público se desplazó hasta la zona para realizar el levantamiento y las diligencias investigativas en el lugar. Posteriormente, el cuerpecito fue trasladado al Centro de Medicina Legal y Ciencias Forenses del Ministerio Público, donde permanecerá mientras se desarrollan las investigaciones correspondientes. Las autoridades indicaron que se llevarán a cabo las pesquisas necesarias para identificar a la madre del nonato y esclarecer las circunstancias en las que ocurrió el hecho y deducir responsabilidades legales que correspondan. Por otra parte, un supuesto miembro de una banda criminal dedicada al tráfico de drogas conocido como La FOBI fue capturado en la aldea Río Hondo, en la salida de Tegucigalpa a Olancho.
2: La persona pertenece a una banda de narcotráfico, de narcomenudeo que lo envían, se dedica a la distribución de drogas en lo que es en el sector de la salida de Olancho hasta Guaymaca. Nosotros estamos trabajando como DAED, nuestros cuerpos están realizando toda la información y denuncias que realizan los ciudadanos, las estamos trabajando.

0: trabajando de una manera muy profesional y obviamente vamos a estar dando golpes contundentes a nivel nacional respecto a lo que es el tráfico. Claro, lógico que nosotros estamos haciendo un proceso investigativo amplio. Queremos que todas nuestras operaciones sean enmarcadas dentro del marco de la ley, que todo ciudadano que nosotros sea requerido o detenido pues cumpla con los parámetros procesales correspondientes, que tengan orden de captura, que tengamos allanamiento.
1: Un informe de Agustín Vidente para Radio Cadena Voz, en la voz de las noticias.
2: Continuamos a través de recibir la voz de noticias, tercera emisión informativa. Vamos a la parte judicial con Sandy Varela, que dialoga con el abogado penalista César Bonilla. Ante la intención de crear un juzgado especial para protección a las féminas o a las mujeres, debe haber a la par uno para hombres. Es lo que da a conocer el abogado penalista César Bonilla sobre esta intención de crear un juzgado especial para mujeres.
3: Bien, gracias. Compañeros y auditorio de Radio Cadena Voces, dialogamos con el abogado César Bonilla respecto ya a la creación de estos juzgados especializados en muertes violentas contra mujeres.
4: La iniciativa de ley que tenga como propósito la protección de la mujer es bienvenida. Es más, la protección del hombre también, porque hay que ser equilibrados en ambos lados. Ahora también sí, existen mujeres que también en alguna medida pues afectan al hombre, ¿verdad? Desde alguna perspectiva psicológica o inclusive física. Pero en la historia del mundo, no solamente en nuestro país, generalmente ha sido el hombre el abusador. Y por eso es que se buscan legislaciones especiales como el tema de la violencia doméstica, lo hablábamos extraoficialmente, de que tiende a tener una inclinación particularmente hacia la mujer. Y este nuevo delito también tiene una inclinación o una dedicatoria particularmente para la mujer. Yo creo que bueno, sin embargo, lo que habría que hacer en la objetividad no va a radicar realmente en el delito en sí, sino que en los juzgadores, en aquellas personas que se van a encargar de conocer de ese delito en particular y verificar si en efecto existe de parte del hombre la comisión de un acto delictivo o en su defecto puede ser que también sea una denuncia infundada. Entonces, es un tema que tiene bastante abordaje, ¿verdad? De manera muy integral, porque no, como le digo, no es solamente una situación que va de manera coyuntural con el tema de la mujer, sino que también tiene que ver con la conducta y el antecedente que ha tenido el hombre. Pero pienso yo que al final de cuentas viene a contribuir un poco en la lucha en contra del femicidio, que usted ha visto últimamente que ha habido bastante muerte de mujeres, ¿verdad? No quiere decir que también no se debe investigar por qué también la mujer está involucrada en actos delictivos. O sea, siento, como le digo, que es una investigación que se debe realizar de manera más profunda.
3: Ahora, ¿cuáles son los efectos que puede generar estos juzgados? ¿Reducir una mora? ¿Reducir la impunidad? ¿O qué tipo de efectos?
4: Bueno, mire, todo lo que tiene que ver con la impunidad y con la justicia pronta es importante. Recuerde que aquí tenemos una mora judicial en todas las materias. Usted va al juzgado laboral y hay cualquier cantidad de expedientes, no hay los suficientes jueces, o sea, hay una cantidad enorme de expedientes por sentencia, por revisar, por proporción de prueba. Igual sucede en materia penal, igual sucede en todas las materias. Entonces yo creo que si esto viene a contribuir, por ejemplo, a quitarle la carga a un juzgado en particular, ¿verdad? Y que venga a conocer un delito de manera muy especial también, porque ese sería un delito especial, pues yo creo que es positivo. Sin embargo, como le digo, no solo en este delito, en cualquier delito los jueces tienen que tener o basar sus sentencias en base al principio de objetividad y en base al principio de legalidad, que ya lo señala nuestra norma constitucional.
5: ¿Sí cree usted que deben dejarse presentados los parámetros para evitar que, como usted manifiesta, se convierta en un órgano inquisidor únicamente contra hombres?
4: Completamente. Mire, yo pienso que realmente hay un asunto importante que tiene que ver especialmente con que el delito tenga claridad y no tenga ambigüedad. Aquí pueden ver ustedes que esas ambigüedades son las que uno de repente como abogado utiliza para poder encontrar esa debilidad en esa tipificación penal en particular. Y de igual forma debe tener, es decir, bien delimitado en el marco de competencia, es decir, el marco de accionar de ese delito, es decir, hasta dónde alcanza ese delito, porque si no, entonces todo va a ser también un delito, es decir, que va orientado hacia, es decir, vulnerar algún derecho de la mujer en particular.
3: Bien, hemos escuchado declaraciones del abogado César Bonilla. Con esa información retornamos a Ciudades Principales.
2: Continuamos a través de recibir la voz de las noticias, tercera jornada informativa de Radio Cadena Voz, la voz de las noticias. Bueno, y es que las detenciones siguen. Choluteca se ha convertido en una zona tremendamente violenta. Hace unos 4 o 5 años Choluteca no era así. Cualquiera podía ir a dar su vuelta por esta lantañona Choluteca, pero ahora es una cosa terrible. Escuadrón motorizado de la UPD-16 captura a 4 sospechosos por el homicidio.

0: fallecido de un menor de 17 años. Esta se ha dado en Choluteca. La Policía Nacional de Honduras, a través del escuadrón motorizado de la unidad departamental de esta ciudad, ejerció una operación que culminó con la captura de cuatro ciudadanos señalados como supuestos responsables del delito de homicidio en perjuicio del menor Brian José Gradis Moncada, de 17 años de edad. Los detenidos corresponden a tres hombres, uno de 21 años, uno de 23, uno de 37, así como un adolescente de 15 años, quienes fueron ubicados y requeridos mediante el seguimiento de búsqueda. Y de acuerdo a informaciones, reacciones operativas se desarrollaron para poder detener a estos sujetos. De acuerdo con las investigaciones preliminares, el hecho criminal ocurrió en el barrio Bella de la ciudad de Choluteca, donde el joven perdió la vida de manera violenta, causando consternación en las familias y vecinos de este sector. La efectiva intervención del escuadrón motorizado permitió dar una respuesta inmediata al hecho, refiriendo el compromiso de la Policía Nacional de seguir en la lucha contra la criminalidad. Los sospechosos fueron puestos a disposición de las autoridades competentes para continuar con el proceso de investigación y también correspondientemente de la parte legal. Continuamos a través de recibir la voz de noticias. En otro orden de cosas, este día pues se ha hecho importante llegada de equipo de maquinaria pesada para infraestructura. Es así que al menos 1,524 maquinarias, es decir, entre tractores, bulldozer, para infraestructura, han llegado al país. Estos serán entregados a municipalidades con el fin de que ellos manejen. Va a ser una clasificación, lógicamente, la entrega de este equipo técnico, porque son equipos carísimos. No sabemos cuánto es la inversión que está haciendo el gobierno en esta compra de equipo de infraestructura, máquina pesada. Pues esto es lo que dice don Aníbal Erler, quien es el ministro de la CID, respecto a la obtención de estos 1,524 máquinas pesadas para carreteras, para mantenimiento de carreteras y otras acciones más en la parte de infraestructura.
1: Y algo que para mí es bien importante recalcar. Esta sí es una cobertura general de maquinaria. Hoy estamos trayendo 1,524 máquinas, no 69 como trajeron el año pasado, y hoy se adjudican que ellos tuvieron la idea. Y no es a los precios que los trajeron el año pasado. Nosotros estamos trayendo una retroexcavadora a $75,000, no a $95,000 como las compraron el año pasado. Nosotros estamos trayendo esas retroexcavadoras con mantenimiento por 4 años. El alcalde no va a poner un galón de aceite, no va a poner un galón de coolant, no va a pagar mano de obra por el mantenimiento. El alcalde tiene garantía extendida por 4 años. 4 años. O 4,000 horas. Todo eso no lo traía esas máquinas de $90,000 que se compraron el año pasado. 69 máquinas que le daban una para 8 o 9 municipalidades y ni así les ajustó para cubrir con todas las mancomunidades.
0: Bueno, eso es lo que he dicho a nivel Erle, quien es el ministro de la CID, respecto a la llegada de estas 1,424 maquinarias de trabajo pesado para infraestructura de carreteras. Esta entrevista ha sido en el departamento de Olancho, donde hoy en horas tempranas salió para allá Aníbal Erle, para hacer el recibimiento de esta maquinaria y otros sectores más donde está llegando. En este mismo ámbito, Hugo Midencia dialoga con Blas Ramos, quien es el gobernador de Francisco Morazán. Dice Blas Ramos que unos 107 tractores están llegando a Honduras para apoyo a los alcaldes, también con esta misma mística de que les sirvan para el mantenimiento de carreteras. Si esta maquinaria llega realmente y las mantienen, pues va a ser de buena utilidad. Lo digo esto porque fíjese que nosotros en el departamento de La Paz, en Guayaquil, La Paz, en un momento se compró un tractor de abrir carreteras. Y lastimosamente los alcaldes, pues esa compra se hizo con un esfuerzo muy personal de toda la población de Guayaquil, departamento de La Paz. Un tractor de esos que tienen enormes canales de hierro para abrir carreteras. Y resulta que el alcalde que estaba en ese entonces no supo manejar, fue con la cooperación externa también, no supo manejar este tractor. Se viene y se lo entrega a una diputada que le ha hecho tanto daño, que ya no es diputada, que le hizo tanto daño al departamento de La Paz,

0: les quitó tierras a muchos campesinos, les ofreció título de propiedad y solo llegó a robarles tierras. Una mujer que, de hecho, pues que Dios le perdone por la maldad que ha hecho. Y yo no le deseo lo malo, pero realmente le hizo demasiado daño al Departamento de La Paz en varios municipios. Que de hecho el municipio de Guayquiro le dijeron una vez, aquí no tiene el pie, aquí no pone el pie usted para venir a hacer política, es de marcar a La Paz. Le dijeron, aquí usted no vuelve a poner el pie. Y le cerraron el paso. Nunca volvió a entrar a Guayquiro esa persona. Esa persona se tomó la atribución de tomar este tractor y llevarlo a infraestructuras para otros municipios con otro alcalde malísimo que salió de Guayquiro, que se robó un montón de dinero también. Ahí le sirvió, pero no para el mantenimiento de las carreteras. Ojalá que en esta ocasión esos tractores sean bien manejados, sean bien utilizados para tanta necesidad de carreteras terciarias que hay en diferentes puntos de los 298 municipios del territorio nacional. Esto es lo que dice Blas Ramos, con Hugo Midense.
1: Gracias, compañeros en los estudios y a todos los oyentes de Radio Cadena Voces. Blas Ramos, quien es el gobernador de Francisco Morazán. Blas, en este momento ya las alcaldías ya no tienen que andar alquilando maquinaria para reparar sus carreteras secundarias, terciarias, ya van a tener maquinaria en diferentes municipios del país. Ya llegaron los primeros tractores y ¿cuántos esperan? Les saludamos de Radio Cadena Voces.
2: Licenciado, muchas gracias y muchas gracias a la Cadena Voces por esta gran oportunidad. Es un motivo histórico de alegría lo que empezó a suceder desde el día de ayer en horas de la noche y hoy toda la madrugada y la mañana, en donde este buque carguero viene con esta gran cantidad de equipo, un primer lote de 117 máquinas que son parte de las casi 1.400 que vienen para todo el país. El presidente Azur, en aquel momento, Tito, candidato hoy presidente, hizo una oferta política y él ha sido claro y contundente. Él ha dicho, las promesas de campaña no quedan en simples promesas, las promesas de campaña son compromisos adquiridos para cuando sea gobierno. Hoy, esa promesa de campaña de dotar a cada uno de los 298 municipios de todo el país, el día de ayer empezó a ser una realidad. Cada municipio tendrá acceso a un patrol. Es una motoniveladora, se le conoce como patrol, un vibro, una retroexcavadora, una volqueta, un tanque de irrigación. E incluso estamos trabajando ahorita con organismos internacionales para que dentro de este kit que se llama Frente de Trabajo Completo también se incorpore una ambulancia. Un programa que ya se inició por parte de 911, por ejemplo, y que Copeco se está sumando también. Al final, licenciado, se trata de eso, de que hay una coordinación interinstitucional. ¿Qué van a tener los alcaldes hoy por hoy entonces? Van a tener su frente completo en su municipio. No van a tener necesidad de andar buscando funcionarios en gobierno central para resolver el problema permanente que tienen los municipios de sus vías alternas, de su terracería secundaria. Y además, una de las preocupaciones que expresaron al señor presidente los alcaldes fue, bueno, tengo la máquina, ¿cómo hago con el costo de operarla? ¿Cómo hago con el que la va a manejar, con el que va el mantenimiento de la máquina? Resulta que el presidente, en la habilidad muy natural en él que tiene, no solamente para hacer negocios, sino para buscar beneficios para el pueblo de Honduras, vino él y negoció directamente con el distribuidor, con el fabricante directamente. Vinieron los CEOs de ventas a casa de gobierno de ambas empresas, y valga la publicidad, tanto Caterpillar como John Deere, que son los más grandes que están en Honduras, y logró el presidente en una negociación histórica 4 años de garantía de fábrica o 4.000 horas de trabajo. Ningún alcalde tendrá que intervenir en lo que es el mantenimiento preventivo de la máquina. La máquina será atendida por el distribuidor local. 4.000 horas de servicio o 4 años de trabajo. El alcalde lo único que tendrá que hacer es dedicarse al tema de controlar el combustible y además, de igual forma, la persona que es el operador. Entonces surge otra pregunta. Preguntaban ciertos alcaldes, ¿y el operador va a tener la habilidad suficiente para poder manipular una máquina con esta tecnología tan moderna? Las fábricas traen su laboratorio móvil de capacitación y esto se está siendo coordinado con lo que hoy se conoce como comisionado presidencial para la descentralización. Todo responde a un plan elaborado, todo responde a una visión del presidente y que claramente tenía él en su mente y en su corazón de beneficio para el pueblo de Honduras. Él se ha autodenominado el alcalde número 299 de Honduras. Y quiero contarle algo, esta iniciativa de estas máquinas, ¿sabe presupuestariamente cuánto le ahorra a las alcaldías de todo el país? Más de 3.000 millones de lempiras, entre el 30 y el 35% del presupuesto.

0: presupuesto anual de cada alcaldía se destinaba para obras de infraestructura. Hoy el municipio tiene su propio equipo.
1: Gracias, el ingeniero Blas Ramos. Él es el gobernador político de Francisco Morazán. 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
2: Realizamos una pausa comercial y al regresar, las noticias más importantes del día en RCV Noticias Nocturno.

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1: Continuamos a través de RCV, la voz de noticias, emisión nocturna. Y es que este día se ha repartido o se ha empezado a entregar fertilizante a diferentes pequeños productores que están en el entorno de la capital. Bueno, con mucha satisfacción han recibido los pequeños productores un saquito de urea, un saquito de fertilizante, de abono que se le dé, ya ayuda un poco. Por lo menos media hectárea o unas, como decimos allá en mi pueblo, unas cuatro tareas se logra abonar. Pero algo, en algo sirve. Este día pues hemos estado ahí en este evento, un poco largo ahí en medio de, pues un poco escondido esta área de las bodegas del IMA allá por Toncontín más adelante. Pero logramos llegar ahí a ese punto donde estaban. Pues los pequeños productores que vinieron de Azacualpa, Monte Redondo y otros sectores más, salida de carretera Olancho y otras áreas más, con mucho agrado recibieron este saco de urea o de fertilizante, otros incentivos, y que a continuación escuchamos y vemos la expresión de ellos.
2: Auditorio de Radio Calaboces, como podemos ver acá, los pequeños productores del campo, aledaños a la capital, están recibiendo ya sus insumos agrícolas. Están recibiendo acá, podemos ver acá, mire la cantidad que están ya alzando, hacemos un acercamiento, un paneo acá, están recibiendo acá, los amigos están.

0: listos para poder recibir los insumos agrícolas. Pero la enorme cantidad de producto que hay adentro, solo hacemos un enfoque al fondo, cómo se está entregando la cantidad de insumos agrícolas. Vea, ahí están los repartidores. Ve. Esta es la cantidad que existe aquí en la bodega de la SAC. Ya tiene amigo listo para recibir su saquito de abono.
1: Listo, listo, de Montaña Zacualpa.
0: Ah, ¿en algo va a servir?
1: En algo.
0: Sí, verdad que sí.
1: Nos va a servir bastante.
0: Sí, algo.
1: Sí.
0: Tan caro que está el abono, ¿verdad?
1: Tan caro que está el abono, sí. No crea. Sí. Ya es una buena ayuda.
0: Un saquito ya es algo.
1: Sí, es algo, sí, para seguir adelante, sí, en los siembros.
0: ¿Cuánto está valiendo el saco de urea?
1: Está valiendo como 1,000, 1,100.
0: 1,100, ¿verdad?
1: Por ahí.
0: Sí. ¿Y este amigo también?
2: Sí, ¿de dónde viene? Lo mismo, aquí recibiendo la ayuda que nos da el gobierno.
0: Sí, algo es algo.
2: Algo es algo.
0: Sí, con esta crisis que tenemos, ¿va?
2: Sí, claro.
0: Sí.
2: Claro.
0: ¿De dónde viene?
2: De la Montaña Zacualpa.
0: ¿También? Sí, sí. Aquí el amigo también listo para recibir su saquito.
3: Para sembrar.
0: Sí, ¿de dónde viene?
3: De Montaña Zacualpa.
0: También, ¿verdad?
3: Sí.
0: Bueno, son bastantes productores ahí, ¿verdad?
3: Sí, no hay bastantes productores.
0: Sí.
3: Bastante.
0: ¿Qué es lo que más se produce en esa zona?
3: De muchas cosas ahí.
0: Sí,
3: de frijol, de todo, manzanilla.
0: Sí, sí. Mi amigo, también. ¿Listo para recibir su saquito?
4: Listo.
0: Sí, sí, sí.
4: Que hagamos cantar.
0: Hay que echarle ganas, ¿va?
4: Ganas,
0: sí, aquí caballero también va. ¿Listo, va?
4: Estamos listos. Aquí llevando, okay, ya.
0: Un saquito. Algo es algo, ¿verdad?
4: Sí, bueno, gracias a Dios. Que
0: sí, sí, sí, sí, sí, sí.
4: Y en orden, que es lo mejor.
0: Vaya, pues. Gracias. Mire, ve. Aquí bastantes los muchachos. Aquí han recibido. Mire la grande fila aquí al otro lado también. De pequeños productores. Qué bueno. Esto significa que hay productores en nuestro país. Hay bastantes productores que aman la producción agrícola, pero sí necesitan estos apoyos, aunque sea poco, pero algo se les ayuda. Con la crisis que existe, los altos precios de los insumos, agrícolas, 1,500 un saco de urea, cuando antes valía 700, ahora sobrepasan los 1,300, 1,400, 1,500, dependiendo dónde lo compren. RCB La Voz de las Noticias, José López Cotillo, Mónica Vina.
5: Siempre en este ámbito, en otro orden de cosas, los camaroneros están preocupados porque no están recibiendo. Han venido solicitando también un subsidio de al menos 200 millones de lempiras para poder restablecerse. Hay al menos unas 207 pequeñas empresas de camarón que están cerradas desde que el gobierno anterior cerró la operación con Taiwán. Y quedaron prácticamente a la deriva. Imagínense que son alrededor de unos 11,000 trabajadores que quedaron sin empleo. Claudia Cáceres ha dialogado con Wilmer Cruz, quien es el presidente de la Asociación de la Pequeña y Mediana Industria del Camarón, y están esperando que también se les apoye con subsidio, como lo han hecho recientemente con los agricultores, donde el gobierno se ha comprometido a desembolsar 100 millones de lempiras como abono a la póliza de seguro para poder emprender la situación de producción agrícola, pero en este caso exclusivamente para el camarón están pidiendo apoyo. Esto es lo que dice Wilmer Cruz.
6: Gracias, auditorio de Radio Cadena Voces, con don Wilmer Cruz. Él es el representante de la Asociación de Pequeños Productores de Camarón de la zona sur del país. ¿Cómo les va a venir a ayudar a ustedes esa ley de alivio financiero al productor del agro, principalmente a este rubro en donde se han cerrado ya muchas fincas de camarón? Radio Cadena Voces les saluda.
7: Sí, así es, efectivamente, pues hemos culminado una lucha que hemos llevado a cabo, ¿verdad? Gracias al Congreso Nacional del presidente Tommy Zambrano, hemos logrado este objetivo, ¿verdad? Porque lo hemos venido luchando desde hace mucho tiempo, gracias a Dios, pues se nos ha dado, y la verdad que nosotros como sector productivo de camarón hemos sido uno de los más golpeados, ¿verdad? Y este decreto, pues sí, nos viene a dar un alivio, ¿verdad? Considerando que estamos teniendo en este momento demandas y cobros, ¿verdad? Y esto pues nos viene a parar un poco esto para ver después qué podemos lograr, ¿verdad? A través de un subsidio, porque eso es lo que hemos pedido, porque nosotros hemos considerado que para el camarón, siendo el rubro más golpeado, lo único que lo puede salvar es el subsidio de deuda.
8: ¿De cuánto es la deuda que mantiene este sector del camarón?
7: Bueno, entre los fondos Emprende y fondos de Banadesa, creo que andan como en unos 87 a 90 millones de lempiras, ¿verdad? Del sector productivo, el pequeño y mediano. Y eso es lo que hemos estado pidiendo, porque se ha dado una situación desde que el gobierno anterior rompió relaciones con la República de Taiwán, se vinieron cerrando muchas fincas, ¿verdad? Producto de que no teníamos mercado y que en aquel momento teníamos nuestras unidades productivas en producción, valga la redundancia.

0: redundancia, y no hallamos qué mercado venderlo, y nosotros nos vimos perjudicados porque perdimos. El camarón no se podía sacar hacia el mercado nacional porque era mucho, no lo podía absorber, y por ende se nos murió bastantes cantidades, ¿verdad? Después, en los próximos años, seguimos luchando con eso, y fue para perder, y por eso el día de hoy tenemos alrededor de 207 fincas cerradas, que va a ser bien difícil poder abrirlas solo readecuando. La única forma de reabrir es poder subsidiar todas esas deudas que se tienen hasta ahorita.
1: ¿Cuántas fincas en la actualidad están dando fruto?
0: Bueno, ahorita de las que tenemos afiliadas nosotros como APEMASUR, solo tenemos alrededor de 40 fincas. El resto está cerrada y no hay forma de reabrirla. La única forma que los puede reabrir es con aquel subsidio de deuda que hemos estado nosotros pidiendo.
1: Bueno, y hoy tienen ese respiro, aunque sea poco, pero les va a aliviar un poco.
0: Claro, ahorita sí, por supuesto, ¿verdad? Ya ha sido mi lucha poder lograr esto para poder parar demandas que ya las teníamos encima, ¿verdad? Y cobro.
1: ¿Qué demandas tienen ustedes encima?
0: Bueno, mire que ese tema de las demandas es una situación bastante difícil, ¿verdad? Y hemos visto mala intención por parte de un ente financiero que está administrando fondos del Estado como es Funder, ¿verdad? La semana antepasada, ellos sabiendo que este decreto se iba a aprobar, mandaron y metieron 17 demandas a los juzgados de Choluteca, y eso es mala fe. ¿Por qué? Porque aunque el decreto las pare, siempre el abogado va a cobrar sus aranceles, y eso le viene a cargar más al productor hondureño, ¿verdad? Y eso yo lo siento que es de mal corazón, mala fe, mala intención contra los productores nacionales.
1: ¿Y están exportando camarón hasta a qué países de momento?
0: Bueno, la industria como tal sí está exportando, ¿verdad? Las grandes empresas están exportando a los mercados europeos, mercado americano y mexicano. Nosotros los pequeños productores prácticamente lo único que hemos estado vendiendo es el mercado nacional, ¿verdad? Porque no tenemos capacidad de exportación considerando que no tenemos una planta. Y antes, cuando estaba Taiwán, pues sí exportábamos, porque las otras empresas exportaban su producto también a Taiwán y les hacía falta producto y nos compraban a nosotros, y de esa forma exportábamos a través de ellos, ¿verdad? Hoy no, hoy solo nos queda el mercado nacional con lo poco que estamos produciendo.
2: Muchísimas gracias a don Wilmer Cruz, él es el representante de la Asociación de Pequeños Productores de Camarón. Con este informe, retorno con usted a cabina principal.
3: Saludamos a Wilmer Cruz hasta el departamento de allá en el sur del país, en el departamento de Choluteca y Nacaome, donde él es el presidente de la pequeña y mediana industria del camarón. Es un buen amigo que siempre tenemos comunicación. Siempre sobre este mismo tema, la industria del camarón en Honduras es el motor económico de la zona sur, departamento de Choluteca y Valle. Producir más de 50,000 toneladas anuales y generar miles de empleos concentrados en exportaciones hacia la Unión Europea, México, sin embargo, enfrentan desafíos significativos, incluyendo el impacto de las altas temperaturas en la situación actual. De acuerdo a la información, es uno de los principales exportadores de camarón de cultivo de Centroamérica ha sido Honduras. Sin embargo, está en una situación dificultosa en este momento la pequeña industria. Empleo formal directa indirecta a miles de familias en el sur del país, siendo una fuente vital de trabajo social o local. Según la información, mercados principales tras cambios geopolíticos contra la ruptura de relaciones con Taiwán, el sector depende fuertemente de las exportaciones hacia la Unión Europea. Cambio climático, las altas temperaturas y la prolongada sequía provocan un aumento de la situación difícil para la producción de camarón de los estanques, momentos en los que también se vuelven vulnerables los volúmenes de producción y aumento a las pequeñas y medianas industrias que está prácticamente en una situación de crisis. De acuerdo a las informaciones, se mantiene un sector que ha liderado con las tendencias acuícolas y amenazas de cierres de mercados contra en este caso el mercado mexicano, que también por un tiempo quedó cerrado, pero se volvió a reactivar. Ahora solo esperan que este gobierno pueda hacer algo por reactivar el mercado con Taiwán, donde los pequeños productores aliados a la industria mayor exportaban este producto. A través de RCV, La Voz de las Noticias, continuamos con las informaciones siempre sobre estos mismos ámbitos en la parte agrícola. Bueno, y este día ya se ha detectado el primer caso de

0: influenza aviar, específicamente en granjas avícolas comerciales del país. Hay que tomar muy en consideración esta situación porque ya una ave que aparezca infectada en una granja de aves domésticas, esto ya representa un riesgo. Entre tanto, Ravel Rodríguez, quien es el director de SENASA, se refiere a este tema en los siguientes términos.
1: Nuestro sistema de vigilancia detectó, pues, el primer caso en aves comercial. Después de que nos notificaron de la sinología que estaban presentando las aves, inmediatamente nuestros equipos de campo se apersonaron en la zona a hacer todas las acciones que tenemos para este tipo de eventos. Se aplicaron todos los protocolos de campo e inmediatamente nuestro laboratorio también nos dio el diagnóstico. Y se han realizado acciones como cuarentena, despoblación, desinfección en la granja. Al igual, estamos vigilando todas las granjas que están en las zonas aledañas para determinar si la enfermedad está presente o no. Hasta el momento, toda la vigilancia que hemos realizado solo se ha detectado en esa granja. Pero el llamado a la población es que notifiquen de manera inmediata, que apliquen medidas de bioseguridad en sus establecimientos para evitar la propagación de la enfermedad. Estamos seguros que con el apoyo del sector productivo y el sector oficial vamos a lograr contener y evitar que la enfermedad siga propagándose a otras granjas del país. No hay riesgos en consumo de carne de pollo ni en huevo, eso sí es importante mencionarlo y recordando que también que el SAC-SENASA tiene un sistema de vigilancia de producción primaria también en los establecimientos de procesamiento, lo cual pues damos las garantías que el producto que se está comercializando en el país no representa un riesgo para el consumidor. Que las medidas que debe tomar la población, pues los dueños de aves, es fortalecer sus medidas de bioseguridad, evitar que entren personas ajenas a sus establecimientos, notificar de manera inmediata al SENASA si detecta signos, no manipular aves silvestres, que eso representa uno de los mayores riesgos, y en el tema de la transmisión con, pues, de la enfermedad entre aves, pues es cuando de manera cuando hay contacto unas con otra, en este caso por eso nos recalcamos el riesgo de las aves silvestres que puedan estarse en contacto con las aves domésticas. En el caso del humano, lo que solicitamos es la no manipulación de animales enfermos, que notifiquen inmediatamente al SENASA si ven una ave enferma, para pues aplicar todas las medidas que nosotros tenemos establecido en nuestros protocolos.
0: Era manifestado por el doctor Rafael Rodríguez, quien es el director de SENASA sobre este tema de la influenza aviar. Pues no hay peligro en este momento sobre el consumo de pollo para nuestros radioescuchas y nuestros seguidores a través de nuestras plataformas digitales. El consumo de pollo, de huevos y carne de pollo, pues se debe consumir tranquilamente. Sin embargo, las vigilancias tienen que ser rígidas en las granjas productoras de, en este caso, de aves de patio, de gallina y otros animales más. En cuanto a otro orden de cosas en la parte económica, el 29 de junio el Fondo Monetario Internacional definirá si Honduras califica al desembolso de al menos 245 millones de dólares. De acuerdo a lo que dice Lilian Rivera, quien es viceministra de Finanzas con Nelson Lanza.
2: Muchas gracias, compañeros. En los estudios centrales de Radio Cadena Voces vamos a escuchar a la viceministra de Finanzas, Lilian Rivera, en relación a diferentes temas y sobre todo esto de la reunión del directorio del Fondo Monetario Internacional y el desembolso de los 245 millones de dólares, así como también la llegada de unas calificadoras de riesgo aquí al país.
3: ¿Está tratando de tomar algunas medidas para acelerar la ejecución de los proyectos?
4: No tenemos entonces problemas, estamos bien y se pueden trabajar. trabajar en esos puntos fundamentales que la población siempre pide mejores resultados.
3: Definitivamente sabemos que Honduras tiene problemas estructurales, hay muchos desafíos, hay muchas necesidades por parte de la población y como gobierno pues están impulsando reformas necesarias para lograr contribuir a mejorar temas esenciales como salud, educación. Vemos en temas de salud se habilitó un fideicomiso

0: para la compra de medicamentos, igual para reducir la mora quirúrgica, si está en proceso, se está trabajando. En temas de educación, aparte del tema salarial, igual este gobierno históricamente está haciendo una entrega de textos escolares, que algo que no se veía pues desde hace décadas, y se están impulsando algunas reformas igual en materia de infraestructura vial.
1: Licenciada Lilian Rivera.
2: Explique a la población hondureña y reitérele que no es privatizar la empresa de energía eléctrica.
0: Sí, definitivamente, como ya lo han expresado las autoridades de la Empresa Nacional de Energía Eléctrica y autoridades de la CRE y el mismo presidente de la República, este proyecto de ley no contempla articulado referente a privatizar. Lo que se está buscando es ordenar, transparentar y hacer más competitivo el subsector eléctrico, que contribuya a traer mayor inversión, a generar empleo, y a la larga pues eso se traslada en bienestar para la población hondureña.
1: Licenciada Lilian Rivera, convocado el directorio del Fondo Monetario y se va a tratar el tema de los 245 millones de dólares de desembolso para Honduras.
0: El 29 de junio se somete a aprobación del directorio la cuarta y quinta revisión del acuerdo con el Fondo Monetario. Sabemos que ya hay una aprobación a nivel técnico y el gobierno de Honduras pues se ha comprometido y ha cumplido una serie de condicionalidades que estaban pendientes, que venían de arrastre del gobierno anterior. Sin embargo, hay mucho compromiso por parte de las autoridades del mismo presidente de la República. Se han cumplido las condicionalidades y esperamos que la aprobación sea positiva.
1: ¿Y estos recursos de llegarse a aprobar, este desembolso, en qué va a ser invertido?
0: Esos recursos ya están contemplados dentro del presupuesto general de la República para financiar las diferentes áreas que se contemplan en el mismo.
1: ¿Inversión en infraestructura? ¿O?
0: Hay parte de inversión en infraestructura y otros temas.
1: ¿Pagos, dice, para los generadores también?
0: Los pagos de los generadores, eso está contemplado dentro del presupuesto de la Empresa Nacional de Energía Eléctrica.
1: También viene una calificadora de riesgo país, ¿se va a reunir con ustedes o con actores privados?
0: Siempre las calificadoras de riesgo país sostienen reuniones con el gobierno, igual con otros actores de la sociedad, sector privado, academia, sociedad civil, para evaluar. Esperamos que entre el mes de agosto y septiembre estarían viniendo.
1: ¿Anda bien la calificación de Honduras en este momento?
0: El riesgo país de Honduras actualmente tiene un buen indicador. Se han llegado a niveles históricos, un momento estuvo a 1.57% el riesgo país, históricamente bajo. Hemos visto mucha confianza a nivel internacional y esperanza de que las cosas van a marchar bien en nuestro país, y eso se traslada pues en un riesgo país menor.
1: ¿Y estas negociaciones de incrementos salariales va a tener un impacto en el presupuesto y puede desmejorar también las finanzas del gobierno?
0: Hay un compromiso por parte del gobierno de mantener la sostenibilidad fiscal y cumplir el déficit fiscal de 1% del sector público no financiero, y en esta medida todos estos ajustes salariales o todas estas demandas adicionales tienen que revisarse con mucho detalle. Sin embargo, nosotros estamos conscientes que tenemos que hacer algunos ajustes a lo interno del presupuesto para poder atender todas estas demandas.
1: ¿Qué implica esto? ¿Más endeudamiento?
0: No, nosotros estamos en un marco de responsabilidad fiscal con un déficit de 1%, entonces cualquier ajuste que se dé tiene que ser dentro de este presupuesto.
1: Bien, muchas gracias a la viceministra de Finanzas, Lilian Rivera. Compañeros, retornamos con ustedes.
3: En el 2025, las remesas de Honduras alcanzó el récord de 12.212 millones de dólares en remesas familiares, lo que representaría cerca de el 29.4% del Producto Interno Bruto. Para este 2026, la tendencia se mantiene al alza. Los reportes muestran un crecimiento interanual de más del 13%, llegando a constituir aproximadamente el 52.7% de todo el ingreso de divisas en el país. Estas cifras consolidan a las remesas como el pilar fundamental de la economía de Honduras, los principales datos y características del flujo de remesas. Siempre sobre este mismo tema, Nelson Lanza nos sigue informando a través de RCV, La Voz de las Noticias, sobre el tema de las remesas con Obedes López, quien es economista de ASJ. Debido a que los hondureños no tienen ingresos, los que reciben remesas los gastan y no invierten.
4: Muchas gracias, compañeros de los estudios. En efecto, estamos en vivo en este momento con Obed García, quien es economista de la ASJ, y esto es para hablar sobre esta situación y este informe que se ha presentado, donde hay cifras macroeconómicas alarmantes aquí en el país, porque estamos hablando de familias muy pobres aquí en el país. 6 de cada 10 familias en el país son pobres.

0: Y también no se está haciendo un muy buen uso de las remesas, esto debido a los escasos ingresos que tiene la población hondureña, ¿o qué es lo que pasa?
1: Bueno, lo que hemos visto en este momento es que la mayor parte de las familias que reciben una remesa destinan este ingreso para, de alguna manera, sostener su consumo cotidiano. Esto plantea, en primer lugar, una realidad bastante crítica en donde las familias no tienen ingresos suficientes nacionales para satisfacer el consumo que tienen todos los días, y por otro lado también la importancia que tienen las remesas en la economía, más allá del peso relativo que representan sobre el Producto Interno Bruto en general, y o como lo menciono, con el ingreso familiar, o como esto les permite también subsidiar el consumo diario y así poder sostener su bienestar.
0: Mucho ingreso de remesas y la utilidad que se le da es para el gasto, ¿no hay para emprendimiento mucho destinado?
1: Precisamente, y eso sucede primero por la necesidad, en primer lugar, que enfrentan las familias que reciben remesas, pero también después por la falta de productos financieros que les permiten primeramente bancarizar las remesas, poder utilizar las remesas para generar ahorro e inversión y así entonces también generar mayor productividad de estos gastos. Esto es importante cotejarlo con la realidad que se vive en el día a día de los hondureños, en donde el desempleo, la falta de ingresos o los bajos ingresos son los que condicionan que las familias tengan que recurrir a las remesas para poder subsistir o poder subsidiar su consumo diario.
0: Ahora, usted hablaba de que las familias hondureñas se saltan tiempos de comida y que lo que les preocupa es los ingresos, la alimentación y también el pago de la energía eléctrica cuando estamos en este marasmo y este conflicto que hay en este momento con este tema.
1: En este momento hicimos una encuesta en donde se evidencia que, en primer lugar, el pago de alimentos o el consumo de alimentos es uno de los gastos que más dificultades enfrentan las familias para poder financiar, y al menos en una persona en 700.000 hogares deja de consumir un tiempo de comida, se salta un tiempo de comida por la falta de ingresos para financiar este consumo, ¿no? Esto es importante verlo de nuevo con el rostro humano que representa, porque estamos hablando de que son personas que están cercanas a nosotros, que tal vez no lo consideramos o no lo sabemos, pero que existe esta realidad en donde una persona cada vez en una semana, o al menos una vez en la semana, se tiene que soltar un tiempo de comida porque no tiene ingresos suficientes para poderlo financiar, y eso representa de nuevo una realidad mucho más crítica que un indicador general o una estadística macroeconómica que no siempre deja ver esta realidad humana.
0: La relación Producto Interno Bruto, crecimiento económico 3.5-3.8%, la inflación, pero el impacto que se tiene también con la deuda, ¿no está llegando a la población? ¿Se está desviando estos recursos?
1: Sí, bueno, precisamente eso es lo que hemos hecho, una de las grandes observaciones que hacemos, y es que nuestro crecimiento económico no se traduce en desarrollo económico, y eso genera malestar en la población, genera falta de oportunidades y no necesariamente se traduce en mayor fuentes de trabajo. Entonces aquí es importante también que las políticas de desarrollo económico, de incremento de la inversión pública, la inversión privada, atraer nuevos capitales, puedan también generar estas condiciones favorables para el empleo, favorables para la inversión nacional y sobre todo para el desarrollo y el bienestar de la familia.
0: Una última consulta, y en relación a esto de la Empresa Nacional de Energía Eléctrica, ASJ, ¿cómo ve estas reformas y esta decisión? ¿La está apoyando, no la están apoyando, o qué está haciendo desde la ASJ?
2: Muchas gracias,
0: joven. Bueno, no lo lleva el tema él de la encuesta. Compañero, retornamos con usted a los estudios.
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Hola, hola, hola, hola, ¿qué tal? Saludos, saludos, saludos, saludos mundialistas, saludos deportivos para todos, bienvenidos, bienvenidos a Zona de Ataque aquí en Radio Cabina Voce, ya listos para llevarles la información deportiva del campo nacional e internacional. Así que listo ya, junto con Wilmer Rivera manejando los controles, Marvin Sierra, quien les habla. Y estamos acá prestos para poder hablar del Mundial, de todo lo que se está llevando a cabo en esta justa mundialista, en donde Brasil está en acción, jugando ante los haitianos. Miren ahí cómo tocan, cómo le pegan. Uy, la pelota se estrella en el horizontal. No quiere entrar esa pelota, hombre. No quiere entrar esa pelota. Se acaba de salvar la selección Brasil, la selección haitiana. Está el partido 3-0. Está habilitado. Creo que sí, Vinicius. Vino el remate de pierna derecha. Le pegó ahí con curva. La mandó la pelota que se estrelló en el horizontal. Bueno, en este momento hay hidratación para los jugadores. Vamos a ver si marca un gol más Brasil en este partido. Los 3 goles los ha marcado en la primera parte. Y le daremos a conocer todas las novedades de lo que está sucediendo en esta Copa del Mundo

en esta Copa del Mundo, con los partidos que se han llevado a cabo este día, la selección marroquí venció a Escocia. Marruecos tuvo el control del partido, pero no marcaba ese segundo gol. Y eso generaba que Escocia, en algunas ráfagas, lo inquietara y le generara cierto peligro a los marroquíes. Al final, sufrimiento y cautela para poder ganar el partido. Pero el problema es que Marruecos marcó el gol muy prematuro, muy temprano. Y después estuvo coqueteando con el 2-0, con el 2-0. No llegó ese 2-0. Llegaban al área. Les faltaba el último pase, la fineza. No lograban materializar. Y Escocia en algunas acciones lograba hilvanar alguna situación. Y tuvo que manejar el trámite del partido, manejar el resultado, temporizar, dándole circulación a la pelota, porque generaba cierto peligro. Algunas acciones, de hecho hay un defensa de Marruecos que en la salida se equivoca, y estuvo a punto Escocia de marcar ese gol, pero al final los marroquíes terminan ganando el partido. Bueno, estamos pendientes. Uy, ahí qué pasó, hay una tarjeta amarilla, una fuerte falta del haitiano sobre un jugador brasileño. Ya el partido está en los últimos 20 minutos. Dejó el pie ahí, despejó, pero dejó el pie sobre el tobillo de un brasileño. Ahí está en el suelo, adolece. Y ahí está reclamando uno de los jugadores brasileños para que revisen el VAR. Bruno está reclamando para que puedan revisar la jugada. Pero ya le mostraron a María, Danley Jean. A María. Así le van a dejar. Tarjeta amarilla. Y hay tiro libre para los brasileños, que están tranquilamente ganando el partido, sacando la diferencia de goles. Ahora habrá que ver Marruecos cuando enfrente a Haití. Porque allí, sin duda alguna, que, o sea, tanto Haití como Panamá no han partido como favoritos en estos juegos.

Y porque Haití, contra Escocia, no partía como favorito, le hizo un buen juego, pero la realidad es que le hizo un buen partido, no le ajustó. Pero la verdad es que tanto Haití como Panamá llegan como víctima a este mundial. Distinto a lo que ha pasado, igual Curazao. Son selecciones que llegan con menor plantel. Distinto a selecciones como la mexicana, que ayer ganó a Corea del Sur, ya clasificó a los 16avos, ayer lo mencionábamos. También la selección estadounidense hoy doblegó a su rival. Y lo que ha hecho también Canadá, que sacó su resultado. O sea,

Estamos hablando de selecciones que están cumpliendo con el trámite, están cumpliendo en avanzar, más que todos los anfitriones, ¿va? Estados Unidos, Canadá y la selección mexicana, los anfitriones. Y qué bueno, porque para la zona, digamos que es interesante. Ahora, habrá que ver hasta dónde van a llegar, hasta qué ronda estarán avanzando las selecciones norteamericanas. Y Haití, pues Haití perdió con Escocia, hoy está siendo goleada por Brasil. Ve, vaya, los brasileños peleando cada pelota. Peleando cada pelota, ahí está Bruno. Es que se nota el compromiso de los jugadores. Al que sí no veo a veces marcando es a Vinicius, ¿no? Que Vinicius es bien parsimonioso. A veces la pelota le pasa por el lado y no se mueve. Me recuerda a Kioto. A Rommel Kioto, Vinicius. No marcan estos muchachos. Piensan de que el mundo gira solo en cuando tienen la pelota. Y el fútbol es. El fútbol tiene la doble faceta: defender, atacar, atacar, defender. Y hay que hacer un trabajo laborioso, un trabajo solidario de todos los jugadores en todas las facetas. Atacar, defender. Bueno, ya va atacando Brasil. Ay, la volaste, muchacho. Bárbaro. Yo no entiendo por qué no avanzan. Están en el área y no siguen avanzando, le pegan de largo. Bueno, la voló el muchacho. Y ya son 76 minutos. Haití quiere marcar su golito, ¿eh?, del Mundial. Y Haití a Escocia le hizo buen partido. Tuvo llegada, tuvo posesiones, mantuvo buenos rendimientos en el partido. Y en este juego no se ha intimidado ante Brasil. Si bien es cierto, está siendo goleado 3-0. Los tres goles fueron en la primera parte. Pero este Providence, ¿no? Este gol es Experience. Este Experience es jugadorazo. Este tiene un buen manejo de balón. Tiene desequilibrio, tiene buena técnica, tiene velocidad. Es desequilibrante al mano a mano. Este Experience fue un dolor de cabeza para los escoceses y también ha generado algunas acciones acá ante Brasil. O sea, lo que me agrada de Haití es que le juega sin complejos. Le jugó sin complejos a Escocia, aunque perdió. Y también hoy le está jugando sin complejos a Brasil. Obviamente es más Brasil. Gol exacto, papá. Sí tenía que ser. Gol de Brasil. ¿Qué pasó? Está adelantado. ¿Ah? Nah. Está adelantado. Ah, Endrick. Está adelantado, Endrick. A ver. Sí, está adelantado. La pelota disparó entre medio de las piernas del guardameta. A ver. Sí, adelantado. No fue gol. Lo invalidaron. 3-0 sigue el partido. Así que estaba ligeramente adelantado. Pero así es la tecnología. Ahora hasta por una nariz. Si está adelantado, papá, está adelantado. Y ya son 78 minutos. Bueno, había marcado Endrick, pero lo invalidaron. Y allá va atacando Brasil con Vinicius. Hoy Brasil está utilizando un uniforme azul negro. Está de moda ese color. Azul y negro. La selección hondureña tiene un uniforme así, similar a este. Bueno. Tranquilo el partido para Brasil. Sin mucho esfuerzo, dosificando, moviendo la pelota, buscando por todos los espacios. El otro gol está adelantado a la línea de Haití, también que quiere su golito. El partido está atractivo. El partido está.
Te agradezco.

Vamos a ver si hay otro gol en el partido. Y bueno, Haití que está jugando su segundo mundial. Recordemos que Haití estuvo en el grupo de Honduras en la eliminatoria. Lamentablemente no ganaron la partida. Ellos sí pudieron ganarle la serie a Nicaragua. Hasta Costa Rica le ganó la serie a Nicaragua. Honduras le ganó la serie a Haití. Y las otras dos selecciones no pudieron ganarle la serie a Haití. Pero Honduras como se cree grande, ¿va? Honduras como gana los partidos antes de jugarlos. Entonces dijeron, no, ya le ganamos a Nicaragua. Ya, ya, el partido está resuelto. Ya estamos en el Mundial. Así nos pasó contra Trinidad y Tobago. No, ya todo está resuelto. ¿Ah? Y a llorar, papá. Y ayer estaba viendo una fotografía, una imagen, hay una gráfica de Reinaldo Rueda, que va a dirigir allá en Colombia. ¿Ah? Es lo que les digo, estos técnicos vienen, dirigen acá, se ponen a dramatizar, a derramar lágrimas. ¿Ah? A derramar lágrimas. Pero ya a los meses ya tienen equipo. Ya tienen donde dirigir. Así es esto. Bueno, salió Vinicius. Ahí Ancelotti lo saluda también a Bruno. Así que ya está haciendo algunos cambios el técnico Ancelotti. Entró Danilo para el scratch. Entró también Ederson. Danilo Santos y Ederson Silva han ingresado al partido. También hará cambios Haití. Va a salir sí, Experience. No, Bellegarde. Bellegarde y Experience. Pero este Bellegarde es francés. Algunos no nacieron en Haití. Hay otros que se formaron en Francia y otras ligas, en otros países europeos. Y ese es el toque de calidad que tienen estas selecciones. La experiencia, el roce de jugar en otras ligas. Ahí está adoleciendo, caído un jugador haitiano, AD. Es buen defensor este AD. Ha jugado Copa Libertadores. Juega con la Universidad de Universidad de Quito. Ay, hombre, medio cuerpo. No sabes lo que significa ese medio cuerpo, muchacho. Bueno. Así que Estados Unidos cumplió, ya está clasificado. Canadá también, ya está clasificado. México, ya están clasificadas estas elecciones. México que todavía no convence. Yo veo mejor fútbol en Canadá y en Estados Unidos. Estados Unidos está mostrando un buen fútbol. Tiene una buena circulación de pelota, con intensidad, con claridad de fútbol, con jugadores, con este Bologum. El goleador, este Bologun, tiene también potencia. Y Canadá también tiene buenos jugadores. Jonathan David, que marcó un hat-trick, un triplete. Y así, Kai Larín. Son jugadores de buena talla. Y Canadá no había ganado un punto en un mundial. Oiga bien, consiguió tres cosas en este mundial. Solo tenía el, bueno, después del mundial del 80 y qué, 86 fue. El mundial anterior, donde perdió los tres partidos, pero no había ganado un punto. Y lo logró. Ya tiene 4 puntos en este mundial. Ganó su primer partido en un mundial. Después de 3 mundiales, gana su partido. Parece que el equipo pequeño fuera Brasil. No tiene la pelota Brasil. Y hay una falta ahí. Y avanza a la siguiente ronda. O sea, consiguió los objetivos en este mundial para los canadienses. Y Estados Unidos, cada vez que organiza un mundial, logra avanzar a una

segunda ronda, lo que pasó en el 94. Y no digamos México también lo ha logrado cuando ha organizado mundiales. Y alguien, como este torneo se juega en casa, en Estados Unidos, en Canadá y en México, alguien dice, será una Copa Oro. Por eso es que están bien inspirados estas selecciones. Bueno, es la ventaja de quedar la localía. Se inspiran, juegan en casa, conocen terreno, la plaza. Por ejemplo, ayer era una olla de presión en el estadio Akron de Guadalajara, apoyando al equipo mexicano, que la diferencia la marcó el error del guardameta. El error del portero coreano, pero fue suficiente para que marcara el gol del triunfo y por ende también la clasificación de los mexicanos en este mundial. Bueno, entonces ganó Estados Unidos, ganó Marruecos, está ganando Brasil y poco a poco se van acomodando. Las selecciones que ya tienen dos triunfos, pues ya están clasificando a la siguiente ronda. Aquellas también que tienen un triunfo y un empate, ya también prácticamente clasifican. Solo habrá que esperar las posiciones, porque no es lo mismo tener 6 que 4 o tener 3. Y ver también los partidos de mañana, la programación de los partidos de mañana. Los partidos de mañana. Bárbaro, es equipillo. Bueno, ahí está. Vamos a ver ya Brasil cuando enfrente a una selección fuerte, ¿verdad? Porque yo veo que a veces se le complican los momentos. Lo presiona Haití y no pueden progresar con la pelota. Les cuesta. Y si no están los velocistas, les cuesta tener... Mire, ya la perdieron otra vez. ¡Qué barbaridad! Y ahí Haití le va a marcar el gol. Parece que Haití está jugando mejor el partido que Brasil. Ahí veo preocupado a Marquinhos. Haití quiere su bolito del Mundial. Mire, se metieron al área como Pedro por su casa. Pero muy bien ahí, rechaza la defensa de Brasil. Qué mal se mira Brasil. Es cierto que va ganando 3-0. Pero qué mal, o sea, otra selección de categoría tiene la pelota. Busca, si no pues no quiere, si no quiere pues ir tanto al ataque, la tiene, le da circulación, pero no, hay que darle el mérito a Haití también, que le ha quitado el balón y lo tiene replegado a Brasil. O sea, a mí realmente me ha gustado cómo ha jugado la selección haitiana en este mundial. Lo ha hecho muy bien. Yo no sé si Honduras hubiera hecho una mejor presentación en este mundial, pero, o sea, está perdiendo los dos partidos, Haití, es cierto. Pero las formas, o sea, una selección solidaria en la marca, mostrando circuitos, ataque, llegada. O sea, perder los partidos así, uno queda satisfecho. Pero una selección que solo está defendiéndose, y no tiene herramientas ofensivas, tampoco está bien, ¿verdad? No se ve, no se ve una buena buena imagen. Pero me ha gustado lo de Haití. Lamentablemente, pues, no le tocó, digamos. Lo que pasa es que ellos llegan como la cuarta opción de grupo. Igual también lo de Panamá. A Panamá, lamentablemente, el partido que tenía que ganar era contra Ghana.

y no lo logra. No lo, mire cómo domina Haití la pelota. Está en posición adelantada. El partido que tiene que ganar Panamá era contra Ghana y lo termina perdiendo. Ahí estaba la oportunidad para que ganara su primer partido en un mundial, o que para que o por lo menos puntuar en un mundial. Porque en el mundial anterior sufrieron las tres derrotas en los tres partidos. Sufrieron tres derrotas en tres partidos contra Inglaterra, Bélgica y Túnez. Y ahora acaban de perder con Ghana y les tocará lo más feo contra Croacia y Inglaterra. A Inglaterra la veo fuerte. Solo cinco. La de Inglaterra la veo fuerte. Y bueno, ahí están saltando, celebrando los brasileños el triunfo de la Canariña. Y Brasil se está. Brasil solo está administrando. Ahora sí ya tiene un poco más la pelota, pero lo incomoda a Haití cuando lo presiona. Mira, lo incomoda. Vamos a ver si logra soltarse en ofensiva la selección brasileña. Para poder marcar un gol más. Bueno, ahí la tuvo Brasil. No pudieron marcar. Así que ya se juega un minuto del tiempo adicional. Son seis los que ha marcado el árbitro. Después de los 90. Y tuvo la opción Brasil para poder marcar ese cuarto gol. Y no lo ha materializado. Bueno, ahí está Brasil. Ahora sí está atacando. Vamos a ver acá. Ahí está buscando el otro gol. Buscando el cuarto gol los brasileños. Ya tranquilamente manejando nuevamente el balón. Como que se acordaron de atacar. Bueno, después de este partido vendrá Turquía frente a Paraguay. Paraguay que quiere redimirse después de la goleada que le propinó Estados Unidos. Ahí comete una falta a D. A Endrick. Endrick es este. Al defensa brasileño. Perdón, el defensa haitiano. ¿Dónde es al? No es a Endrick. Este AD es fuerte. Buen defensa. Este yo creo que va a llegar a Europa. Está bien posicionado allá en Sudamérica, pero creo que si lo han visto en este mundial, se le puede abrir las puertas para ir al fútbol europeo. Hay un tiro libre para Brasil, buscando el cuarto gol. En el segundo tiempo no ha podido marcar gol Brasil. Los tres goles fueron en el primer tiempo, los dos de Cunha y el gol de Vinicius. Y ahora está buscando el cuarto gol. Y allá va ahora la corrida de los haitianos. Mire qué corrida. Allá van buscando los haitianos el gol en el borde del área. Le puede pegar. Le bloquean el paso. Juega por el otro extremo. El remate. Uy, la tuvo que echar fuera el guardameta. Alisson. Este Allison fuera buen actor, ¿verdad? En películas bíblicas. Allison. Y es cristiano, Allison. Allison, el guardameta de Brasil. Vamos a ver ahí, buscando el golito. Haití. Este Haití muy aguerrido, ¿eh? Segundo tiempo. Si hubiera jugado el primer tiempo, aguerrido. Bueno, ya falta poco para que termine el partido. Brasil está consumando la victoria, está sacando el triunfo ante los haitianos. Ahí están los haitianos celebrando su mundial. No importa que perdamos, pero estamos aquí en el mundial. Igual los panameños, perdemos los tres partidos, pero estamos aquí en el mundial. Y ustedes allá lo están viendo por TV. Así que, bueno, ahí están la pelota que va y viene, rechazando Brasil. Otra vez el rebote para el haitiano, para Providence.

0: Sí, parece que Haití estuviera perdiendo por 1-0, a que cómo se apresuran para jugar la pelota los brasileños, tranquilos, que van ganando 3-0. 3-0 ganan el partido. Así que miren, allá van los haitianos, ya queda poco tiempo para que termine el partido. Brasil es una selección que está formateada para jugar a la transición. Y ese es para tarjeta amarilla. Le dejó ahí la. Bueno, ya prácticamente el partido está por finalizar. Así que va a ganar Brasil 3-0 el partido. Bueno. Hoy me fui. Vamos a ver aquí. Ahí tiro libre para Haití. Cuidado, marca el gol Haití. Rechaza la defensa. Rechaza la defensa. Bueno, a ver, terminó el partido. Terminó el partido. Qué pío ese. Terminó el partido. No pudieron marcar un cuarto gol. Así que ahí está la celebración. Y también el técnico Ancelotti. Relajados, tranquilos. 3-0. Bueno, vendrá el partido entre Turquía y Paraguay a las 9 p.m. Los dos necesitan ganar. Mañana a las 11 de la mañana, Países Bajos, Suecia. Buen partido, los europeos. Alemania, Costa de Marfil, también buen partido. Y Ecuador, Curazao. Ecuador va a ser el favorito aquí. Solo hay que esperar cuántos goles le va a marcar a Curazao. Ese es el panorama, el calendario para mañana. Resultados entonces: Estados Unidos 2-0, Australia. Marcaron en este partido, bueno, fue un gol, un autogol de Burgess, Cameron Burgess y Freeman. Alexander Freeman marcó el gol que le dio la tranquilidad a los estadounidenses. Estuvo buscando el tercer gol, no cayó. Y por parte de los marroquíes, que vencieron 1-0 a Escocia en su partido, después de que venían de empatar con Brasil, el gol lo marcó Ismael Saibari. Y ahorita que acaba de ganar Brasil 3-0. Así que marcó un doblete Mateus Cunha. Mateus Cunha, el jugador del Manchester United, y el gol de Vinicius Junior. 3-0 el marcador. Así que bueno, atención. 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La pausa, Wilmer, y vendremos con más aquí en Zona de Ataque RCB.
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Bien, seguimos aquí en Zona de Ataque de Radio Cabina Voces, con más novedades. Así que algunas novedades del plano local. Hoy la UPN ha informado sobre algunos movimientos de la... ha anunciado algunas novedades en su equipo, tres incorporaciones y un descarte. Ya había hecho una gran cantidad de... había anunciado una gran cantidad de bajas. El equipo estudioso y hoy ha anunciado más bajas y algunas incorporaciones. Por acá le vamos a dar a conocer la información de la UPN. Josué Villafranca viene al equipo. Josué Villafranca es buen fichaje porque este jugador es goleador. O sea, lamentablemente no ha podido encontrarse en un equipo grande. Salido en Motagua, fue a España a jugar en la tercera o cuarta división. Pero no ha podido, digamos, no ha tenido la oportunidad de volver a un equipo grande. Y ahora llega la UPN. Y se le fue Kilmar Peña. Entonces llega José Villafranca, que es un buen delantero. Me llama la atención de que a estos jugadores, ¿cómo los dejan ir? Son goleadores, hay que retenerlos, hay que consentirlos. A los jugadores, a los goleadores, más que todo. Yo sé que equipos grandes le quitan jugadores a los equipos pequeños. Pero, o sea, ya hablar de que otro equipo pequeño le quita, o no sé, o sea, realmente no sé si... ¿cómo, en qué condiciones llega

este jugador, pero a veces no entiendo cómo hay dirigentes que dejan ir jugadores importantes de sus equipos. No concibo eso. Otra de las novedades de la UPN se fue Cristian Gutiérrez, al que le dicen el Pin Gutiérrez. Al que le dicen el Pin Gutiérrez. Que es un jugador que yo en su momento, pues yo dije que es un jugador aguerrido, cumplidor, pero igual se va del equipo. Ya no va a seguir en la UPN. Vamos a ver a dónde llega. Otras novedades de la UPN. Ya vamos a dar información de la Liga Nacional también, porque se ha emitido un comunicado por parte de la Liga. Importante información. Otro jugador que llega a la UPN, al equipo Estudioso, es Samuel Elvir, que estuvo en el Maratón. Recuerden que viene otro técnico, viene con otras decisiones. Traen a un jugador que ha jugado en los Estados Unidos, y de los sacrificados, pues Samuel Elvir, sacrificado. Entonces, este jugador ya lo anunció la UPN. Y otro que llega es Denis Rodas, defensa central. Y ya les mencioné lo de el Pin Gutiérrez. Algunos movimientos en la UPN. En Maratón se manejan algunas noticias en el equipo verde, pero a falta de confirmación. El Maratón anunció ya partidos que tendrá en New York y en Boston. En New York jugará el viernes 26 de junio en el Memorial Field frente a Coatepeque. Y en Boston jugará el domingo 28 de junio en el Memorial Stadium. Jugará nuevamente contra Coatepeque. Son partidos de preparación. Y atención, porque la Liga Nacional ha anunciado la Liga Nacional de Fútbol Hondureño, Teleprofesional de Honduras, informa a la afición, medios de comunicación y público en general, que en el marco de la Asamblea Ordinaria celebrada hoy en el hotel, bueno, ahí está el hotel de San Pedro Sula, los miembros asistentes a la asamblea aprobaron por unanimidad jugar la temporada 2026-2027 con 12 equipos, 12 clubes en la máxima categoría del fútbol hondureño. San Pedro Sula, 19 de junio de 2026. Así que ya está confirmado entonces que se estará jugando con 12 equipos el próximo torneo, el liguero. No sé usted cómo tomar esta noticia. Creo que es buena noticia. Y yo creo que ya era tiempo. Siempre estuvo la renuencia de no querer aumentarlo a 12 equipos, y para mí es una buena noticia que se haya aumentado de 10 a 12 equipos. Así que ahí está la información. Buena noticia entonces. Para el fútbol hondureño, que podamos contar. Se menciona mucho al Vida. No sé si ya está confirmado lo del Vida.

0: pero se menciona mucho el Vida de la Ceiba. De hecho, el presidente ahí a través de sus redes sociales, pero no sé realmente si esto será real, porque hay 3-4 candidatos para poder asumir las riendas del equipo. Y ver cómo se va tomando esta decisión. Con respecto a lo que se maneja en nuestra liga. Porque está el Vida, está también lo del Victoria, con nuevos ingresos, con nuevos recursos financieros. También... también lo del Atlético Independiente. Lo del Atlético Independiente. Y ahí está pujando también El Salvador. Perdón, El Salvador. Está pujando la Real Sociedad. Para poder... Wilmer, para poder así buscar entrar dentro de los 12. Así que el próximo torneo se jugarán con 12 equipos. Excelente noticia. Ahora vamos a ver qué formato utilizan, cuál es el formato que van a usar en el próximo... campeonato de la Liga Nacional del Fútbol Hondureño. Es que estoy leyendo por acá de que Panamá dice es la envidia de Centroamérica, de Honduras, de Costa Rica. Bueno, disfruten su mundial, ahí están en su mundial. Están en su mundial, disfrútenlo. Así es esto. Unos sí, otros no. Honduras no pudo estar en el mundial y... bueno, hay que trabajar para el próximo mundial. Hay que trabajar para el próximo mundial de fútbol. Bueno, vamos a proseguir y precisamente vamos a escuchar qué es lo que dice la prensa sobre este partido que jugó Panamá. Que lo perdió. Y que prácticamente ya a Panamá no le veo posibilidades de poder puntuar en este mundial debido a que le tocará enfrentar a Croacia y a Inglaterra. Así que no se ve por dónde pueda sacar los resultados. Así que vamos a escuchar qué es lo que dicen los colegas con respecto a este tema. Adelante, Wilmer, aquí en Zona de Ataque RCB.
1: Debutó en esta Copa del Mundo con mucha alegría, arropada por su público. La mayor movilización de fanáticos panameños para un partido internacional, de hinchas, porque esa es la palabra que le gusta a Hernán, y el panameño se comportó como un hincha de su selección. Le pusieron color y le pusieron tono mundialista a la ciudad de Toronto. Y eso hizo que también los jugadores se sintieran cómodos y arropados. Jugando un escenario distinto, una Copa del Mundo, pero se sintieron que estaban en casa. El público fue como si se hubiera llenado el Rommel Fernández por la cantidad de panameños que se movilizaron. Y eso hizo que Panamá comenzó cómodo en el partido. Hubo un buen planteamiento, hubo una buena manera de llevar el partido y un primer tiempo bastante sólido, en el que faltó quizás un poquito más de creérselo a nivel ofensivo. Estuvo esa de Waterman al inicio del partido y Panamá pudo haber puesto el encuentro de otra manera. Un gran partido a nivel defensivo, mucha seriedad en el medio campo. Lo de Bárcenas yo creo que es para hacerse mirar, porque termina siendo un gran partido en una posición que no había habitualmente hecho y también se comportó como un capitán en cancha. En el segundo tiempo Panamá se atreve más, el partido se rompe, pero los cambios terminan no dándole lo que quería el técnico. Buscó verticalidad

0: y el equipo perdió mucho control. Creció Ghana y luego la selección panameña, con lo físico o con lo justo que llegaba físicamente, intentó sobre el final quizás hacer algo que yo no sé si el partido te lo pedía. El empate era bueno porque ibas a enfrentar a Croacia con superioridad de puntos en el grupo, siendo un rival muy superior, por supuesto. Pero Panamá termina siendo víctima de su propia valentía. Costó muchísimo y duele un montón, pero ahora los canaleros tienen la loma muy cuesta arriba. Es así y punto.
1: Yo digo de Panamá, a ver, Panamá tuvo que buscar el partido y por momento lo buscó más que Ghana. Saquemos un poco esa recta final donde Ghana tiene una buena reacción. Pero Panamá carece de un inconveniente, de gol. Panamá tuvo muchas situaciones. No tengo la estadística de los remates, tendré que buscarla. Tuvo muchas situaciones. Tuvo presencia ofensiva. No se achicó frente al rival. Trató de no especular contra el rival. Pero si no la mete, si los rivales van, si los remates van arriba al travesaño, si los remates van desviados. O sea, Panamá pagó caro el precio de su ineficacia ofensiva. Y bueno, si voy y no marco. Ahora, Tomás Christensen dice, si no le gano a la selección de Ghana, ¿a quién le voy a ganar? ¿A quién le voy a ganar? Dice, claro. No hizo mal el cálculo. Y bueno, hay que buscar ganar este partido. No especular con el empate. Ahora, claro que el empate es mejor que la derrota. Es lógico. Y hoy todo Panamá, y especialmente Juancho, se agarra la cabeza y dice, si hubiésemos empatado, ¿por qué no firmamos el empate? Pero es que Panamá lo quería ganar. Porque con un triunfo, no es garantizado, pero con un triunfo, una selección puede meterse en la próxima ronda. Clasifican 8 terceros. De 12, 8. Con 3 puntos, uno está muy cerca de meterse en la próxima ronda. Después veremos los cálculos, pero puede alcanzar. Ahora, no tiene peso en el área. Ese fue el problema de Panamá.
2: Era necesario asumir riesgo. Esta era la final de la selección panameña.
1: Exacto.
2: Este era el partido, esta era la gran final para Panamá. Panamá tenía que asumir este partido como lo asumió Christensen. Ir a buscar, insistir. Haber terminado con el empate, quizá hubiese dejado a la gente que viajó y que hizo el esfuerzo para llegar hasta Canadá a alentar, a acompañar a su selección. Le hubiese dejado quizá un sabor distinto, pero a la lógica le iba a dejar nada. Porque con un punto, sabiendo que tienes por delante a Croacia y a Inglaterra, son muy pocas las posibilidades que tiene Panamá de clasificar, aunque haya empatado ese partido. La derrota es consecuencia del riesgo que asumió. Había que llevar el partido al uno por uno, al golpe por golpe, al ir de arco a arco. Panamá lo plantea así, apostó a algunos liderazgos. Yo pensé que le iba a faltar eso a Panamá y sin embargo lo tuvo. Ese liderazgo que uno siempre descarga sobre el que ha sido uno de los mejores jugadores de la CONCACAF, como el Coco Carrasquilla. Ese liderazgo... aunque a él y no le guste,
1: mejor de la CONCACAF.
2: Ese liderazgo, uno de los mejores de la CONCACAF.
1: Bájele un poquito.
2: Es uno de los mejores de la CONCACAF.
0: Hernán, cuando usted no está, salen unas cosas aquí.
1: No, ¿cómo mejor de la CONCACAF? Por encima de Pulisic.
2: Aunque usted no le guste, es uno de los mejores de la CONCACAF.
3: Hay cuatro de Estados Unidos por arriba de Carrasquilla.
2: Bueno, pero dije uno de los mejores, acabo de decir.
1: Bueno, ya está.
2: Ustedes no escuchan.
0: Top 10,
2: uno de los mejores de CONCACAF.
0: Top 10, Richard. Top 10 para que no te caigan encima. Top 10 y no pasa nada.
1: Pero bueno,
3: yo no quiero ser chismosa, Richard, pero tú dijiste que era el mejor de la CONCACAF.
1: Sí, sí, sí.
2: Sí, lo dije antes del partido contra Estados Unidos. Antes del partido contra Estados Unidos lo dije. De México ninguno es mejor que Carrasquilla, ¿eh? Le hacía falta a Panamá un jugador como él. Al no tenerlo, necesitaba otros liderazgos. Y yo dudé, honestamente, Juancho, yo dudé que iba a encontrar esos liderazgos y los tuvo. Y Panamá tuvo la capacidad y el riesgo. La derrota, sí, ciertamente es una
1: consecuencia la estadística,
2: de un partido que le ha jugado, un partido que le ha tocado.
1: Antes
2: pero
1: que
2: Panamá
1: comente,
2: estuvo cerca.
1: Antes que comente, Elizabeth, notable la producción, notable Henry, como siempre. Un fenómeno. 11 remates de Panamá, 8 de Ghana. 4 al arco de Panamá, 2 de Ghana. O sea, Ghana le pegó 2 veces al arco, o sea, remate que hayan ido al arco, uno terminó en gol. O sea, Panamá en remates fue más que Ghana, pero hay que meterla.
2: Total. Claro.
3: Bueno, tú tuviste 4, entonces. Juancho, a mí me dolió ver el partido, porque recordé lo que nos dijiste en la previa, donde Panamá estaba convencido que este era su partido. O sea, no solamente es mi debut en la Copa del Mundo, sino es mi posibilidad de avanzar, de poderme meter como mejor tercero, de que si aseguro este resultado, estoy un poco más tranquilo para manejar los siguientes encuentros, que no van a ser sencillos. Rayó tanto en la perfección, porque para mí Panamá hizo casi un juego perfecto, ¿no? Sí. Fallaste el juego perfecto, tuvo la pelota, tuvo personalidad, tuvo protagonismo, esa muy buena forma que tiene Christensen de ocupar al tercer hombre, de progresar por banda, pero de pronto veías que el área estaba sola cuando llegaban ahí los balones, como que se tuvo que correr por momentos un poco más de riesgo, después se modifique ya gente de segunda línea pisó un poco más el área y creo que por ahí Panamá mejora, pero el oficio, se podía cometer una falta, hacer un poco de tiempo, llevarte la pelota al córner y eso nuevamente le falta a Panamá. Ahí es donde a mí me pesa y hablaba inclusive de México ayer, el ya merito, el de jugué como nunca y perdí como siempre. De pronto, cuando has tenido un buen proceso, cuando has evolucionado, cuando probablemente Panamá es una de las generaciones que futbolísticamente más ha crecido de la zona, pero te vuelve a pasar lo mismo, Juancho, es una impotencia y hasta puede sonar como un conformismo, porque también pasa con México de perdedores, ¿no? Es que parece que vas a dar el salto, pero no lo das. Parece que ya estás muy cerca y haces un buen partido y no te alcanza. Eso debe generar mucha frustración. Panamá hace el partido que tiene que hacer, pero el tema gol y para mí el tema oficio te pasan factura y la realidad es que deben estar muy preocupados y muy tristes porque este era su partido. Modo.

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2: está mundial. Y lo dejaron ir al final, ¿no?
3: Yo te digo que lo que más rescato en la derrota es que este equipo no estaba en la obligación de ganar un partido en el Mundial, pero sí en la obligación de demostrar que estaban para competir. Yo creo que en ese sentido, sí, a mí por lo menos me llena decir, este equipo compite y puede competir con un equipo de este nivel, y vamos a ver si con un equipo de mayor nivel como puede ser Croacia. Pero también rescato mucho el estar en zona mixta y el rostro del futbolista de, como tú decías, no estaba satisfecho con lo que había pasado. Y nos lo decía Puma Rodríguez, decía, jugamos muy bien, fuimos superiores al rival, pero no alcanza y esto no nos deja satisfechos. Nosotros queríamos ganar el partido, queríamos hacer un buen partido y un buen resultado, que es distinto. Y a mí me queda, y tú decías, los jugadores asociativos. Creo que con los cambios, cuando entra Londoño, cuando entra Fajardo, cuando entra Díaz, buscó más verticalidad Christiansen, quizás pisar más área, pero faltó, y creo que entra después, y comienza Panamá a carburar, pero ya queda muy poco tiempo y el físico del equipo había bajado, lo de Godoy. Y mucha gente está matando a Godoy en Panamá, y yo no coincido. Para mí, lo de Godoy, cuando entra, el equipo comienza a generar fútbol, a tener la pelota, comienza a encontrar espacio, mete 3-4 balones por encima del carrilero porque se soltó a Godoy, porque tenía a Harvey ocupando la posición de 5. Por cierto, qué partidazo es Harvey. Y yo creo que Panamá, quizás ahí le faltó ese tema de qué hubiera pasado con Godoy 10 minutos antes. ¿Qué hubiese pasado si el riesgo que asumiste, poniendo a los verticales, poniendo a los extremos, lo hubieras asumido también poniendo uno que tiene la pelota? Porque físicamente no gana, no termina mejor que Panamá. Físicamente los equipos estaban bastante parejos. Había un desgaste notable en ambos equipos. Estaba lloviendo, hacía frío. No era el escenario que hemos visto en otros estadios de este Mundial. Pero yo creo que ese tipo de riesgos se asumen. Decía Christiansen, fue cruel la derrota, pero no nos podemos quedar con eso. En este Mundial o en este nivel los errores se pagan caros. Y termina pagándolo la selección de Panamá. Solo un dato, Hernán. Yo sé que este es un programa de opinión que de dato. Pero lo de Giovanni Ramos, un central que no lo teníamos en el horizonte como un top de la selección. Muy bien José Córdoba, que está en Inglaterra. Muy bien Andrade, que está en Austria. Ramos es el primer futbolista de la Liga Venezolana en activo que participa en una Copa del Mundo. Y ayer estuvo a la altura.
4: Sí, y después quiero preguntarle, no vaya que es verdad que es un programa de opinión, no de información, si Carrasquilla tiene alguna oportunidad de jugar los próximos dos partidos o alguno de los dos. Panamá fue el 2018 a Rusia, no se trajo nada. 3 derrotas, 0 puntos, marcó 2 goles en aquella Copa del Mundo, aquella Inglaterra y aquella Túnez. Entonces, el objetivo de esta, por lo menos, era ganar un partido. Solo Costa Rica ha ganado un partido de las selecciones centroamericanas en mundiales, el resto nunca ha ganado. Por eso era muy importante para Panamá lograr su primer triunfo en un mundial. Y a su vez, está bien, ahora no es Costa Rica la única que ganó mundiales. Panamá también se sumó a esa lista. Con este resultado, esto se hace más que complicado.
1: Esto ha sido Sol.

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Llegamos a su hogar con aquella esperanza bimilenaria, con la esperanza de profetas y apóstoles, con la esperanza de aquellos que se perdieron por los desiertos y anduvieron por las cuevas errantes, de los cuales el mundo no era digno, pero mantuvieron la esperanza firme en aquella ciudad que un día descenderá del cielo. Como el ciervo brama por las corrientes de las aguas, así clama por ti, oh Dios, el alma mía. Mi alma tiene sed de Dios, del Dios vivo. ¿Cuándo vendré y me presentaré delante de Dios? Fueron mis lágrimas mi pan de día y de noche, mientras me dicen todos los días, ¿dónde está tu Dios? Me acuerdo de estas cosas y derramo mi alma dentro de mí, de cómo yo fui con la multitud y la conduje hasta la casa de Dios, entre voces de alegría y de alabanza del pueblo en fiesta. ¿Por qué te abates, oh alma mía, y te conturbas dentro de mí? Espera en Dios, porque aún he de alabarte, salvación mía y Dios mío, era la expresión y el clamor de un hombre que deseaba volver a alabar, adorar y a bendecir a su Dios personalmente. Amigo radio oyente, la exhortación es que no perdamos la esperanza. Bien que está escrito, despiértate tú que duermes y levántate de los muertos y te alumbrará el Cristo. Levántese usted ahora mismo. En el nombre de Jesús y tome la esperanza.

La esperanza eterna. Acérquese más a su cuadrante. Incline bien su oído. Si le fuese posible, tome papel y lápiz y registre gráficamente lo que el disertador tiene para usted en este momento. Amadísimo radioyente, continuaremos con nuestra disertación titulada Las tres lluvias proféticas. En lo que va de nuestra disertación, hemos visto que el primer invierno espiritual que se le dio al pueblo de Israel fue cuando lo sacó de Egipto. La primer tormenta se dio cuando entregó la Santísima Ley. Y después el Eterno les promete diciendo: goteará como la lluvia mi doctrina, destilará como el rocío mi razonamiento, como las gotas sobre la hierba. Deuteronomio capítulo 32. Grandes tormentas de bendiciones espirituales y materiales cayeron sobre el pueblo de Israel. Pero después, pasando varios años, entró un seco verano. Verano que sucedió al extremo que, aunque levantaba profetas, las profecías no serían entendibles hasta que viniera la segunda lluvia. La segunda lluvia empezó cuando el Cristo viviente se manifestó en carne en la tierra. A partir de ahí, empezó un nuevo movimiento espiritual en Israel. Lo inició Juan el Bautista, después Jesucristo personalmente. Pero las verdaderas tormentas del Espíritu llegaron a partir del día de Pentecostés. Como leemos en el libro de los Hechos en el capítulo 2, versos 2 al 5. Cuando llegó el día de Pentecostés, estaban todos unánimes juntos. Y de repente vino del cielo un estruendo, como de un viento recio que soplaba, el cual llenó toda la casa donde estaban sentados. Y se les aparecieron lenguas repartidas como de fuego, asentándose sobre cada uno de ellos. Y fueron todos llenos del Espíritu Santo, y comenzaron a hablar en otras lenguas, según el Espíritu les daba que hablasen. Moraban entonces en Jerusalén judíos, varones piadosos de todas las naciones, debajo del cielo. Hechos capítulo 2, versos 2 al 5. Este dramático acontecimiento provocó en muchos que habitaban en Jerusalén escándalo. No entendieron lo que estaba sucediendo. Pero el apóstol Pedro, ya lleno del Espíritu Santo, entendió la profecía del profeta Joel. Puesto en pie, le dijo: esto fue lo que dijo el profeta Joel. En los postreros días, dice Dios, derramaré

espíritu sobre toda carne. Y vuestros hijos y vuestras hijas profetizarán. Y vuestros jóvenes verán visiones. Y vuestros ancianos soñarán sueños. Y de cierto sobre mis siervos y mis siervas en aquellos días derramaré de mi espíritu y profetizarán. Hechos capítulo 2, versos 17 al 18. Pero si leemos la profecía del profeta Joel, deja dicho algo que no se cumplió en el Pentecostés. Le dice: la luna se convertirá en sangre, el sol se oscurecerá antes que venga el día grande del Eterno. O sea que la profecía trascendía otra parte más, la tercer lluvia. El profeta Joel les dijo: les daré lluvia temprana como al principio y lluvia tardía. En la lluvia tardía sucederán fenómenos astronómicos que no se dieron en el día de Pentecostés. Nos está marcando en la tercer lluvia la gran venida del Cristo viviente. Como dijimos al principio, en la segunda lluvia sucedieron cosas que al principio no tenían explicación. Este cuadro, que los gentiles fuesen también visitados por la lluvia divina, los conversos judíos no le hallaban lógica. Les costó asimilar el proyecto de Dios para llegarle al mundo gentil. Amigo radio oyente, la profecía de Joel cada vez más se iba sintiendo con esas tormentas de bendiciones. La siembra del evangelio floreció maravillosamente. Pero después de todos esos acontecimientos espectaculares, cuando los depositarios de la doctrina del Padre fueron muriendo, aquel invierno de bendición también fue terminando. Los apóstoles profetizaron que vendría otro verano espiritual. Pablo le dice a los de la iglesia de Éfeso, cuando se despide de ellos: por tanto, mirad por vosotros y por todo el rebaño, en que el Espíritu Santo os ha puesto por obispos para apacentar la iglesia del Señor, la cual Él ganó por su propia sangre. Porque yo sé que después de mi partida entrarán en medio de vosotros lobos rapaces que no perdonarán el rebaño. Y de vosotros mismos se levantarán hombres que hablen cosas perversas para arrastrar tras sí a los discípulos. Hechos capítulo 20, verso 28 al 30. Pablo, mediante la profecía, miraba cómo iba a decaer aquel fervor por mantener la pureza del evangelio, por el cual muchos habían derramado su sangre. Jesucristo mismo nos habla en las profecías del olivar, que cuando estuviera cerca su venida, la iglesia estaría somnolienta esperándolo.
Esto quiere decir, en una condición de descuido y desesperanza. Claramente nos dice, y tardándose el esposo, cabecearon todas y se durmieron. Mateo 25, versos 1 al 5. Prácticamente nos está revelando que entraría otro verano. Otro verano. Pero también se espera una tercer lluvia, presagiada por el profeta Joel. Amigo radio oyente, para muchos se les ha hecho tarde el regreso del Maestro. La buena palabra ha vuelto a escasear, como en el pasado. Hoy lo que se escucha es un evangelio leudado con tradiciones paganas, predicado con buena retórica, y así se entretiene bien a los oyentes. Los modernos predicadores hablan lo que los oyentes quieren escuchar y no lo que el Eterno quiere decirles. Estamos viviendo otro reseco verano. A esto la palabra le llamó apostasía. Pero con respecto a la venida de nuestro Señor Jesucristo y nuestra reunión con Él, os rogamos, hermanos, que no os dejéis mover fácilmente de vuestro modo de pensar, ni os conturbéis, ni por espíritu, ni por palabra, ni por carta, como que si fuera nuestra, en el sentido de que el día del Señor se acerca. Nadie os engañe en ninguna manera, porque no vendrá sin que antes venga la apostasía y se manifieste el hombre de pecado, el hijo de perdición. Segunda de Tesalonicenses, capítulo 2, versos 1 al 3. En la medida que se vaya acercando la segunda venida del Cristo viviente, un ardiente calor en todo sentido, menos en la fe, se irá sintiendo intensamente en la tierra. Porque así como en lo material, para que las nubes se rompan y caiga la lluvia, tiene que haber intenso calor, igual en lo espiritual, para que llegue la tercer lluvia presagiada por Joel. Este mundo tendrá que ser sometido a intensos calores. La temperatura más alta se vivirá cuando caigan las siete plagas postreras. Distinguido radio oyente, el espíritu se ha ido retirando del mundo. Hoy tenemos sociedades que son casi irracionales. La gente se ha ido decepcionando de sus líderes religiosos y no digamos de sus líderes políticos. Y a medida vayamos entrando en esta crisis, el escudo de la fe se les irá cayendo a muchos. El Maestro lo dijo muy claramente y lo registró el Espíritu Santo en el Evangelio de Lucas, en el capítulo 18 y verso 8. Pero cuando venga el Hijo del Hombre,

hallará fe en la tierra. Lucas 18:8. Pero cuando venga el Hijo del Hombre, ¿hallará fe en la tierra? Pero después de esta agonía que sufrirá el planeta Tierra y sus habitantes, volverán grandes y maravillosos tiempos de refrigerio espiritual. Toda incertidumbre terminará, porque aparecerá el ya inesperado Mesías a poner en orden la tierra. Amigo radioyente, si usted nota en la profecía de Joel que interpretó Pedro, aparte que no se cumplió en la segunda lluvia, y le repito, eso apunta a la segunda venida de Cristo. Y daré prodigios arriba en el cielo y señales abajo en la tierra, sangre y fuego y vapor de humo. El sol se convertirá en tinieblas y la luna en sangre antes que venga el día del Señor grande y manifiesto. Y todo aquel que invocare el nombre del Señor será salvo. Hechos 2, verso 19 al 21. Entonces la tercer lluvia vendrá con la segunda venida del Cristo viviente. La tierra será restaurada en todos los sentidos. Como bien dice el profeta, envías tu espíritu y son creados y renuevas la faz de la tierra. Salmo 104, verso 30. El río de Dios correrá caudalosamente en la tierra. Este planeta se convertirá en un vergel. Lea usted cuidadosamente lo que nos vaticina el profeta Isaías en el capítulo 35. Léalo en su propia Biblia. Isaías 35 nos habla de un reverdecer del planeta que para ese entonces estará deforestado por las guerras nucleares que se darán inevitablemente. Pero el Espíritu de Dios renovará la tierra en la tercer lluvia. Para entonces, cuando se derrame la lluvia tardía o tercer lluvia, el profeta Isaías en su capítulo 11 nos describe espectaculares cambios que se efectuarán en este planeta hoy por hoy, arruinado, enfermo y moribundo por la depredación humana. Al leer el verso 9 de este capítulo 11, nos hace pensar que los habitantes de la tierra tendrán o llegarán a tener un nivel educativo elevadísimo. Claramente dice el profeta Isaías en el capítulo 11 y verso 9, no harán mal ni dañarán en todo mi santo monte, porque la tierra será llena del conocimiento del Señor, como las aguas cubren la mar. Estimado amigo y hermano, soportemos el ardiente calor de este verano, donde escasea el agua pura y cristalina de la verdadera palabra del Eterno.
cuando el Cristo viviera.

0: viviente vuelva. Cuando el Cristo viviente vuelva, el Espíritu Santo volverá masivamente a la tierra, y la tierra se convertirá en un verdadero Edén. Amigo radioyente, según la palabra de Dios, nos encontramos en las primeras horas del día por él santificado. Por lo tanto, es oportuno que usted escuche la lectura del Decálogo Divino.
1: Y habló Dios todas estas palabras diciendo: Yo soy el Señor tu Dios, que te sacó de la tierra de Egipto, de la casa de servidumbre. No tendrás dioses ajenos delante de mí. No te harás imagen, ni ninguna semejanza de lo que está arriba en el cielo, ni abajo en la tierra, ni en las aguas debajo de la tierra. No te inclinarás a ellas, ni las honrarás, porque yo soy el Señor tu Dios, fuerte, celoso, que visito la maldad de los padres sobre los hijos hasta la tercera y cuarta generación de los que me aborrecen. Y hago misericordia a millares, a los que me aman y guardan mis mandamientos. No tomarás el nombre del Señor tu Dios en vano, porque no dará por inocente el Señor al que tomare su nombre en vano. Acuérdate del día de reposo para santificarlo. 6 días trabajarás y harás toda tu obra, mas el séptimo día es día de reposo para el Señor tu Dios. No hagas en él obra alguna, tú, ni tu hijo, ni tu hija, ni tu siervo, ni tu criada, ni tu bestia, ni tu extranjero que está dentro de tus puertas, porque en 6 días hizo el Señor los cielos y la tierra, el mar y todas las cosas que en ellos hay, y reposó en el séptimo día. Por tanto, el Señor bendijo el día de reposo y lo santificó. Honra a tu padre y a tu madre, para que tus días se alarguen en la tierra que el Señor tu Dios te da. No matarás. No cometerás adulterio. No hurtarás. No hablarás contra tu prójimo falso testimonio. No codiciarás la casa de tu prójimo. No codiciarás la mujer de tu prójimo, ni su siervo, ni su criada, ni su buey, ni su asno, ni cosa alguna de tu prójimo.
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4: Las islas del Cisne o de Santanilla fueron descubiertas por Diego de Porras el 30 de julio de 1505. Las islas del Cisne están al noreste de Guanaja, como a unas 40 leguas y 33 leguas al norte del lago de Caratasca. La más extensa de las islas del Cisne tiene como una milla de largo por la mitad de ancho. La separan canales estrechos. Gozan de clima saludable. Su terreno es fértil y poblado de cocoteros. Conozcamos lo nuestro. 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

0: Recopilación de situaciones folclóricas en donde el lenguaje, las expresiones, no dependen de nosotros, sino de la comunidad. 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

0: Vaya, sabes que viene de trapeador, hombre. Y le da su otra, le da otra pasadita a los labios, mire.
1: Ah, no, yo así los dejo, bella. Si de todas maneras no tardan en pasar ahí con las patas todas lodosas, bella.
0: Ah, no, cuando me toca a mí, yo lo dejo de una vez que espejea, mire.

0: Por eso dicen, bella, que el que es tonto ni ve Dios cosa, mire.
1: Y vele con lo mismo. Quiere que le diga la verdad, hombre. Usted con ese manto se va a misa, mire.
0: Me va a resentir, oye, cañote. Bueno, pues.
1: Ah, no, si eso tengo yo, mire. Yo para hablar me gusta ser pelado, mire.
0: Como quien dice que con usted la papá de salchilazo, mire.
1: Eso, mire. ¿Para qué andar hablando por detrás, hombre?
0: Ah, no, yo no me gusta embrocarme al puro pencazo, mire. Hay que pensar para hablar, engañó, tío.
1: ¿Pensar frío? ¿Pensar para hablar, hombre?
0: Claro, no olvido que primero hay que hacer coco.
1: Ahí le va a hacer daño, mire. Es malo andar pensando, mire.
0: ¿Verdad que se embota el cerebro de uno?
1: Mire, ¿sabe por qué le digo eso? Para que no le haya pasado como un fregado que solo pasaba pensando en la felicidad del pueblo, mire. Y quedó medio lundo el hombre, mire.
0: ¿De cuál pueblo, gañó, tío?
1: Del pueblo donde vivían. Usted ya es el papo porque quiere, mire.
0: Poco le creigo, mire. Esas son puras pajas suyas, bella.
1: Bueno, fuera cosa de que platicara con una tía en segundo lugar que tengo yo. Le digo que aquel menso lo pasaba ido, mire, pensando en la felicidad del pueblo. Lo iban a buscar. No recibía a nadie, mire, pensando, mire, en la felicidad del pueblo, ¿no?
0: Este gañote es grueso. Siempre en el rebane, gañote.
1: No, hombre, sí es cierto. Le digo que aquel men solo en la felicidad del pueblo venía craneando, mire. Solo en eso vivía.
0: A antes no le salió un tumor de tanto hacer coco. Porque el cerebro es delicado, gañote, tío.
1: Ah, no, eso sí, mire. El hombre se alimentaba, mire. Con decirle que antes de tomar café en la mañana, ¿no?, se echaba un trago en ayunas, mire.
0: ¿Le gustaban sus trinques?
1: Ah, pero eso sí. Usted quería ver arrecho a aquel hombre. Que le dijera bolo, mire. Es que era como tocarle la cola a un tigre, mire.
0: Se hubiera metido alcohólico sin ánimos, bella.
1: Alcohólico sin ánimos, de... Alcohólicos anónimos, hombre. ¿A dónde está Pilingo, eh?
0: Ah, no le digo que yo soy medio bruto, bella.
1: Ni tanto porque lo reconoce, mire.
0: Agalle entonces el loco, gañote.
1: ¿Cuál loco?
0: El que solo vivía pensando en la felicidad del pueblo, pues.
1: Ah, pues, no le digo, pues. Se metió alcohólico anónimo, mire. Y uno que lo tenían enganchado, que era periodista, le dio el mensaje, mire. Como dicen ellos, pues, va. Pero solo fue el arranque, mire. A los días ya andaba el pato otra vez, man, mire.
0: Es que el cuadro es rico, gañote, tío.
1: Uy, hombre, asténgase. Peor esos cuadros de ahora, mire, que son pura gasolina. El cuadro de antes, sí, mire. Ese de ahora le deshace los hijos a cualquiera, mire.
0: Solo el rótulo le queda los bolos, bella.
1: Bueno, pero ese fregado que yo le digo, solo whisky del fino de día, mire. Y va a pensar, mire. Va a pensar en la felicidad del pueblo, ¿verdad?
0: Y traguiteando, y va a pensar.
1: Va a chunguear, mire. Pero vea, frijol, el guaro se repase en cualquiera, mire. No mira aquí a ese fregado que le digo, ¿verdad? Le tocó decir un discurso una vez, ¿no?
0: Era perro para enganchar indios, ¿no?
1: Bueno, el discurso, ¿verdad? Se lo hizo de encargo otro bolo, ¿eh? Se lo encargó otro patero, mire. Bien, listo. Ah, pues ya estaba la gente reunida, ¿verdad?
0: Toda la mala.
1: No le digo, pues. Y dice el men a leer el discurso, mire. Pero antes dijo él, ¿verdad? Me voy a quitar la goma. Y fue al estanco, ¿verdad? Ah, pues ya cuando le tocó, yo creo que ya miraba doble las letras, mire. Y de viaje se le notaba que ni parar se podía.
0: Y la gente ahí cañó, tío.
1: Ah, pues ahí está el clavo, mire. Ah, pues, mire, lo cagó la mujer, mire. La mujer lo salvó, mire. Mientras así, ¿verdad?, el hombre le pegaba la leída al discurso, ¿verdad? La mujer lo estaba...

0: Teniendo así por detrás disimuladamente, mira, como para que no fuera a caer de bruces, pues.
1: ¡Ah, papo! Igualito un alcalde que hubo en el zanjón que de pie andaba medio carón, bella.
0: Era chichipato, el frijol.
1: Bueno, toda la vida andaba con carebolo. Pero bella que estufa, aguaro, no se le sentía al condenado.
0: Bueno, sería que mascaba ojos de guayabo, mire.
1: Pues sepa, Judas, mire.
0: O a lo mejor, vea, se dan pasos, otra cosa, hombre, como ahora hay tantas papadas, ¿no?
1: Ah, pero ese alcalde cuando iba a leer algún discurso, la mamera, la que lo detenía así por detrás, bella, para que no se fuera de bruces, y todo enredada la lengua, bella.
0: A lo mejor era un alcalde de onda, mira, como dicen los chavos, ¿ve? Uy, me viene el patrón, póngase a hacer algo, me viene el patrón, hombre.
1: ¿Y qué hago, cariño?
0: Hombrecito más mandrio, este le dijo que el día que los lentos nacieron, usted ya estaba de la...
2: ¿Qué dicen los jóvenes ilustres?
0: Aliki, ¿qué espera, Aliki?
1: What cookie, man?
2: Hola, Frijol. ¿Cómo está la juventud en la que la patria confía?
1: Hueca por dentro, como la calavera de mi tía.
0: Oye, cabrón, respete a su tía, que en paz descanse. No me pegues, cañón, ¿te oye?
2: Por cierto, Frijol, que hay que respetar la memoria de los muertos.
0: Es que como en el pueblo del cuando se muere un cristiano, mire, tienen que sacar otro del hoyo para enterrarlo, mire.
2: Caramba, yo no creía que en el zanjón se cometiera tan semejante desfachatez. Sacar un cadáver para enterrar otro.
0: Uy, hombre. Le digo que esas ya son señales, mire.
1: ¿Señales de qué, gaño, tío?
0: De que ya viene el fin del mundo.
1: ¿Sabe a quién se lo va a llevar, Jodas? A Martín, bella. Uno que en la noche les quita las muelas de oro a los muertos.
0: Le digo que no va a tocar tablita, hombre. Va derechito al purgatorio, mire.
2: Francamente, se necesita estómago para ir a desenterrar un muerto para sacarle los dientes de oro.
0: Yo por eso, mire, cuando patee el balde, ¿eh? Yo le voy a dejar dicho a la mujer, mire, que no me entierre con las placas, no vaya a ser el diablo, mire.
1: Ah, no, a yo que me entierren con mi reloj puesto, bella.
0: Esa es una brutada, mire, que lo entierren con esa chachalaca puesta, ¿eh?
1: ¡Ay! ¡Aloy! ¿Quién habla ahí? ¡Ay! Aquí habla el uniquito. Sí, con Frijol. No, yo soy del zanjón, bella. Just speak English. No, si aquí somos gruesos, le digo. Siempre en el orden, bella. Bueno, yo lo puedo recomendar con el patrón para que le haga una rebajita, le digo. Eso a yo me es inclusive, mire.
0: Papo, mire. ¿Y esa palabra dónde la sacó? Eso a yo me es inclusive, ¿eh?
2: Silencio, gañote. Que lo puede oír el cliente.
1: ¿Aloy? No, si aquí estoy, bella. Es que Gañote estaba metiendo la cuchara, mire. Es que le encanta andar yo con yo. No, si él de su parte todos los días saliera retratado en los periódicos, bella. Pero no, bella. Sí, porque ahí cobran. ¿Y usted cree que lo van a estar sacando puro falla ahí?
0: Mire, hijo, lo estoy oyendo. Una cosa es Juana Ramos y otra cosa ya la canteamos, oye.
2: Gañote, por favor, ¿cómo quiere que se lo diga?
0: Es que no, hombre. Ahí me está echando tierra a ver con quién. A ver, páseme el teléfono.
1: Espéreme, Gañote. Espérese, hombre. No digo que esto es serio. No, suélteme el cacho.
2: Gañote, por favor, el cliente se puede llevar una mala impresión.
0: Es que hoy sí, mire. Hoy sí me rebalzó, mire. Le digo que este indio me tiene hasta los queques, mire. ¿Qué es que se...? No voy a cobarte, mire.
1: ¿Cuál es la brejeta? Suélteme la camisolla, que me va a romper la bolsa. Mire, gañote.
2: ¡Gañote! ¡Gañote!
0: Oye.
2: Deje sus resquemores para otro tiempo. Sepa que quien manda, manda, y si se equivoca, vuelve a mandar. Y yo le estoy ordenando, como gerente de esta empresa, que deje que Frijol termine de hablar por teléfono.
0: Uy, yo fui salvado, mire. Por eso digo, mire, que yo soy más torcido que la cola del chancho, mire.

0: Frijol, continúe atendiendo el teléfono.
1: Veo que el día en que se me mete el indio esta cacarrita no me va a caer en las patas, mire.
0: ¡Silencio!
2: ¡Aloy! Le digo, mejor hable con mi patrón, porque según veo, ustedes son coyotes de la misma loma, mire. Sí, porque pava no come pava, y si comes poco, vaya. Dale, sí, pues. Vaya, patroncito, póngase las pilas, vaya, tenga el cacho.
0: ¿Aló? Sí, señor. Aquí habla el gerente general de la agencia de empleos La Holgazana, donde trabaja el que le da la gana. Bueno, ganando algunas licitaciones, pero siempre hay que dar raja. ¿De dónde dice? De la joyería Chabela. ¡Ah! ¿Qué tal, señor Pico de Oro? Ni cosa mejor. ¡Perfecto! Deje eso en nuestras manos. Recuerde nuestro lema. Caso que no resolvemos, por lo menos lo enredamos. Muy bien. Ipso facto.
1: ¿Quién era, patrón?
0: Nada menos que el señor Pico de Oro, propietario de la gran joyería Chabela. Y resulta que necesita dos expertos.
1: ¿Expertos en oro, patrón?
0: No, expertos en vender gato por liebre. Y como la cosa es ya, se me ocurre una cosa. Se me van inmediatamente a esta dirección. Pero, ipso facto.
2: Muñoz, pues, cañote. Adelante, ve el conejo.
1: Más atrapa la guatusa.

0: cosita rica.
1: Venga, ya veremos. Pues chico, usted nunca va a componerme. Perdone la molestia, señorita. ¿Dónde es que está el señor Pico de Oro, le digo?
2: Pasen por allá. Es aquel, miren.
1: Se le agradece, mira. Camine, viejo, venga.
0: Puchica, gañote, en esta joyería si hay platal metido, mire.
1: Uy, hombre. Y dicen que este señor Pico de Oro se levantó de la nada, mira. Venga. Buenas.
3: Ah, no. Aquí no damos limosna, solo los sábados.
0: No, es que aquí nos mandan de la agencia de empleo en Holgazán, ¿no?
1: Donde trabaja el que le da la gana, mire.
3: Ah, sí. Perdone. ¿Cómo los vi así? Pues yo dije.
0: Es bien campechano, don Pico el Oro, bella.
1: Pico el Oro, le. Pico de Oro, men. No le haga caso, don, que este yo es trabado, mire.
0: No me pegue, señor, te oye.
1: Compóngase, pues. ¿Cómo le ven el negocio, don Pico de Oro?
3: Un poco flojón. Digamos que esta semana solo me gané 50,000 pesos.
0: ¡Papá!
3: Y como ustedes sabrán, ahora el pisto casi no alcanza. Pero no le llamé para discutir esas tonterías, sino para que trabajen para mí. Este negocio lo levanté con mucho esfuerzo.
0: ¿Vendiendo relojes, Chabelas?
1: Oh, uy, hombre, frijolas, tenga, John.
3: Vean ustedes, este anillo de brillantes.
0: ¿Ves? Parecidito a uno de los que se merecen en el mercado, bella.
3: Pero este no es pañusa. Vale 3,000 pesos. Me lo encargó un político al cual le dieron un buen puesto. Solo va a esperar cobrar la quincena para venir por él.
0: Le digo, y del sueldo de él va a pagar ese pencazo de pisto.
3: Bueno, en la joyería La Chabela tenemos por norma no meternos en lo que no nos va ni nos viene. A nosotros no nos interesa la procedencia del dinero.
0: Hoy, don Pico de Oro, ¿y hay qué hay, oh?
3: Son unos relojitos que me encargó un hombre muy pudiente para darle a sus amigos. Solo cuestan 3,000 cada uno.
1: Primera vez que miro uno de los animales, mire. Esto son relojes, mire, frijol. No es al carburata que anuncia. De una infección se puede morir, mire.
3: Como ustedes verán,

0: La joyería Chabela, por su clientela, se desvela.
1: En la noche meten el contrabando.
2: Uy, hombre, abstenga, hombre. No le da caso que aquí a mi compañero me que falto de cerebro. Hombre. Le digo, señor Pico de Oro, y se ganan sus fichitas en este negocio.
0: Bueno, nadie va a trabajar solo para que lo miren.
2: Ahí sí que me diga, mire. Porque por amor al arte, como dicen, no se puede, mire.
0: Yo a las cosas les pongo un precio siempre justo. Digamos, este anillo me vino costando poniéndole todos los gastos más o menos 100 pesos.
2: Ponga atención, frijol, para cuando le toque, mire. Ah, señor Pico de Oro, y si ese anillo así al topón, ¿verdad? Y con todos los gastos le viene costando 100 pesos. Ah, entonces...
0: Para saber por cuánto lo he de vender, solo multiplico la cantidad por 6. Por lo tanto, este anillo al público le vale 600.
1: ¿Cuánto es eso, señor, tío?
2: 6 amarillos, mire.
1: ¿Para qué te escribo si no sabes leer?
2: Leo, y esta cadenita la digo.
0: La tengo de encargo. Un amigo la encargó para una de sus secretarias. Vale 800.
2: Papo, mano. Buen patrón, mire. Le digo, don Pico de Oro. Hay como que lo buscan, mire.
0: Ah, señora rica, ya pase usted. Pase. Siéntese, permítame presentarle a los señores. La señora Ricacha Rodríguez y Piedra Humada.
3: Vengo arrepentido con usted. Le encargué la piedra de diamante de mi anillo y ya van 3 veces que vengo y nada. Y con lo apurada que estoy porque estoy organizando una tour por Europa.
0: Cálmese, doña Ricacha. Hoy no ha venido en balde. Ya le tengo su diamante.
3: ¡Ay, qué alegría! Sabía que la joyería Chabela no me podía fallar. ¿Por cuánto le hago el cheque?
0: Solo son 10,000 pesos. La cajita no se la voy a cobrar.
3: ¡Ay, gracias! Usted siempre rajándole a uno. ¡Ay, dónde está el diamante!
1: ¡Cierre la boca, gañotio!
2: Pápame, 10,000 cocos, mi regalón.
0: Véale usted, doña Ricacha. El diamante le va a quedar preciosamente montado en su anillo.
3: Yo lo que quiero es que quede idéntico. Como cuando me lo regaló mi marido.
0: Tan buen hombre que era su marido. Y en los negocios ni qué decir.
1: Ahí está la luz, es viuda, gañoteo.
2: Guarde silencio, indio más bruto este.
3: Viéndolo bien, el diamante está precioso. Ay, maridito, como te recuerdo siempre. Siempre me andaba cargando alguna cosita cuando lo mandaban al extranjero.
0: Ah, sí, cuando estuvo empleado viajó bastante.
3: Es que a él lo querían mucho. No mira que era del partido.
2: ¿Lo enterraron envuelto en la bandera, doñita?
3: Sí, para que protegiera la caja, porque era muy cara. ¡Ay, pero qué precioso mi diamante! ¡Pero es auténtico!
0: Bueno, aquí están los señores que son los expertos que precisamente yo pedí a la agencia de empleo holgazana donde trabaje el que le da la gana. A ver, señores... Doña Ricacha desea saber su opinión acerca de esta preciosidad de joya.
2: ¿Usted qué dice, frijol?
1: Yo como dice, en verdad, hasta no ver no creer, bella.
3: Yo lo que quiero es que me lo prueben.
2: Que se lo probemos, doñita. Va, frijol, haga algo, puchicano.
0: ¿Qué método usarán?
1: Pásame el diamante, ansión. Yo con solo medio morderlo le digo ya, bella.
0: Bueno... Ustedes son los expertos.
2: A ver, muérdalo, frijol. Eso, ese es mi gallo, odio, mira. Eso es, mira. ¿Qué me dicen? ¿Qué me dicen?
1: A ver, lo voy a morder por el otro lado, a ver.
2: A ver.
4: Y ya después, brother. Manos arriba y nadie se mueva.
1: Ay, virgen de manzupocao. Me lo tragué del susto, gallo, tío.
4: Silencio, chocho. Al primero que haga un aleteo, me lo pascoreo.
2: Veo, me hace desmayo la señora. Con permiso, señor ladrón. La voy a sentar en la silla, mire, con permiso.
4: Pase usted.

0: Un momento. Arriba las manos. El diamante. ¿Dónde está el diamante? Entrégueme el diamante inmediatamente.
1: ¿El diamante? ¿Cuál diamante?
0: No te hagas el loco, viejo. ¿Dónde está el diamante?
2: Oye, si este no se le acompañó, tío, mire. Tamaño marimbajo le dio al señor Pico de Oro, mire.
0: ¿El diamante? ¿Dónde está el diamante?
2: Pues chica, tan joven y robando usted, no le da pena. Lo que va a decir su familia, mire. Hágame, mire, hablemos de hombre a hombre, mire. No hay como andar con la cara levantada, mire. Que diga la gente, mire. Hay un hombre honrado, mire.

0: Ay, más, hombre, mire, usted se puede casar, hombre, y tener hijos, mire, y nietos, mire, que le van a decir, abuelito, ¿qué horas son?
1: Sí, don ladrón, pobrecito sus nietecitos, bella.
2: Bueno, y ustedes saben.
0: Y cuando sean grandes, usted les cuente cuentos para que se duerman, mire.
2: Un momento, déjense de paz. ¿Dónde está el diamante? ¿Dónde está el diamante?
3: Yo no lo tengo.
1: No fue el que yo me tragué del susto, gañote, tío.
0: Uy, hombre.
2: No me vengan con cuentos.
0: No, sí. ¿Para qué le voy a decir, hombre? Palabra de macho, mire.
1: Ya fregamos, mire. Ya no se le va a poder llevar, señor ladrón, bella.
2: No canten victoria antes de tiempo. Con que vos te lo tragaste.
1: Y no me asustó. Usted, pues, con la pistola, pues, apunte para allá, bella.
2: Bueno, pues, pasa. Vos te vas conmigo. Mañana vamos a ver lo que sucede. Vamos a salir disimuladamente y cuidadito me haces un aleteo porque ya sabes lo que te espera.
0: Perdone, señor ladrón. Se lo lleva secuestrado.
2: Ahí en mi casa le voy a meter unas 2 onzas de sal inglesa, este indio.
0: Lo va a purgar, ¿no?
2: O si no, le abro la barriga.
0: No, mejor púrgalo, señor ladrón, mejor púrgalo.
2: Pues ay, Dios, pelo parado.
1: Ay, gañote, no me dejes que me lleve, gañote.
0: Sí, hombre, doncito, mire, mejor que se lo tenga mañana. Usted viene después mañana por él, mire.
2: No te muevas, pues, cuesudo.
0: Ay, mamacita linda, apunte para otro lado, mire.
2: Y vos, caminó.
1: Ay, sí, me llevó a joda, gañote, vaya.
0: No se preocupe, mejor, mire, en cuanto el purgante le haga el primer asiento, ¿ah? Lo despache el señor, ¿verdad, señor ladrón?
2: Bueno, de él depende. Vámonos, que puede venir la policía. Y ustedes no se muevan hasta dentro de 15 minutos. ¡Vamos!
1: Adiós, cañote. Ahí le dice al patrón, oye.
0: ¡Vamos! Y más que usted dijo que estaba estético. Bueno, pero ponga algo en su parte, oye. Frijol, pone algo en su parte, oye.
1: ¡Vamos!

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1: Auditorio de Radio Calabozo, les hablamos esta noche, viernes 19 de junio del año 2026. Agradecidos con el Dios Todopoderoso por un día más que nos concede, a pesar de las circunstancias difíciles que se nos vienen encima, pero la mano de Dios Todopoderoso está sobre aquellos que le tememos. Mire, le quiero leer una palabra en este momento, no es que le quiero, sino que le voy a leer. Leí en tiempo presente lo que dice la palabra de Dios en Salmo 27, versículos 2 y 3. Dos versículos como reflexión nada más, si usted está angustiado, si este día le han hecho daño, le han hecho mala cara, lo han insultado, lo han denigrado, ya sea laboralmente o en la familia o en cualquier ámbito. Le leo este dos versículos que dice Salmo 27, 2 y 3. Cuando se juntaron contra mí los malignos, mis angustiadores y mis enemigos para comer mis carnes, ellos tropezaron y cayeron. El versículo 3 dice, aunque un ejército acampe contra mí, no temeré o no temerá mi corazón. Aunque contra mí se levantare guerra, yo estaré confiado en Dios Todopoderoso. Qué palabras tan poderosas, tan lindas, ¿verdad? Que leemos en esta noche a través de RCV, la voz de las noticias, para todos aquellos que le dañan muchas veces durante el día, le gritan, lo denigran, lo ven de mal, lo menosprecian, lo tratan mal en cualquier área, en el comercio, en la industria, laboralmente, en el gobierno, lo que sea. Le doy esta palabra de fortaleza. Si usted está todavía en su trabajo allí y por casualidad escucha Radio Cadena Voces, le invito a que se fortalezca en Dios Todopoderoso. Iniciamos esta jornada informativa junto a Wilmer Rivera, quien es el conductor y nuestro ingeniero de sonidos, y José López, quien les habla, dándole gracias a Dios Todopoderoso. Iniciamos esta jornada informativa de RCV, la voz de las noticias, este día viernes. Esta es la tercera jornada de último día de la semana, pero seguimos en noticias 24/7, sábado y domingo, a través de Radio Cadena Voces, RCV, la voz de las noticias. En lo que sí estamos seguros que tenemos que seguir pidiendo es a Dios Todopoderoso para que tome control de esta violencia que lastimosamente sigue cobrando vidas. Vamos a ir con Hugo Midense, que nos hace un despliegue del resumen policial, que lastimosamente pues siguen lutando las familias, siguen lutando a familias, muchos jóvenes que mueren. Incontrolables los crímenes, menor es raptado y lo encuentran muerto, maniatado en un sector cerca de la capital, entre otros hechos violentos que lastimosamente se van enumerando cada día. Este es el informe policial.
2: Gracias, compañeros en los estudios, y a todos los oyentes de Radio Cadena Voces. A continuación, un resumen de hechos policiales donde detallamos que un nuevo hecho violento se registró en la capital luego de que un menor de edad que había sido privado de su libertad por sujetos fuertemente armados fuera encontrado sin vida en una zona montañosa de Tegucigalpa. La víctima fue identificada como Edward Eliberto Rodríguez Serrato, de apenas 16 años de edad, residente en la aldea Montefresco. De acuerdo con la información preliminar, el menor trabajaba realizando fletes a bordo de un vehículo tipo pick-up cuando fue interceptado y raptado por tres individuos fuertemente armados, quienes se lo llevaron con rumbo desconocido. Horas después, su cuerpo fue localizado entre las aldeas Montefresco y El Tablón en Tegucigalpa. El cadáver presentaba múltiples impactos de bala y además estaba maniatado, evidenciando la brutalidad del crimen. Familiares y vecinos se encuentran consternados por el violento asesinato del adolescente, a quien describieron como un joven trabajador que se dedicaba a ayudar económicamente

0: a su hogar. Hasta el momento se desconocen los motivos del crimen, así como la identidad y el paradero de los responsables. Elementos de la Policía Nacional y personal de Medicina Forense se desplazaron hasta la escena para realizar el levantamiento cadavérico e iniciar las investigaciones correspondientes. Las autoridades han comenzado las indagaciones para esclarecer este nuevo hecho violento que enluta a una familia hondureña y mantiene en alarma a los habitantes de ese sector. Una joven fue encontrada sin vida a la orilla del río Choluteca, a la altura del Boulevard Cubay, en el sector conocido como el Canalón de Tegucigalpa. La víctima, cuya identidad aún no ha sido establecida, presentaba múltiples heridas provocadas con una piedra, según informaron las autoridades. Al momento del hallazgo, la fémina no portaba documentos personales, por lo que permanece como desconocida. Se trata de una joven entre 20 a 25 años de edad, quien vestía una camisa manga larga color naranja, una calzoneta de jean azul y calzaba unos zapatos tipo tenis negros con blanco. De acuerdo con vecinos de la zona, la víctima no era conocida en el sector y durante la noche no se escucharon gritos ni movimientos extraños que alertaran sobre lo ocurrido. Fueron personas que realizaban sus labores cotidianas en las cercanías quienes observaron el cuerpo ensangrentado en la ribera del río y de inmediato alertaron a las autoridades. Agentes de la policía preventiva llegaron al lugar para acordonar la escena, mientras que personal de medicina forense y de la Dirección Policial de Investigaciones realizaron el levantamiento cadavérico conforme a ley. Posteriormente, los restos de la joven fueron trasladados al Centro de Medicina Legal y Ciencias Forenses del Ministerio Público, donde le practicaron la autopsia correspondiente y permanecen a la espera de que familiares puedan identificarla y reclamar su cuerpo. Hasta el momento, se desconoce el móvil del crimen y la identidad de los responsables de este hecho violento. Un feto fue encontrado abandonado entre la maleza en la aldea Loma de los Hornos, en el municipio de San Juan, departamento de Intibucá. De acuerdo con el reporte preliminar de Medicina Forense, el hallazgo fue realizado por varias personas que se dirigían a sus cultivos en horas tempranas, quienes, al percatarse de la presencia del nonato, dieron de inmediato aviso a las autoridades correspondientes. Tras recibir la denuncia, el Ministerio Público se desplazó hasta la zona para realizar el levantamiento y las diligencias investigativas en el lugar. Posteriormente, el cuerpecito fue trasladado al Centro de Medicina Legal y Ciencias Forenses del Ministerio Público, donde permanecerá mientras se desarrollan las investigaciones correspondientes. Las autoridades indicaron que se llevarán a cabo las pesquisas necesarias para identificar a la madre del nonato y esclarecer las circunstancias en las que ocurrió el hecho y deducir responsabilidades legales que correspondan. Por otra parte, un supuesto miembro de una banda criminal dedicada al tráfico de drogas conocido como La FOBI fue capturado en la aldea Río Hondo en la salida de Tegucigalpa a Olancho.
1: La persona pertenece a una banda de narcotráfico, de narcomenudeo que lo envían, se dedica a la distribución de drogas en lo que es el sector del salido Olancho hasta Guaymaca. Nosotros estamos trabajando como DAED, nuestros cuerpos están realizando toda la información y denuncias que realizan los ciudadanos, las estamos trabajando de una manera muy profesional y obviamente vamos a estar dando golpes contundentes a nivel nacional respecto a lo que es el tráfico. Claro, lógico que nosotros estamos haciendo un proceso investigativo amplio, queremos que todas nuestras operaciones sean enmarcadas dentro del marco de la ley. Que todo ciudadano que nosotros sea requerido o detenido pues cumpla con los parámetros procesales correspondientes, que tengan orden de captura, que tengamos allanamiento.
0: Un informe de Agustín Vidense para Radio Cadena Voz, en la voz de las noticias.
2: Continuamos a través de RCV, la voz de noticias, tercera emisión informativa. Vamos a la parte judicial con Sandy Varela, que dialoga con el abogado penalista César Bonilla. Ante la intención de crear un juzgado especial para protección a las féminas o a las mujeres, debe haber a la par uno para hombres. Es lo que da a conocer el abogado penalista César Bonilla sobre esta intención de crear un juzgado especial para mujeres.
3: Bien, gracias. Compañeros y auditorio de Radio Cadena Voces, dialogamos con el abogado César Bonilla respecto ya a la creación de estos juzgados especializados en muertes violentas contra mujeres.
4: La iniciativa de ley que tenga como propósito la protección de la mujer es bienvenida. Es más, la protección del hombre también, porque hay que ser equilibrados en ambos lados. Ahora también sí, existen mujeres que también en alguna medida pues afectan al hombre, ¿verdad? Desde alguna perspectiva psicológica o inclusive física. Pero en la historia del mundo, no solamente en nuestro país, generalmente ha sido el hombre el abusador. Y por eso es que se buscan legislaciones especiales como el tema de la violencia doméstica, lo hablábamos extraoficialmente, de que tiende a tener una inclinación particularmente hacia la mujer.

0: Y este nuevo delito también tiene una inclinación o una dedicatoria particularmente para la mujer. Yo creo que bueno. Sin embargo, lo que habría que hacer en la objetividad no va a radicar realmente en el delito en sí, sino que en los juzgadores, en aquellas personas que se van a encargar de conocer de ese delito en particular y verificar si en efecto existe de parte del hombre la comisión de un acto delictivo o en su defecto puede ser que también sea una denuncia infundada. Entonces, es un tema que tiene bastante abordaje, ¿verdad? De manera muy integral, porque no, como le digo, no es solamente una situación que va de manera coyuntural con el tema de la mujer, sino que también tiene que ver con la conducta y el antecedente que ha tenido el hombre. Pero pienso yo que al final de cuentas viene a contribuir un poco en la lucha en contra del femicidio, que usted ha visto últimamente que ha habido bastante muerte de mujeres, ¿verdad? No quiere decir que también no se debe investigar por qué también la mujer está involucrada en actos delictivos. O sea, siento, como le digo, que es una investigación que se debe realizar de manera más profunda.
1: Ahora, ¿cuáles son los efectos que puede generar estos juzgados? ¿Reducir una mora? ¿Reducir la impunidad? ¿O qué tipo de efectos?
0: Bueno, mire, todo lo que tiene que ver con la impunidad y con la justicia pronta es importante. Recuerde que aquí tenemos una mora judicial en todas las materias. Usted va al juzgado laboral y hay cualquier cantidad de expedientes, no hay los suficientes jueces, o sea, hay una cantidad enorme de expedientes por sentencia, por revisar, por proposición de prueba. Igual sucede en materia penal, igual sucede en todas las materias. Entonces yo creo que si esto viene a contribuir, por ejemplo, a quitarle la carga a un juzgado en particular, ¿verdad?, y que venga a conocer un delito de manera muy especial también, porque ese sería un delito especial, pues yo creo que es positivo. Sin embargo, como le digo, no solo en este delito, en cualquier delito los jueces tienen que tener o basar sus sentencias en base al principio de objetividad y en base al principio de legalidad, que ya lo señala nuestra norma constitucional.
2: ¿Sí cree usted que deben dejarse por sentados los parámetros para evitar que, como usted manifiesta, se convierta en un órgano inquisidor únicamente contra hombres?
0: Completamente. Mire, yo pienso que realmente hay un asunto importante que tiene que ver especialmente con que el delito tenga claridad y no tenga ambigüedad. Aquí pueden ver ustedes que esas ambigüedades son las que uno de repente como abogado utiliza para poder encontrar esa debilidad en esa tipificación penal en particular. Y de igual forma debe tener, es decir, bien delimitado en el marco de competencia, es decir, el marco de accionar de ese delito, es decir, hasta dónde alcanza ese delito, porque si no, entonces todo va a ser también un delito, es decir, que va orientado hacia, es decir, vulnerar algún derecho de la mujer en particular.
1: Bien, hemos escuchado declaraciones del abogado César Bonilla. Con esa información retornamos a Ciudades Principales.
3: Continuamos a través de recibir La Voz de las Noticias, tercera jornada informativa de Radio Cadena Voz y La Voz de las Noticias. Bueno, y es que las detenciones siguen. Choluteca se ha convertido en una zona tremendamente violenta. Hace unos 4 o 5 años Choluteca no era así. Cualquiera podía ir a dar su vuelta por esta lantañona Choluteca, pero ahora es una cosa terrible. Escuadrón motorizado de la UP-16 captura a 4 sospechosos por el homicidio de un menor de 17 años. Esta se ha dado en Choluteca. La Policía Nacional de Honduras, a través del escuadrón motorizado de la unidad departamental de esta ciudad, ejerció una operación que culminó con la captura de 4 ciudadanos señalados como supuestos responsables del delito de homicidio en perjuicio del menor Brian José Gradis Moncada, de 17 años de edad. Los detenidos corresponden a 3 hombres, uno de 21 años, uno de 23, uno de 37, así como un adolescente de 15 años, quienes fueron ubicados y requeridos mediante el seguimiento de búsqueda. Y de acuerdo a informaciones, reacciones operativas se desarrollaron para poder detener a estos sujetos. De acuerdo con las investigaciones preliminares, el hecho criminal ocurrió en el barrio Bella de la ciudad de Choluteca, donde el joven perdió la vida de manera violenta, causando consternación en las familias y vecinos de este sector. La efectiva intervención del escuadrón motorizado permitió dar una respuesta inmediata al hecho, refiriendo el compromiso de la Policía Nacional de seguir en la lucha contra la criminalidad. Los sospechosos fueron puestos a disposición de las autoridades competentes para continuar con el proceso de investigación y también correspondientemente de la parte legal. Continuamos a través de recibir La Voz de las Noticias. En otro orden de cosas, este día pues se ha hecho importante llegada de equipo de maquinaria pesada para

0: infraestructura. Es así que al menos 1.524 maquinarias, es decir, entre tractores, bulldozer, para infraestructura han llegado al país. Estos serán entregados a municipalidades con el fin de que ellos manejen. Va a ser una clasificación, lógicamente, la entrega de este equipo técnico, porque son equipos carísimos, no sabemos de cuánto es la inversión que está haciendo el gobierno en esta compra de equipo de infraestructura, máquina pesada. Pues esto es lo que dice don Aníbal Erler, quien es el ministro de la CID, respecto a la obtención de estos 1.524 máquinas pesadas para carreteras, para mantenimiento de carreteras y otras acciones más en la parte de infraestructura.
1: Y algo que para mí es bien importante recalcar, esta sí es una cobertura general de maquinaria. Hoy estamos trayendo 1.524 máquinas, no 69 como trajeron el año pasado, y hoy se adjudican que ellos tuvieron la idea. Y no es a los precios que los trajeron el año pasado. Nosotros estamos trayendo una retroexcavadora a $75,000, no a $95,000 como las compraron el año pasado. Nosotros estamos trayendo esas retroexcavadoras con mantenimiento por 4 años. El alcalde no va a poner un galón de aceite, no va a poner un galón de coolant, no va a pagar mano de obra por el mantenimiento. El alcalde tiene garantía extendida por 4 años. 4 años. O 4.000 horas, todo eso no lo traía, esas máquinas de $90,000 que se compraron el año pasado, 69 máquinas que le daban una para 8 o 9 municipalidades y ni así les ajustó para cubrir con todas las mancomunidades.
0: Bueno, eso es lo que ha dicho Aníbal Erle, quien es el ministro de la CID respecto a la llegada de estas 1.424 maquinarias de trabajo pesado para infraestructura de carreteras. Esta entrevista ha sido en el departamento de Olancho, donde hoy en horas tempranas salió para allá Aníbal Erle, para hacer el recibimiento de esta maquinaria y otros sectores más donde está llegando. En este mismo ámbito, Hugo Midencia dialoga con Blas Ramos, quien es el gobernador de Francisco Morazán. Dice Blas Ramos que unos 107 tractores están llegando a Honduras para apoyo a los alcaldes, también con esta misma mística de que les sirvan para el mantenimiento de carreteras. Si esta maquinaria llega realmente y las mantienen, pues va a ser de buena utilidad. Lo digo esto porque fíjese que nosotros en el departamento de La Paz, en Guayaquil, La Paz, en un momento se compró un tractor de abrir carreteras. Y lastimosamente los alcaldes, pues, esa compra se hizo con un esfuerzo muy personal de toda la población de Guayaquil, departamento de La Paz. Un tractor de esos que tienen enormes canales de hierro para abrir carreteras. Y resulta que el alcalde que estaba en ese entonces no supo manejar, fue con la cooperación externa también, no supo manejar este tractor. Viene y se lo entrega a una diputada que le ha hecho tanto daño, que ya no es diputada, que le hizo tanto daño al departamento de La Paz, les quitó tierras a muchos campesinos, les ofreció título de propiedad y solo llegó a robarles tierras. Una mujer que, de hecho, pues que Dios le perdone por la maldad que ha hecho, y yo no le deseo lo malo, pero realmente le hizo demasiado daño al departamento de La Paz en varios municipios, que de hecho el municipio de Guayquiro le dijeron una vez, aquí no tiene el pie, aquí no pone el pie usted para venir a hacer política, es de marcar a La Paz. Le dijeron, aquí usted no vuelve a poner el pie, y le cerraron el paso. Nunca volvió a entrar a Guayquiro esa persona. Esa persona se tomó la atribución de tomar este tractor y llevarlo a infraestructuras para otros municipios con otro alcalde malísimo que salió de Guayaquil, que se robó un montón de dinero también. A él le sirvió, pero no para el mantenimiento de las carreteras. Ojalá que en esta ocasión esos tractores sean bien manejados, sean bien utilizados para tanta necesidad de carreteras terciarias que hay en diferentes puntos de los 298 municipios del territorio nacional. Esto es lo que dice Blas Ramos con Hugo Midencia.
2: Gracias, compañeros en los estudios y a todos los oyentes de Radio Cadena Voces. Blas Ramos, quien es el gobernador de Francisco Morazán. Blas, en este momento ya las alcaldías ya no tienen que andar alquilando maquinaria para reparar sus carreteras secundarias, terciarias. Ya van a tener maquinaria en diferentes municipios del país. Ya llegaron los primeros tractores, ¿y cuántos esperan? Les saludamos de Radio Cadena Voces.
3: Licenciado, muchas gracias y muchas gracias a la Cadena Voces por esta gran oportunidad. Es un motivo histórico de alegría lo que empezó a suceder desde el día de ayer en horas de la noche y hoy toda la madrugada y la mañana. en donde este buque carguero viene con esta gran cantidad de equipo, un primer lote de 117 máquinas, que son parte de las casi 1.400 que vienen para todo el país. El presidente Azur, en aquel momento, Tito, candidato hoy presidente, hizo una oferta política y él ha sido claro y contundente. Él ha dicho, las promesas de campaña no quedan en simples promesas. Las promesas de campaña son compromisos adquiridos para cuando sea gobierno. Hoy, esa promesa de campaña de dotar a cada uno de los 298 municipios de todo el país, el día de ayer empezó a ser una realidad. Cada municipio tendrá acceso a un patrol, es una motoniveladora, se le conoce como patrol, un vibro, una retroexcavadora, una volqueta, un tanque de irrigación, e incluso estamos trabajando ahorita con organismos internacionales para que dentro de este kit que se llama Frente de Trabajo Completo, también se incorpore una ambulancia, un programa que ya se inició por parte de 911, por ejemplo, y que Copeco se está sumando también. Al final, licenciado, se trata de eso, de que hay una coordinación interinstitucional. ¿Qué van a tener los alcaldes hoy por hoy entonces? Van a tener su frente completo en su municipio, no van a tener necesidad de andar buscando funcionarios en gobierno central para resolver el problema permanente que tienen los municipios de sus vías alternas, de su terracería secundaria, y además una de las preocupaciones que expresaron al señor presidente los alcaldes fue, bueno, tengo la máquina, ¿cómo hago con el costo de operarla? ¿Cómo hago con el que la va a manejar? Con
2: el
3: que va el mantenimiento de la máquina. Resulta que el presidente, en la habilidad muy natural en él que tiene, no solamente para hacer negocios, sino para buscar beneficios para el pueblo de Honduras, vino él y negoció directamente con el distribuidor, con el fabricante directamente. Vinieron los CEOs de ventas a casa de gobierno de ambas empresas, y valga la publicidad, tanto Caterpillar como John Deere, que son los más grandes que están en Honduras, y logró el presidente en una negociación histórica 4 años de garantía de fábrica o 4.000 horas de trabajo. Ningún alcalde tendrá que intervenir en lo que es el mantenimiento preventivo de la máquina. La máquina será atendida por el distribuidor local. 4.000 horas de servicio o 4 años de trabajo. El alcalde lo único que tendrá que hacer es dedicarse al tema de controlar el combustible y además, de igual forma, la persona que es el operador. Entonces surge otra pregunta. Preguntaban ciertos alcaldes, ¿y el operador va a tener la habilidad suficiente para poder manipular una máquina con esta tecnología tan moderna? Las fábricas traen su laboratorio móvil de capacitación y esto se está siendo coordinado con lo que hoy se conoce como comisionado presidencial para la descentralización. Todo responde a un plan elaborado, todo responde a una visión del presidente y que claramente tenía él en su mente y en su corazón de beneficio para el pueblo de Honduras. Él se ha autodenominado el alcalde número 299 de Honduras. Y quiero contarle algo. Esta iniciativa de estas máquinas, ¿sabe presupuestariamente cuánto le ahorra a las alcaldías de todo el país? Más de 3.000 millones de lempiras, entre el 30 y el 35% del presupuesto anual de cada alcaldía se destinaba para obras de infraestructura. Hoy el municipio tiene su propio equipo.
2: Gracias, el ingeniero Blas Ramos, él es el gobernador político de Francisco Morazán. Un informe de Huastín Vidense para Radio Cadena Voces, la voz de las noticias.
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fertilizante a diferentes pequeños productores que están en el entorno de la capital. Bueno, con mucha satisfacción han recibido los pequeños productores un saquito de urea, un saquito de fertilizante, de abono que se le dé, ya ayuda un poco. Por lo menos media hectárea o unas, como decimos allá en mi pueblo, unas 4 tareas se logra abonar. Pero algo, en algo sirve. Este día pues hemos estado ahí en este evento, un poco largo ahí en medio de, pues un poco escondido esta área de las bodegas del IMA allá por Toncontín más adelante. Pero logramos llegar ahí a ese punto donde estaban. Pues los pequeños productores que vinieron de Azacualpa, Monte Redondo y otros sectores más, salida de carretera Olancho y otras áreas más, con mucho agrado recibieron este saco de urea o de fertilizante, otros

0: instintivos, y que a continuación escuchamos y vemos la expresión de ellos.
1: Auditorio de Radio Calaboces, como podemos ver acá, los pequeños productores del campo, aledaños a la capital, están recibiendo ya sus insumos agrícolas. Están recibiendo acá, podemos ver acá, mire la cantidad que están ya alzando, hacemos un acercamiento, un paneo acá, están recibiendo acá, los amigos están listos para poder recibir los insumos agrícolas. Pero la enorme cantidad de productos que hay adentro, solo hacemos un enfoque al fondo, cómo se está entregando la cantidad de insumos agrícolas. Vea, ahí están los repartidores, ve. Esta es la cantidad que existe aquí en la bodega de la SAC. Ya tiene un amigo listo para recibir su saquito de abono.
2: Listo, listo, de Montaña Zacualpa.
1: Ah, ¿en algo va a servir?
2: En algo.
1: Sí, verdad que sí.
2: Va a servir bastante.
1: Sí, algo. Sí. Tan caro que está el abono, ¿verdad?
2: Tan caro que está el abono, sí. No crea. Sí. Ya es una buena ayuda.
1: Un saquito ya es algo.
2: Sí, es algo, sí, para seguir adelante, sí, en los siembros.
1: ¿Cuánto está valiendo el saco de urea?
2: Está valiendo como 1,100.
1: 1,100, ¿verdad? Por carísimo. Sí. ¿Y este amigo también?
3: Sí, ¿de dónde viene? Lo mismo, aquí recibiendo la ayuda que nos da el gobierno.
1: Sí, algo es algo.
3: Algo es algo.
1: Sí, con esta crisis que tenemos, ¿va?
3: Sí, claro.
1: Sí.
3: Claro.
1: ¿De dónde viene?
3: De la Montaña de Cuarto.
1: También. Sí, sí, sí. Aquí el amigo también listo para recibir su saquito.
4: Para sembrar.
1: Sí, ¿de dónde viene?
4: De Montaña de Zacualpa.
1: También, ¿verdad?
4: Sí.
1: Bueno, son bastantes productores ahí, ¿verdad?
4: Sí, no hay bastantes productores.
1: Sí.
4: Bastante.
1: ¿Qué es lo que más se produce en esa zona?
4: De muchas cosas ahí.
1: Sí.
4: De frijol, de maíz, de todo, manzanilla. De...
1: Sí, sí. Mi amigo, también.
5: Mejor para allá.
1: Listo para recibir su saquito.
5: Listo.
1: Sí, sí, sí.
5: Que hagamos para
1: entrar. Hay que echarle ganas, ¿va?
5: Sí,
1: bien, amigo. Aquí el caballero también va. ¿Listo, sí, va?
5: Estamos listos. Aquí llevando, okay, ya
1: para un saquito,
5: siembra.
1: Algo es algo, ¿verdad?
5: Sí, bueno, gracias a Dios. Que
1: sí, sí, sí, sí, sí, sí.
5: En orden, que es lo mejor.
1: Vaya, pues. Gracias. Mire, ve. Aquí okay, bastantes los muchachos. Aquí han recibido. Mire la grande fila aquí al otro lado también. De pequeños productores. Qué bueno. Esto significa que hay productores en nuestro país. Hay bastantes productores que aman la producción agrícola. Pero sí necesitan estos apoyos, aunque sea poco, pero algo se les ayuda. Con la crisis que existe, los altos precios de los insumos agrícolas, 1,500 un saco de urea, cuando antes valía 700, ahora sobrepasan los 1,300, 1,400, 1,500, dependiendo dónde lo compren. RCB, La Voz de las Noticias, José López Cotillo, Mónica Cabina.
0: Siempre en este ámbito... En otro orden de cosas, los camaroneros están preocupados porque no están recibiendo. Han venido solicitando también un subsidio de al menos 200 millones de lempiras para poder restablecerse. Hay al menos unas 207 pequeñas empresas de camarón que están cerradas desde que el gobierno anterior cerró la operación con Taiwán y quedaron prácticamente a la deriva. Imagínense que son alrededor de unos 11,000 trabajadores que quedaron sin empleo. Claudia Cáceres ha dialogado con Wilmer Cruz, quien es el presidente de la Asociación de la Pequeña y Mediana Industria del Camarón, y están esperando que también se les apoye con subsidio, como lo han hecho recientemente con los agricultores, donde el gobierno se ha comprometido a desembolsar 100 millones de lempiras como abono a la póliza de seguro para poder emprender la situación de producción agrícola, pero en este caso exclusivamente para el camarón están pidiendo apoyo. Esto es lo que dice Wilmer Cruz.
6: Gracias, auditorio de Radio Cadena Voces, con don Wilmer Cruz. Él es el representante de la Asociación de Pequeños Productores de Camarón de la zona sur del país. ¿Cómo les va a venir a ayudar a ustedes esa ley de alivio financiero al productor del agro, principalmente a este rubro en donde se han cerrado ya muchas fincas de camarón? Radio Cadena Voces les saluda.
7: Sí, así es, efectivamente, pues hemos culminado una lucha que hemos llevado a cabo, ¿verdad? Gracias al Congreso Nacional del presidente Tommy Zambrano, hemos logrado este objetivo, ¿verdad? Porque lo hemos venido luchando desde hace mucho tiempo, gracias a Dios, pues se nos ha dado, y la verdad que nosotros como sector productivo de camarón hemos sido uno de los más golpeados, ¿verdad? Y este decreto, pues sí, nos viene a dar un alivio, ¿verdad? Considerando que estamos teniendo en este momento demandas y cobros, ¿verdad? ¿Verdad? Y esto pues nos viene a parar un poco esto para ver después qué podemos lograr, ¿verdad? A través de un subsidio, porque es lo que hemos pedido, porque nosotros hemos considerado que para el camarón, siendo el rubro más golpeado, lo único que lo puede salvar es el subsidio de deuda.
8: ¿De cuánto es la deuda que mantiene este sector del camarón?
7: Bueno,

0: Entre los fondos Emprende y fondos de Banadesa, creo que andan como en unos 87 a 90 millones de lempiras, ¿verdad? Del sector productivo, el pequeño y mediano. Y eso es lo que hemos estado pidiendo, porque se ha dado una situación desde que el gobierno anterior rompió relaciones con la República de Taiwán, se vinieron cerrando muchas fincas, ¿verdad? Producto de que no teníamos mercado y que en aquel momento teníamos nuestras unidades productivas en producción, valga la redundancia, y no hallamos qué mercado a venderlo, y nosotros nos vimos perjudicados porque perdimos el camarón. No se podía sacar hacia el mercado nacional porque era mucho, no lo podía absorber, y por ende se nos murió bastantes cantidades, ¿verdad? Después, en los próximos años, seguimos luchando con eso y fue para perder, y por eso el día de hoy tenemos alrededor de 207 fincas cerradas que va a ser bien difícil poder abrirlas solo readecuando. La única forma de reabrir es poder subsidiar todas esas deudas que se tienen hasta ahorita.
1: ¿Cuántas fincas en la actualidad están dando fruto?
0: Bueno, ahorita de las que tenemos afiliadas nosotros como APEMASUR, solo tenemos alrededor de 40 fincas. El resto está cerrada y no hay forma de reabrirla. La única forma que los puede reabrir es con aquel subsidio de deuda que hemos estado nosotros pidiendo.
1: Bueno, y hoy tienen ese respiro, aunque sea poco, pero les va a aliviar un poco.
0: Claro, ahorita sí, por supuesto, ¿verdad? Ya ha sido mi lucha poder lograr esto para poder parar demandas que ya las teníamos encima, ¿verdad? Y cobro.
1: ¿Cuántas demandas tienen ustedes encima?
0: Bueno, mire que ese tema de las demandas es una situación bastante difícil, ¿verdad? Y hemos visto mala intención por parte de un ente financiero que está administrando fondos del Estado como es Funder, ¿verdad? La semana antepasada, ellos sabiendo que este decreto se iba a aprobar, mandaron y metieron 17 demandas a los juzgados de Choluteca, y eso es mala fe. ¿Por qué? Porque aunque el decreto las pare, siempre el abogado va a cobrar sus aranceles, y eso le viene a cargar más al productor hondureño, ¿verdad? Y eso yo lo siento que es de mal corazón, mala fe, mala intención contra los productores nacionales.
1: ¿Y están exportando camarón hasta a qué países?
0: Bueno, la industria como tal sí está exportando, ¿verdad? Las grandes empresas están exportando a los mercados europeos, mercado americano y mexicano. Nosotros, los pequeños productores, prácticamente lo único que hemos estado vendiendo es el mercado nacional, ¿verdad? Porque no tenemos capacidad de exportación, considerando que no tenemos una planta. Y antes, cuando estaba Taiwán, pues sí exportábamos, porque las otras empresas exportaban su producto también a Taiwán y les hacía falta producto y nos compraban a nosotros, y de esa forma exportábamos a través de ellos, ¿verdad? Hoy no, hoy solo nos queda el mercado nacional con lo poco que estamos produciendo.
2: Muchísimas gracias a don Wilmer Cruz, él es el representante de la Asociación de Pequeños Productores de Camarón. Con este informe, retorno con usted a cabina principal.
3: Saludamos a Wilmer Cruz hasta el departamento de allá en el sur del país, en el departamento de Choluteca y Nacaome, donde él es el presidente de la pequeña y mediana industria del camarón. Es un buen amigo que siempre tenemos comunicación. Siempre sobre este mismo tema, la industria del camarón en Honduras es el motor económico de la zona sur, departamento de Choluteca y Valle. Producir más de 50 mil toneladas anuales y generar miles de empleos concentrados en exportaciones hacia la Unión Europea, México, sin embargo, enfrentan desafíos significativos, incluyendo el impacto de las altas temperaturas en la situación actual. De acuerdo a la información, es uno de los principales exportadores de camarón de cultivo de Centroamérica ha sido Honduras. Sin embargo, está en una situación dificultosa en este momento la pequeña industria. Empleo formal directa indirecta a miles de familias en el sur del país, siendo una fuente vital de trabajo social o local. Según la información, mercados principales tras cambios geopolíticos contra la ruptura de relaciones con Taiwán, el sector depende fuertemente de las exportaciones hacia la Unión Europea. Cambio climático, las altas temperaturas y la prolongada sequía provocan un aumento de la situación difícil para la producción de camarón de los estanques, momentos en los que también se vuelven vulnerables los volúmenes de producción y aumento a las pequeñas y medianas industria que está prácticamente en una situación de crisis. De acuerdo a las informaciones, se mantiene un sector que ha liderado con las tendencias acuícolas y amenazas de cierres de mercados contra el, en este caso, el mercado mexicano, que

0: También por un tiempo quedó cerrado, pero se volvió a reactivar. Ahora solo esperan que este gobierno pueda hacer algo por reactivar el mercado con Taiwán, donde los pequeños productores aliados a la industria mayor exportaban este producto. A través de RCV, La Voz de las Noticias, continuamos con las informaciones siempre sobre estos mismos ámbitos en la parte agrícola. Bueno, y este día ya se ha detectado el primer caso de influenza aviar, específicamente en granjas avícolas comerciales del país. Hay que tomar muy en consideración esta situación porque ya una ave que aparezca infectada en una granja de aves domésticas, esto ya representa un riesgo. Entre tanto, Ravel Rodríguez, quien es el director de SENASA, se refiere a este tema en los siguientes términos.
1: Nuestro sistema de vigilancia detectó pues, el primer caso en aves comercial. Después de que nos notificaron de la signología que estaban presentando las aves, inmediatamente nuestros equipos de campo se apersonaron en la zona a hacer todas las acciones que tenemos para este tipo de eventos. Se aplicaron todos los protocolos de campo e inmediatamente nuestro laboratorio también nos dio el diagnóstico. Y se han realizado acciones como cuarentena, despoblación, desinfección en la granja. Al igual, estamos vigilando todas las granjas que están en las zonas aledañas para determinar si la enfermedad está presente o no. Hasta el momento, toda la vigilancia que hemos realizado solo se ha detectado en esa granja. Pero el llamado a la población es que notifiquen de manera inmediata, que apliquen medidas de bioseguridad en sus establecimientos para evitar la propagación de la enfermedad. Estamos seguros que con el apoyo del sector productivo y el sector oficial vamos a lograr contener y evitar que la enfermedad siga propagándose a otras granjas del país. No hay riesgos en consumo de carne de pollo ni en huevo, eso sí es importante mencionarlo y recordando que también que el SENASA, SAC SENASA, tiene un sistema de vigilancia de producción primaria también en los establecimientos de procesamiento, lo cual pues damos las garantías que el producto que se está comercializando en el país no representa un riesgo para el consumidor. Que las medidas que debe tomar la población, pues los dueños de aves, es fortalecer sus medidas de bioseguridad, evitar que entren personas ajenas a sus establecimientos, notificar de manera inmediata al SENASA si detecta signos, no manipular aves silvestres, que eso representa uno de los mayores riesgos, y en el tema de la transmisión con, pues, de la enfermedad entre aves, pues es cuando hay contacto unas con otras. En este caso, por eso nos recalcamos el riesgo de las aves silvestres que puedan estarse en contacto con las aves domésticas. En el caso del humano, lo que solicitamos es la no manipulación de animales enfermos, que notifique inmediatamente al SENASA si ven una ave enferma, para pues aplicar todas las medidas que nosotros tenemos establecido en nuestros protocolos.
0: Era manifestado por el doctor Rafael Rodríguez, quien es el director de SENASA sobre este tema de la influenza aviar. Pues no hay peligro en este momento sobre el consumo de pollo para nuestros radioescuchas y nuestros seguidores a través de nuestras plataformas digitales. El consumo de pollo, de huevos y carne de pollo, pues, se debe consumir tranquilamente. Sin embargo, las vigilancias tienen que ser rígidas en las granjas productoras de, en este caso, de aves de patio, de gallina y otros animales más. En cuanto a otro orden de cosas en la parte económica, el 29 de junio el Fondo Monetario Internacional definirá si Honduras califica al desembolso de al menos 245 millones de dólares. De acuerdo a lo que dice Lilian Rivera, quien es viceministra de Finanzas con Nelson Lanza.
2: Muchas gracias. Gracias, compañero. En los estudios centrales de Radio Cadena Voces vamos a escuchar a la viceministra de Finanzas, Lilian Rivera, en relación a diferentes temas y sobre todo esto de la reunión del directorio del Fondo Monetario Internacional y el desembolso de los 245 millones de dólares, así como también la llegada de unas calificadoras de riesgo aquí al país.
3: Está tratando de tomar algunas medidas para acelerar la ejecución de los proyectos.
4: No tenemos entonces problemas, estamos bien y se pueden trabajar en esos puntos fundamentales que la población siempre pide mejores resultados.
3: Definitivamente sabemos que Honduras tiene problemas estructurales, hay muchos desafíos, hay muchas necesidades por parte de la población y como gobierno pues están impulsando reformas necesarias para lograr contribuir a mejorar temas esenciales como salud, educación. Vemos en temas de salud se habilitó un fideicomiso para la compra de medicamentos, igual para reducir la mora quirúrgica, si está en proceso, se está trabajando. En temas de educación, aparte del tema salarial, igual este gobierno históricamente está haciendo una entrega de textos escolares que algo que no se veía pues desde hace décadas y se están impulsando algunas reformas igual en materia de infraestructura vial.
2: Licenciada Lilian Rivera.
5: Explique la población hondureña y reitérele que no es privatizar la empresa de energía eléctrica.
3: Sí, definitivamente, como ya lo han expresado las autoridades de la Empresa Nacional de Energía Eléctrica y autoridades de la CRE y el mismo presidente de la República, este proyecto de ley no contempla articulado referente a privatizar. Lo que se está buscando es ordenar, transparentar y hacer más competitivo el subsector eléctrico que contribuya a traer mayor inversión, a generar empleo y a la larga, pues, eso se traslada en bienestar para la población hondureña.
2: Licenciada Lilian Rivera, convocado el directorio del Fondo Monetario y se va a tratar el tema de los 245 millones de dólares de desembolso para Honduras.
3: El 29 de junio se somete a aprobación del directorio la cuarta y quinta revisión del acuerdo con el Fondo Monetario. Sabemos que ya hay una aprobación a nivel técnico y el gobierno de Honduras pues se ha comprometido y ha cumplido una serie de condicionalidades que estaban pendientes, que venían de arrastre del gobierno anterior. Sin embargo, hay mucho compromiso por parte de las autoridades del mismo presidente de la República. Se han cumplido las condicionalidades y esperamos que la aprobación sea positiva.
2: ¿Y estos recursos de llegarse a aprobar este desembolso en qué va a ser invertido?
3: Esos recursos ya están contemplados dentro del presupuesto general de la República para financiar las diferentes áreas que se contemplan en el mismo.
2: ¿Inversión en infraestructura?
3: Hay parte de inversión en infraestructura y otros temas.
2: ¿Pagos, dicen, para los generadores también?
3: Los pagos de los generadores, eso está contemplado dentro del presupuesto de la Empresa Nacional de Energía Eléctrica.
2: También viene una calificadora de riesgo país, ¿se va a reunir con ustedes o con actores privados?
3: Siempre las calificadoras de riesgo país sostienen reuniones con el gobierno, igual con otros actores de la sociedad, sector privado, academia, sociedad civil, para evaluar. Esperamos que entre el mes de agosto y septiembre estarían viniendo.
2: ¿Anda bien la calificación de Honduras en este momento?
3: El riesgo país de Honduras actualmente tiene un buen indicador, se han llegado a niveles históricos, un momento estuvo a 1.57% el riesgo país, históricamente bajo. Hemos visto mucha confianza a nivel internacional y esperanza de que las cosas van a marchar bien en nuestro país y eso se traslada pues en un riesgo país menor.
2: ¿Y estas negociaciones de incrementos salariales va a tener un impacto en el presupuesto y puede desmejorar también las finanzas del gobierno?
3: Hay un compromiso por parte del gobierno de mantener la sostenibilidad fiscal y cumplir el déficit fiscal de 1% del sector público no financiero. Y en esta medida, todos esos ajustes salariales o todas estas demandas adicionales tienen que revisarse con mucho detalle. Sin embargo, nosotros estamos conscientes que tenemos que hacer algunos ajustes a lo interno del presupuesto para poder atender todas estas demandas.
2: ¿Qué implica esto? ¿Más endeudamiento?
3: No, nosotros estamos en un marco de responsabilidad fiscal con un déficit de 1%. Entonces, cualquier ajuste que se dé tiene que ser dentro de este presupuesto.
2: Bien, muchas gracias a la viceministra de Finanzas, Lilian Rivera. Compañeros, retornamos con ustedes.
0: En el 2025, las remesas de Honduras alcanzó el récord de 12.212 millones de dólares en remesas familiares, lo que representaría cerca de el 29.4% del Producto Interno Bruto. Para este 2026, la tendencia se mantiene al alza. Los reportes muestran un crecimiento interanual de más del 13%, llegando a constituir aproximadamente el 52.7% de todo el ingreso de divisas en el país. Estas cifras consolidan a las remesas como el pilar fundamental de la economía de Honduras. Los principales datos y características del flujo de remesas. Siempre sobre este mismo tema, Nelson Lanza nos sigue informando a través de RCV, la voz de las noticias, sobre el tema de las remesas con Obedes López, quien es economista de ASJ. Debido a que los hondureños no tienen

0: ingresos, los que reciben remesas los gastan y no invierten.
1: Muchas gracias, compañero de los estudios. En efecto, estamos en vivo en este momento con Obed García, quien es economista de la ASJ, y esto es para hablar sobre esta situación y este informe que se ha presentado, donde hay cifras macroeconómicas alarmantes aquí en el país, porque estamos hablando de familias muy pobres aquí en el país. 6 de cada 10 familias en el país son pobres, y también no se está haciendo un muy buen uso de las remesas, esto debido a los escasos ingresos que tiene la población hondureña, ¿o qué es lo que pasa?
2: Bueno, lo que hemos visto en este momento es que la mayor parte de las familias que reciben una remesa destinan este ingreso para, de alguna manera, sostener su consumo cotidiano. Esto plantea, en primer lugar, una realidad bastante crítica, en donde las familias no tienen ingresos suficientes nacionales para satisfacer el consumo que tienen todos los días, y por otro lado también la importancia que tienen las remesas en la economía, más allá del peso relativo que representan sobre el Producto Interno Bruto en general, y o como lo menciono, con el ingreso familiar, o como esto les permite también subsidiar el consumo diario y así poder sostener su bienestar.
1: Mucho ingreso de remesas y la utilidad que se le da es para el gasto, ¿no hay para emprendimiento mucho destinado?
2: Precisamente, y eso sucede primero por la necesidad, en primer lugar, que enfrentan las familias que reciben remesas, pero también después por la falta de productos financieros que les permiten primeramente bancarizar las remesas, poder utilizar las remesas para generar ahorro e inversión, y así entonces también generar mayor productividad de estos gastos. Esto es importante cotejarlo con la realidad que se vive en el día a día de los hondureños, en donde el desempleo, la falta de ingresos o los bajos ingresos son los que condicionan que las familias tengan que recurrir a las remesas para poder subsistir o poder subsidiar su consumo diario.
1: Ahora, usted hablaba de que las familias hondureñas se saltan tiempos de comida y que lo que les preocupa es los ingresos, la alimentación y también el pago de la energía eléctrica cuando estamos en este marasmo y este conflicto que hay en este momento con este tema.
2: En este momento hicimos una encuesta en donde se evidencia que, en primer lugar, el pago de alimentos o el consumo de alimentos es uno de los gastos que más dificultades enfrentan las familias para poder financiar, y al menos en una persona en 700 mil hogares deja de consumir un tiempo de comida, se salta un tiempo de comida por la falta de ingresos para financiar este consumo, ¿no? Esto es importante verlo de nuevo con el rostro humano que representa, porque estamos hablando de que son personas que están cercanas a nosotros, que tal vez no lo consideramos o no lo sabemos, pero que existe esta realidad en donde una persona cada vez en una semana, o al menos una vez en la semana, se tiene que soltar un tiempo de comida porque no tiene ingresos suficientes para poderlo financiar, y eso representa de nuevo una realidad mucho más crítica que un indicador general o una estadística macroeconómica que no siempre deja ver esta realidad humana.
1: La relación Producto Interno Bruto, crecimiento económico 3.5-3.8%, la inflación, pero el impacto que se tiene también con la deuda, ¿no está llegando a la población? ¿Se está desviando estos recursos?
2: Sí, bueno, precisamente eso es lo que hemos hecho, una de las grandes observaciones que hacemos, y es que nuestro crecimiento económico no se traduce en desarrollo económico, y eso genera malestar en la población, genera falta de oportunidades y no necesariamente se traduce en mayor fuentes de trabajo. Entonces aquí es importante también que las políticas de desarrollo económico, de incremento de la inversión pública, la inversión privada, atraer nuevos capitales, puedan también generar estas condiciones favorables para el empleo, favorables para la inversión nacional y sobre todo para el desarrollo y el bienestar de la familia.
1: Una última consulta, y en relación a esto de la Empresa Nacional de Energía Eléctrica, ASJ, ¿cómo ve estas reformas y esta decisión? ¿La está apoyando, no la están apoyando, o qué está haciendo desde la ASJ?
3: Lo lleva Edgar.
1: Muchas gracias. Muchas gracias, Obed. Bueno, no lo lleva el tema de la encuesta. Compañero, retornamos con usted a los estudios.
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0: ¿Sabías que?
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0: 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Se formaron en California, pero con raíces mexicanas. Han llevado el regional a playlists globales de streaming. Su estilo es

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0: ¿Sabías que?
1: ¿Sabías que?
0: ¿Sabías que?
1: ¿Sabías que?
0: Banda MS. Su nombre significa Mazatlán, Sinaloa. Son referentes en canciones románticas dentro del regional. Han llenado escenarios históricos en Estados Unidos.
2: Creo que eso es muy bonito, que la gente te coree un tema de Banda MS.

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0: Puro dolido, compadre. A puro dolido, viejo.
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Peso Pluma. Su nombre real es Hassan Emilio Cabán de Laija. Popularizó aún más los corridos tumbados a nivel mundial. Ha colaborado con artistas internacionales como Drake. Su estilo mezcla regional mexicano con trap y reggaeton.

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3: De los temas románticos para todas las muchachonas malas. Compa Gavito.
4: Si no vas, compa Chato, y que truene la MP viejo. Márquenle.

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1: Oye, compa Lenin, ya que andamos...
2: Dígame, viejo.
1: Pues ya aquí, bien entrados, viejo. ¿Tendrá usted una canción o una rolita pisteadora así que nos llegue al alma, viejo?
2: Pues vamos a intentarlo, viejo, a ver si la sabe la banda, viejo.
1: ¿La saben, viejo?
2: ¡Cálele!
1: ¡Pégase! ¡Ay, viejo!
2: Compa Memo, compa Commander, saludita la buena, viejo.
1: Yo pedí algo que llegara al alma, pero no que destrozara el corazón.

0: en efectivo.
1: ¡Ay, llegó! Cosita.
2: ¡Ay! Opa, Memo,
1: ya está borracho. Esa canción, hijo de la chingada.
2: Bueno, yo sí ando entrado. Solo sí. La verdad.
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0: 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Natanael Cano es considerado el pionero de los corridos tumbados. Fusionó el regional mexicano con el trap urbano. Fue de los primeros en conectar con audiencias jóvenes globales.
1: Y estamos viviendo definitivamente los mejores tiempos de la música regional mexicana.
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1: Sale pues desde Tijuana, seguimos aquí en Culichi, viejón. Le vamos a enviar más temas. Gente de accionar, compa Iván, y dice así, compa Juanito.

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0: Y nomás como usted sabe, chequen esto, señores. Chequen esto.
1: Me compromete, compa. ¿Y qué tal que si no me sale, chingado?
0: Oiga, yo confío en usted. Usted garantía.
1: Lo voy a hacer de todo corazón.

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1: Salud.
2: Mi carnal Edwin Cass.
3: Mi carnalito era Darceo.

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1: Vamos con un tema romántico, por ahí para los enamorados, para los románticos, para las parejitas. Recordando esos temas preciosos, se llama Deja, compa, póngale el sentimiento bonito.
2: Esas canciones que me gustan. 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
1: Muy bonita canción.
2: Usted es el bueno para empezar esa canción.
1: Hombre, vamos a echarle.

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Bendiga Dios la pródiga tierra en que nací. Fecunden el sol y las lluvias sus campos labrantíos. Florezcan sus industrias y todas sus riquezas esplendan magníficas bajo su cielo de zafiro. Mi corazón y mi pensamiento en una sola voluntad exaltarán su nombre en un constante esfuerzo por su cultura. Número en acción en la conquista de sus altos valores morales, factor permanente de la paz y del trabajo, me sumaré a sus energías, y en el hogar, en la sociedad o en los negocios públicos, en cualquier aspecto de mi destino, siempre tendré presente mi obligación ineludible de contribuir a la gloria de Honduras. Huiré del alcohol y del juego y de todo cuanto pueda disminuir mi personalidad para merecer el honor de figurar entre sus hijos mejores. Respetaré sus símbolos eternos y la memoria de sus próceres, admirando a sus hombres ilustres y a todos los que sobresalgan por enaltecerla. Y no olvidaré jamás que mi primer deber será, en todo tiempo, defender con valor su soberanía, su integridad territorial, su dignidad de nación independiente, prefiriendo morir mil veces antes que ver profanado su suelo, roto su escudo, vencido su brillante

pabellón. Bendiga Dios la pródiga tierra en que nací, libre y civilizada. Agrande su poder en los tiempos y brille su nombre en las amplias conquistas de la justicia y del derecho.

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1: Buenos días, auditorio de Radio Cadena Voces. Un gusto saludarlos en esta fresca mañana del 20 de junio del 2026, día sábado. Bueno, pues estamos llegando prácticamente al final del primer semestre del año 2026. Un gusto saludarles y su apreciable, y también darles las gracias por su apreciable atención y sintonía.

En nuestras frecuencias de RCB Noticias, como es 93.3 FM en Tegucigalpa, 98.1 FM en San Pedro Sula, la zona norte y occidente, 88.3 FM en la zona oriente y también en 580 AM para la zona centro-sur y 1190 para la zona norte y occidente. Gracias, gracias por sintonizarnos y de inmediato bienvenidos ustedes a Noticias.

0: últimas incidencias. Vamos de inmediato a nuestros avances informativos.
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0: Rebajas en combustibles reavivan esperanzas de una reducción en el costo de los alimentos. El Fondo Monetario Internacional decidirá el 29 de junio si Honduras recibe desembolso de $245 millones. Autoridades logran condenas contra criminales mientras disminuye la violencia en San Pedro Sula. Condenan a Mario Zelaya y José Ramón Bertetti a más de 9 años de prisión por caso de 14 contratos del Seguro Social. Honduras detecta caso de influenza aviar en granja comercial y activa protocolo de contención. Bancada liberal incluye cláusula que prohíbe privatización de la ENE, pero mantiene observaciones a la reforma energética. Esta es nuestra propuesta informativa para este día 20 de junio del 2026. De inmediato, ¿cuáles son las condiciones del tiempo? Porque hoy se amaneció fresco este día. Entonces vamos a escuchar cuáles son las condiciones del tiempo hoy.

0: Buenos días, Honduras. Este es el pronóstico para hoy, sábado 20 de junio del 2026. Debido a una vaguada en altura, tendremos condiciones inestables, generando lluvias débiles dispersas en la mayor parte del territorio nacional. Sus mejores acumulados se van a registrar para la parte oriental y algunos sectores montañosos del centro. Con respecto a los oleajes, tendremos de 1 a 3 pies para el Caribe y de 2 a 4 pies hasta máximo de 5 pies para el Golfo de Fonseca. A continuación, las temperaturas por departamento.
1: Bien, y el pronóstico del tiempo para el sábado 20 de junio del 2026 en el departamento de Atlántida. Se espera una temperatura máxima de 33 grados con una temperatura mínima de 25 y un día soleado. Asimismo, en el departamento de Choluteca la temperatura máxima que va a imperar será de 34 y la mínima de 24 con lluvia. En el departamento de Colón también se espera llovizna y la temperatura máxima será de 34 grados y la mínima de 26. También en Comayagua estará lloviendo según el pronóstico del tiempo con una temperatura máxima de 32 grados y una mínima de 20. En el departamento de Colón, de Copán, la temperatura máxima será de 30 grados y la mínima de 20 con un día soleado, y también el departamento de Cortés va a tener un día con sol radiante con una temperatura máxima de 36 grados y la mínima de 24. En el departamento del Paraíso la temperatura máxima será de 29 grados y una mínima de 19 con lluvia. También en el departamento de Francisco Morazán, donde nos encontramos nosotros, la temperatura máxima será de 29 grados y la 17 mínima con lluvias y también con tormenta eléctrica. Lo mismo que en el departamento de, gracias a Dios, la temperatura máxima será de 32 grados y la mínima de 26 con lluvia, y también se va a reportar tormenta eléctrica. Para Intibucá, igualmente, también la tormenta eléctrica y la lluvia se va a esperar en este día con una temperatura máxima de 24 grados y la mínima de 15. En el departamento de Islas de la Bahía, el día estará apto para poder hacer turismo y poder disfrutar de la playa, porque el día va a estar soleado, según el reporte, con una temperatura máxima de 33 grados y una mínima de 27. Mientras que en el departamento de La Paz espera que esté lloviendo el día de hoy con una temperatura máxima de 31 grados y una mínima de 20 grados. Para el departamento de Lempira, igualmente, que queda ahí en el occidente del país, la temperatura máxima será de 30 grados y una mínima de 19, con tormentas eléctricas y lluvia. En el departamento de Ocotepeque las condiciones serán similares, con una temperatura máxima de 29 grados y una mínima de 19, mientras que en el departamento de Olancho también, que es las zonas productivas del país, pues espera que esté lloviendo con una temperatura máxima de 33 grados y una mínima de 23, y en Santa Bárbara el día va a estar soleado con una temperatura máxima de 34 grados y una mínima de 24. No así en Valle, en el departamento de Valle, en el sur del país, se espera lluvias

con una temperatura máxima de 34 grados y una mínima de 24. Y en el departamento de Yoro, la temperatura máxima será de 32 grados con una mínima de 21 y se espera también que llueva en ese sector. Una vaguada a la altura se producirá lluvias débiles, dispersas, chubascos aislados en la mayor parte del territorio nacional con mayores acumulados de precipitación para las regiones oriental y áreas del centro. Esto es lo que se espera para el pronóstico del tiempo para este sábado 20 de junio con una luna nueva según la fase lunar que se está estableciendo. La luna es nueva en este momento y el oleaje en el litoral Caribe será de 1 a 3 pies y en el Golfo de Fonseca de 2 a 4 pies. El sol se instaló el día de hoy a las 5 y 21 de la mañana y la puesta será a las 6 y 19 de la tarde. De inmediato vamos, este ha sido el pronóstico del tiempo y de inmediato vamos a ver la portada de nuestro periódico digital y qué es que hacen titulares principales en nuestra portada del diario de Radio Cadena Voces. En primera instancia, llega a Honduras el primer embarque de maquinaria que será distribuida a las 298 alcaldías. El presidente Nasri Alfura informó que el primer embarque de maquinaria destinada a fortalecer la capacidad operativa de las 298 alcaldías del país ya arribó a los puertos y comenzará a ser retirado en las próximas horas. Asimismo, condenan también a 20 años de prisión a responsable del asesinato del abogado René Altamirano. En relación a las rebajas en el precio de los combustibles, se señala que rebajas de más de 4 lempiras en el precio de los combustibles para la próxima semana. Y en el ámbito internacional, el presidente Donald Trump advierte a Irán que Estados Unidos tomará represalias militares si no alcanzan un acuerdo definitivo en 60 días. Mientras en el Mundial y en los deportes, pues Estados Unidos se clasifica a la siguiente ronda, igual que Brasil. Estados Unidos ganó 2-0, mientras que Brasil le ganó 3-0 a Haití. Turquía perdió 1-0 contra Paraguay y queda descalificado, mientras que Paraguay recibe un alito de oxígeno para poder continuar en este mundial y pasar a la siguiente fase. Esta es la portada de nuestro diario digital que aquí en RCB Noticias. 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Esta es la portada del diario digital de Radio Cadena Voces, la voz de las noticias de este sábado 20 de junio de el 2026. Bien, compañeros, y dentro de las informaciones que tenemos, pues está la sentencia o que encontraron culpable a el exdirector del Seguro Social, al doctor Mario Zelaya y José Ramón Bertetti, quien ha sido condenado a más de 9 años de prisión por el caso de los 14 contratos del Seguro Social. Vamos a escuchar esta información con nuestra compañera Sandy Varela Wilmer en relación a esta condena que ha recibido el doctor Mario Zelaya, un prominente médico de Honduras que cuando fue director y pues hizo algún tipo de actividades indebidas, incorrectas y fue detenido. Se mantiene en prisión desde hace más de una década y ahora pues ya lo encuentran culpable también por otros delitos. ¿Estamos listos, Wilmer? Pues vamos a continuar nosotros con esta información de vamos a hablar sobre las noticias internacionales. China hace el balance de sus logros en la guerra de Estados Unidos con Irán. Los límites de poder estadounidense quedan al descubierto y el régimen de Teherán aliado sigue intacto. El presidente de Bolivia declara estado

0: de emergencia. Rodrigo Paz, presidente de Bolivia, declaró el sábado el estado de emergencia en todo el territorio nacional tras semanas de protestas masivas contra el gobierno por el aumento del costo de vida y la presión económica que desde entonces se han convertido en una creciente crisis política. Las protestas respaldadas por sindicatos de trabajadores y agricultores exigen la renuncia de Paz. Los bloqueos, las carreteras han causado escasez de alimentos, combustible y suministros médicos en algunas zonas del país y han paralizado la economía nacional durante los últimos 50 días. En relación a Cuba, pues Cuba aprueba casi 200 reformas en plena tensión con Estados Unidos. Estos son los obstáculos que tendrá el gobierno para aplicarlas. En medio de las tensiones de Cuba, mantiene con Estados Unidos y que se han intensificado a lo largo del año, la Asamblea Nacional de la isla aprobó este pasado viernes un amplio conjunto de reformas que busca impulsar la economía del país golpeada por un bloqueo petrolero y sanciones promovidas por Washington. A propuesta del gobierno del presidente Miguel Díaz-Canel, la Asamblea Nacional avaló en total 176 medidas reunidas en 23 ejes, principalmente relacionados con temas económicos, sociales y de organización del aparato estatal. Díaz-Canel dice que el propósito de estas reformas es dotar a Cuba de herramientas para encarar uno de los momentos más difíciles cuando no solo enfrenta el embargo económico que Estados Unidos impulsó desde la década de 1960, sino presiones crecientes que incluyen restricciones a sus suministros de combustible, sanciones a sectores clave en la isla y una acusación formal contra el expresidente Raúl Castro. Esto es parte de las noticias internacionales que se tienen en este momento y que de última hora, pues, la guerra de Estados Unidos se está informando e Israel con Irán en vivo, estado de las conversaciones de paz y más noticias. Sin combustible, sin armas, como la nueva estrategia de drones de Ucrania está devastando las líneas de suministro rusas. Una nueva generación de drones ucranianos de alcance medio está alterando gravemente las líneas de suministro de las Fuerzas Armadas rusas hacia el frente sur, atacando puentes, trenes y camiones cisterna de combustible y dando a Kiev la oportunidad de descarrilar los planes de Moscú para una ofensiva de verano. Videos e imágenes de unos 150 ataques contra camiones cisterna de combustibles rusos, camiones y otros vehículos han sido geolocalizados y analizados por el analista francés de código abierto Clement Molin y el grupo OSIN, Geocomprin, gestionando por voluntarios así como por el equipo OSIN. Pues esta es parte de las noticias internacionales que se tienen. Pues les informábamos anteriormente que el exdirector del Seguro Social, así como también el exadministrador de esta institución, que es el Instituto Hondureño de Seguridad Social, fueron condenados a 9 años de prisión. La justicia hondureña condenó a 9 años y 4 meses de prisión a Mario Zelaya y Ramón Bertetti por el delito de fraude continuado en perjuicio de la administración pública dentro del emblemático caso de los 14 contratos del Seguro Social. Ambos exfuncionarios fueron encontrados culpables de participar en el millonario desfalco de Liz, que asciende a más de 158 millones de lempiras. Tenemos la información con nuestra compañera Sandy Varela.
1: Así es, compañeros y auditorio de Radio Cadena Voces. Este día ya se presenta este anteproyecto de ley por parte del Poder Judicial ante el Congreso Nacional, que es el anteproyecto de la ley del Consejo de la Judicatura. Abogado Raúl Paniagua, ¿cuáles son sus valoraciones al respecto?
2: Bien, muchísimas gracias. Sin duda alguna que el tema del Consejo de la Judicatura a lo interno de la Corte Suprema de Justicia es un tema sumamente interesante y sumamente necesario en vista de que toda Corte Suprema ocupa de un Consejo de la Judicatura que, una vez que esté en funciones, opere de forma legal y de forma honesta en esos cargos. Sí, es necesario porque un pleno de magistrados de Corte Suprema de Justicia está para impartir justicia, mientras que, así como está el Consejo o está el pleno de magistrados, le toca impartir justicia y también estar vinculado al tema de reclutamiento nombramiento de personal de la Corte Suprema de Justicia al tema de ascensos, al tema de sanciones, y un pleno de magistrados debe estar estrictamente para impartir justicia y no en esos otros temas que acabo de mencionar. Ese tema de personal propiamente sí ya le corresponde al Consejo de la Judicatura para que haga ese trabajo de reclutamiento de aquel personal que va a laborar en la Corte Suprema, o una vez laborando cometen algún tipo de irregularidades en el puesto y estas personas sean sancionadas, o si cumplen algunos requisitos, pues sean ascendidos en sus puestos de trabajo.
1: Según el anteproyecto redactado, se nos ha informado de que será el mismo presidente de la Corte de Justicia quien presidirá este consejo. ¿Es correcto esto? ¿No tendrá independencia este consejo, abogado?
2: Bueno, lo que se ocupa es que no sea el presidente de la Corte Suprema de Justicia que esté vinculado al tema de personal. Porque el presidente, si bien es cierto, no tiene carga jurisdiccional, únicamente va a tener esa carga jurisdiccional cuando al pleno se sometan recursos que no pudieron ser resueltos en las distintas salas. Pero lo correcto es que haya una persona específicamente para el tema de personal y no a los magistrados que son los encargados de impartir justicia, que para eso fueron puestos en esos puestos.
1: Bien, gracias al abogado Raúl Paniagua. Con esta información retornamos a Estudios Principales.
0: Bien, compañeros, esta es una otra información que teníamos ahí pendiente en relación al Consejo de la Judicatura. Pues les decíamos que el doctor Mario Zelaya, un ortopeda de primera que se encuentra detenido o se encuentra en prisión aquí en nuestro país desde hace casi o más de una década, junto al administrador del Seguro Social, don Ramón Bertetti, pues ellos fueron encontrados culpables del delito de fraude continuado en perjuicio de la administración pública y fueron condenados a 9 años de cárcel con 4 meses. Esto pues debido a 14 contratos que el Instituto Hondureño de Seguridad Social suscribió y donde pues hubo alteraciones por 158 millones de lempira. Ambos exfuncionarios fueron encontrados culpables de participar en el millonario defalco al Seguro Social, que asciende a más de 158 millones de lempiras. Pues van a tener que continuar en prisión tanto el doctor Mario Zelaya como también don Ramón Bertetti, y esto pues por estas circunstancias que les decimos que lo llevaron a cometer estas actividades incorrectas durante su administración, que abusaron de la misma y que llegó incluso a estar vinculada, o en este caso una ciudadana de origen chileno con quien don Mario Zelaya, el doctor Mario Zelaya, pues mantenía un tipo de relación abierta ahí con ella, y que pues le fueron quitados muchos de las cosas que él le había regalado o donado. En Mario Zelaya, como les decimos, ya suma más de 100 años de cárcel por estafa del Seguro Social. Según lo que se ha señalado, el Tribunal de Sentencia impuso una pena de 9 años y 4 meses de prisión a Mario Zelaya, exdirector del Instituto Hondureño de Seguridad Social, y a José Ramón Bertetti, exadministrador de la entidad, al ser hallados culpables de malversación de fondos públicos. De acuerdo con las autoridades de Honduras, fueron hallados responsables con el conocido caso de los 14 contratos vinculados a la asignación irregular de proyectos de infraestructura entre 2010 y 2013 por un total de 158 millones de lempiras. La representante del Poder Judicial, Bárbara Castillo, indicó que estos recursos tenían como objetivo financiar proyectos de infraestructura para las regionales de San Pedro Sula y la colonia Torocagua en Tegucigalpa, que es otra regional que está ubicada en ese sector. Este reciente veredicto se añade al registro de sentencias que tiene Zelaya, y es que el 16 de diciembre del 2016 sumaba 71 años de cárcel. Asimismo, en 2021 la Fiscalía obtuvo una sentencia de 30 años de prisión por varios crímenes vinculados a actos de corrupción realizados durante su administración en el Seguro Social. Pues Mario Zelaya ya suma una muy buena cantidad de años

0: que va a permanecer en la cárcel por haber cometido delitos en contra del Estado y en contra de la población hondureña. Esto por estafa al Seguro Social, al igual que don Mario Bertetti, quien fungía como administrador del Seguro Social y había sido administrador del Ministerio de Salud Pública. Mario Bertetti también ha sido condenado a muchos años de prisión, incluso por unas ambulancias que se hicieron pasar de que las habían comprado como nuevas, y era que las habían armado, habían comprado el vehículo y poco a poco pues las iban armando y las iban instalando todo. No, pues podían prestar algunos servicios, pero no eran ambulancias de primera generación. Esto es lo que les podemos informar nosotros, compañeros, en relación a este caso que el doctor Mario Zelaya, pues como les decimos, ha sido encontrado culpable. Ambos fueron sentenciados por la comisión del delito de fraude continuado. Asimismo, fueron condenados Oscar Guerra Ocampo a 5 años, 5 meses y 10 días de prisión, mientras que los imputados Alex Cirilio Reyes y Rubén Lozano fueron sentenciados a 3 años con 4 meses de prisión. Estas dos personas cumplen actualmente la medida distinta a la prisión preventiva. No obstante, Javier Pastor, Carlos Montes, Claudia Lozano, Aldo Sevilla y Luis Cuello fueron absueltos de cualquier responsabilidad penal. El caso 14 contratos fue un desfalco al IS, causándole un perjuicio económico de más de 158 millones de lempiras por un supuesto proyecto de infraestructuras en los centros de San Pedro Sula y la colonia Torocagua de la capital hondureña. Según las investigaciones, la realización de las obras civiles, eléctricas y mecánicas quedaron inconclusas o fueron deficientes entre 2010 y 2013. Y mire que esto se está haciendo una réplica prácticamente de esto que se cometió en el Seguro Social. Se está generando también en estas investigaciones que se han iniciado de parte de las autoridades hondureñas en al menos 3 hospitales de los 8 que anunciaron el gobierno anterior que iban a construir, pues andan investigando, y tanto la Procuraduría General de la República como la Fiscalía, pues, y el Ministerio Público en este caso, pues ya han ido a requerir la documentación que corresponde para ver esos contratos, si están bien o si fueron adulterados, porque tampoco se han terminado con estas obras civiles en ese sector, que es la construcción de 3 hospitales en diferentes departamentos del país. Cuando son las 6:29 de la mañana, vamos a nuestra primera pausa comercial. Ya retornamos con más información.
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1: Auditorio de Radio Cadena Voces, continuamos con más información aquí. La noticia que se generó todo pues ayer el día y que continúa y que va a continuar por espacio de varios días aquí en nuestro país es por esta maquinaria que llegó y que ingresó acá a Honduras procedente de Brasil y otro y de Alemania. Esto porque es una maquinaria, un equipo que fue entregado o que va a ser entregado a las alcaldías de las 298 alcaldías del país. Pues el presidente Afura pues cumplió la promesa y garantiza el control transparente de maquinaria para las 298 alcaldías del país. Y en conferencia de prensa en Casa Presidencial, autoridades detallaron los mecanismos de supervisión y transparencia que acompañarán la entrega de equipo pesado. En este caso, se aseguró que la maquinaria pesada adquirida por el gobierno para las 298 alcaldías del país contará con estrictos mecanismos de control, monitoreo y supervisión para garantizar su correcto uso en beneficio de las comunidades. Explicó que el programa incorpora medidas orientadas a proteger la inversión realizada por el Estado y evitar situaciones registradas en el pasado relaciones con el manejo de equipo asignado a los gobiernos locales. Como gobierno responsable, toca poner todo el escudo de protección a una inversión que oscila en unos 178 millones de dólares, más o menos unos 4.400 millones de lempiras, que dedicados a todo lo que va a sufrir la infraestructura social y productiva del país. Oigan ustedes bien el costo de esta maquinaria, 178 millones de dólares, lo que representa 4.400 millones de lempiras en el... Este es lo que erogará el Estado de Honduras en relación a toda esta maquinaria que va a servir para que los alcaldes en sus respectivas comunidades puedan ellos desarrollar los proyectos y obras que tienen previstos y darle mantenimientos a las carreteras.

0: carreteras de terracería. Tenemos ahí, Wilmer, una entrevista con la señora Zulema Bustillo, ahí se la envié, quien es la gerente de la CIT, ¿verdad? Ella es la que nos explica el costo y los montos de esta maquinaria que va a ser dedicada a todo lo que va a ser suplir la infraestructura social y productiva de los municipios. Ya lleva su debido seguro responsablemente y el presidente Nasri Alfura ha deseado que a través de la Secretaría de Infraestructura y Transporte vaya con seguro contra todo riesgo y también le van a incluir un microchip, tiene incluido ahí para saber dónde está trabajando, cómo lo está haciendo, en qué lugares se encuentra la maquinaria, porque no puede estar en un lugar o en otro. Esta información de 178 millones de dólares, el costo de la maquinaria, nos la da a conocer la señora Zulema Bustillo, quien es la gerente general de la CIR. Escuchemos la continuación.
1: Muchas gracias, compañero. Me encuentro con Zulema Bustillo, quien es la gerente administrativa de la CIT, y este para hablar sobre esta maquinaria. ¿De cuánto es la inversión, Zulema, que se está haciendo para poder traer toda esta maquinaria y llevarla hasta las diferentes municipalidades del país en beneficio de la población?
2: Claro. Bueno, es importante destacar que es un gran esfuerzo que como país estamos haciendo. Son aproximadamente 178 millones de dólares, lo que equivale a más o menos 4.800 millones de lempiras. Más allá del valor económico es la cantidad de atenciones que se van a poder realizar en cada una de las alcaldías de los municipios de esa red terciaria que el pueblo hondureño tanto exige que se le ponga atención. Ahora esto van a poder hacerlo los alcaldes de forma directa sin que tengan que esperar la intervención del gobierno.
1: ¿Y en esta compra hay intermediarios, las empresas que representaban estas, valga la redundancia, estas empresas donde se fabrica este producto?
2: No, para nada. La negociación se hizo directamente con los fabricantes. Cada una de las empresas que obviamente son reconocidas a nivel mundial porque se dedican a la fabricación de esta maquinaria, presentaron su documentación legal apostillada, presentaron también los requisitos que están establecidos en ley para poder participar y obviamente todo ha sido un proceso legal, transparente, para darle esa certeza a los hondureños de que estamos haciendo las cosas bien, porque Honduras merece estar en un mejor lugar y para eso vamos y estamos trabajando.
1: ¿Tuvo que darse algún tipo de canonía por esa compra masiva o solamente los 18 simuladores de que hablan?
2: Bueno, obviamente se puede documentar una reducción de precio ya al tratar directamente obviamente con el fabricante, pues es uno de los beneficios. Está el tema del sistema de GPS, de lo que les mencionábamos, que es parte de lo que está ofreciendo. Y estos simuladores que usted
1: Muchas gracias, compañeros de Estudios Centrales de Radio Canal Voces. Nos encontramos aquí con uno de los miembros
2: para poder capacitar y hacer ese componente que tal vez no es el que las personas y los hondureños vamos a tener más visibles, pero sí es el poder certificar a las personas que van a estar manejando esta maquinaria.
1: ¿La planificación de distribución cómo va a hacerse?
2: Fíjese que eso ya le compete a la unidad, al programa presidencial de descentralización que se maneja desde aquí de Casa Presidencial. Ellos han estado trabajando, entiendo que muy de cerca con la AMON, y la priorización obviamente en las entregas va a salir de ellos, pero es muy importante que el pueblo hondureño sepa. Aquí se van a atender los 298 municipios independientemente del color político del alcalde.
1: Para uso comunitario, no para uso personal, ni del vecino amigo, ni del político amigo.
2: Para uso comunitario, la maquinaria no se va a poder subarrendar y como lo dijimos en la conferencia de prensa, es importante que todos y cada uno de los hondureños entendamos que este es un trabajo que nos compete a todos. Nosotros hemos hecho transparente el proceso de adquisición, nos corresponde a todos los hondureños hacer transparente también el proceso de administración de esta maquinaria y cómo se está utilizando.
1: Muchas gracias a la licenciada o ingeniera.
2: Zulema Bustillo.
1: Zulema Bustillo, quien es la gerente administrativa de la CIT. Compañeros, retornamos con ustedes.
0: Bien, esta es la información que nos ofrecía Zulema Bustillo, pero también en relación a este caso de toda esta maquinaria que ha llegado acá al país, de las cuales tenemos ahí muchas fotografías, porque es un equipo de primera generación.

0: producción. Miren ustedes ahí lo que tienen ahí, lo que se tiene como maquinaria, que llegó pues la madrugada del viernes, ya fue desembarcada y instalada en uno de los predios de ahí de la aduana de Puerto Cortés. Y pero ¿cuál es la novedad de esta maquinaria? Pues el gobierno del presidente Alfura anunció que hay un control estricto y rastreo por GPS para evitar desvío de maquinaria destinada a otros lugares, ¿verdad? Las autoridades presentaron el plan de entrega de las primeras unidades a municipios con garantías de mantenimiento seguro y monitoreo satelital para impedir el uso indebido y anunciaron formación certificada de operarios. En una comparecencia en la Casa de Gobierno se anunció la distribución de maquinaria a los 298 municipios. Funcionarios del gobierno, el presidente Nafi Apur y representantes de la Asociación de Municipios de la MON se refirieron al estricto control sobre los equipos que comenzaron a llegar este viernes a Puerto Cortés y el puerto de Lenecán en San Lorenzo Valle, región sur de Honduras. Asimismo, explicaron medidas para evitar que se repitan casos de desvío registrados en administraciones pasadas. Señalaron que estos equipos son 94 en total los que ingresaron, por lo que van a terminar de ingresar este día, y los otros equipos van a estar viniendo de la misma forma porque son lotes. Recordemos que son maquinarias muy grandes y que poco a poco pues está construyendo. Estos los están construyendo tanto en Estados Unidos como también en Brasil y en Alemania. Se ha detallado que el plan integral incluye una póliza de seguros por 4 años, que es el tiempo que dura que tiene vigencia el certificado por cualquier reclamo que se tenga. En este caso sería la garantía, así como el mantenimiento por horas y un sistema de rastreo en tiempo real mediante chip integrados en la maquinaria. También anunciaron la creación de una unidad de control de la CIR para monitorear la ubicación y el uso de los equipos con capacidad de desactivar maquinarias que operen fuera del perímetro autorizado. Vamos a escuchar a don Julio Avilés, quien es el representante de la Asociación de Municipios de Honduras y alcalde de Santa Lucía, que son uno de los lugares donde se va a manejar, y él nos explica pues la forma transparente que están obligados ellos como alcaldes a manejar este equipo, porque no, pues, esto no es para fincas personales, ni para haciendas personales, ni para hacer trabajos personales, ni a estar abriendo calles para los amigos, ni que vayan los políticos a decirle présteme la maquinaria que quiero hacer política con esta para mejorar esta situación. No, esto es para trabajos comunitarios en beneficio de la población, y el alcalde que haga esto pues va a ser sancionado, va a ser sujeto a algún tipo de acciones. Escuchemos a continuación a don Julio Avilés, quien es el alcalde de Santa Lucía y miembro de la Junta Directiva de la Asociación de Municipios de Honduras.
1: Muchas gracias. Acompañen los estudios centrales de Radio Cadena Voces. Nos encontramos aquí con uno de los miembros de la directiva de la Asociación de Municipios de Honduras Amón, y esto es por la llegada y entrega de este equipo de parte del gobierno para que se trabaje y se repare todo esto de la terracería de estas carreteras en los diferentes municipios del país. Está llegando ya la descentralización, como dijo el presidente de la República, que eso es lo que iba a buscar él con este equipo, porque antes ustedes dependían de que la Secretaría de Infraestructura y Transporte fuera a hacer los trabajos, o el FIS o cualquier otra institución. Ahora lo van a hacer de forma directa y con ahorro directo también.
2: Muchas gracias, muchas gracias. Saludos a estudio, a toda la población que nos ve, nos escucha. Y algo muy importante, recursos, altos recursos que se invertían desde las finanzas de las municipalidades. Hoy por hoy esto es una muestra clara y precisa de lo que significa la descentralización. El presidente Nafi Apur está dando muestras de que, como él se autodenominó en algún momento y que nosotros así lo hemos bautizado como el alcalde número 299, mire, iniciamos este gobierno con una deuda de alrededor de 24 mil millones, que dentro de ellos estaban más de 2.600 millones de deuda a las municipalidades en transferencia, y sin embargo, con mucho esfuerzo se ha ido cancelando. Ya estamos al día con los años anteriores y ya se canceló también el primer trimestre. Eso significa una muestra de querer trabajar con las municipalidades, pero él nos ha mencionado, queremos que llegue la descentralización, queremos que el alcalde, que la comunidad sea actor importante dentro del desarrollo, y hoy por hoy esta es una muestra clara y contundente. La descentralización va

0: nadie la detiene. Y eso es importante porque al final a los municipios, a los territorios, se nos está dando el valor que en realidad tenemos.
1: Julio, el mantenimiento, las refacciones, las llantas, el diésel y el aceite, pues, ¿cómo se va a manejar? Porque se habla de un mantenimiento desde el gobierno central. ¿O lo van a hacer las alcaldías con los recursos que tienen?
0: No, mire, la alcaldía tendrá un costo de inversión. Nuestra inversión en esto tendrá, anda alrededor de lo que significa el operario, que se capacitará con los simuladores que vienen, el operario, el combustible para que las máquinas funcionen y los lubricantes diarios, ¿verdad? Los lubricantes diarios. Pero ya lo que es el mantenimiento, eso corre por cuenta de las empresas, del fabricante, por el tema de la compra. Entonces, en el lugar, en el rincón más lejano donde esté el equipo, ahí llegarán a darle el mantenimiento. Eso corre por cuenta del fabricante. ¿Qué significa? Que nosotros tendremos como municipio una inversión que andará entre el 25 y 30% de lo normal que hemos desarrollado en algún momento. Así es que este recurso que tendremos disponible vendrá a fortalecer la infraestructura en el municipio, porque podemos desarrollar obras adicionales con el recurso que antes teníamos dispuesto solo para mantenimiento de calles.
1: Pero esto solo durante dure la garantía.
0: No, el equipo, bueno, la garantía es por 4 años o 4,000 horas. Lo que el presidente está asegurando es que en el proceso de su gobierno, pues él estará de esta forma trabajando con los municipios. Recuerde que el equipo es propiedad del Estado, el equipo, todos nosotros somos dueños de él, así que en este momento a nosotros, a los municipios, nos lo estarán entregando para el uso, pero ya el gobierno que venga, pues ya decidirá cuál será el uso que da. Esta es una excelente oportunidad, esta es una excelente manera de descentralizar, y nosotros esperamos que el gobierno que venga continúe con esta práctica positiva que lleva beneficio a los municipios.
1: Digamos, en el caso de Santa Lucía, hay varios lugares y aldeas que están de terracería. ¿Ustedes invertían cuánto? Y ahora, pues, este proceso, bueno, va a llegar a...
0: Le pongo un ejemplo claro. Para un municipio que invertía 4 millones de lempiras al año en darle mantenimiento a las calles, hoy su inversión andará alrededor de 1.200.000. ¿Qué significa esto? Que 2.800.000 estarán dispuestos. Bueno, ya le damos mantenimiento a las calles, entonces ya esos 2.800.000 perfectamente los puede utilizar para ir pavimentando las calles y de esa forma ir dejando soluciones definitivas. Entonces, este es un componente muy importante. Sí es positivo. A la larga nos traerá muchos beneficios y nosotros agradecemos esa disposición y esa firmeza con la que el presidente está entrándole a la descentralización.
1: Lo claro es la descentralización.
0: La descentralización es lo importante, así de sencillo. Y hoy es una muestra precisa que la descentralización va.
1: Bien, muchas gracias. Julio Avilés, alcalde de Santa Lucía. Bien, pues en relación siempre a este mismo tema, el presidente del Congreso Nacional, don Tomás Zambrano, quien se encuentra fuera del país, pues ha manifestado lo siguiente, donde señala pues que el gobierno de Narra Pura y el Congreso Nacional le están cumpliendo al pueblo hondureño al momento de llegar todas estas unidades que van a servir y que van a dar mantenimiento, y ahora no hay excusa de tener carreteras malas a partir de que les entreguen todo este equipo, porque van a tener tiempo para poderlas estar arreglando, estarlas reparando, sobre todo estas carreteras de terracería. Escuchamos a continuación a el presidente del Congreso Nacional.
2: Contento de ver que las promesas del presidente Tito Afura se van cumpliendo una a una. Empieza a llegar lo que es la maquinaria que va a entregársele a los 298 alcaldes para que tengan en buen estado la red vial no pavimentada hacia las cabeceras municipales, hacia las zonas productivas, hacia las zonas rurales, para los barrios y colonias. Papi, la orden no le va a fallar a Honduras, y desde el Congreso, alegre por haber participado y por haber aprobado esta iniciativa que impulsó el presidente de la República, un decreto que logró el apoyo por la unanimidad de los 128 diputados. Porque estos proyectos, estas maquinarias, van a entregársele a todos los alcaldes sin distingos de colores políticos, coordinados con su presidente Juan Carlos Molina, presidente de la MON, para que llegue a todos los alcaldes. Este gobierno cumple, este gobierno le da respuesta a Honduras, y con esta maquinaria van a tener los alcaldes en buen estado las carreteras de sus municipios.
1: Bien, eso es lo que manifestaba el presidente del Congreso Nacional, don José Tomás Zambrano, quien se encuentra en este momento por Marruecos, en una reunión donde se está llevando a cabo allá una reunión de legisladores de diferentes partes del mundo. Pues

el presidente del Congreso Nacional se ha referido en esos términos en relación a esta maquinaria que ha sido entregada o que ya está llegando acá a nuestro país. Esto, pues, el presidente también, Nahri Arfura, quien se encuentra allá por Ucrania en este momento, y donde se reunió con su homólogo Zelensky allá en Ucrania, el presidente de la República también hizo llegar un post en relación a esta situación, como les decimos, del presidente de la República. ¿Qué es lo que dijo? ¿Qué es lo que tuiteó el presidente Zelensky sobre la reunión sostenida con el presidente Nahri Arfura? En este momento, pues, estamos viendo ya el post de la reunión que han sostenido con el presidente Nahri Arfura, y donde señala lo siguiente. Wilmer, ahí tenemos también la fotografía y tenemos el post del presidente. Ahí tenemos la foto cuando están firmando este acuerdo de cooperación en forma bilateral Honduras y Ucrania, y la fotografía oficial del presidente, pues, que se ha tomado con su homólogo Volodymyr Zelensky. Bueno, es terrible esta cosa común. Pero ¿qué es lo que dice? Hoy es la primera visita, dice, del presidente de Honduras a Ucrania desde la restauración de nuestra independencia. Es muy importante que los socios de Ucrania estén aquí y vean con sus propios ojos lo que están viviendo los ucranianos. Por eso agradecemos esta visita. Conversamos con Nahri Arfura sobre las áreas clave para el desarrollo de nuestras relaciones bilaterales: comercio, sector agroindustrial, economía y digitalización. Honduras está interesada en estos temas y estamos dispuestos a colaborar. También hablamos de seguridad, hoy en el ámbito militar, principalmente en tecnologías de drones. Ucrania es una de las potencias mundiales. Estamos dispuestos a ayudar a quienes nos ayudan. Agradezco al presidente y a su equipo su apoyo en todas las plataformas geopolíticamente importantes. Por un lado, Ucrania debe defenderse y necesitamos defensa aérea para proteger la vida de nuestra gente. Por otro lado, necesitamos la misma defensa de nuestros intereses geopolíticos para que esta guerra con Rusia termine finalmente con una paz duradera. Gracias. Eso es lo que ha escrito Volodymyr Zelensky, quien es el presidente de Ucrania y quien se ha reunido con el mandatario hondureño el día de ayer, quien primero estuvo de visita en Alemania y después viajó hacia el sector de Ucrania, donde ya se encuentra el presidente. Bueno, en Alemania el presidente estuvo reunido y participó en una asamblea sobre cambio climático, y ahora se encuentra en Ucrania, y como ustedes escucharon, pues ha logrado algunos acuerdos de apoyo para tecnología y para otras situaciones que esto va a permitir ayuda directa a Honduras. Esto es parte de los logros obtenidos por el mandatario hondureño en relación a esta situación de ayuda que necesita el país, y que Zelensky, pues, da las gracias por el respaldo, sobre todo en este tiempo de guerra con Rusia, y que se mantiene todavía toda esta guerra. Tenemos una información también con nuestro compañero José Adán López, ¿verdad? Que ya cambiando de tema, donde señala que la Secretaría de Agricultura y Ganadería, SAC, en conjunto con la Alcaldía Municipal del Distrito Central, otorgó un incentivo agrícola de 4.500 lempiras a 239 pequeños productores de zonas cercanas a Tegucigalpa. El anuncio es realizado por el viceministro de Agricultura, Ricardo Peña, en este informe de nuestro compañero José Adán López.

0: con el Joel Morales, director de, no sé si tenemos ahí a Joel Morales con una información del PANI en relación a el instituto continúa financiando la merienda escolar con más de 200 millones de lempiras. En el anuncio que los próximos días, anunció que los próximos sorteos de la Lotería Mayor y Menor se realizarán en San Pedro Sula en el marco de la Feria Juniana. Este es un informe que se tiene, pues vamos a hablar sobre las autoridades que logran condenas contra criminales mientras disminuye la violencia en San Pedro Sula, siempre con nuestro compañero Joel Morales. Wilmer, sí, el resumen policial de Joel Morales en relación a esta información que las autoridades logran condenas contra criminales mientras disminuye la violencia en San Pedro Sula.
1: Buenos días, Claudia, buenos días, Nelson, oyentes de Radio Cadena Voces, la voz de la noticia. A continuación presentamos el resumen policial del norte del país. Agentes de la Policía Nacional, en coordinación con el Ministerio Público, por medio de la Fiscalía Especial contra el Crimen Organizado de la región norte del país, lograron sentencias condenatorias contra varias personas vinculadas a los delitos de extorsión, tráfico ilícito de drogas y porte ilegal de armas de fuego de uso permitido y prohibido, cuyas actividades afectaban varios sectores del Valle de Sula. Los condenados son Byron Luis Oseguera Gómez y José Vicente Rauda Burgos, quienes recibieron una pena de 15 años de reclusión más un pago de una multa de 2.5 millones de lempiras por encontrarlos responsables de la comisión del delito de extorsión. Mientras tanto, a Yulisa Araceli Vargas y a Byron Luis Oseguera Gómez, el tribunal les aplicó 4 años de reclusión por el delito de tenencia ilegal de armas. Tanto Byron Luis Oseguera Gómez, José Luis Vicente Rauda Burgos y Yulisa Araceli Vargas fueron detenidos el pasado mes de septiembre del año 2025 en la colonia Oro Verde del municipio de La Lima. Asimismo, este tribunal dictó sentencia condenatoria contra Karen Guadalupe Pineda Peña, a quien condenaron a 3 años de reclusión por el delito de tráfico de droga. Ella fue detenida en abril del 2024 y, según las autoridades policiales, pertenece a la banda denominada Los Aguacates. También el tribunal estaría aplicando una condena de 20 años de prisión a Nasire O'Kelly Pineda, quien fue acusado por el Ministerio Público por el delito de tráfico de drogas agravado y tenencia ilegal de municiones de uso prohibido. Este fue detenido el año anterior en un sector de San Pedro Sula y la policía y el Ministerio Público están pidiendo 12 años de reclusión por el delito de tráfico de drogas agravado y 8 años por el delito de tenencia ilegal de armas de uso prohibido. Mientras tanto, la vocera de la Policía Nacional Preventiva en el norte del país, Dania Cruz, aseguró que en las últimas horas no se han presentado muertes violentas en San Pedro Sula y sus alrededores. Y esto considera se debe a los patrullajes de prevención que están desarrollando desde hace algunos días con bastante presencia policial en zonas denominadas calientes. Escuchemos lo que manifiesta la vocera policial.
2: Efectivamente, durante los patrullajes, asimismo, el plan estratégico que desarrolla las máximas autoridades del Valle de Sula, se ha obtenido resultados positivos en las últimas horas. Asimismo, no se han reportado muertes de forma violenta debido a todo el trabajo que se ha efectuado y se continúa realizando mediante los operativos de prevención y disuasión que se realizan en todo el sector de San Pedro Sula y asimismo zonas aledañas. Esto con el objetivo y el propósito de dar a conocer a la población hondureña sobre estos resultados positivos que hemos obtenido como institución mediante los logros de manera positiva y destacar el trabajo de cada uno de los funcionarios.

0: recordando que a través también de la DAET que están realizando operativos directamente en unidades de transporte que han reportado situaciones emblemáticas con temas de extorsión, asimismo dándole respuesta a la población que ha denunciado algunos tipos de robo en las unidades de transporte. Se ha mantenido la presencia policial y asimismo se hace un llamado a la población hondureña para que interpongan las denuncias correspondientemente a la línea de emergencia 911 o los canales ya establecidos por parte de la institución policial.
1: Hemos escuchado a la vocera policial, Dania Cruz. Compañero, volvemos con ustedes a RCV Noticias. Buenos días.
2: Bien, siempre en el ámbito policial, el Ministerio Público reporta varias sentencias condenatorias y requerimientos fiscales contra personas acusadas de agresiones sexuales y violaciones en perjuicio de menores de edad. Así lo está informando la portavoz de este ente judicial, Yulisa Gómez, con el compañero Hugo Stidmidense.
3: Gracias, compañeros en los estudios y a todos los oyentes de Radio Cadena Voces. Varias sentencias condenatorias y requerimientos fiscales en contra de agresores y violadores de menores de edad. De inmediato escuchemos a Yulisa Gómez, portavoz del Ministerio Público.
4: La Fiscalía Especial de Protección a la Niñez y Adolescencia de Tegucigalpa continúa obteniendo resultados contundentes en la persecución penal de delitos que atentan contra la integridad física, psicológica y sexual de niñas, niños y adolescentes, logrando recientemente varias sentencias condenatorias contra responsables de delitos sexuales y violencia intrafamiliar. En audiencia de lectura y notificación de sentencia, se condenó a Jorge Daniel Rivera Cruz por la comisión de dos delitos de violación en perjuicio de dos niñas de 12 años de edad al momento de ocurrir los hechos. El tribunal le impuso una pena de 9 años de prisión por cada delito para un total de 18 años de cárcel. Además, fue condenado a 18 años de prohibición de residencia y aproximación a cada una de las víctimas, la suspensión de la ciudadanía durante el tiempo que dure la condena y una medida de libertad vigilada por 10 años, que deberá cumplir una vez finalizada la pena privativa de libertad. De igual forma, se obtuvo sentencia condenatoria contra Jorge Alberto Ponce Sánchez por el delito de otras agresiones sexuales agravadas en perjuicio de una niña de 13 años de edad, imponiéndosele una pena de 6 años de prisión. Asimismo, mediante procedimiento de estricta conformidad, fue condenado Michael Josué Rivas Andino por el delito de violación en perjuicio de una menor de edad, recibiendo una pena de 9 años de reclusión. Por otra parte, Wilmer Adán Rodas fue declarado culpable por el delito de maltrato familiar agravado en perjuicio de un menor de edad, por el cual se le condenó a una pena mayor a 1 año. Finalmente, en audiencia de procedimiento abreviado, Nelson Giovanni Salcedo Talavera fue condenado por el delito de otras agresiones sexuales continuadas, imponiéndose una pena de 5 años y 8 meses de prisión. El Ministerio Público, a través de la Fiscalía Especial de Protección a la Niñez, reafirma su compromiso de ejercer una persecución penal efectiva contra quienes vulneran los derechos de la niñez y adolescencia, procurando una justicia para las víctimas de abuso sexual y también víctimas de maltrato familiar.
3: Hemos escuchado a Yulisa Gómez, portavoz del Ministerio Público. Un informe de Hugo Stidmidense para Radio Cadena Voces, la voz de las noticias.
2: Bien, continuamos con más información aquí en RCV Noticias cuando son las 7:04 a.m. En este momento es hora de escuchar nuestro resumen informativo con nuestra compañera Stephanie Aguilar.
5: Bienvenidos a Honduras en 5 titulares a través de Radio Cadena Voces, la voz de las noticias, sobre los hechos que marcaron la agenda nacional durante esta semana. Comenzamos.
6: Iniciamos con los sucesos de impacto que marcaron la agenda tras reportarse una tragedia que estremece el norte del país. Autoridades policiales manejan la hipótesis de una venganza vecinal o enemistad personal tras el violento asesinato de 2 hermanos y su sobrina en Olanchito, Yoro. En el ámbito judicial, el Ministerio Público exige un castigo ejemplar en uno de los casos de corrupción más sonados del país. El Ministerio Público formalizó la solicitud de condena contra la exfiscal Francia Sofía Medina, exigiendo una pena de prisión que supera los 20 años por el millonario defalco al Banco Central. Además, el ente acusador solicitó el pago de una multa que triplica el valor de lo sustraído, ascendiendo a más de 265 millones de lempiras. Por otra parte, una terrible tragedia vial viste de luto a las fuerzas de seguridad del Estado.

los sucesos lamentables que marcaron la semana se sumó este trágico percance vial en la cuesta del Rodeo Vía de San Antonio. 7 agentes asignados a la UDET número 7 perdieron la vida cuando el autobús policial en el que regresaban de traer sus uniformes fue embestido por una grúa. Pasamos al legislativo, donde se han aprobado importantes cambios temporales para cubrir ausencias en los órganos electorales. El Congreso Nacional otorgó licencia

0: como sus sustitutos interinos en el Consejo Nacional Electoral para garantizar la continuidad institucional. En más noticias de impacto judicial, la ATIC ejecuta una fuerte inspección por presuntas irregularidades en proyectos de infraestructura hospitalaria. Agentes de la ATIC y la Fiscalía Especial para la Transparencia y Combate a la Corrupción Pública intervinieron las oficinas de la Secretaría de Infraestructura y Transporte. La acción busca recolectar indicios sobre supuestas anomalías en la licitación y construcción de los hospitales de Olancho, Ocotepeque y Santa Bárbara. Hemos concluido con nuestro resumen informativo Honduras en 5 titulares. Esta y más información la encuentra en nuestro periódico digital RCVHN y en la aplicación de Grupo Inbosa. Para Radio Cadena Voces les informó Estefania Aguilera.
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0: Estamos de regreso. Continuamos con más noticias en RCV Matutino.
1: Bien, son las 7 de la mañana con 11 minutos. Estamos de regreso aquí con más información en Radio Cadena Voces. La bancada liberal asegura que ha logrado incorporar una cláusula que prohíbe la privatización directa e indirecta de la ENE, pero mantiene observaciones sobre competencia, reducción de tarifas, combate al hurto de energía y el plan para rescatar la deuda de la estatal. Eso lo detalla el diputado Alberto Cruz en el informe de nuestra compañera Claudia Cáceres.
2: El diputado liberal Alberto Cruz señala que la bancada de este instituto político reitera su respaldo a la modernización y reestructuración de la Empresa Nacional de Energía Eléctrica, pero advierte que no apoyarán ninguna medida que implique su privatización.
3: Bueno, decirle que el Partido Liberal parte de una premisa y que tiene que quedar claro. Modernización sí, reestructuración del ENE sí, privatización no. En base a eso, se realizó un comunicado el día lunes en el cual se le hacían 10 peticiones a la Comisión de Dictamen, las cuales van encaminadas a fortalecer el proyecto de decreto en el sentido de que no podemos privatizar la ENE, ningún bien estatal y ninguna de los bienes estratégicos que tiene la empresa estatal. Si bien es cierto, logramos avanzar en ese punto porque ya hay una cláusula expresa que prohíbe la privatización tanto directa como indirecta, no hemos podido avanzar en otros puntos. Uno de los puntos importantes y que no se ha cumplido ni total ni parcialmente es que ocupamos una opinión de parte de la Comisión para la Defensa de la Competencia. ¿Por qué es importante esto? Porque si vamos a modernizar el sector, no podemos tener un ambiente de mercado energético donde las reglas no van a ser claras y esto nos permitiría que podemos poner en riesgo la competencia en el sector y se traduce en precios más caros para los hondureños. Entonces queremos saber si este decreto, según la opinión de ese ente técnico, va a facilitar la competencia o la va a limitar provocando un monopolio dentro del sistema.
2: ¿Eso está deteniendo la aprobación, la opinión de la Comisión de la Competencia, entonces, abogado?
3: Ese es uno de los puntos. Hay otros que parcialmente todavía no están completados, pero sí le puedo decir. Como el caso del artículo que establece que la ENE no puede transferir, pero no hablan del Estado de Honduras. Y para nosotros hay que salvaguardarle no solo a la ENE, sino que el patrimonio del Estado de Honduras. Eso tiene mucha relevancia para nosotros como liberales. Otro de los puntos que están parcialmente regulados en el nuevo dictamen, porque hay que entender eso. Hay un nuevo dictamen ya y muchas personas todavía ignoran que sí hubieron cambios gracias a las propuestas del Partido Liberal. Ejemplo, todavía no hay un mecanismo que nos digan cómo es que se pretende a través de esta reforma reducir la tarifa. Porque no solo es de decir voy a reducir la tarifa, sino cómo la voy a reducir. Este es un punto. Y el otro punto, sabemos que las pérdidas en estatal rondan el 33%. Es decir, de la energía que el Estado compra, el 33% se pierde, ya sea por lo que llamamos pérdida técnica o la no técnica, que es el hurto de energía. ¿Qué está haciendo este dictamen para atacar el hurto de la energía? Ese es uno de los puntos donde el Partido Liberal también está pidiendo. ¿Y cómo va a ser ese rescate de la deuda del ENE? ¿Cuál va a ser el plan? Entonces, estamos en un punto donde hemos avanzado, pero todavía hay circunstancias que sí son necesarias para el pueblo hondureño. El Partido Liberal garantiza no privatización y, lo más importante, tiene que garantizar que al final del día la factura que nos llega sea por un servicio de calidad a un menor precio.
2: No hay ningún otro tipo de negociación porque se ha cuestionado de que se están negociando otro tipo de cosas.
4: Billete bajo la mesa.
3: No, eso es totalmente falso. Mire, esto hay que tomarlo con responsabilidad, el fracaso. Hay que decirle algo a la gente y hay que decírselo bien. La empresa ya está fracasada. Algunos creen que con esto va a fracasar. Ya está fracasada, debe 120 mil millones de dólares de Lempira. Todos los años el gobierno tiene que inyectarle, incluido el anterior y el anterior y el anterior, casi 15 mil millones de Lempira. O sea, la empresa está fracasada, hay que tomar decisiones. El problema es que no se toman decisiones, ¿sabe por qué? Porque muchos diputados piensan en su reelección.

0: nación, no piensan en el país. ¿Qué pasó con Undutel por falta de valor para tomar decisiones? Un fracaso. Entonces queremos que la ENE también sea otro fracaso porque le tenemos miedo a la próxima reelección. Esto, hay dos caminos fáciles. Hay dos caminos. El fácil es, me hago el loco, no tomo decisiones responsables, ahí que el tiempo decide lo que le va a pasar al ENE. Y la otra es asumirlo con valentía. No nos da un resultado favorable a corto plazo, pero sí nos puede dar al mediano o al largo plazo.
1: ¿De qué depende, diputado, entonces, que la bancada del Partido Liberal realmente se concentre en ayudar al pueblo hondureño o al Partido Nacional y se beneficie mediante estas reformas?
0: Que complete las salvaguardas que nosotros le estamos pidiendo. Porque, miren, en algo que tenemos que coincidir, bueno, al menos yo lo digo a título personal, la reforma es necesaria, pero no puede ser cualquier reforma. Tiene que ser una buena reforma. Porque si solo vamos a reformar desprotegiendo los bienes del Estado, como les digo, esa salvaguarda ya está. Pero si vamos a reformar sin perseguir el hurto de energía y sin decirle al pueblo hondureño cómo vamos a rescatar y el plan para pagar la deuda para que las finanzas del ENE en algún momento puedan nuevamente resurgir como fue hace más de 30 años.
2: Hasta aquí lo manifestado por el diputado liberal Alberto Cruz. Con este informe retorno con usted a cabina principal.
3: Bien, pues cuando son las 7 de la mañana con 17 minutos, este tema de la Empresa Nacional de Energía Eléctrica y las reformas al subsector eléctrico ha sido el tema que ha acaparado la información en los últimos, que el último mes, pero que este es un problema, como ha dicho el diputado Alberto Cruz, diputado liberal, este es un problema ya añejo prácticamente, porque ya son varios años, varios gobiernos, varias décadas que se tiene de estar en este problema y que se está perdiendo más de 15 mil millones de lempiras al año. O sea que cada año que va pasando, el gobierno de la República tiene que disponer de más de 15 mil millones de lempiras e inyectarle a la estatal de energía para que ella pueda honrar las deudas, pero va creciendo y esto va aumentando la deuda. Está con nosotros Samuel Rodríguez, quien es generador de energía limpia, y esto es para escuchar cuál es su posición en relación a esta decisión que ha tomado el Partido Liberal, pues que no ha acompañado este dictamen en al menos en esta semana, sino hasta que le hagan todas las consultas debidas, hagan el análisis respectivo, y ellos pues están señalando que se debe hacer una reforma que debe ser muy, muy, pero muy buena, donde se debe perseguir el hurto, donde debe existir un plan sobre la recuperación de la estatal de energía y de qué forma pues van a eliminar las pérdidas estas empresas de generación, de transmisión y de distribución en las que se prende escindir la ENE. Buenos días, Samuel.
4: Muchísimas gracias, Nelson. Y sí, definitivamente este tema ya lo mirábamos venir nosotros desde el punto de vista que el nuevo gobierno tenía que hacer una reforma a la ley del sector de energía. Pero lo hemos señalado desde el inicio, que el principal flagelo de la empresa estatal y de cualquier empresa pública que tiene que dirigir un servicio tan estratégico es la alta politización que hay en el gerenciamiento de las empresas estatales. Este tema no se está atacando y el principal problema que tiene en quiebra la empresa estatal es precisamente esos nombramientos que llegan desde el Poder Ejecutivo para la empleabilidad. Casi digámosle que esta empresa ENE se vuelve como una agencia de empleo del gobierno de turno. Y no es posible de que usted lo que haga primero es despedir un montón de gente, que básicamente le está dando un premio para despedirlo, que la gente demande, y que en 5 años vuelvan con grandes botines de dinero, agenciado por no haber hecho bien esa transición de gobierno a gobierno. Y hoy el grave flagelo es que usted quiere operar una empresa que es la más grande de Honduras a nivel energético, pero lo está haciendo con un personal que no está capacitado para dirigir la empresa. Ya lo han dicho el gobierno actual, la alta politización que hubo en el programa de Nacional de Reducción de Pérdidas. Pero esto es un flagelo que desde todos los gobiernos ha venido sucediendo y usted no puede esperar gerenciar una empresa tan importante cuando usted no tiene el personal idóneo. Y de esta manera lo que está ocurriendo, y es lo que preocupa también, es que lejos de hablar claramente y comenzar a dar señales de que usted está

0: gestionando bien el recurso humano de la empresa estatal, más bien vemos de que lo que queremos es reformar la ley cuando el principal problema no es la ley. La ley aguanta con todo. Es que usted tenga las personas idóneas para hacerle frente a una reforma real de un sector tan estratégico como el sector de energía y entender dos cosas. Una cosa es salvar la ENE, pero otra cosa es que usted va a liberar el mercado para que vengan actores privados a competir, a invertir, y lo que esperan los actores privados también es que hayan condiciones reales y condiciones jurídicas que le permitan garantizar sus inversiones. Y lo estamos viendo que con una ley que se puede reformar con 65 votos, con la mayoría simple, usted puede cambiar las redes de juego de un gobierno a otro gobierno. Entonces, es lamentable lo que está pasando. Estos son situaciones que no nos están dejando con muchas opciones, y vemos que el Partido Liberal está haciendo observaciones muy reales. Solo le haría falta agregarle ese tema de la empleabilidad, pero los puntos estratégicos los está tocando. El tema de hablar claramente con respecto al tema de reducir pérdidas, le hace falta tocar también el tema de que la ENE tiene 12 años, la ENE y la Comisión Reguladora tienen 12 años de no lanzar licitaciones de energía renovable, y una tan sola licitación se ha hecho, y esa licitación solo sirvió únicamente para renovar contratos térmicos que ya estaban a punto de vencerse. Y dicho de paso, ya estos contratos se vencen en 2028 y estamos a 2 años para que esos contratos se venzan, y tuviéramos que tener ahorita ya una licitación ya en camino para poder adjudicar contratos nuevos con precios más competitivos, con tecnologías más competitivas para hacer sustituir esos contratos que se vencen en el 2028.
1: Ahora,
0: y estamos,
1: Samuel,
0: todavía discutiendo una ley.
1: Samuel, en relación a lo que ha dicho el diputado, una empresa fracasada, en donde los políticos dicen no han querido apostar a rescatarla porque tienen temor a ser sancionados con el voto en las próximas elecciones y no ser reelectos. Unas pérdidas de un 33% a 36%, que no hay nada claro en relación a cómo se va a combatir el hurto, porque se habla de contadores inteligentes, pero tienen que entrar a todos esos, a los bordos, digamos, en San Pedro Sula, donde usted es originario. Ahí hay un montón de casas, y no la mayoría, que no tienen contador, y ahí hay una gran pérdida.
0: Mire, usted no puede decir que una empresa es fracasada cuando lo que más tiene son oportunidades de generar ingresos. Tiene cautivo 2.300.000 abonados. Y no tiene más abonados simple y sencillamente porque no hay voluntad de invertir más en la red de distribución. Solo el gobierno anterior, después de casi 3 gobiernos antes, pudo invertir cerca de 21.000 millones de lempiras comprando tan solamente con comprar transformadores nuevos. Eso ya está repotenciando. Ahora, este gobierno tiene que invertir más en distribución. Usted mira las noticias, Occidente, ahí están con sendos apagones. ¿Por qué? Porque la red de distribución ya no aguanta. Entonces, realmente aquí hay un dicho que dice, si algo bueno funciona, déjelo, no lo toque, enfóquese en lo que está roto, en lo que está arruinado, en eso enfóquese. ¿Qué es lo que está roto? ¿Qué es lo que está arruinado en la empresa estatal? La alta politización. El mismo sindicato, lejos de estar señalando que están nombrando personas que no traen el currículum adecuado, que la empresa está con un gran flagelo de recursos humanos, y no solamente este gobierno, de todos los gobiernos anteriores. Usted en la ENE mira que hay 3 personas demandando por un mismo puesto, porque despidió uno, despidió el otro, y el que está ahorita está expuesto a que lo despidan, porque si gana la demanda y lo manda a restituir el juzgado a que ocupe ese puesto, ¿qué va a hacer con el que está ahorita? Entonces, ese es el real flagelo y no lo estamos atendiendo. Y es un tema bien delicado, es un tema de recursos humanos, y usted no puede tener una empresa que su principal activo, que es el recurso humano, lo esté teniendo ahorita en una situación de inseguridad, que no hay una verdadera diligencia del recurso humano, y eso es lo que es lamentable.
1: ¿Qué esperan ustedes entonces del Congreso Nacional? ¿Que se aprueben estas reformas? Porque si no, se va a seguir echando en saco roto esos recursos. Estamos hablando de más de 15.000 millones de lempiras que prácticamente para el 2026 están perdidos, porque si las reformas no entran en vigencia ahorita, aunque se aprueben.
0: Mire, estamos hablando de que 15.000 millones se pierden y que no lo invertimos en educación.

0: educación. Ese también es un mensaje que no es real. ¿Por qué? Porque no son 15 mil millones que usted tiene en una cuenta de banco. Son 15 mil millones que usted tiene que colocar bonos del Estado, irlo a promover al mercado bursátil a que compren esos bonos. Esos no son 15 mil millones que usted tiene en una cuenta de banco. Al contrario, es deuda para pagar deuda. Entonces, la realidad es que hoy usted lo que tiene que hacer es que para el 2027, ¿qué va a hacer para pagar ese déficit que tiene hoy? Y la única manera que usted puede salvar una empresa es haciendo una reestructuración de sus recursos humanos, siendo más estratégico. Pero usted no puede venir y solamente, como han dicho personas del partido actual, que tienen que barrer todo el personal que está para recontratar las personas que son del partido de gobierno. Si seguimos con esa mentalidad, la empresa nunca se va a rescatar. Usted le puede poner una ley nueva, la puede llamar como quiere llamar, pero nunca la va a rescatar, porque el mayor flagelo que tiene la empresa estatal se llama recursos humanos. Y eso es lo más importante. Un solo gerente no va a poder rescatar una empresa. Tiene que tener por lo menos un gerente que dure por lo menos 8 años, que haya estabilidad laboral en el recurso humano y sobre todo el recurso técnico, que conoce la empresa. Porque ese recurso, hoy usted ni le está dando herramientas, ni le está dando vehículos, no está dando logístico y lo tiene retenido. Se despidió todo el programa de reducción de pérdidas. Ya llevamos 3 años sin plan de reducción de pérdidas. Bien o mal, ese programa se pudo haber seguido utilizando, porque la gran mora que tenemos hoy es mora de instalación de medidores. Y ahí están los activos, 1.300 millones que están ahí en bodega de instalarlos. Entonces, queremos sobrecargar un tema de una ley cuando traemos un problema de raíz que se alza, que se llama politización de la empresa estatal. Hay que generar un compromiso y estamos a tiempo, estamos en un momento ahorita que vamos a ir al tercer debate, y en ese tercer debate ya el pueblo hondureño ya abrió los ojos, entiende y sabe muy bien que la empresa estatal está altamente politizada. Lo acaba de decir el diputado anterior, que por ese tema político de que si yo ahorita gané y tengo que conseguirle chamba a mis correligionarios y enchambarlos en la ENE, es mi compromiso. Por favor, si realmente queremos rescatar la ENE, comencemos por eso, despoliticemos y pongamos una agencia a que haga una revisión del perfil de los empleados del ENE, hagamos una verdadera reestructuración, porque si no estamos solamente cambiando el enfermo de cama. El enfermo va a seguir enfermo y se nos va a morir. Solo que con esta ley solo queremos cambiarlo de una cama y pasarlo a otra cama. Una cama que se llama una empresa estatal verticalmente integrada, a pasar a otra cama que se llama una empresa estatal con 3 unidades de negocio. Pero si siempre sigue la alta politización, el enfermo va a seguir enfermo y se nos va a terminar muriendo.
1: Bien, muchas gracias, Samuel Rodríguez, quien tengo entendido viene para Tegucigalpa, hay una reunión de emergencia, Samuel.
0: No, siempre hay reuniones de seguimiento y todo para ver cómo está este clima ahorita, revisar siempre cómo están las articulaciones con respecto al tema de la revisión que está haciendo a la ley, y tratar de siempre concientizar a las tomadores de decisión de que traten de formular los verdaderos problemas que tenemos y busquemosle soluciones a estos problemas verdaderos, como este tema de la alta politización que tenemos. Si verdaderamente queremos salvar al ENE, y el mismo empleado de ENE lo dice, por favor, despoliticen la empresa, que los políticos saquen las manos de la empresa. De esa manera se va a salvar la empresa sola.
1: Ok. Gracias, Samuel. Buen viaje. Buen día.
0: Gracias.
1: Bien, cuando son las 7 de la mañana con 29 minutos, vamos a una nueva pausa comercial.

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1: Bien, cuando son las 7 de la mañana con 33 minutos, continuamos con más información aquí en RCB Noticias. Nuestro compañero José Adán López nos informa que la Secretaría de Agricultura y Ganadería, SAT, en conjunto con la Alcaldía Municipal del Distrito Central, otorgó un incentivo agrícola de 4.500 lempiras a 239 pequeños productores de zonas cercanas a Tegucigalpa. El anuncio es realizado por el viceministro de Agricultura, Ricardo Peña.
2: Auditorio de Radio Canavoz, el ingeniero Ricardo Peña, el viceministro de Agricultura. Importante este entrega de servicios que se les da a los productores.
3: Sí, el conjunto con la Secretaría de Agricultura y Ganadería y la Alcaldía Municipal del Distrito Central se están entregando 239 insumos para productores en las zonas aledañas al Distrito Central.
2: Sí, todas las aldeas que hay.
3: Así es, definitivamente, y lo que estamos buscando es garantizar la seguridad alimentaria y los excedentes, obviamente, que sea de beneficio para el abastecimiento de granos aquí en la ciudad capital.
2: ¿Más o menos cuántos productores le dan este beneficio?
3: Hoy son 239.
2: ¿Y se va a cubrir más las aldeas? O...
3: Sí. Sí, paremos. Sí. Estoy mareando.
2: No importa, la realidad. Bueno, últimamente, brevemente, ¿a cuánto asciende este proyecto?
3: Estoy mareado, mi amigo.
2: Sí, ¿a cuánto asciende este proyecto?
3: 239 son.
2: No, el valor económico.
3: Anda como en 4.500 por persona.
2: Gracias. Es el viceministro de Agricultura sobre este proyecto de desarrollo que se hacen a pequeños productores del campo acá en un sector de la capital que han venido. Vamos a practicar aquí con los pequeños productores. Amigo, usted es productor. ¿Qué tal? ¿Le beneficia usted este que están haciendo aquí en la agricultura y ganadería?
4: No, claro que sí. Además, que este bono tiene que ser permanente y darle asistencia técnica también a los agricultores, no quedarse ahí nomás. Sí, sí. Es un gran beneficio para los productores, en realidad, porque estamos careciendo de bastante maíz, bastante de frijol, lo que es aquí.
2: Hay mucha necesidad.
4: Hay mucha necesidad, una necesidad terrible. Sí. Y ojalá de que no solo lo den, sino que le den seguimiento.
2: ¿De dónde viene este caballero?
4: Yo vengo de Planes El Duraznal, Tiapa.
2: Sí. ¿Y en qué consiste el kit que les están dando?
4: Lo que les dan maíz, les dan abono y urea. Y un kit de fertilizante, sí. Y la semilla de maíz. Y al del frijol le dan un kit de abono nomás. Y el quintal de abono y el kit de fungicida y la bolsa de frijoles.
2: ¿Va a llegar, lo van a llevar o ya se los entregaron?
4: No, ahorita van a empezar la entrega.
2: ¿Entregar?
4: Sí.
2: Ojalá que no sea la primera vez.
4: No, esto tienen que darle seguimiento porque al agricultor solo se lo dan nomás y no le dan seguimiento. Y sí. Usted sabe que hay que darle seguimiento en todo el sentido.
2: ¿Está difícil producir este año?
4: Uy, está complejo. Sí. Porque todo es...

0: atacaron todos los fungicidas, el abono, como quien dice, todo está por las nubes, como que todo se está complicando.
1: La sequía también ha afectado.
0: La sequía está bastante.
1: ¿Ha afectado toda su zona también?
0: Sí, ha afectado. Terrible, esto, ¿no? todo.
1: ¿La siembra de primera no hubo?
0: No hubo siembra de primera. Solo los que tienen agua, sí.
1: Ellos sí. Sí. Entonces solamente las postreras hay que esperar.
0: Solo la postrera y hay que aprovechar a lo máximo esta ayuda que nos están brindando.
1: Sí, solo me calca su nombre, amigo.
0: Esteban Isaguirre.
1: Sí, ¿de dónde?
0: Planes El Duraznal.
1: El Duraznal.
0: Sí.
1: ¿Aquí Francisco Morazán?
0: Sí, Francisco Morazán.
1: Gracias, muy amable. Este es uno de los productores. Así están las cosas, compañeros, cuando se ha desarrollado esta entrega o se está haciendo el inicio de entrega de estos bonos agrícolas por parte de agricultura y ganadería y otros sectores más. José López Recebe, los votos de noticias, continuamos en cabina.
2: Bien, y las 7 de la mañana con 37 minutos y... El gobierno de la República pues va a seguir entregando este tipo de apoyo porque para el día de hoy se tiene previsto a través de la Secretaría de Agricultura y Ganadería la entrega de unos incentivos a la producción de café. Esto se va a realizar en esta mañana en las instalaciones del Instituto Hondureño del Café. Ahora van con los productores de café, pero como decía el ciudadano ahí, pues esto debe ser de forma continua. Vamos a seguir con más información y el caso de nuestro compañero Joel Morales desde San Pedro Sula nos señala que Honduras se mantiene libre de enfermedades porcinas, lo que garantiza el consumo de carne de calidad para la población. Así lo asegura el director del Servicio Nacional de Sanidad e Inocuidad Agroalimentaria, SENASA, Rafael Rodríguez, en el informe de nuestro colega Joel Morales.
3: Muchas gracias, compañeros oyentes de Radio Cadena Voces, la voz de la noticia. El ingeniero Rafael Rodríguez es el director de SENASA, del Servicio Nacional de Sanidad del país. Los cerdos, la producción porcina, ¿se puede declarar libre de enfermedades?
4: Muy buenos días a todos y un gusto estar con ustedes y un saludo a toda su teleaudiencia. Honduras hoy pues da un paso importantísimo con este tema de firmar un convenio con los porcicultores. Honduras desde el año 2007 viene haciendo un trabajo fuerte en el que es el reconocimiento para el país libre de la peste porcina clásica. Nosotros hicimos un trabajo pues de una autodeclaración que es a partir del 11 y que logramos que la enfermedad no estuviera presente en nuestro país. Pero debemos de seguir trabajando para obtener el reconocimiento mundial por la Organización Mundial de Salud Animal como país libre. Y con esto nos dará pues garantías, todas las garantías sanitarias a nuestros socios comerciales. No hemos propuesto alcanzar este objetivo en el año 2027, porque tenemos muchas tareas que cumplir para así demostrar ante la Organización Mundial de Salud Animal que tenemos un sistema de vigilancia robusto y que cumple de acuerdo a los estándares internacionales y lo que establece el Código Sanitario para los animales terrestres.
3: ¿Qué va a representar para el país esto, ingeniero?
4: Bueno, esto representa que los países o nuestros socios comerciales le damos la garantía que el producto que nosotros exportamos es libre de lo que es la peste porcina clásica. Hoy por hoy tenemos una autodeclaración. No tenemos la enfermedad presente en nuestro país, pero debemos de demostrar lo que no está presente. Y por eso ese es el esfuerzo, junto con los productores, a lograr que demostrar que la enfermedad no está presente de acuerdo a los estándares internacionales.
5: ¿Eso también garantiza pues que en el país se consume carne de calidad, está libre de esta peste y que también se puede exportar como es el anhelo de los productores nacionales?
4: Así es. Hoy por hoy pues, sí decimos y con toda seguridad, nuestro sistema de vigilancia ha detectado la enfermedad, estamos libres de la enfermedad, pero también debemos de demostrarlo cumpliendo todos los estándares y por eso es el objetivo, que tengamos un reconocimiento y que ese reconocimiento esté colgado pues en la página oficial de la Organización Mundial de Salud Animal y así todos los países puedan ver ahí que Honduras es libre de la peste porcina clásica.
3: ¿Se garantiza que todas las granjas porcinas del país son libres de enfermedades?
4: Hoy por hoy podemos decir que Honduras es libre de la peste porcina clásica. Nuestro sistema de vigilancia no lo ha detectado. Pero también hay que demostrarlo, pues, ¿y cómo lo demostramos? Cumpliendo lo que establece la Organización Mundial de Salud Animal.
6: ¿Y con la gripe aviar cómo se está trabajando desde SENASA?
4: Con lo que es la influenza aviar estamos trabajando fuertemente para contener todo lo que es esta emergencia, pero en este tema, hoy por la tarde, y son cordialmente...

0: Invitado a las dos, también vamos a estar con el sector avícola para ampliarles más sobre este tema. Y de posterior de esa reunión, que va a estar aquí mismo, vamos a estar dando una conferencia y ampliarles sobre la situación actual en el tema avícola.
1: Bien, hemos escuchado al director de SENASA, Rafael Rodríguez, ha estado con nosotros en Radio Cadena Voces, la voz de la noticia.
2: Las 7 de la mañana con 41 minutos en RCV Noticias y bueno, y el precio de los combustibles va a sufrir una rebaja en el próximo lunes. Y estas rebajas, las rebajas consecutivas en los precios de los carburantes han renovado las expectativas de la población que espera una reducción del costo de los alimentos y una mejora en la calidad de vida, expresa el arquitecto Juan Carlos Rodríguez, expresidente de la Coalición Patriótica. Esto porque se aprobó una disminución en el precio de los combustibles a partir del próximo lunes, que en la mayoría de los derivados es superior a los 4 lempiras. Escuchemos a continuación a el arquitecto Juan Carlos Rodríguez.
3: Muchas gracias, compañeros de los estudios centrales de Radio Cadena Voces. Hay buenas noticias para el pueblo hondureño. El precio del barril del crudo ha amanecido a $76 después de estas negociaciones que se han anunciado. Y en Honduras también ya se están anunciando rebajas arriba de los 4 lempiras, entre 4 y 6 lempiras en los diferentes productos, excepto del gas LPG vehicular. ¿Qué opinión le merece esto, arquitecto, quien fue presidente de la Coalición Patriótica?
4: Mire, yo creo que eso es una buena noticia para el pueblo hondureño. De hecho, siempre cada rebaja que se ha dado ha sido un alivio, y en esta ocasión es de las rebajas más altas, ¿verdad? 4 lempiras por esto, o más de 4 lempiras en los combustibles, y más de 5 lempiras, casi 5.69 en lo que es el querosén, que es el combustible para cocinar de muchos hogares de escasos recursos. Pues definitivamente es un alivio que vale, y esta es la tercera semana consecutiva en rebajas. Entonces, yo creo que también la noticia de escuchar que podrían llegar al acuerdo no se ha firmado todavía. Estados Unidos e Irán están de acuerdo en la firma, pero Israel todavía es la piedra en el zapato. Pero solamente el hecho de la noticia ha hecho que el petróleo esté bajando, y eso ha propiciado que el mercado internacional de carburantes haya reportado en los últimos días una rebaja de entre 17 y 19 centavos de dólar por galón en las gasolinas, y de 26 a 28 centavos, casi 29 centavos de dólar por galón el diésel. Y eso es buena noticia, porque eso es lo que le ha quitado presión también al mercado local, y con el mecanismo de los 22 días promedio garantiza por lo menos 2 o 3 semanas más de rebaja.
3: Expliquémosle al pueblo hondureño cómo funciona esto de los 21 días, arquitecto Juan Carlos Rodríguez. Las rebajas de hoy son las rebajas que se generaron a nivel internacional hace 20 días, 21 días.
4: Es correcto, las que se han acumulado los últimos 22 días a la fecha es lo que se está generando como precio de referencia por el precio que se está definiendo hoy. ¿Qué significa esto? Esta rebaja que yo estoy diciendo o explicando que se está dando en el mercado internacional, pues definitivamente lo que está ocurriendo es que parte de esa rebaja, que es de los últimos días, se suma y se saca el promedio de los últimos 22 días, y es lo que viene a generar esta rebaja. ¿Qué significa? Como ha estado en una rebaja constante, es por eso que la cuantía en esta ocasión es mayor que otras veces. Es muy probable que el siguiente lunes tengamos una cuantía muy parecida como esta, o tal vez un poquito menos o un poquito más. Pero también va a ser una rebaja considerable que va a venir a sumar a las rebajas anteriores, y que va a hacer que el precio en nuestro país vaya acercándose más a lo que podría ser precios más aceptables.
3: ¿Estas rebajas son cuando el barril del crudo estuvo a 90, 85 o de 76 ahorita?
4: Estas rebajas prácticamente, la verdad es que el crudo tiene un comportamiento y los combustibles tienen otro. Entonces, cuando hemos visto que los carburantes tienen rebajas fuertes, es cuando más inciden en que aquí tengamos también rebajas aceptables, ¿no? Y igual pasa cuando son alzas. Pero definitivamente, cada vez que hay rebajas en el mercado internacional, hay una incidencia que se traslada directamente a los precios de Honduras.
3: Bien, muchas gracias al arquitecto Juan Carlos Rodríguez, expresidente de la Coalición Patriótica. Compañero, retornamos con usted a los estudios.
2: Las 7 de la mañana con 40.

0: 6 minutos y la Secretaría de Finanzas identifica los recursos disponibles para reforzar las capacidades operativas de las fuerzas de seguridad mientras avanza la cooperación con Estados Unidos en materia logística y de combate al narcotráfico, ha anunciado Gilbert Bertrán, quien es el presidente de la Comisión de Defensa del Congreso Nacional, en este informe de nuestra compañera Claudia Cáceres.
1: El presidente de la Comisión de Defensa del Congreso Nacional, Gilbert Bertrán, manifiesta que la Secretaría de Finanzas identifica los recursos disponibles para reforzar las capacidades operativas de las fuerzas de seguridad mientras avanza la cooperación con Estados Unidos en materia logística y de combate al narcotráfico.
2: Estamos esperando, de acuerdo a lo que establece la ley de la creación de la Agencia Nacional contra el Crimen, que se identifique en los fondos por parte de la Secretaría de Finanzas para poder fortalecer las capacidades operativas tanto de la Policía Nacional como también de la Policía Militar del Orden Público, que ya tiene luz verde para poder salir a las calles, pero que necesita obviamente una inversión fuerte, logística, para poder enfrentar de forma directa y como queremos nosotros al crimen organizado.
3: ¿De cuántos fondos estamos hablando, diputado?
2: Se quedó en que se iban a identificar la cantidad de fondos disponibles para este año. Es obviamente una inversión que tendrá que trascender este gobierno, primero, segundo, tercero y hasta el último año de gobierno del presidente Afuera, porque la intención de nosotros es dejar fuerzas que puedan luchar contra el crimen organizado fuertes, robustas, con un marco operativo importante y sobre todo con la capacidad logística de poder luchar contra un crimen que lastimosamente por la falta de acción en el último gobierno creció a sus anchas. La ayuda de Estados Unidos va a ser fundamental en el tema de lucha contra el narcotráfico. Tenemos obviamente el apoyo del Comando Sur con los Estados Unidos. Se está también hablando con ellos para diferentes temas de cooperación en torno a logística que nos puedan facilitar para nuestras fuerzas del orden, y eso se irá dando a conocer en el momento que tengamos respuesta positiva por parte de ellos, que nos han demostrado su total apoyo y el respaldo a este gobierno del presidente Tito Afura, que ha demostrado su voluntad de cooperar con Estados Unidos y de luchar de frente contra el crimen para rescatar y salvar vidas y rescatar la paz y la tranquilidad en nuestro país.
4: ¿Más o menos cuánto se requiere?
2: No, el ministro primero tiene que ver. Recordemos que tenemos un presupuesto bastante austero por parte del presidente de la República, y estos son temas extraordinarios que han salido debido a que no teníamos primero el estamento legal para que la policía militar pudiera volver a salir. Y luego, bueno, lo que ocurrió, que nos ha demostrado que tenemos que tener una voluntad férrea para luchar contra el crimen, y el presidente Afura ha delegado en sus ministros, tanto el de Defensa como el de Seguridad y el de Finanzas, que puedan hacer esta tarea. Nosotros como Comisión de Defensa del Congreso vamos a conocer en el momento que se tenga claro y se lo vamos a informar a usted. Logística, bueno, con Estados Unidos diferentes temas. Logística, cuando hablo de fortalecer nuestra policía militar, ustedes saben que la última vez que se le compró un vehículo a la policía militar fue en el 2013. ¿Han visto ustedes, no voy a decir la marca, pero han visto ustedes los carros, las pailitas que hemos visto de la policía militar? Ni siquiera tenían vehículos para poderse mover. Los chalecos antibalas están vencidos. Los chalecos tienen una duración de entre 3 y 5 años. La última vez que se compraron chalecos fue hace más de 12 años. O sea, estamos hablando de un abandono que se le dio, y sobre todo en el último gobierno, donde se regresó a los militares a sus cuarteles, donde se estigmatizó, obviamente a todos menos a Roosevelt, que era servidor de ellos, pero se estigmatizó a todos los militares que habían luchado. Se desarmó la Fuerza Nacional Antimaras y Pandilla y se creó DIPANCO, que terminó demostrando ser un nido de corrupción lastimosamente, y por eso fue eliminada.
1: Hasta aquí lo manifestado por el diputado Gilbert Bertrán, presidente de la Comisión de Defensa del Congreso Nacional. Con este informe retorno con usted a cabina principal.
0: 7 de la mañana con 50 minutos en RCV Noticias. Cuando son las 7 de la mañana con 50 minutos, continuamos con más información aquí con nuestro compañero José Adán López, y quien nos señala y nos explica que mediante un reciente convenio entre el Instituto Nacional Agrario INA y la Alcaldía Municipal del Distrito Central se busca entregar títulos de propiedad a pobladores de aldeas cercanas a la capital. Así lo informa el director del INA, Javier Talavera, en este informe de José Adán López.
5: Auditorio de Radio Cadena Voces, según un reciente convenio entre la Alcaldía, el Distrito Central y el Instituto Nacional Agrario, el ministro director del INA, Javier Talavera, se compromete a dar títulos de propiedad a todos los aldeanos cercanos a la capital.
6: Yo me siento muy alegre, alcalde, de contribuir con los que más necesitan. La gente que vive en aldeas y caseríos pues a veces no ha sido tomada en cuenta por las autoridades, y en esta oportunidad el presidente Afora me

Me encomendó a mí este proyecto y lo platiqué primero con la vicealcaldesa cuando íbamos para Nacaome y después se lo comentaron a usted y a usted encantado de la vida, me vino a visitar y definitivamente Nancy fue clave en esto, que nuestra Nancy, nuestra querida Nancy, y la jefa, exacto, es la jefa. Y yo me siento alegre, como les digo, porque estamos llegando a las personas que más necesitan. De veras que sí, fíjese. A veces aquí en la capital nosotros exigimos bastante, los capitalinos, en la zona urbana, pero la gente que está afuera, que vive alrededor de Tegucigalpa, pues no exige mucho y nosotros queremos asegurarle su propiedad, ahí como decía el señor alcalde. Esto es muy importante porque se derivan varias cosas buenas de esto: la herencia, la tranquilidad de que nadie le va a quitar su casa, la tranquilidad de que se la dejan a sus hijos en el caso ya de fallecimiento, o inclusive si la venden por un mejor valor porque ya tienen escritura, y entonces y muchas cosas más, es la verdad. Entonces, así como lo dijo el alcalde, este es un día histórico, y es un día histórico porque nosotros estamos trabajando con el corazón para los más necesitados. De veras que sí, es bonito apoyar a la gente, pero es más bonito apoyar a los que más necesitan. De veras que sí, en este gobierno pues nos hemos caracterizado porque queremos poner orden, y poner orden en todo, en la parte legal, en la parte de asentamientos humanos, en todo queremos poner orden, porque ya es tiempo que el país se ordene. Se ha trabajado desordenado, esos son los grandes problemas que hay ahorita en el país. Ustedes lo saben, como el problema de la ENE, el problema de la agroindustria, que es un problema de invasiones muy fuerte que tiene el país, y todo eso es responsabilidad de nosotros, las autoridades, corregirlo. No vamos a echar la culpa, aunque la tengan los anteriores gobiernos, pero ahora que estamos nosotros de turno, de veras que nosotros somos los responsables, y el pueblo está esperando mucho de este gobierno, el pueblo está esperando mucho de las autoridades, y pienso que sí, nosotros somos capaces y sí tenemos el corazón y la voluntad de hacer las cosas bien por Honduras. Siempre por Honduras tienen que ser las cosas. En esta oportunidad, como les digo, se va a titular todas las aldeas y caseríos del Distrito Central a favor de la alcaldía, y la alcaldía se va a encargar de darle su escritura a cada uno de los vecinos de esas aldeas y caseríos. Ese es el fin primordial de este convenio, y se va a replicar en los 297 municipios de Honduras. O sea que vamos por todo, ¿va? Vamos por los 298 municipios de Honduras. El municipio piloto va a ser el Distrito Central, con San Pedro Sula. Voy a firmar también un convenio con la alcaldía directo, y con las 296 municipalidades restantes lo voy a hacer con la MON, porque es más efectivo con la MON. Nosotros inclusive les vamos a dar hasta el borrador de la solicitud, cómo se presenta, para que no haya ningún problema. La alcaldía va a hacer el plano de la aldea o caserío que quiera titular, o sea, georreferenciado y con todos los avances técnicos legales para que se pueda inscribir en el IP. El INA solo va a ir a verificarlo que esté bien, y eso es todo lo que vamos a pedir. Nada más, no vamos a pedir mucho. El ICF también nos está acompañando en esto, es una parte muy importante. Lo que pasa es que con el ICF yo voy a firmar el convenio posiblemente, jefa, la otra semana, ¿verdad? La otra semana, porque ese es convenio macro para las 298 municipalidades, pero ahorita especialmente lo estamos haciendo con el Distrito Central. Sabemos que es de la municipalidad, pues más grande, pudiera decir, tal vez no quiero decir más importante, porque todas son importantes en su ámbito municipal, pero sí conocemos de que la municipalidad es como tener a cargo unos 10 ministerios, ¿va? Entonces lo estamos haciendo por esa razón así, y es el municipio que tiene, yo creo, más gente, la verdad, pues.

0: Entonces, me siento alegre y estamos dispuestos a trabajar, como le digo. En su momento, cuando entreguemos los primeros títulos de propiedad, espero que el presidente de la República esté presente, porque este proyecto es de él y él me dijo a mí que lo trabajara, y eso es lo que estamos haciendo. Así que me alegro, bienvenidos, y es el comienzo de algo grande para nuestra Honduras.
1: Hay que recordar que son al menos 50 aldeas y unos 500 caseríos en los entornos de la capital que necesitan documentación. Sin embargo, este es el inicio de llevar a cabo los procesos de titulación a nivel nacional. Ha mencionado el titular del INAH, Javier Talavera, cuando se ha comprometido a llevar este proceso de titulación a todas las aldeas de los entornos de la capital en este convenio con la Alcaldía del Distrito Central. José López RCB, La Voz de las Noticias.
2: Son las 7 de la mañana con 57 minutos y a esta hora les podemos informar, pues lamentablemente continúan los femicidios aquí en el país y aquí en la ciudad capital. Han encontrado a una dama con un disparo en la cabeza. Ella fue encontrada en el barrio Perpetuo Socorro de Comayagüela. De acuerdo a las fotografías que podemos ver y que no son publicables, desde luego, pues ella viste un jeans azul, una blusa negra y también está con unos calcetines o tobilleras negras y está tirada ahí en la calle. Esto es lo que les podemos informar en relación a esta muerte de esta dama, que continúan estos asesinatos o estos crímenes en perjuicio de la mujer hondureña. Y nuestro compañero Hugo Estimidense nos señala también de que un menor que había sido raptado por hombres armados fue hallado muerto y maniatado en Tegucigalpa. En otro hecho, una joven fue encontrada sin vida a la orilla del río Choluteca. Escuchémoslo a continuación.
3: Gracias, compañeros en los estudios, y a todos los oyentes de Radio Cadena Voces. A continuación, un resumen de hechos policiales donde detallamos que un nuevo hecho violento se registró en la capital luego de que un menor de edad que había sido privado de su libertad por sujetos fuertemente armados fuera encontrado sin vida en una zona montañosa de Tegucigalpa. La víctima fue identificada como Edward Eliberto Rodríguez Serrato, de apenas 16 años de edad, residente en la aldea Montefresco. De acuerdo con la información preliminar, el menor trabajaba realizando fletes a bordo de un vehículo tipo pick-up cuando fue interceptado y raptado por tres individuos fuertemente armados, quienes se lo llevaron con rumbo desconocido. Horas después, su cuerpo fue localizado entre las aldeas Montefresco y El Tablón, en Tegucigalpa. El cadáver presentaba múltiples impactos de bala y además estaba maniatado, evidenciando la brutalidad del crimen. Familiares y vecinos se encuentran consternados por el violento asesinato del adolescente, a quien describieron como un joven trabajador que se dedicaba a ayudar económicamente a su hogar. Hasta el momento se desconocen los motivos del crimen, así como la identidad y el paradero de los responsables. Elementos de la Policía Nacional y personal de Medicina Forense se desplazaron hasta la escena para realizar el levantamiento cadavérico e iniciar las investigaciones correspondientes. Las autoridades han comenzado las indagaciones para esclarecer este nuevo hecho violento que enluta a una familia hondureña y mantiene en alarma a los habitantes de ese sector. Una joven fue encontrada sin vida a la orilla del río Choluteca, a la altura del Boulevard Cubay, en el sector conocido como el Canalón de Tegucigalpa. La víctima, cuya identidad aún no ha sido establecida, presentaba múltiples heridas provocadas con una piedra, según informaron las autoridades. Al momento del hallazgo, la fémina no portaba documentos personales, por lo que permanece como desconocida. Se trata de una joven entre 20 a 25 años de edad, quien vestía una camisa manga larga color naranja, una calzoneta de jean azul y calzaba unos zapatos tipo tenis negros con blanco. De acuerdo con vecinos de la zona, la víctima no era conocida en el sector y durante la noche no se escucharon gritos ni movimientos extraños que alertaran sobre lo ocurrido. Fueron personas que realizaban sus labores cotidianas en las cercanías quienes observaron el cuerpo ensangrentado en la ribera del río y de inmediato alertaron a las autoridades. Agentes de la policía preventiva llegaron al lugar para acordonar la escena, mientras que personal de medicina forense y de la Dirección Policial de Investigaciones realizaron el levantamiento cadavérico conforme a ley. Posteriormente, los restos de la joven fueron trasladados al Centro de Medicina Legal y Ciencias Forenses del Ministerio Público, donde le practicaron la autopsia correspondiente y permanecen a la espera de que familiares puedan identificarla y reclamar su cuerpo. Hasta el momento, se desconoce el móvil del crimen y la identidad de los responsables de este hecho violento.

0: Un feto fue encontrado abandonado entre la maleza en la aldea Lomas de los Hornos, en el municipio de San Juan, departamento de Intibucá. De acuerdo con el reporte preliminar de Medicina Forense, el hallazgo fue realizado por varias personas que se dirigían a sus cultivos en horas tempranas, quienes, al percatarse de la presencia del nonato, dieron de inmediato aviso a las autoridades correspondientes. Tras recibir la denuncia, el Ministerio Público se desplazó hasta la zona para realizar el levantamiento y las diligencias investigativas en el lugar. Posteriormente, el cuerpecito fue trasladado al Centro de Medicina Legal y Ciencias Forenses del Ministerio Público, donde permanecerá mientras se desarrollan las investigaciones correspondientes. Las autoridades indicaron que se llevarán a cabo las pesquisas necesarias para identificar a la madre del nonato y esclarecer las circunstancias en las que ocurrió el hecho y deducir responsabilidades legales que correspondan. Por otra parte, un supuesto miembro de una banda criminal dedicada al tráfico de drogas conocido como La FOBI fue capturado en la aldea Río Hondo, en la salida de Tegucigalpa a Olancho.
1: La persona pertenece a una banda de narcotráfico, de narcomenudeo, que lo envían, se dedica a la distribución de drogas en lo que es el sector del salido Olancho hasta Guaymaca. Nosotros estamos trabajando como DAED, nuestros cuerpos están realizando toda la información y denuncias que realizan los ciudadanos, las estamos trabajando de una manera muy profesional y obviamente vamos a estar dando golpes contundentes a nivel nacional respecto a lo que es el tráfico. Claro, lógico que nosotros estamos haciendo un proceso investigativo amplio, queremos que todas nuestras operaciones sean enmarcadas dentro del marco de la ley. Que todo ciudadano que nosotros sea requerido, detenido, pues cumpla con los parámetros procesales correspondientes, que tengan orden de captura, que tengamos allanamiento.
0: Un informe de Agustín Vidense para Radio Cadena Voz, en la voz de las noticias.
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0: Aquellos que todo lo pretenden arreglar a puro cuento deberían darse cuenta de que el hombre ya está mandando cohetes espaciales a Marte y Venus. Y que la luna lunera cascabelera, la luna que te quiebra sobre las tinieblas de mi soledad, la luna que se está peinando en los espejos del río, la luna que nos miraba ya hacía ratitos, se hizo un poquito desentendida, como un rayito de luna entre la selva dormida. La luna, repetimos, ya no forma parte de los cuentos de los niños. Los aretes que le faltan a la luna se los puso el hombre con un cohete en cada oreja. Y no falta quien por andar en la luna no se da cuenta de que millones de seres humanos han sido y siguen siendo víctimas de los sistemas sociales injustos. De una cosa sí hay que estar de acuerdo y seguro. Una cosa es vivir en paz y otra cosa es vivir amargamente resignados. Bueno, pero mientras se pueda, fumemos la pipa de la paz. 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
2: Que conste, si en el transcurso de los próximos minutos siente como si se le paran en un callo, no se enoje de puro fai. La cámara no engaña, joven.

0: Oye, Carrijol, mire que ya se volvió a quemar el foco. ¿Y qué hace que lo cambiamos? Le digo que el patrón se va a poner ardido. ¡Uy, hombre!
1: Ahí va a querer descalfarnos el foco del sueldito, bella.
0: Bueno, ¿y para dónde va, hombre? Puchica, ya va para la puerta. Le encanta estar de portero. Usted ya está como una vecina mía que solo en la puerta se lleva diciéndole adiós a todos los buceros, mire.
1: Tiene cuello con todos los drivers.
0: Le digo que solo le pitan, mire. Mire, y corre a encaramarse. Por eso en el barrio le han puesto la reina de los buceros, fíjese.
1: Venga, gañote.
0: ¿Y qué es la babosada, hombre?
1: Venga. Ya ha habido aquella cipotona que está en la esquina. Es de la aldea de Yaruconte.
0: ¿La aldea de qué?
1: Yaruconte.
0: La aldea de Yaruconte. Puchica, y eso se come, hombre. ¿Dónde queda esa aldea?
1: Gañote. Allá en el municipio de Dolores, en el departamento de Copán. Mire la que chelita la condenada. Si le digo que es una manzanita, bella.
0: Hombre, es cierto. La gente de por ahí es rosadita, mire, mírele los cachetes. Uy, hombre.
1: Y véyale la caja.
0: Ya va usted de ocioso, mire. Hombre, de verdad no está mala. Le digo que pase el examen, mire. Le digo que aquí en Honduras hay mujeres lindas.
1: Lástima es que nosotros llegamos tarde.
0: ¿A dónde llegamos tarde, Frijol?
1: Llegamos tarde cuando Diosito estaba repartiendo las caras. Solo mírese usted. Puro molde de hacer sapos, bella.
0: No muele. Puchica, Frijol, hombre. A usted, mire, a la bondad le llama tontera, mire. Yo por lo menos tengo cuerpo de hombre y soy medio despercudido. Uy, hombre. Mire, hombre, allá viene el patrón, hombre.
1: ¿Dónde?
0: Allá está parqueando el carro, hombre. Metámonos que si nos ve de porteros, ¿quién no aguanta, hombre?
1: Púyale, pues.
0: ¿Usted cree que nos choteó, Frijol? Si empieza con su alegadera, yo me voy a hacer como que no es conmigo, oye.
1: Agarre la escoba. Ay, Virgen de Manzupucagua, si ahí viene. Hágase el disimulado, que una vieja con disimulo.
2: Uy, buenas, señores.
0: Uy, hombre.
2: Ya se cansaron de estar en la puerta.
1: Ay.
0: Uy, hombre, ya nos va a dar por la cara.
2: Por lo visto a ustedes, lo que les corre por las venas es pura horchata. Estoy cansado de decirles que la política de la empresa no permite que dos barzones como ustedes se quieran pasar puerteando.
1: Es que pasamos el trapeador y nos salimos un poquito mientras el ladrillo se secaba, bella. Porque después quedan las patotas marcadas. ¿Verdad, gañote?
0: Tan cierto como que la vida es un bojote.
2: No sé a ustedes quién les gana. Cuando uno quiere brincar, ustedes ya están adelante.
0: Usted fue el embelequero, mire, Frijol. Usted me jaló para la puerta, oye.
2: Pero supongo que no lo llevaron amarrado.
1: Si al que le gusta el chicharrón suspira cuando ve el chancho.

0: Aló. ¿Ah? ¿Y con quién quiere hablar, pues? ¿Qué número marcó? Si aquí es. Gañote. Es un cliente, patrón, ¿qué le digo?
1: Para eso debería de tener gracia.
2: Uy, hombre.
1: ¿Qué espera, Frijol? Agarre el teléfono.
0: Pero no espera que se enoje, hombre. Puchica, aunque uno no quiera colaborar, no lo dejan, mire.
3: ¿Oy? ¿Aloy? ¿Quién habla ahí? 1, 2, 3, 4, 5. ¿Dónde es que están? ¿Ah? Oh, yes, I understand. ¿Oy? Alemán. Sprache nur ein wenig. Jawohl.
0: Puchica, ¿qué idioma es ese, hombre?
1: Suena como alemán, creo yo que es alemán.
0: Lo que es el que sabe, ¿verdad?
1: Le digo que Frijol nos pega unas salvadas tremendas.
3: ¿Oy? ¿Y usted cómo vijaisense? ¿Que cómo es su gracia? Yo, es heise Frijol. Yes, es bien. ¿Hay? ¿Hay? Es habe dir viel gesagt. Yes, ich liebe dich. Pero el al que quiere engañar al pueblo, es liebe dich nicht. Sein Mutter, por si la diule. Moment please, que aquí le voy a poner al Führer. Le digo, patrón, aquí le hablan.
1: ¿De qué se trata, Frijol?
3: ¿Sabe? Es que por el cacho es difícil hablar alemán, mira.
1: Páseme el teléfono. ¿Aló? Sí, aquí habla el tronco donde se rasca el tigre. El vero gerente, claro, de la agencia de empleos La Holgazana, donde trabaja el que le da la gana. ¿Cómo? El rey del psique.
3: ¿Oye?
1: Caramba, qué sorpresa, majestad. Sí, claro, claro, es un honor. A sus pies, si no le hieren, majestad. Y si no, pues le ponemos óxido de zinc. O lo llevamos al río para que se orine los pies. En una piedra caliente, naturalmente. ¿Cómo no, excelencia? Claro. Ese no es problema. Ya le mando un par de sastres. Claro. Claro, verdaderos maestros de corte y confección. Muy bien, majestad, claro.
3: ¿Cuál era el maje que hablaba?
1: Ningún maje. Era nada menos que el rey de Siquelandia. Resulta que va a realizarse una fiestecita muy importante para el imperio de Siquelandia. Y desea estrenarse un traje que deje con la boca abierta a todos los invitados.
0: Ay, solo que pidiéramos un par de muchachas de esas que estudian costura en la noche en las academias.
1: No, no nos engañemos, gañote, no nos engañemos. Esas academias reparten diplomas a diestra y siniestra, pero no le costuran ni una gabacha. Si no es con patrón o con Ilván.
3: Y entonces, patrón, porque yo lo más que me sé es remendar mis calcetines, ¿ve?
1: No me diga. ¿Sabe usted remendar calcetines?
3: Si es que no hay. Le digo que no hay papa de calcetín que me ahueve a yo, ¿ve?
1: Ahí está. Ahí está. Asunto solucionado. Se me van inmediatamente a Siquelandia. Le dicen al rey del psique que ustedes son los maestros astres. Pasen por la bodega y que les entreguen agujas, dedales, hilos de hilo del más podrido, de esos que están vendiendo ahora, y todo lo necesario. Mientras tanto, yo quedaré meditando en cómo se embrutece el pueblo con tanto guaro, ¿verdad, Pilingo? ¡A la carga, mis muchachos!
3: ¡Munos, pues, gañote! ¡Síganme los que tienen mal guaro!

0: El señor Gañote y Monsieur Frijoles el Terrible, más conocido como The Terrible Bean.
1: Adentro, que están bailando.
2: Le digo, Frijol, venga, cuidadito, mete las cuatro, oye, cuidadito, hombre. No le digo, pues, si yo soy medio turbio. Salud, majestad. Se le saluda con 21 cañonazos, oye.
1: No, aquí no disparéis. ¿No veis que podéis asustar a mi pueblo de Siquelandia? Acercaros. Así es. O se

0: mandado a llamar, porque como sabéis, yo soy muy rico y poderoso, pero soy muy vanidoso.
1: Ordenad lo que queráis, majestad.
0: Silencio, piojo, que la noche es larga. Como veréis, aquí en Siquelandia poseo tierras, carros, honores, voluntades y conciencias. Os mandé a llamar porque necesito que me hagan un traje. Un traje al estilo John Travolta, con chaleco y todo.
1: ¿Va a tener alguna pachanga, señor rey?
2: ¡Uy, hombre, frijolas! ¡Téngase, hombre!
0: No lo detengáis. Dejad que hable lata. Aquí hay libertad de expresión. Bueno, como pienso armar un buen chojín, quiero que me hagan el traje, pero no uno de... como uno que me traje de los estados, que me queda todo socado. Debe ser un traje que deje visco a todo el mundo. Que me quede bien tallado. ¿Os parece bien de casimir inglés?
2: ¿Qué dice usted, maestro Frijol?
1: Bueno, yo diría que mejor le hagamos nosotros la tela.
0: Muy bien. Me parece muy bien. Decid lo que ocupáis para hacer la tela.
1: Pues mire, hay que mantener cerrado el hocico, porque con esa tela le digo que todo el mundo se va a quedar oliendo el dedo, oye.
2: Diga lo que ocupa, hombre, pues.
1: Bueno, que nos consigan unos matates, porque se va a ocupar un montón de cabulla. Unos bramantes y bastante manta cruda, oye.
0: Veo que sois entendidos en la materia.
1: Pero es que hay una cosa, oye.
0: Siempre hay un pero. Desembuchad.
1: Es que nosotros le vamos a hacer el traje con la tela que nosotros mismos le vamos a hacer, ¿verdad? Pero lo raro es que la tela no todo el mundo la va a poder ver.
2: Ay, entonces, maestro Frijol.
1: Es que la tela no la van a poder ver todos los que ocupen cargos y hagan movidas bajo. Y tampoco la van a poder ver los que sean majes del todo, ¿vaya?
0: Me parece muy acertado. Así, además de ponerme un precioso traje, podré saber quiénes de mis colaboradores son honrados. Bueno, pues, para luego es tarde. Poneos a echar pinca. ¿Qué más ocupáis?
1: Bueno, que también nos manden un buen porrón de café y semitas de tatún, bloye. Por si nos toca que nos pique el tigre. Ay, y que nadie vaya a andar de sacón espiándonos por las rajaduras, oye.
0: Bueno, que les instalen en el palacio. Si algo necesitan, solo van al comisariato y que me lo pongan en la cuenta. Ya me imagino el piquete que voy a tirar con ese traje.
1: Le digo que se va a ver Catrín, bella.
2: ¿Y no le vamos a tomar las medidas, maestro Frijol?
1: Primero, que nos traigan los matates para hacer la tela.
0: Bien. Conducid a estos hombres a sus habitaciones.
3: Sí, maestro.
0: Y que nadie los moleste porque conmigo están parados. Yo soy la ley y no bufo.
3: A la orden, maestro.

0: Bueno, ya terminamos la armazón que usted dijo, mire. ¿Y esto para qué, frijol? Es para ir tejiendo la tela. Y es que la va a tejer, pues.
1: Yo no voy a tejer nadita, bella. Pero ya va a ver. Usted sígame la corriente, oye.
0: ¿Y qué vamos a hacer con ese montón de matates y bramantes que nos han mandado el rey, frijol?
1: Ay, déjelos. Que los vamos a ir a vender a los naranjeros del mercado. Buena cacha nos conseguimos, bella.
0: Uy, hombre. Vean, no nos bajen la cabeza por mentiroso, frijol.
1: Gañote. Si esto así es. No vido cuánto vivón hace casa con materiales robis comprados. Llamemos por teléfono al rey del Sique para hablar con él. ¿Aló? Con su majestad, el rey Sique. Aquí habla el maestro Frijol Dior. ¿Ah? Usted no alegue y póngame con la mera poporoila. Que esté en una reunión casaqueando con el ministro, dice. ¿Hoy? ¿Aloy? ¿Quién habla?

0: Le digo, majestad, es que ya se nos acabaron los matates y los bramantes. Sí, que manden más. No os preocupéis, que la cosa va, pero qué bueno. Ah, mire, y que no lo anden negando cuando uno lo busca, oye. Bueno, pues no respondo. Bueno, pues mándelo para que se convenza. Y no le dije, pues, la tela solo la van a poder ver los empleados que no hagan movidas y los que no sean majes. Ok, señor rey del soque.
1: Rey del soque, rey del sique, hombre, puchica, usted sí que la hace, mire.
0: Ok, mamey, muchas gracias, señor rey. Póngase chiva, gañote, que viene para acá el primer ministro.
1: Puchica. Y nos va a encontrar en un solo relajo aquí, mire. Mete esos matates debajo de la cama, me. Le digo. ¿Y qué tela le vamos a enseñar si usted no ha hecho nada, hombre?
0: Usted déjeme a yo, aunque yo sé mi cuento. No olvido que soy mero gallo de estaca.
1: Uy, hombre, si aquí la cosa es friando y comiendo, ahí viene el hombre.
0: Adelante va el conejo, más atrás va la guatosa.
2: Perdonad que os interrumpa.
1: Uy, hombre.
2: Soy el primer ministro y vengo a echarle un ojo a la tela que estáis tejiendo para el señor rey de Siquelandia.
1: Ey, hombre, aquí viene el men, mire, frijol.
0: Le digo que nosotros somos pelis. Pero ya sabe, señor ministro, esta tela solo la puede ver la gente honrada y de carta cabal, oye.
2: Dejadme ver esa maravilla, dejadmela ver.
0: Venga para acá. Aquí está, véyala. ¿Verdad que está de tres piedras?
2: Qué raro, yo no miro nada.
0: ¿Me hablaba, señor ministro?
2: No, nada. Decía que es una tela maravillosa, realmente digna del señor, del rey Sique. Y inmediatamente le voy a informar de que ustedes han tejido una tela realmente wonderful.
1: Le digo, frijol, venga. Pues chica, pero si nosotros no hemos hecho nada, hombre, nada de tela, hombre. Nos van a fregar, hombre.
0: Gañote, no le digo, pues, si yo soy medio turbio. Le digo, señor ministro, está desocupado el rey. Es que ya es tiempo de tomarle la medida.
2: Véngase conmigo.
0: ¿Y usted vio la tela, señor ministro?
2: ¡Oh, es preciosa! Le digo que en toda la peatonal no se encuentra nada igual.
0: Ya veo, gañote. Munuspon del rey, pues.
2: ¿Y ya os mandaron la cena?
0: No, pero dígales que no nos manden plátano frito, oye, que ya me tiene aburrido.
1: Vaya. Mire, aquí es el despacho del rey, ve.
2: Pasen. Majestad, la tela que os han tejido estos hombres es una maravilla. Jamás mis ojos vieron algo igual. Os digo que vais a tirar piquete.
3: ¡Qué bueno! Si visteis la tela es que sois honrado. Bueno, ¿y ahora qué se traen?
0: Es que ya le vamos a tomar las medidas.
1: Puchica, frijol, usted es un largo, mire.
0: Y usted cierre los seis, coye.
3: Bueno, tomadme la medida.
0: Apunte ahí, ayudante gañote. Hombros. Ah, papo, tamañas espaldas tiene el señor rey, ¿ve?
3: Siempre fui espaldudo. Ahora tomadme el talle.
0: Será muy rey, pero tiene talle de mecapalero, oye.
1: ¡Uy, hombre, frijolas, téngase, hombre!
3: Si me hacéis bien el traje, os voy a regalar un Rolex. Os ruego que me lo dejéis corto de tiro. Y el pantalón un poco acampanado. Y un poco largo, porque me lo voy a poner con botas de tacón alto.
1: Uy, hombre, le digo, frijol. ¿Y cómo nos vamos a zafar de este lío, hombre? Puchico, usted no hizo nada, mire. Y ya viene el rey para acá. No lo mandó a llamar, pues. Uy, si ahí viene, mire. Ahí viene, hombre.
3: Rápido. Ponedme el traje que ya toda la mara está esperándome en el salón principal. Enseñadme dónde está esa belleza de traje.
0: Bueno, pues, esnúdese y quédese en pelota para ponerle el traje. Bueno, ¿y para qué trajo ese montón de gente, hombre?
3: Los ministros del gabinete. Muy bien, ya me he quedado desnudo. Enseñadme el traje.
0: Páseme el baúl, gañote. Merion.

0: ¡Qué belleza de traje! Solo fíjese en estos paletoncitos.
1: ¡Qué raro! Yo no veo nada. Pero tengo que fingir porque si no, van a descubrir que soy un movidero. ¡Qué belleza de traje! ¡Es una preciosidad! ¡Ponédmelo! ¿Qué os parece, señor ministro de Hacienda?
2: ¡Oh, estupendo, estupendo! ¡Jamás vi traje igual! ¿Verdad, compañeros ministros? ¡Oh, es bellísimo!
0: Le digo, frijol, venga. Pochica, hombre. Usted déjeme a yo, gañote. A ver, señor rey, meta la manga aquí. Eso es. Ahora eche la pata para ponerle el pantalón. Ahí está, bella. Le quedó un chequecito, chequecito. Y apúrese porque lo están esperando en la fiesta, oye.
1: Bueno, pues salgamos del maíz picado. Vámonos para la fiesta.
3: Su majestad, el rey de Sikelandia y sus amigos de confianza.
0: Pochica, frijol. Ya la paseamos, mire. Mire al pobre rey enseñando las bolas ahí, hombre.
4: ¡Oh, majestad! ¡Qué bello traje! ¡Y qué preciosa tela!
1: ¿Vos veis el traje, madame?
4: ¡Pero sí es precioso!
0: Le digo, frijol. ¿Y por qué todo el mundo dice que ve el traje, hombre? Es que todos se las quieren dar de honrados.
1: ¡Sentaos, majestad! ¡Sentaos! ¡Ocupad vuestro trono! Todos los de vuestro gabinete, consejeros, técnicos, asesores y periodistas, están asombrados por vuestro traje. Os digo que los habéis apantallado, majestad.
0: Le digo, señor rey, mejor siéntese con la pierna cruzada para que tire más piquete, oye.
1: Muy bien. ¡Ah! ¿Cómo está, señor industrial? Espero que goce de mi fiesta.
2: ¡A vuestros pies y no os lleven, majestad! ¡Caramba! ¡Qué traje más soberbio! ¡Jamás he visto una tela igual! ¡Estáis elegantísimo!
1: A la orden, pero no a la disposición. Pero en realidad, miráis el traje.
2: ¡Oh, claro! ¡Os digo que os queda el llegue!
1: Veo que sois honrado y no tenéis nada de maje.
2: ¡Tened cuidado! ¡No lo vayáis a rogar!
1: ¡Caramba! Todo el mundo ve el traje. Y la verdad es que yo no lo miro, pero tengo que fingir. Y estas moscas que se han revuelto.
3: ¡Su majestad, el rey Sike! Inicia ahora el baile de palacio. ¡Que toquen los barzones!
0: Puchica, frijol, usted sí que es bellaco, mire. Mire que el rey va a bailar desnudo, hombre, enseñando las vergüenzas, hombre. Que parecen gelatina, hombre.
5: ¿Papá?
1: ¿Qué pasó, hija mía? ¿No estorbéis? ¿No ves que estoy bailando? Tú eres una niña inocente de 6 años. Ya deberías estar aprendiendo brutadas mirando la televisión. Porque el baile es para mayores.
5: Pero, papá, ¿por qué no te pusiste un traje?
1: ¿Cómo? Una inocente criatura como vos, ¿no veis mi traje?
5: ¿Cuál traje, papá? Yo te veo todo desnudo, ¿no te da pena?
1: Pero tú deberías de ver el traje, porque sois un inocente. No trabajáis ni para el gobierno y sois una niña.
5: ¿Cuál traje, papá? Ahí te vas a resfriar. ¿No veis que estáis como Dios os echó al mundo?
1: ¡Con qué esas tenemos! ¡Pronto! ¡Tráiganme una cobija, aunque sea!
6: ¡Uy, frijol! Ya nos dimos vuelta.

0: El hombre ya descubrió todo, mire.
1: Ay, Bergante Manzupocagua, por esa cipota me teche, vaya.
2: Agarren ese par de léperos, me han engañado. Pero, ¿por qué nadie me decía que no había tal traje?
3: Yo no os dije nada, para que no dijerais que yo era mañoso y corrompido, majestad.
0: Le digo, frijol, pelémonos la tus, hombre. ¡Ey, frijol, espérenme, hombre!
4: ¡Puy el cañote, que si nos agarran, nos quedan!
2: ¡Agárrenlos! ¡Agárrenlos! Bueno, ¿y de qué se ríen?

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1: No hallar dónde poner el dulce es una frase muy catracha. No hallar dónde poner el dulce es lo mismo que no hallar qué pito tocar. Es algo así como verse a palitos, estar pim pim, estar socando, trozando clavos, con aquello que dijimos a dos manos. Uno se pone así cuando le sale la venada careta, o sea que no le sale ni la chula, o sea, irse de fai. Todo lo anterior generalmente se siente cuando uno hace una trastada, cuando dos hacen una trastada, o cuando tres hacen una trastada. Claro que no faltan los enganchadores, los vivos, los arribistas que aplauden las trastadas siempre y cuando compartan beneficios, es decir, que les pasen su raja. 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
2: Advertencia, si en este programa le resulta algo pateador, como el guaro de mi pueblo, trate de tragárselo a Tucún. A ti pújeselo como purgante, pero no se enoje de puro fai. La cámara no engaña, joven.
3: A papo, usted ya eternizó. Todavía está bebo.
4: Ya voy a salir, Frijol, no me esté apurando, castigador, hombre. Déjeme hacer mis cosas tranquilo, hombre.
3: Es que ya me tenía ya afligido.
4: Páseme otro periódico, Frijol.
3: A papo. Ya si se termina este. Ay, Bella, ¿cómo le hace? Porque ya le pasé los tres, Bella. Ahí se lo he hecho por debajo de la puerta.
4: Viera que solo soy un pito, mire. ¿Qué sería lo que me hizo daño, hombre?
3: Está bueno que le pase por andar ya lagartado. Ya le parecía que los chicharrones se acababan. Y encima se atipujó una cumba repletita de agua, Bella. Está bueno para que no ande haciendo desmanes.
4: ¿Y quién para saber, verdad? Es que le digo que a mí los chicharrones me dan veneno, Frijol.
3: Jálele la palanca, gañote, que aquí no tiene criados.
4: Sí, ya sé, hombre.

0: negro.
1: ¡Ey, Frijol! Ayúdeme a abrir la puerta, que ya me quedé encerrado, hombre.
2: Ya fregó, Gañote. Porque yo creo que está trabada. ¡Jálele el postego!
1: Si es que está bien duro, hombre. Carajo. ¿Y ahora qué hacemos, hombre? Yo me voy a estar metido aquí todo el tiempo.
2: Ahí solo que quite unas tejas y se salga por arriba de un solo riendazo.
1: Frijol, hombre, ayúdeme por vida suya, hombre. Mira, si no tiene puesto el pasador por afuera, mire ahí.
2: Pues, bella, ¿qué suera? Usted es adivinico, un gañote. Vaya, eso era todo. Pachica, gañote, viene hasta payulo, payulo, bella.
3: Y usted cracas chicho, hombre. Ya lo viera usted. Ay, hombre, viera qué retorcijones.
2: En cuanto y nomás llegue a su casa, que su mujer le haga un té de manzanilla. Y se acuesta, oye. A papo, no le quedó nada del periódico.
3: Ahí se lo voy a reponer, hombre, tan fijado que es. Papo, yo no sé cómo es que no tiene plato usted, hombre. Porque usted es cuña, mire.
2: ¿Y usted no se queda atrás?
3: Pues sí, dígame. Los golpes hacen chichote. Aquí nadie se quiere quedar atrás. Ya se están terminando los majes, mire.
2: Yo creo que siempre hay uno que otro. Así entreverados, pero siempre hay. Ahí me va a contar en las elecciones.
3: ¿Y usted qué sabe de política, hombre, para que esté hablando? Mire, mejor no mueva su boca, vea. Ay, déjelos a ellos que se maten, hombre.
2: Bueno, eso es cierto, gañote. No hay que matarse uno porque otro viva.
3: Ve, hombre, ahí viene el patrón, Frijol, o no es él, hombre.
2: Si ya le conozco los pasos, ¿quién otro va a ser?
4: A ver, uno de ustedes que me ayude.

0: No se me queden ahí parados viéndome como pelmas. Usted, Frijol, agárrame la caja para arriba, por favor.
1: Viene cargado, patrón.
0: Claro.
1: Vaya gañote, agárrele el otro paquete usted.
2: ¿Y estos huevos?
0: No, esos no me los toque. Ahí déjemelos. No me puedo exponer a que los quiebren. No, mira que son huevos de amor. Hasta dormido traí el brazo.
1: ¿Dónde consiguió de estos blanquillos, patrón?
0: Un señor me los trae de encargo, Frijol.
2: Y a mi patrón no se le duerme el pájaro, miren. Viene del mercado, patrón.
0: Mi mujer que siempre me anda encargando babosadas. ¿Cómo que uno anduviera de balde? Si hay algo que le envidio a Frijol, es que sea soltero. Les digo que si yo volviera a nacer, ni loco me volvería a casar.
1: ¡A papo! ¿Y de dónde halló un casco de burro, un patrón?
0: Me los trajeron de San Lorenzo. Yo creí que ya habían desaparecido. Pero de vez en cuando se consiguen cascos de burro.
2: Tan ricos que son los cascos con limón y chile. Le digo que se me hace agua la boca, mire.
1: Véanlo. Ni se ha curado de la currutaca y solo piensa en comer. ¿Aló? ¿Aló? What's the matter with you? Aquí Frijol el Terrible, pero si quiere, en confianza, dígame, the Terrible Beans. Sí, el de la agencia de empleos, la holgazana, donde trabaja el que le da la gana. ¿Quién habla de allá para acá? ¡A papo! Pero no parece por la voz. Sí, es que se le oye medio turbia. ¿Del partido qué? Poco le creigo. ¿Y quién me puso de candidato? No será troco. Le digo, patrón.
0: Uh-huh.
1: Atiende usted que... Ah, yo creigo que me están haciendo guasa, mire. ¿Tenga el cacho?
0: Sí, dígame. Ah, habla el comité occipital del partido La Churrusquera. Díganos en qué podemos servirle. No me diga que tienen a bien participarnos que Frijol el Terrible ha salido nombrado el candidato del partido La Churrusquera. Caramba, Frijol no me había contado que era churrusco. Un momentito, por favor. Caramba, Frijol, qué suerte la que tiene. Me están comunicando que lo han nombrado candidato del partido La Churrusquera.
1: No sabía que yo era churrusco. Me extraña araña, digo el zancudo.
2: Pachica Frijol, va a ser presidente, jodido.
0: ¿Aló? Sí, ya tuve el agrado de comunicarle a mi gran amigo don Frijol el Terrible tan agradable y jugosa noticia. ¿Quién iba a pensarlo? Frijol de candidato. Perfecto. Hay que empezar a trabajar ahorita mismo para que Frijol se monte en la guayaba. Si una vez montado en la burra, otro gallo nos va a cantar. Muy bien, claro, le agradezco. Yo hablaré con él. Hasta luego. Y cualquier cosa, me avisa.
2: ¿Cómo es eso, patrón?
0: Venga, un abrazo, mi querido hermano Frijol. Mi amigo, mi socio, mi compañero inolvidable. Tenga la bondad de sentarse, Frijol.
1: Siéntese usted mejor, patrón, que aquí estoy bueno.
0: De ninguna manera. Venga, siéntese en mi escritorio. Y sube las pies, si quiere, para que vea cómo le estipo. Caramba, las vueltas que da la vida. Por unanimidad, los churruscos han nombrado a Frijol su candidato. Hay que llamar a los periódicos, sentar bases, hacer un programa de gobierno, preparar el gabinete. Porque el triunfo es seguro, completamente seguro.
2: ¿Por qué dice que el triunfo es seguro, patrón?
0: ¿No ve que el partido La Churrusquera es la salvación de la patria? ¡Venga, un abrazo, Frijol!
2: Pues estamos salvados.
0: Eso de que estamos salvados me suena mucha gente. A ver, gañote, enséñeme su carnet, que lo acredite como afiliado churrusco. Ah, ¿verdad que no lo tiene? Bueno, después no diga.
1: ¿Contesta, patrón?
0: No, de ninguna manera, para eso estoy yo aquí. Aló, dígame. Ah, ya recibieron la noticia. Claro, lo mismo me pasó. Les digo...

0: que no salgo de mi asombro. Por supuesto, para la agencia de empleos La Holgazana, donde trabaja el que le da la gana, es un orgullo que don Frijol el Terrible sea el candidato del partido del de la churrusquera. Claro, fue una decisión sabia. Esa será la salvación de los churruscos. Gracias, lo tendremos muy en cuenta.
1: ¿Quién era, patrón?
0: Gente que habla, felicitándolo por ese triunfo. Vaya gallote, tráiganos un par de cafecitos a don Frijol y a mí. Esto hay que celebrarlo.
2: Pachica, ¿cómo se creció Frijol? ¿Cómo se crió, carajo? Quien lo miraba allá en el barrio vendiendo naranjas peladas y recogiendo botellas para ir a vender, hombre.
0: Páseme la taza de don Frijol. ¿Cuántas cucharadas de azúcar?
1: Pues sabe, porque yo casi mente solo he endulzado con dulce de rapadura. Solo dulce de rapadura y tomado, ¿ves?
0: Bueno, pero de ahora en adelante todo cambiará.
2: Pachica, hombre, ¿cómo se creció Frijol? Después de que anduvo vendiendo chicles frente al cine, ¿me?
0: ¿Y usted cómo sabe que Frijol vendía chicles?
2: Porque yo era el portero del cine, hombre, no lo iba a estar conociendo. Por eso dicen, hombre. Bueno, con decirle que hasta cuidaba carros.
0: Bueno, pero el trabajo enaltece. Y nadie debe avergonzarse por su labor, toda vez que sea honrada.
2: Pero ni tan honrada, porque cuando el cliente no quería que le cuidaran el carro, bien que se lo rayaba o le punchaba las llantas.
1: No sea clavero, gañote. Uno debe tener de todo menos ser sapo, oye.
2: Sí, yo no es que esté contra usted, hombre. Yo nomás digo la verdad. Le digo Frijol. Y si gana, me va a dar a mí mi buena chamba.
1: ¿De qué le gustaría, gañote?
2: Bueno, como de director de los presos, hombre. Le digo que esa chamba es tuanis. En dos patadas se levanta cualquiera, mire.
1: Bueno, pues si ganamos la chambe suya, oye, para que vea cómo soy con los amigos correligionarios.
2: ¿De verdad, Frijol? ¿No es de mentol? Ay, hombre, le digo que ahí sí que ha parado conmigo, hombre. Ahí sí que está candela, mire. Y de paso le puedo pasar su patecheje, mire.
0: Bueno, pues no se hable más. Y a trabajar por el triunfo del candidato del partido, La Churrusquera. Prácticamente los churruscos la tenemos en la mano.
1: Pero usted me va a estar cochando, patrón.
0: Honor que usted me merece, don Frijol. Procedamos.

0: unanimidad en esta magna reunión nos place investir a nuestro correligionario don Frijol el Terrible como candidato a la guayaba por parte del partido La Churrusquera, en nombre de todos los churruscos, quienes en un solo haz le llevaremos al triunfo en las próximas elecciones al guayabá.
1: ¡Que arriba, Dios!

0: algunas preguntas. Soy el periodista Merusín Merucero del noticiero La Chancha Curra. Díganos, ¿qué opina usted de la inflación?
1: No vaya a decir nada. Que comprometa las bases del partido La Churrusquera, don Frijol.
2: Está bueno, patrón. Repítame la pregunta que me preguntó, please.
0: ¿Qué opina usted de la inflación?
2: Bueno, pues eso depende si la inflación es de paperas o de una muela picada. Aunque hay mucho inflado del hígado porque se empinan mucho el codo, ¿vella?
3: Mucho, compañero, mucho. Ese es mi gallo, jodido, ¿cómo habla, mano?
0: ¿Algún mensaje para sus correligionarios churruscos, señor Frijol?
2: Sí, que ningún churrusco se debe churrisquear ante los del otro bando. Que cuidado, van a andar abriendo las jetas porque nos puede salir la venada careta.

0: Que medio lo miren sospechivo, le metan su maceteada, cuanti menos si es en las aldeas donde nadie lo ve, bella.
1: ¿Algo otra pregunta, señor periodista?
0: No me lo eche encima, patrón, no vido que me puede enredar todito, hombre.
1: No se preocupe, don Frijol, que a este periodista ya lo tenemos aliviado.
2: Señor don Frijol, ¿cuál es su plan de gobierno para su periodo guayabal? ¿Nos podría adelantar algo, así en pocas palabras?
0: En mi gobierno, todos comerán, como quien dice, comida a la carta, bella. Así como en los restaurantes. Pura gallina de esas de pescuezo pelón, chicharrones peludos, sopa de frijoles con pellejo de chancho, y de pérdida, su buen plato de yuca con su buen vaso de horchata, bella. Y todo va a ser parejo. Pa' que unos no anden descalzos y otros calzados, los vamos a descalzar a toditellos pa' que todos sean chuñas. También fundaremos el Ministerio del Jabón de Pelota y el Ministerio del Jabón de Marqueta pa' que lavemos algunos trapitos que están percudidos. Le vamos a hacer la guerra a las chinches picudas. Y también voy a mandar a botar toditillas las casas de Tegucigalpa, bella, para hacer un solo bulevare con unos cuantos cienes de puentes y casas de oro para que los extranjeros digan que aquí vivimos tuanis.
2: Señor Frijol, y en cuanto a la economía del país, ¿qué planes tiene usted como candidato de los churruscos en cuanto a los otros partidos?
0: Que conteste aquí mi alero gañote, que es al que estoy pensando poner de primer ministro, bella. Vaya gañote, aquí está su chance.
3: Bueno, señor periodista, ¿verdad? A todos los otros partidos los vamos a tener a mecate corto, pues, porque hay que saber mandar. Y todo bandido que no sea churrusco, lo vamos a mandar a pelar a la rapa. Voy bien, Frijol.
0: Macanudo, gañote, todo sella por la patria. Usted va a ser mi primer ministro, ¿verdad, gañote?
3: Tan cierto como que la vida es un bojote. ¿Alguna pregunta más, señor periodista? Señor periodista, no se duerma, hombre. Si hubieran buscado a otro, me estoy solo dormido, pasa.
2: Y en cuanto a la educación, señor Frijol, ¿cuáles son sus planes como churrusco?
0: Déjeme a yo contestar esta pregunta que preguntan, gañote. Que para eso estamos aquí, y aquí te espero, dijo Cero. Bueno, señor periodista, en cuanto a educación, a todo mal educado le vamos a dar en la trompa, bella, para que no anden diciendo malas palabras. Y a todo cipote que le levante la voz a la mama, le vamos a prender fuego en las patas para que aprendan con unas tosas, oye. Ah, no, si le digo que conmigo se va a terminar la malcriadeza.
1: ¡Qué buena respuesta, Frijol! ¡Qué buena respuesta!
3: Papá, hasta a mí que lo conozco me tiene dormido este Frijol, mire. ¡Qué verbo el que se carga!
0: Le digo, patrón, este saco que me prestó me queda muy socado, bella. Mira el botón que ni me cierra.
1: No le haga caso, don Frijol. Espérese. Ajá. Es que tenía por un lado la corbata.
0: ¿Cómo me ve yo así de corbata, gañote?
3: ¡Cállese, hombre! Se parece a aquel que sale en la televisión, ¿no ha visto?
4: Perdone, aquí le mandan este telegrama.
0: ¿Para quién es?
4: Aquí dice, señor Frijol el Terrible. Por favor, fírmeme aquí, por favor.
0: Ay, Dios. Firme usted, gañote. Que para eso lo tengo, hombre. Firme ahí.
3: Puchica, Frijol, hombre. Hubiera aprendido aunque sea unas cuatro letras, hombre. Mire, en la noche le voy a dar sus clasecitas, oye.
1: Eso no importa, gañote. Sí, total. Ya cuando esté en la guayaba, todo se lo va a dar hecho. Naturalmente tiene que ser así. Lee el telegrama, gañote.
3: Puchica, viene de su pueblo, Frijol.
0: ¿Del Sanjón?
3: Del mero Sanjón, donde cualquiera, ¿cómo es?
0: Donde cualquiera se va hasta Jón.
3: Oiga, Frijol, oiga lo que dice. Ya todo está listo en el Sanjón. Dice, no afligirse, todo arreglado, triunfo en la mano. Sentímonos, orgullosos, hijo de este pueblo, presidente. Triunfo partido de la churrusquera. Firman churrusqueramente los churruscos del Sanjón. Papo, hombre.

0: Apunte ahí, patrón, que en cuanto y nomás me monten la burra, se va para arriba mi pueblo, oye. Hasta un lugar para que aterricen aviones voy a mandar a hacer. No vido que así se ponen más caros los terrenitos de mi familia por allá.
1: Bueno, frijol, vámonos a descansar, que mañana son las elecciones. Prácticamente ya estamos mandando.
0: Bueno, pues, munos, gañote. Vámonos.

0: Vale más que nos pusieron una en una mesa electoral, ¿verdad, patrón?
1: Claro, gañote. Vaya el siguiente. Ah, es usted. Usted va a votar por el candidato del partido de la Churrusquera.
2: Claro, hombre, claro.
1: Muy bien. Pase por ahí. Siguiente. Vaya, atiéndale usted, gañote.
0: Acércate, muchacho. Ajá, mijo, ¿y vos por quién venís a votar?
3: Yo voy a votar por mi partido, hombre. Yo no soy churrusco.
0: Ah, con que no sos churrusco. Páseme el garrote, patrón. Ah,
1: ahí lo tiene, gallote. ¿Quién lo tiene?
0: Ajá, papito. ¿Y desde cuándo te cambiaste? Así que no sos churrusco.
1: Cayó redondito. Con ese leñazo, gallote, muy duro, muy fuerte.
0: Ah, no, patrón. A todo el que no sea churrusco me lo apeo, vea. Nosotros venimos a ganar, no a que nos ganen. ¿Cuánto se ha desmayado ya?
1: Pues en ese bulto de desmayados habrá unos 200.
0: Pues hay que ponerlos como churruscos hoy en las
1: claro,
0: listas.
1: Claro.
0: Todo sea por la patria.
1: Por la patria y por ustedes.
0: A ver, siguiente. ¿Churrusco o no churrusco?
2: ¡Churrusco, hombre, churrusco!
0: Así me gusta, vea. Pase a votar. El siguiente. ¿Churrusco o no churrusco?
4: No, yo no soy churrusco.
0: ¡Ah, sí! Pasa el siguiente.

0: Pues hombre, Gallote, hemos triunfado. Fue un triunfo rotundo del partido de la churrusquera. Al fin los churruscos estamos en la guayaba.
1: Qué bien se miraba Frijol cuando le estaban poniendo la banda, ¿verdad? Caramba, hombre, cómo se crió Frijol. ¿Quién iba a decirle cuando andaba cargando bultos allá en el mercado?
0: Bueno, Gañote, alístese que vamos a hacerle una visita a Frijol. Y de paso le vamos a hablar de nuestras respectivas chambitas.
1: Hombre, qué alegre se va a poner Frijol cuando nos mire. Y es que le voy a decir, hombre, que subió porque nosotros le metimos el lomo, mire.
0: Pero todo esfuerzo tiene su recompensa. Ya verá, ya está listo, Gañote. Entonces, vamos.
1: Ha de estar impaciente por vernos, mi alero Frijol, mira.
2: Claro que sí.
3: Ese es el que cuida el orden, sí, hombre. Modesto García Cruz, es la gente, sí, hombre. Vaya, Modesto. Modesto García, vení para acá,
1: hombre. Caramba, patrón, ¿qué pasará, hombre? Ya tenemos 3 días de estar viniendo y Frijol no nos recibe. ¿Será que está muy ocupado, hombre? Puchica, pero nosotros somos sus amigos, hombre.
0: Espérese que ahí viene el portero. Oiga, mi amigo. Le dijo a Frijol que aquí estamos nosotros.
4: ¿Por qué no le ponen un telegrama mejor, hombre?
1: ¿Qué telegrama ni qué nada, hombre? Venga, dígale que aquí está Gañote y el patrón, hombre. Va a ver que nos manda a llamar en un 2x3, en 2 cuetazos.
4: Hombre. ¿Los conoce, hombre? Son amigos de don Frijol ustedes. Bueno, lo voy a ir a anunciar, hombre.
1: Vaya, hombre. Hasta que al fin, hombre, mire. Le digo que lo primerito que voy a hacer es darle el palo a ese portero, ya va a ver. Le voy a pedir ese favor a Frijol, patrón.
0: Guarde silencio, que ahí viene el muchacho. ¿Cuál es la respuesta, mi querido amigo?
4: Espérense un momentito, hombre, que no le he dicho. ¡Ey, ustedes, señoras!
5: ¿Sí? Sí.
4: Dice don Frijol que pasen, hombre.
1: Mire, patrón. A todo el mundo dejan entrar menos a nosotros. Ah, pero le digo que ese portero me las paga, mire.
0: Le digo, joven.

0: Se lo suplico, anúncienos, por favor.
1: Ya vengo, pues.
2: Hoy sí, patrón, ya va a ver. Si es lo que yo le digo, el hombre no nos recibe porque no le dicen, hombre.
0: Eso es lo que yo digo, gañote. Porque yo hasta empeñé la oficina para ayudarle en la campaña política que nos llevó al triunfo.
2: Ven, mire. Mire, ahí viene el portero, hombre. Le digo, ¿qué le dijo?
1: Ah, usted, hombre. Miren, yo le dije al hombre, ¿verdad?
0: Pues vamos adentro.
1: Momentito. Dije, don Frijol, que si es por asunto de trabajo, que se consigan 3 cartas de recomendación de 3 personas que los conozcan como churruscos, para ver si los deja entrar.
2: Eso dijo.
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4: The Terrible Beans, el uriqué.
2: Yo gañote.
4: Misión cumplida.
2: Y el pueblo sin comida.

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0: Grupo Firme. Rompieron récords de asistencia en conciertos masivos en México y Estados Unidos. Su vocalista, Edwin Cass, antes trabajaba vendiendo ropa. Son conocidos por hacer conciertos tipo fiesta con interacción constante con el público.
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0: 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Han llenado escenarios históricos en Estados Unidos.
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1: Fierro de los corrientes en vivo con mi compita de grupo Firme. ¿Cómo no? 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

0: que... Peso Pluma. Su nombre real es Hassan Emilio Cabán de Laija. Popularizó aún más los corridos tumbados a nivel mundial. Ha colaborado con artistas internacionales como Drake. Su estilo mezcla regional mexicano con trap y reggaetón.
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1: Muchas gracias, auditorio de Radio Cadena Voces. Un gusto saludarlos a ustedes a esta hora del mediodía, cuando son las 12 y 3 del mediodía. Estamos nuevamente con ustedes en una emisión más de RCB Noticias Meridiano. De inmediato, los titulares que hacen noticia en este momento acá en nuestro país. Presidente Nasri Afur. Presidente Nasri Afura visita zonas de destrucción en Ucrania. No solo quedarse con los acuerdos.

sino que deben impulsarse las actividades y los trabajos para desarrollar los países de Latinoamérica, señala el presidente del Congreso Nacional en Marruecos. Comunicado a 3 años de la tragedia de PENFAS, CONADE exige verdad, justicia, reparación y garantías de no repetición. Liberales se desmarcan de Salvador Narrala, sostiene que investigación sobre fondos de campaña responde a posibles delitos. Desembolso de $245 millones a favor de Honduras se decidirá el próximo 29 de junio en el directorio del FMI. La aprobación de la ley de alivio financiero reactivará el agro, facilitará crédito y fortalecerá la seguridad alimentaria. Varios supuestos miembros de una banda delictiva denominada Los Pelones fueron capturados por el delito de asesinato. Es uno de los 10 de los años más críticos en el agro. El 80% de producción de subsistencia fue afectada por la sequía. Y no hay siembra de primera en maíz. Habrá escasez de granos por falta de lluvia. La esperanza está en el cultivo de postrera, según los productores. Esto y más a continuación aquí en RCB Noticias. Nosotros les agradecemos por sintonizarnos a través de nuestras frecuencias 93.3 FM para Tegucigalpa y sus alrededores, así como también 98.1 FM para la zona norte y occidente, 88.3 FM en la zona oriente, así como también en AM 580 para la zona centro y sur del país y 1190 para la zona norte y occidente. De inmediato, las informaciones aquí en RCB Noticias. Y esto, pues, el presidente de la República ha logrado acuerdos, o se llegaron acuerdos ya con Ucrania. Allá, cuando está de visita el presidente Narri Juan Afurasabla, apoyarán en comercio, agricultura y tecnología. Esto, pues, es parte de los acuerdos que se han logrado de parte del presidente Narri Juan Afura, cuando el mismo Volodymyr Zelensky ha manifestado que es muy importante que los socios de Ucrania estén aquí y vean con sus propios ojos lo que están viendo los ucranianos. Por eso agradecemos esta visita. Conversamos con Narri Afura sobre las áreas claves para el desarrollo de nuestras relaciones bilaterales, comercio, sector agroindustrial, economía y digitalización. El presidente Narri Juan Afura, ya tenemos nosotros en este momento. Bueno, ahí está lo que posteaba el presidente de Ucrania. Él ha dicho que en el ámbito militar, principalmente en tecnologías de drones, Ucrania es una de las potencias mundiales. Estamos dispuestos a ayudar a quienes nos ayudan y agradezco al presidente y a su equipo su apoyo en todas las plataformas geopolíticamente importantes. Por un lado, Ucrania debe defenderse y necesitamos defensa aérea para proteger la vida de nuestra gente. Por otro lado, necesitamos la misma defensa de nuestros intereses geopolíticos para que esta guerra con Rusia termine finalmente con una paz duradera. El presidente de la República firmó algunos acuerdos y, como podemos ver en algunas imágenes nosotros ahí del presidente Narri Juan Afura, que visitó las zonas de destrucción en Ucrania producto de esta guerra con Rusia. Y hablando del presidente Narri Juan Afura, y les decíamos nosotros, ahí están las imágenes también que las presentamos temprano, donde se firmaron estos acuerdos de apoyo. Esas son las imágenes del presidente Narri Juan Afura cuando está visitando la zona de devastación de Ucrania producto de este conflicto bélico que ya pues tiene más de un año en relación a este conflicto armado con Rusia, que es el país más grande del mundo. Ha emitido la Casa de Gobierno sobre este Honduras y Ucrania sellan alianza y apoyarán en comercio, agricultura y tecnología. El presidente Narri Afura constata daños causados por ataques rusos y expresa solidaridad con el pueblo de Ucrania. Ha emitido un comunicado desde Kiev, Ucrania, donde dice, como parte de su visita oficial a Ucrania, el presidente de Honduras, Narri Afura, realizó un recorrido por varios edificios e infraestructuras que resultaron gravemente dañados tras el ataque masivo con misiles balísticos y drones lanzados por Rusia el pasado 24 de mayo de 2026. Durante la visita, el mandatario hondureño pudo constatar de primera mano los efectos de la guerra sobre la población civil y los daños causados a viviendas, centros de servicios y otras estructuras afectadas por los bombardeos. El presidente Afura expresó su solidaridad con el pueblo ucraniano y destacó la importancia de

promover la paz y la cooperación internacional para evitar que más familias sufran las consecuencias de los conflictos armados. Es impactante ver personalmente la magnitud de la destrucción que ha dejado esta guerra. Detrás de cada edificio dañado hay familias, historias y sueños que han sido afectados. Honduras expresa su solidaridad con el pueblo de Ucrania y hace un llamado a seguir trabajando por la paz, el diálogo y la reconstrucción, manifestó el mandatario hondureño. Asimismo, señaló

de amistad y cooperación con el país europeo. El recorrido formó parte de la agenda oficial que desarrolla el presidente Afura en Ucrania, convirtiéndose en la primera visita de un mandatario hondureño a esa nación desde su independencia. Y de ahí también tenemos la fotografía donde el presidente firma el libro de visitas a Ucrania y también la firma del acuerdo que sostuvo con el presidente Volodymyr Zelensky, ¿verdad? Que es la otra fotografía, y ahí donde están tomados de la mano, ¿verdad? Donde ellos, pues, y después se tiene los acuerdos ya firmados en sus respectivas carpetas, y donde hace referencia el presidente Zelensky en su comunicado sobre esta visita que ha hecho el presidente Narri Juan Alfura, y donde señalan del apoyo en comercio, en agricultura y tecnología de parte de Ucrania hacia Honduras. En otra información, también el presidente del Congreso Nacional, el presidente José Tomás Zambrano, él se encuentra en Marruecos y ha hecho una exposición en este lugar, y donde señala, ahí lo vemos, que en ese el presidente, en unas reuniones bilaterales que ha sostenido, él ha señalado que invita a los países ahí presentes, porque han participado de parlamentarios de diferentes países del mundo, y donde está invitando a poner los ojos en Honduras, en Centroamérica y en Latinoamérica, porque son países de grandes oportunidades para invertir. Vamos a escuchar este discurso que emitió el presidente José Tomás Zambrano allá en Marruecos.

0: hasta the President of the National Congress of the Republic of Honduras.
1: Hemos sido aliados de Marruecos. Te recuerdo, en 2021 impulsamos como secretario del Congreso una moción para poder reconocer la autonomía de Marruecos sobre el desierto del Sahara. Esperamos de estos foros es que no solo nos quedemos con los acuerdos que van a realizarse y que van a nacer de hoy y mañana en el foro, sino que los acuerdos los podamos impulsar, se puedan hacer realidad en nuestras regiones, en nuestros congresos y en nuestros países. Porque la integración económica es fundamental para sacar adelante nuestras patrias, nuestros pueblos. Centroamérica tiene muchas oportunidades para construir una integración económica con todos los países y con todas las regiones aquí presentes. Los invito a que pongan su mirada a Latinoamérica, Centroamérica y el Caribe, porque tenemos oportunidades en todos los campos. Y ustedes en estos foros, estos cuatro elementos, cuatro pilares fundamentales, los vamos a llevar a la práctica en nuestro Congreso. El de Honduras y el de FOPREM, a la orden con todas las regiones aquí presentes, y si desde los congresos somos capaces de cambiar y beneficiar a los pueblos juntos, podemos cambiar el mundo.
2: Este es parte del discurso que ha brindado el presidente del Congreso Nacional, José Tomás Zambrano, allá en Marruecos, durante esta reunión que ha sostenido con parlamentarios de diferentes partes del mundo. Y también en la primera fotografía que le presentábamos sobre estas reuniones bilaterales en Instagram, el presidente Tommy Zambrano ha señalado que ha escrito él en su cuenta, donde dice: "Hoy sostuve una fructífera reunión con su excelencia Ould Rachid, presidente de la Cámara de Senadores del Reino de Marruecos. Conversamos sobre el fortalecimiento de los lazos legislativos entre el Congreso Nacional de Honduras y el Parlamento marroquí, con el objetivo de impulsar una agenda común que beneficie a ambos pueblos. Abordamos temas prioritarios como el desarrollo del turismo entre nuestros países, atracción de inversiones en infraestructura, cooperación en el sector agrícola. Marruecos es un socio estratégico y un ejemplo de progreso. Seguimos avanzando en la construcción de puentes que generen oportunidades concretas para Honduras". Pues esa es la labor que andan haciendo tanto el presidente del Ejecutivo como del Poder Legislativo en diferentes partes del mundo. El presidente del Congreso Nacional, Tomás Zambrano, allá en el sector de África, en Marruecos, mientras que el presidente de Honduras pues se encuentra en Europa, específicamente en Ucrania, y el tema principal pues esto es de la atracción de

0: versiones que siguen trabajando para ver si se puede garantizar que algunos empresarios, que algunos inversionistas pongan los ojos, como ha dicho don Tomás Zambrano, aquí en estos países del área y especialmente en Honduras, para poder invertir sus recursos en este sector, en diferentes áreas y diferentes oportunidades que hay, como turismo, la maquila, el cultivo, la exportación de café, etcétera, etcétera, etcétera. Pues hay una gran oportunidad aquí para poder invertir. Bueno, esto es en el ámbito prácticamente internacional, con interés nacional que hemos nosotros transmitido en este momento, tanto del presidente Narri Juan Apura como también del presidente José Tomás Zambrano en relación a estos viajes que se están realizando. Ya en el ámbito nacional, nuestro compañero Hugo Steve Midense tiene información sobre las actividades en materia policial. Dice que varios supuestos miembros de una banda delictiva denominada Los Pelones fueron capturados por el delito de asesinato. Al habla, Hugo Steve Midense con el subinspector Wilfredo Maldonado, portavoz de la DPI.
1: Gracias, compañeros en los estudios y a todos los oyentes de Radio Cadena Voces. Cuatro supuestos miembros de una banda conocida como Los Pelones fueron capturados por el delito de asesinato por agentes de la Dirección Policial de Investigaciones. De inmediato escuchemos al subinspector Wilfredo Maldonado.
2: En una oportuna y rápida acción policial, la Policía Nacional, a través de sus diferentes direcciones policiales como la DPI, con el apoyo de agentes preventivos, logró la detención en flagrancia de cuatro ciudadanos presuntos miembros activos de la estructura criminal organizada conocida como Los Pelones, que se dedica a la comisión de varios ilícitos generando violencia y temor en la zona sur del país. A los arrestados se les supone responsables de los delitos de asesinato, asociación para delinquir y porte ilegal de arma de fuego, en perjuicio del menor Brian José Gradis Moncada, de 16 años. Además, a estos se le vincula con otros hechos violentos. De acuerdo con el informe oficial, el suceso ocurrió el pasado viernes en el barrio Valle de la ciudad de Choluteca. La víctima, Brian José Gradis Moncada, se encontraba realizando compras en una pulpería de la zona cuando fue interceptado por los sospechosos, quienes se conducían a bordo de un vehículo Ford Escape color blanca. Sin mediar palabras, uno de los sujetos descendió del automóvil y abrió fuego de manera reiterada contra el joven de 16 años, causándole la muerte de forma instantánea. Tras cometer el acto ilícito, los delincuentes intentaron darse la fuga. Sin embargo, agentes policiales que realizaban patrullajes en motocicleta en las cercanías interceptaron el vehículo de inmediato, logrando neutralizar y requerir a los cuatro ocupantes. Los detenidos corresponden a las edades de 23, 15, 37 y 21 años. Al momento de la inspección técnica vehicular y el procedimiento de la escena del crimen, especialistas de la DPI lograron el decomiso de las siguientes evidencias racionales, como dos armas de fuego tipo pistola marca Gibson, un vehículo automotor y cuatro teléfonos celulares, múltiples casquillos percutidos recolectados en la escena del crimen y un casquillo de metal color amarillo encontrado en el interior del vehículo, los cuales los cuatro detenidos, junto con la evidencia recabada, han sido puestos a disposición de la Fiscalía del Ministerio Público para que se continúe con el debido proceso y se les deduzca responsabilidad penal correspondiente.
1: Hemos escuchado a su inspector Wilfredo Maldonado. Un informe de Westin Vidense para Radio Cadena Voz, en la voz de las noticias.
0: Son las 12 del mediodía con 18 minutos aquí en RCV Noticias. Continuamos con más información y de esta situación, que son problemas de seguridad en el país, pasamos también a los problemas que se generan en materia de alimentos. No hay siembra de primera en maíz. Habrá escasez de granos por falta de lluvia, nos informa nuestro compañero José Adán López, quien señala que la esperanza está en el cultivo de postrera, según Paulino Raudales, productor de Francisco Morazán. Escuchémoslo.
3: Auditorio de Radio Calabozo, José Paulino Raudales es productor de granos básicos. ¿De qué aldea viene, amigo? ¿Y cómo está la producción para este año?
4: Vengo de Aldea La Guadalupe, en el kilómetro 24, carretera de Olancho. La producción ahorita de primera, pues prácticamente no hay, porque no ha habido invierno de primera, no se ha sembrado, todavía no hay cultivos. La intención es de que al solo haber, digamos, inicios de invierno, pues por iniciar las siembras para las cosechas, que ya creo que estarían casi en la temporada de la postrera. La postrera, porque ya se está pasando el tiempo.
3: Sé que la siembra primera fue difícil.

0: Sí, no, porque no se logró sembrar, no se logró sembrar de primera.
1: ¿Y cómo afecta a ustedes como pequeños productores? ¿Cómo le afecta esto de que no se logró sembrar de primera?
0: Pues nos afecta grandemente porque, ¿cómo se llama? No hay producción, o sea que no van a haber granos para el consumo. Y últimamente estamos esperando que haya invierno para iniciar la siembra, sí, para la siembra de postrera. Sí.
1: ¿Pero tienen proyectitos de riego ustedes o no?
0: Sí, tenemos unos pequeños proyectos de riego, sí, que así mantenemos, digamos, casi la mayoría del tiempo sembrando.
1: Sí.
0: Pequeñas parcelas, pero le estamos dando seguimiento.
1: Aunque sea poco, pero ya es algo.
0: Sí, algo por lo menos.
1: Sí, sí. ¿Y cómo está el abastecimiento de agua para represas que ustedes tienen para el riego?
0: Este año no ha sido tan malo porque han caído así de vez en cuando algunos aguaceros fuertes y ha llovido unas partes altas y se han mantenido los arroyos de agua.
1: Sí.
0: Pero yo riego por medio de un pozo, con una bombita eléctrica, sacamos un poquito de agua y con eso manejamos los cultivos.
1: Sí, sí. Hay que sacrificarse para... Mucha gente cree que la producción del campo es barata, es carísimo ahora, ¿verdad?
0: Es caro, demasiado caro, Alex. Sí, más que todo ahorita con el elevado costo de los...
1: fertilizantes.
0: Fertilizantes, trepó, digamos, el combustible.
1: La mano de obra.
0: Sí, todo está caro.
1: ¿Escasea la mano de obra?
0: Mano de obra casi no, ahí no se encuentra.
1: Ahorita a nivel nacional,
0: lo poco que puede hacer uno solo.
1: Sí, exactamente. Sí, así es, sí. Es un sacrificio duro.
0: Y es bastante duro, sí. Pero, sí, ¿qué le vamos a hacer? Hay que echarle ganas.
1: Hay que echarle ganas porque al final de cuentas, ricos y pobres viven del maíz y frijol.
0: Sí, esa es la vida de todo, es la vida del pobre más que todo, Ahí está, pues.
1: Sí. Ahora, Francisco, ¿cómo les va a afectar en cuanto a la producción de lo que ustedes producían otros años cuando ha sido normal la producción de primera y la producción de postrera? ¿Cuánto podría disminuir este año la producción de maíz, frijoles?
0: Pues fíjese que, a decir verdad, no tengo una idea porque finalmente yo he estado sembrando pequeñas parcelas. Nosotros cosechamos el elote para venderlo en elote, utilizamos el pasto para ganado.
1: También.
0: Y los frijoles igual, ese frijol a veces uno si solo lo siembra para el consumo, con una carga de frijoles que coseche uno ya tiene para un buen rato.
1: Para casi medio año.
0: Sí, para medio año y no lo consume.
1: Sí.
0: Cuando mira que va bajando, digamos, vuelve a sembrar otra vez de nuevo.
1: Sí.
0: Pero ahorita creo que vamos a ponerle un poquito de interés más, a sembrar un poquito más, porque ya con una ayuda del fertilizante pues, está tan elevado el costo,
1: sí,
0: pues puede minimizar un poco el costo.
1: Entonces aquí la esperanza es la siembra de postrera.
0: La siembra de postrera, si llueve, si Dios lo permite. Que yo creo que es a ver si va a ser hasta demasiado el invierno.
1: Sí, sí, sí.
0: Porque las calores son demasiado exageradas y creo que de repente se puede venir un chubasco demasiado fuerte.
1: Sí.
0: Pero hay que tener la fe en Dios que todo va a mejorar.
1: Cuando está bueno, ¿usted cuánto produce más o menos?
0: No tengo, digamos, un dato específico.
1: Pero produce lo suficiente.
0: Sí, lo suficiente.
1: Para sembrar y para...
0: Sí, para mantenernos ahí, mantener las familias.
1: Pero está complicado.
0: Sí, así es.
1: Gracias. Francisco Raudales, ¿va?
0: Paulino
1: Raudales. Ah, Paulino Raudales, corregimos. Paulino Raudales, el productor de los entornos de cerca de la capital. Difícil la producción, la siembra de primera prácticamente no existió. Y solamente están esperanzados de que la siembra de postrera pueda dar algún espacio para poder cosechar, ha mencionado, y lo poco que se ha cosechado es bajo con riego. Compañeros, continuamos en cabina. RCB La Voz de Noticias, José Adán López.
2: Muchas gracias, José Adán López. Cuando son las 12 y 23 minutos, pues el gobierno de la República durante el día, este fin de semana, pues el gobierno y el BID impulsan la sostenibilidad fiscal y el desarrollo económico con un préstamo de $100 millones. El secretario de Finanzas, Emilio Hércules, y Julia Johansen, representante del Banco Interamericano de Desarrollo, BID, en Honduras firmaron un contrato de préstamo por $100 millones en el marco del programa de fortalecimiento de la sostenibilidad fiscal del país. El programa está orientado a fortalecer la gestión macrofiscal, aumentar la eficiencia de la política de ingresos, mejorar la calidad y transparencia del gasto público. Esto pues es lo que ha manifestado SOFIN, para eso ocupan estos recursos, con este acuerdo que fue firmado por el ministro de Finanzas y también la representante de el BID. Señalan que Además, este financiamiento del BID incluye $60 millones provenientes del capital ordinario del banco con un plazo de 20 años, un periodo de 5.5 años de gracia. Además, una tasa de interés basada en un día en dólares estadounidenses basada en transacciones reales del mercado de reposición con bonos del Tesoro de Estados Unidos. También los $40 millones restantes provendrán del capital ordinario concesional del BID con una tasa de interés del 0.25%.

0: y un plazo de 40 años, incluido el periodo de gracia. ¿Qué tienen que decirnos en relación a este crédito los economistas? Pues ellos esperan de que se utilicen estos recursos de forma transparente y que vayan dirigidos también a infraestructura, así como también al sector social. Escuchemos a Alex Bakis en relación a este crédito otorgado por el BID al gobierno.
1: Muchas gracias, compañero. Me encuentro en compañía de Alex Bakis Corea, quien es economista de profesión, y esto es para hablar sobre estos nuevos créditos otorgados al país por parte de los organismos de crédito internacional, valga la redundancia. ¿Cuál es la expectativa que tiene la población, el manejo, el uso de los mismos y que se ha invertido en la parte social y de infraestructura del país, que no aparezcan, pues, como ha ocurrido en el pasado, que estos recursos pues se han desviado?
2: Bueno, gracias por la invitación, Nelson. Mire, hay que tener en cuenta que existe el gasto corriente y existe la inversión pública. Entonces, si nosotros venimos y adquirimos como gobierno, como Estado, deuda, esta deuda tiene que ser para poderla invertir en función de crear desarrollo. Es decir, nosotros tenemos que hacer, en el caso del Estado, tiene que invertir específicamente en las partes productivas, ¿verdad? Carreteras, puentes, puertos. Bueno, ahí hay un tema mencionado sobre el ferrocarril interoceánico. Eso es algo importante para el país que podría traer y generar un desarrollo en función del tema logístico. Entonces, todas estas inversiones que no sean para venir y hacer el pago del gasto corriente, sueldos y salarios del Estado, compras en relaciones de consumo, todo eso se tiene que evitar. Si usted viene y hace una buena inversión, adquiere un préstamo para hacer una buena inversión en relación al tema de desarrollo social, desarrollo humano, ¿verdad? Y el desarrollo económico, usted está haciendo un buen uso de los préstamos que podrían generarle una retribución en el mediano y en el largo plazo.
1: Y esta situación nos lleva a tener que un 45% de crédito en relación al Producto Interno Bruto todavía es manejable.
2: Mire, hasta cierto punto la teoría nos dice que sí, lo único que hay márgenes, ¿verdad? Usted no puede venir y seguirse endeudando y no está viendo una retribución sobre eso, ¿verdad? No tiene un retorno. Por ejemplo, si usted va a invertir en un, le prestan, ¿verdad? Y usted invierte en educación, en crear educación, usted tiene pues un valor público creado en relación al número de personas, niños o jóvenes que están estudiando y que van a pasar después a ser personas que van a ir a estudiar a universidades. O por ejemplo, en el tema de salud, usted viene e invierte en salud pública, crea hospitales, pero estos hospitales le van a minimizar otros indicadores, por ejemplo, el tema de mortalidad en función de las madres que son menores, por ejemplo, que eso ya se ha vuelto un problema de salud pública, niñas criando niñas. Entonces, si usted invierte en eso y disminuye esos indicadores, definitivamente está viendo una retribución. Pero si usted adquiere un préstamo para estar pagando sueldos a todo el andamiaje del Estado, créalo que ahí estamos, pues, diríamos prácticamente haciendo más deuda.
1: ¿Y esta situación a qué nos lleva aquí en el país con este crecimiento económico de 3.5, 3.8%, pero que hay una inflación muy, muy severa, pero que podría reducirse porque han venido ya en descenso del precio de los carburantes?
2: Sí, mire, el tema para poder nosotros como país ver una retribución en relación al desarrollo económico, nosotros prácticamente todos los últimos años, la última década, hemos venido pues a pasar solo de cambios de gobierno y sin ver desarrollo. No pasamos de entre 3 y 4 de crecimiento económico. Para ver un crecimiento tangible y que la población de verdad sienta ese cambio, debería de ser un tema de al menos 6 puntos, 7 puntos porcentuales en el crecimiento económico constante durante al menos 8 o 10 años. Ahí usted pues ya va a poder ver una retribución en relación al tema del crecimiento económico.
1: Bien, muchas gracias, Alex Bakis Corea. Compañero, retornamos con usted a los estudios.

0: Cuando son las 12 y 29 minutos aquí en RCB Noticias, pues hablando también de las personas que o autoridades hondureñas, una delegación de diputados del Congreso Nacional realiza en este momento una visita oficial al Congreso de la República de Colombia, y esto con el firme propósito de fortalecer los lazos de cooperación interparlamentaria e intercambiar buenas prácticas institucionales. Una delegación oficial de diputados del Congreso Nacional se trasladó a la sede del Congreso de la República de Colombia. El encuentro de alto nivel tuvo como objetivo principal generar un acercamiento estratégico que permita conocer a fondo los procesos de funcionamiento administrativo, los modernos sistemas de votación electrónica y diversos temas de la agenda legislativa de mutuo interés para ambas naciones. Esta misión o esta delegación del Congreso Nacional está integrado por varios diputados, entre ellos Eder Mejía, quien es diputado del Partido Nacional y secretario privado del presidente del Poder Legislativo. Eder, que tenga buenas tardes en este contacto en vivo hasta Colombia. ¿Cuáles son los aspectos y qué tiene que decirnos al respecto sobre esta visitas que están haciendo ustedes y los logros que se han obtenido tanto a nivel de parlamentario, pero también tenemos entendido que es a nivel de electoral que andan haciendo ustedes algunas consultas?
1: Bueno, muchísimas gracias, Nelson. Saludos a todo el pueblo hondureño que nos escucha a través de esta importante emisora del país. Señalar dos aspectos. Uno, nos hemos desplazado una misión de diputados que estamos acá en Bogotá, Colombia, por dos situaciones: tema de visita oficial al Congreso Nacional de la República, y la otra es como misión de observación internacional. Dos grupos, uno que está conformado y acompañando a lo que es Foro Madrid y otro que está acompañando a Aglojoven. Dos misiones de observación, diferentes diputados de diferentes bancadas que estamos aquí en la ciudad de Bogotá, Colombia, para ser testigos de lo que será el día de mañana la segunda vuelta electoral que elegirá al próximo presidente de Colombia, y esperamos que esta se realice en paz, tranquilidad, con el respeto a la voluntad del pueblo colombiano, y ver las mejores prácticas electorales que ellos tienen para poder nosotros tomar a bien y considerar algunos aspectos que podríamos replicar en Honduras. En la visita al Congreso Nacional fue con ese objetivo, fue con el objetivo de ver el funcionamiento del Congreso. El presidente Tomás Zambrano nos dio esa directriz porque él lo ha anunciado en varias ocasiones y se lo ha dicho a ustedes, los medios de comunicación y a todos los sectores que han tenido la oportunidad de visitar el Congreso, de que es necesario darle una cara diferente, un mejor funcionamiento al Congreso Nacional, y que por eso es importante ver cómo funcionan otros congresos para ver qué podemos replicar. El Congreso colombiano tiene un sistema de votación de los más modernos de América Latina, donde tiene reconocimiento por huella dactilar, sistema de audio digital, votación electrónica, computadora con buena capacidad de memoria para poder tener ahí a mano lo que son los diferentes dictámenes que se discuten en la Cámara Legislativa. Y en la parte administrativa funcional fue la parte que vimos, revisamos de lo que es el Congreso de Colombia, y por otra parte también los aspectos legislativos, cómo funciona la mesa directiva del Congreso colombiano, las sillas que existen ya oficialmente dentro de lo que es el reglamento interno del Congreso, las sillas que ya están definidas para la mesa directiva que le corresponden a las bancadas de oposición, que podría ser una legislación que podríamos estar revisando nosotros para el futuro y tener esos balances y esa democracia a lo interno del Congreso Nacional, y alguna legislación en temas como seguridad, temas como la familia también, que han dado algunos aspectos importantes aquí en el Congreso colombiano y que podríamos nosotros llevarnos también esa información para ver qué podemos replicar en nuestro país.
0: Son dos misiones las que andan entonces, porque vemos ahí al presidente del Tribunal de Justicia Electoral, don Mario Flores Urrutia, que anda por su lado, que va a servir como observador, tenemos entendido, en este proceso electoral ahí en Colombia, donde está un poco tenso el ambiente entre izquierda y la derecha.
1: Bueno,

0: Tenemos que decirlo, si hay una polarización, no podemos desconocerlo, hay dos extremos, aquí está la izquierda y la derecha, que son los que están compitiendo para este próximo domingo y ver quién sale ganador. Hay polarización, el discurso ha sido fuerte, alto, pero vemos que dentro de todo, pues la población no ha caído en la intimidación, que está con el ánimo de salir a ejercer su derecho al voto este próximo domingo, es lo que hemos podido observar en nuestra estadía, este par de días que hemos estado aquí en la ciudad de Bogotá, en Colombia, y esperamos que esto se siga desarrollando con la paz, la tranquilidad con la que merecen todos los países desarrollar sus procesos democráticos. Los números, pues está la moneda al aire. Hay expectativas de un lado, hay expectativas del otro lado. Yo te puedo hablar del lado del candidato Abelardo de la Espriella, que pues se suena como favorito aquí en el país y que tiene bastante aceptación, bastante apoyo, bastante respaldo. Él ha creado un movimiento político-social que le llama Defensores de la Patria y que ha agarrado mucho auge y que lo ha posesionado como uno de los probables ganadores de este domingo. Ganó la primera vuelta, siendo de los candidatos que no contaba con el respaldo de partidos políticos grandes, pero que al final logró conformar este movimiento que te decía, consolidarlo, conseguir ese apoyo del votante colombiano y que se espera que este domingo sea ratificado por la gente de su movimiento. Y que la candidata de Centro Democrático, que era la licenciada Paloma Valencia, ha llamado a sus seguidores, a sus votantes, a darle el respaldo a él este próximo domingo. Así que esperamos que mañana se desarrolle con la tranquilidad, la paz. Y por otro lado está el candidato Iván Cepeda, que pertenece al Pacto Histórico, partido del gobierno del presidente Petro, y que también están haciendo su lucha por mantenerse en el poder. Así que mañana, pues, será un día histórico para este hermano país de Colombia y nosotros, pues, vamos a tener la oportunidad de poder ser observadores de este proceso electoral y contarle al pueblo hondureño en qué condiciones, en qué aspectos se ha desarrollado esta elección aquí en este hermoso país.
1: Correcto, Eder. Y es que el señor Abelardo de la Espriella pues sacó un 43.74% en las elecciones del 31 de mayo y ahora que se va a hacer el día de mañana, como dice usted, 21 de junio, la segunda vuelta, pues él en la primera instancia obtuvo 43.74%. Iván Cepeda el 40.90%. Pero Paloma Valencia ahí está llamando a todos sus seguidores a votar por el primero para alcanzar el 50% de la votación y sumando el 43.74% más 6.92 que sacó Paloma y que se fueran a votar todos, él sería el favorito en este proceso electoral, sería el virtual
0: Sí.
1: ganador y que forma parte de la derecha, porque Iván
0: Sí,
1: Cepeda es de la izquierda.
0: según los datos más o menos planteados así con tu análisis, Nelson, aquí se maneja diferentes puntuaciones. Podría ser un 6, 6, 7% la diferencia a favor del candidato Abelardo de la Espriella. Esperamos ver cuál va a ser el comportamiento del electorado que se aboque a las urnas. También, por otro lado, ha habido un tanto de preocupación. Hemos escuchado de ambos lados un tanto de preocupación por el tema de que alrededor de unos 200.000, 300.000 colombianos salieron del país por el tema del Mundial, que también eso podría generar 1 o 2 puntos significativos en lo que es la votación, porque ya 100.000, 200.000 votantes que no puedan ejercer ese voto se transfiere a un porcentaje dentro de la votación que podría disminuir y lo que se esperaba para esta segunda vuelta, según los pronósticos de los analistas políticos, era que tuviera un incremento de votación a la primera vuelta que se realizó el 31 de mayo.
1: Bien, Eder, prácticamente entonces si pierde Colombia, solo quedaría Brasil, México, Nicaragua y Cuba en Latinoamérica de izquierda, entonces.
0: Bueno, estaría quedando solo Brasil, como lo dices tú, México con Claudia Sheinbaum, que está ahí, presidenta.

0: Nicaragua, que sabemos que hay una dictadura, Cuba, que sabemos que hay una dictadura también, y que serían los países que todavía quedarían bajo estos regímenes comunistas socialistas, que esperamos que terminen en América Latina y el mundo. Los pueblos merecemos vivir en libertad, en democracia, y ojalá que todos aspiremos a mantenerla y cuidarla.
1: Bien, muchas gracias, Ceder. Un abrazo a la distancia. Saludos.
0: Saludos, bendiciones, Nelson. Saludos al pueblo hondureño. Que Dios bendiga Honduras y aquí nos encontramos en Colombia y deseamos las mejores bendiciones para Colombia este próximo domingo.
1: Bien, muchas gracias, Eder Mejía. Pues con este contacto nosotros a nivel internacional nos está hablando desde Colombia y miren ustedes la tecnología ahora cómo es, ¿verdad? Y con imágenes, con fotografías, con videos y con llamadas, pues estamos nosotros en el top, como RCV Noticias, con todo lo que es nuestras plataformas digitales también para todos estos contactos y tener informado al pueblo hondureño. Vamos a una pausa comercial cuando son las 12:40 del mediodía y ya retornamos con más información.
2: Vamos a una pausa comercial. Al volver les traemos más información en RCV Noticias Meridiano.

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1: Son las 12 del mediodía con 43 minutos y en este momento tenemos el informe con nuestra compañera Claudia Cáceres, donde señalan que los liberales se desmarcan de Salvador Narrala. Sostiene que investigación sobre fondos de campaña responde a posibles delitos. No existe persecución política, según Julia Talbot.
2: La dirigente del Partido Liberal, Julia Talbot, asegura que el partido no responderá por actos individuales del ex candidato presidencial Salvador Nasralla y sostiene que las investigaciones del Ministerio Público buscan esclarecer posibles delitos relacionados con el manejo de fondos de campaña, descartando que se trate de una persecución política.
3: Es lamentable que el discurso de todas las personas que están siendo investigadas por delitos que se presuntos delitos que se pudieron haber cometido en campaña, sea que es una persecución política. Es el mismo

0: fue que tiene Liberty Refundación, ahorita que les están investigando todo el despilfarro de dinero que hicieron durante el gobierno pasado. Esto no es una persecución política, en todo caso es una persecución del delito que se cometió, como ser abuso de autoridad, administración fraudulenta, entre otros, que está investigando el Ministerio Público.
1: Prácticamente nadie está poniendo las manos al fuego por el ingeniero Salvador Natralla, no tiene el respaldo del liberalismo.
0: El Partido Liberal manejó una cuenta aparte, explicando el uso de estos fondos que manejó el Partido Liberal por parte del licenciado Alan Ramos. No es meter las manos, porque en realidad esperamos que, que se evacúe todo el proceso investigativo y que salga lo que tenga que salir. Es simple y sencillamente que este Partido Liberal no va a responder por los actos individuales de personas que en campaña nos marginaron, nos excluyeron y nos trataron mal. Si él tuvo la osadía de excluirnos para, en campaña para trabajar por el partido, él solo ahora también junto a las personas que hicieron esas cosas que se defiendan y que busquen salir bien librados de esta situación.
1: A su criterio entonces no hay ninguna persecución política.
0: No hay ninguna persecución política contra Salvador Natralla ni contra nadie del Partido Libertad y Refundación y el Partido Liberal que puedan salir investigados por mal manejo de fondos del 2025 para atrás.
1: ¿Qué le espera entonces al ingeniero Salvador Natralla?
0: Que evacúe. Ya hemos estado viendo información que ha estado saliendo a la luz pública, donde no fueron 5 lempiras los que se pasaron para cuentas de personas muy afines a él, mientras en los departamentos rurales nosotros estábamos con las uñas haciendo campaña política, ellos aquí hacían fiesta con el dinero que era para campaña política como tal, y a los diputados y a los alcaldes y a los regidores no les llegó absolutamente nada.
1: Es decir, ¿sí hubo desvío entonces de dinero?
0: Yo no podría afirmar si hubo un desvío de dinero, lo que sí puedo decir es que ahorita se ha demostrado que habían habido depósitos a cuentas de personas de la comisión de campaña que son depósitos demasiado ostentosos. ¿Quién va a gastar 42 millones de lempiras en una asesoría legal en campaña? Si lo último que uno anda pensando es en eso, anda buscando dinero para pagar a la gente de mesas, para hacer actividades, para hacer convivios, no para estarle pagando favores o asesorías a amigos que están sobre todo internos en la comisión y el círculo cercano del ingeniero Natralla en la campaña, que excluyeron a liberales de renombre en toda la comisión, a liberales que trabajan por amor al partido. Vemos pagos de planillas de 50 mil lempiras. ¿Qué es eso si nosotros en el Partido Liberal nos ha caracterizado el voluntariado? Todos los directores de campaña trabajan por amor al partido, y aquí había planilla de 50 mil. Yo pude ver el nombre de otras personas que entraron al final de la campaña a integrar parte como gerentes de campaña y que también estaban recibiendo un pago. Eso, la verdad, es un insulto para el liberalismo, que siempre ha trabajado de buena fe por
1: nuestro partido. ¿Viene algo fuerte entonces legalmente para Salvador Natralla?
0: Pues no viene, ya está. Lo hemos empezado a ver desde la semana pasada, donde se llamó a la abogada Ivonne para que fuera a testificar, y ya se han estado develando todos estos oficios que el Ministerio Público está cometiendo, y es por eso que el ingeniero y su esposa están saliendo a atacar o se sienten ofensivos y están denunciando persecución política cuando ellos saben bien lo que han hecho. Y aquí la única persecución que ha habido es la de Salvador Natralla y Jorge Calvini y Josué Colindres hacia los liberales en la campaña general.
1: Lo manifestado por la dirigente del Partido Liberal, Julia Talbot. Con ese informe, retorno con usted a cabina principal.
2: Las 12 del mediodía con 47 minutos, continuamos con más información. Y a 3 años de la tragedia del PENFAS, CONADE exige verdad, justicia, reparación y garantías de no repetición. Julio Velázquez, relacionador público del CONADE, en este informe de nuestra compañera Sandy Varela.
3: Escuchamos a continuación la lectura del comunicado por parte de Julio Velázquez, relacionador público del CONADE.
4: A 3 años de la tragedia en PENFAS, el CONADE exige verdad, justicia, reparación y garantía de no repetición. La titular del Comisionado Nacional de los Derechos Humanos, abogada Blanca Izaguirre, en el ejercicio de su mandato constitucional, legal y convencional de promoción y protección de los derechos humanos, al cumplirse 3 años de la muerte de 46 mujeres privadas de libertad en la Penitenciaría Nacional Femenina de Adaptación PENFAS, ocurrida el 20 de junio de 2023, se pronuncia en los términos siguientes. Primero, el CONADE honra la memoria de las 46 mujeres que perdieron la vida en uno de los hechos más graves registrados en el sistema penitenciario hondureño. Esta tragedia evidencia la obligación ineludible del Estado de proteger la vida e integridad de las personas bajo su custodia. El Estado, como garante especial de los derechos de las personas privadas de libertad, tiene el deber de prevenir

0: la violencia, gestionar adecuadamente los riesgos, responder oportunamente ante emergencias y garantizar condiciones compatibles con la dignidad humana. 3. El CONADE reconoce los avances en la investigación y judicialización del caso. Sin embargo, considera indispensable que las investigaciones continúen hasta esclarecer plenamente los hechos y determinar todas las responsabilidades que pudieran derivarse, incluidas aquellas relacionadas con posibles acciones u omisiones de autoridades encargadas de la protección de las víctimas. 4. El derecho a la verdad, la justicia y la reparación integral de las víctimas y sus familiares exige investigaciones diligentes y rendición de cuentas. Combatir la impunidad es fundamental para fortalecer la confianza en las instituciones y evitar la repetición de hechos similares. En virtud de lo anterior, el CONADE exhorta a, al Ministerio Público a continuar desarrollando investigaciones exhaustivas, objetivas e imparciales que permitan determinar todas las responsabilidades derivadas de los hechos ocurridos. B. Al Poder Judicial, a garantizar que las actuaciones relacionadas con este caso se desarrollen con estricto apego al debido proceso y a los estándares nacionales e internacionales de derechos humanos. C. Al Instituto Nacional Penitenciario y demás autoridades competentes a fortalecer los mecanismos de prevención de la violencia, gestión de riesgos, respuesta ante emergencias, supervisión institucional y protección de las personas privadas de libertad, especialmente de las mujeres. D. Al Estado de Honduras a impulsar medidas efectivas de reparación integral para las víctimas y sus familiares, fortalecer el sistema penitenciario nacional e implementar acciones concretas que garanticen la no repetición de los hechos. El CONADE reitera que la memoria de las 46 mujeres fallecidas exige mantener vivo el compromiso permanente del Estado con la verdad, la justicia, la reparación y la garantía de no repetición. La protección de la vida de las personas privadas de libertad constituye una obligación indelegable del Estado y un requisito esencial del respeto a la dignidad humana y al Estado de Derecho.
1: Es lo expresado por Julio Velázquez, relacionador público del CONADE. Con esta información retornamos a estudios principales.
2: Continuamos con más información. Cuando son las 12 del mediodía con 52 minutos, Honduras recibirá la visita de una calificadora de riesgo país en los próximos meses, mientras el directorio del FMI el 29 de junio definirá su posición en relación a la evaluación técnica realizada a la macroeconomía para decidir si desembolsan o no 245 millones de dólares a favor de Honduras. Escuchamos a Lilian Rivera, viceministra de Finanzas.
3: Muchas gracias, compañeros de Estudios Centrales de Radio Cadena Voces. Vamos a escuchar a la viceministra de Finanzas, Lilian Rivera, en relación a diferentes temas y sobre todo esto de la reunión del directorio del Fondo Monetario Internacional y el desembolso de los 245 millones de dólares, así como también la llegada de unas calificadoras de riesgo aquí al país.
4: Tratando de tomar algunas medidas para acelerar la ejecución de los proyectos.
5: No tenemos entonces problemas, estamos bien y se pueden trabajar en esos puntos fundamentales que la población siempre pide mejores resultados.
4: Definitivamente sabemos que Honduras tiene problemas estructurales, hay muchos desafíos, hay muchas necesidades por parte de la población y como gobierno pues están impulsando reformas necesarias para lograr contribuir a mejorar temas esenciales como salud, educación. Vemos en temas de salud se habilitó un fideicomiso para la compra de medicamentos, igual para reducir la mora quirúrgica. Si está en proceso, se está trabajando en temas de educación, aparte del tema salarial, igual este gobierno históricamente está haciendo una entrega de textos escolares que algo que no se veía pues desde hace décadas y se están impulsando algunas reformas igual en materia de infraestructura vial.
3: Licenciada Lilian Rivera.
6: Explique a la población hondureña y reitérele que no es privatizar la empresa de energía eléctrica.
4: Sí, definitivamente, como ya lo han expresado las autoridades de la Empresa Nacional de Energía Eléctrica y autoridades de la CRE y el mismo presidente de la República, este proyecto de ley no contempla articulado referente a privatizar. Lo que se está buscando es ordenar, transparentar y hacer más competitivo el subsector eléctrico, que contribuya a traer mayor inversión, a generar empleo y a la larga, pues, eso se traslada en bienestar para la población hondureña.
3: Licenciada Lilian Rivera, convocado el directorio del Fondo Monetario y se va a tratar el tema de los 245 millones de dólares de desembolso para Honduras.
4: El 29 de junio se somete a aprobación del directorio la cuarta y quinta revisión del acuerdo con el Fondo Monetario. Sabemos que ya hay una aprobación a nivel técnico y el gobierno de Honduras, pues, se ha comprometido y ha cumplido una serie de condicionalidades que estaban pendientes, que venían de arrastre del gobierno anterior. Sin embargo, hay mucho compromiso por parte de las autoridades del mismo presidente de la República. Se han cumplido las condicionalidades y esperamos que la aprobación sea positiva.
3: ¿Y estos recursos de llegarse a aprobar, este desembolso, en qué va a ser invertido?
4: Esos recursos ya están contemplados dentro del presupuesto general de la República para financiar las diferentes áreas que se contemplan en el mismo.
3: ¿Inversión en infraestructura? ¿O?
4: Hay parte de inversión en infraestructura y otros temas.
3: ¿Pagos, dicen, para los generadores también?
4: Los pagos de los generadores, eso está contemplado dentro del presupuesto de la Empresa Nacional de Energía Eléctrica.
3: También viene una calificadora de riesgo país, ¿se va a reunir con ustedes o con actores privados?
4: Siempre las calificadoras de riesgo país sostienen reuniones con el gobierno, igual con otros actores de la sociedad, sector privado, academia, sociedad civil, para evaluar. Esperamos que entre el mes de agosto y septiembre estarían viniendo.
3: ¿Anda bien la calificación de Honduras en este momento?
4: El riesgo país de Honduras actualmente tiene un buen indicador. Se han llegado a niveles históricos. Un momento estuvo a 1.57% el riesgo país, históricamente bajo. Hemos visto mucha confianza a nivel internacional y esperanza de que las cosas van a marchar bien en nuestro país, y eso se traslada, pues, en un riesgo país menor.
3: ¿Y estas negociaciones de incrementos salariales va a tener un impacto en el presupuesto y puede desmejorar también las finanzas del gobierno?
4: Hay un compromiso por parte del gobierno de mantener la sostenibilidad fiscal y cumplir el déficit fiscal de 1% del sector público no financiero, y en esta medida todos esos ajustes salariales o todas estas demandas adicionales tienen que revisarse con mucho detalle. Sin embargo, nosotros estamos conscientes que tenemos que hacer algunos ajustes a lo interno del presupuesto para poder atender todas estas demandas.
3: ¿Qué implica esto? ¿Más endeudamiento?
4: No, nosotros estamos en un marco de responsabilidad fiscal con un déficit de 1%, entonces cualquier ajuste que se dé tiene que ser dentro de este presupuesto.
3: Bien, muchas gracias a la viceministra de Finanzas, Lilian Rivera. Compañero, retornamos con ustedes.
2: Bien, son las 12 del mediodía con 57 minutos, pues ya estamos finalizando nosotros con esta emisión de noticias, y en relación a lo que ha ocurrido recientemente, ¿verdad? Tenemos en la parte del Mundial que los Países Bajos, en este caso Holanda, se enfrentó a Suiza, ¿sí? Y pues han ganado los holandeses 5-1. Los dirigidos por Ronald Koeman, pues han goleado en este caso a Suecia, es en este caso los que han goleado a Holanda 5-1. Va a jugar Alemania contra Costa de Marfil próximamente a esto de las 2 de la tarde en esto del Mundial. Continúan estos resultados, como les decimos, Holanda 5, Suecia 1, prácticamente queda al borde de la eliminación Suecia, y Holanda pasa a la segunda ronda, o a la siguiente ronda, como ya lo hizo también Brasil, como ya lo hicieron otros equipos. Cuando son las 12 del mediodía con 59 minutos, finalizamos con esta emisión noticiosa. Nosotros nos retiramos, pero no antes sin despedirnos y también de invitarlos a ustedes para que nos sintonicen el día de mañana a partir de las 6 de la mañana en RCB Noticias Dominical, y esté pendiente también de nuestras otras emisoras hermanas como la Top y las otras emisoras aquí en RCB Noticias del grupo Invosa. Que tengan buena tarde y buen provecho.
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¿Sabías qué? ¿Sabías qué? ¿Sabías qué? ¿Sabías qué? Karim León, antes de ser solista, formó parte del grupo Arranque. Tiene influencias de rock y country, lo que le da un estilo único. Ha ganado premios internacionales sin perder su esencia norteña. Yeah.

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1: Grupo Firme rompieron récords de asistencia en conciertos masivos en México y Estados Unidos. Su vocalista, Edwin Cass, antes trabajaba vendiendo ropa. Son conocidos por hacer conciertos tipo fiesta con interacción constante con el público.
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3: Esta canción queremos presentársela a todos ustedes, que es lo más nuevo de La Adictiva, que está hecho con todo el corazón y queremos, si no se la saben, que la escuchen, se la encargamos bastante. Es para aquellas parejas enamoradas que están pasando por ese momento maravilloso en la relación. Para todos ustedes, se llama El Amor de Mi Vida.

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0: tardes, buenas tardes a todas las personas que esperan este espacio de los sábados por Radio Cadena Voces del Grupo Invosa, de Voz en Voz. Hoy, sábado 20 de junio del 2026, programa número 371, centésimo, sexuagésimo primer día del año, 171 días desde que iniciamos este 2026, faltan 194 días para que finalice el año. Ya nos estamos acercando a la verdadera mitad del año. Les estaba explicando hace unos programas atrás que la mitad del año viene siendo el 2 de julio a las 12 de la noche, o sea, medianoche. Pero bueno, hoy siempre con la compañía de el Teniente Coronel Cárcamo, con Pavel Espinal, que siempre viene al minuto 45, Wilmer Rivera en los controles y Carlos Moncada, quien les saluda. Les recordamos que nos pueden seguir a través de las diferentes frecuencias de Radio Cadena Voces, en FM para la zona centro 93.3, en AM 580 para la zona norte, San Pedro Sula, y occidente del país 98.1, y 1190 en AM, y la zona oriental del país en 83.3. Nos puede también, si ustedes nos quieren ver y escuchar a través de las redes sociales, ya sea por YouTube, en la página oficial RCB, RCB oficial.hn, nos puede ver por YouTube, nos puede seguir a través de la plataforma del Grupo Invosa. Usted entra al Play Store o al App Store y baja la aplicación del Grupo Invosa y puede ver las tres emisoras restantes del grupo, o sea, las cuatro por todas, RCB, Somos Banda y la Top San Pedro Sula, la Top Tegucigalpa. Y obviamente por la página www.rcb.hn. O sea, no hay excusa para vernos y escucharnos. Y bueno, otro sábado más. Gracias a Dios que estamos vivos. ¿Y por qué yo digo esto de gracias a Dios que estamos vivos? Porque cuántas tragedias hay, Pavel y Cárcamo. Cuántas tragedias y ya sea de accidentes de tránsito, por masacres, estos muchachos de las motos que no entienden. Ahorita que veníamos con Cárcamo, en las vueltas que van del Parque La Leona, un tipo haciendo el caballito en curva. ¿Te imaginas, Pavel, en la curva? Bueno, primero que nos salude Pavel y Cárcamo y después vamos a hablar de esta gente que como que por un oído le entra y por el otro le sale, ¿verdad? No mira las consecuencias de la imprudencia. Cárcamo.
1: Buenas tardes, compañero. Buenas tardes, distinguido auditorio. Pues aquí estamos para hablar de diferentes cosas, situaciones, que eso es lo que caracteriza el programa. Alguna orientación debe de tener

0: persona que nos escucha. Y alguna corrección, siempre me gusta decir eso porque uno no lo sabe todo. Aparte de eso, hay veces que con la edad, la memoria, hay que aceptarlo, va cambiando y todo, se olvidan fechas, nombres, confunde las cosas. Pero para eso están ustedes, distinguido auditorio, para que nos orienten también. No, el programa no solo es de nosotros, es de ustedes también.
1: Sí, y antes que se me olvide, así como dice Cárcamo, que este programa es de todos los que lo escuchan, si quieren interactuar con nosotros pueden llamar al 2244-4040.
2: Gracias, Carlos, mi coronel Cárcamo, a todas las personas que nos escuchan, gracias por dejarnos entrar a sus hogares. Realmente has traído un tema a la mesa de mucha reflexión y hay que verlo verdaderamente cómo se debe abordar este tema. Este problema de tránsito ya es una pandemia en Honduras. Ya esto está trayendo, ya les voy a contar interioridades de lo que sucedió en el Aeropuerto Internacional Palmerola por este accidente el día miércoles. Y viene, igual que las tomas de las carreteras, estos accidentes de este tipo de magnitud generan un gran atraso para el Estado, para las empresas, para las líneas aéreas, para todos nosotros que nos vamos trasladando. Fíjate que yo estaba invitado ese día porque iba a conocer el Airbus 350, un superavión. Ya se había coordinado todo para poder estar ese día miércoles, nos tuvimos que regresar. No se pudo hacer la filmación, no se pudo hacer nada. Se quedó todo por este famoso accidente, pero solidarizarnos con las familias de las personas que fallecieron. A través de Radio Cadena Voces, pues mandamos un saludo de pésame a todas las personas, a todos los familiares que perdieron la vida. Creo que no se vale, esto no se vale, ya es hora. Y qué ironía de la vida, le tocó a la autoridad que tiene que tener este tema candente en la palestra pública, le tocó a ellos. Y esperamos que esta vez ya se dejen de cosas, hombre. Es una responsabilidad que le toca a la Dirección Nacional de Vialidad y Transporte. Esa dirección, para mí, debe quedar solamente para el otorgamiento de licencias. Y no sé si ustedes van a coincidir conmigo, compañeros, y el público en general, pero no puede la misma autoridad que te extiende la licencia sea la misma autoridad que te va a hacer una investigación de accidente. Porque ellos mismos son los plancheros al momento de extenderle una licencia a un niño. Ellos mismos son los plancheros de dejar que personas también circulen por la vía pública sin su respectiva documentación. Ellos mismos son los plancheros que no tienen, fíjense que usted solicita una licencia para 2 o para 5 años y lo vuelven a ver dentro de 2 o 5 años. No hay un recurrente anual o cada 6 meses, dependiendo la edad, debería ser así, que lo trajo mi coronel Cárcamo, porque a medida que avanzamos en edad, ¿qué sucede, mi coronel?
0: Se van perdiendo
2: muchas habilidades.
0: Condiciones.
2: Condiciones, correcto. Entonces, nosotros, de cierta edad, la ley de tránsito, por eso yo he escrito en los diferentes medios de comunicación también, donde han estado participando los elementos de la Dirección Nacional de Vialidad y Transporte, que cojan las buenas prácticas o miren, por lo menos, de reojo que lo miren, las buenas prácticas que tiene la industria aeronáutica y la industria marítima. Porque la industria aeronáutica tiene cualquier cantidad de regulaciones aéreas, en este caso, para el personal técnico aeronáutico. Entonces debería de tener un manual también la Dirección Nacional de Vialidad y Transporte para poder otorgar licencia a muchachos que cumplen 18 años y que se mantenga a los 19, 20, a los 21 años otra revisión, etcétera, etcétera, etcétera, para los diferentes rubros que se van a dedicar. Porque también hay que entender que nadie nace sabido. Y lo otro que tenemos que entender, que la expertise nos la va dando el tiempo.

0: Pero si nosotros metemos un problema, perdón, si nosotros metemos a este problema el tema de educación, no de la manera en cómo ellos lo están viendo, que están educando a un niño que esté en tercero, cuarto, quinto, sexto, séptimo grado. Si ese niño va a tocar dentro de 10 años o dentro de 15 años un vehículo, debe de ser reeducarnos a todos nosotros. Ahí se debe de ver eso. Y este es un tema que es urgente tocarlo con la política pública necesaria, y es hora que el Estado de Honduras deje de estar haciéndose el tonto en este tema. Casi van más de 200 personas muertas o personas fallecidas en accidentes de tránsito en lo que va de este año. El miércoles pasó eso, y el día viernes que había un accidente en la Cuesta de la Virgen. ¿Por otro qué? Otro vehículo del transporte pesado, dado vuelta, que gracias a Dios no venía ningún vehículo subiendo de Comayagua hacia Siguatepeque, que gracias a Dios no sucedió eso. La mala suerte de estos personajes o de estos elementos de la Policía Nacional, que ese vehículo era una grúa y traía un mástil, y ese mástil fue el que les dio a ellos, porque el carro se vino...
1: La pluma.
0: Sí, la pluma se llamaba.
1: Sí, así le dicen.
0: Ese mástil es la pluma, como dice Carlos.
1: Y bueno, eso así le llaman la gente que maneja grúas.
0: Sí, pero para que nos entienda la población, es... ¿cómo se llamaría?
1: Como un brazo.
0: El brazo que tienen las grúas, que tienen en la parte de atrás para hacer palanca a la hora que ellos están sacando un vehículo fuera, que les ayude a mantener un tipo de altura. Entonces, todas estas cosas yo creo que sí deberíamos de verla, y yo sé que la Dirección Nacional de Vialidad y Transporte escucha este programa y nos ponemos a la orden para que ellos puedan venir a compartir. Y si nos están oyendo, tengo entendido que este muchacho, este oficial joven de apellido Hernández, que es el jefe de investigación de accidentes, este muchacho es muy bueno, está muy bien capacitado. Y escuchaba también a la presidenta de la Asociación de Familiares Fallecidos en Accidentes de Tránsito, de que ella misma está certificada para hacer investigación de accidentes. Pero para que no se me vaya la idea, no puede la Dirección Nacional de Vialidad y Transporte seguir investigando los accidentes que ellos mismos otorgan o ellos mismos avalan, dándole licencia o dándole una responsabilidad a los pasajeros, a las personas que conducen. Entonces, ya es hora que nosotros tomemos buenos modelos que están en el mundo entero. ¿Quién investiga los accidentes aéreos, marítimos, de transporte de vehículos, de transporte de carga, de trenes, etcétera, en Estados Unidos?
1: Sí, hay una entidad especializada.
0: La NTSB, la NTSB,
1: y en Europa también hay.
0: En Europa
1: hay entidades. Bueno, acordate que también en Europa, aparte de transporte terrestre con vehículos, existen los trenes.
0: Los trenes.
1: Y también los trenes son investigados en los accidentes.
0: Pero obviamente
1: aquí no tenemos nosotros trenes, ¿verdad? Pero si lo hubiera también tendrían que ser.
0: No, Carlos, pero ya debemos de tener una... Mira, y esto a oídos de las autoridades también. Miren, hay una... ¿Creerán ustedes que el Departamento de Investigación de Accidentes e Incidentes Aéreos, los muchachos tienen desde enero que no se les paga su salario? No es posible, mi coronel. ¿Y de quién depende esa dependencia? Se separó de Aeronáutica Civil y se la llevó a SEDENA, a la Secretaría de Defensa Nacional, para que fuera un ente regulador, porque eso lo decíamos nosotros en Aeronáutica Civil. No podemos ser nosotros los que damos la autorización que nosotros mismos investiguemos, porque nos convertimos en juez y parte. Sí. Tanto hubo el eco que se logró llevar a SEDENA, a la Secretaría de Defensa Nacional. Pero ahí se tiene, miren, yo les voy a decir algo, y es primera vez que lo voy a decir en medios de comunicación. Dios nos agarre confesados a nosotros en el transporte aéreo de nuestro país, en el nacional, en el transporte aéreo nacional. Dios nos agarre confesados. Se lo digo honestamente, no hay vigilancia.

0: No se están cumpliendo las regulaciones aéreas civiles y da pesar. Y saben que lo más triste, que de una u otra manera nosotros vamos a tener que usar ese transporte tarde o temprano.
1: Amigo Pavelka, permiso. Pavelka, perdón. Tengo el hijo de un compañero, se llama Pavelka.
0: Ah, también.
1: Por eso es que se me fue ahorita lo de Pavel Pavelka.
0: Pavel Pavelka.
1: No, hombre, es que, mire, yo aquí es que en Honduras vivimos en un desorden. Vivimos en un desorden. Ya usted habló desde el punto de vista bien profesional y agreguémosle técnico sobre lo que es transporte aéreo, que lo conoce más que su servidor. Pero vámonos al transporte terrestre. Aquí estamos en un desorden donde hay una oficina que da licencia y correcto, ni siquiera tiene plástico para la licencia.
0: Correcto.
1: Una hoja, buen punto. Una hoja de papeles que le dan ahí donde dice, ¿dónde está el profesionalismo? Aquí toda la culpa de la inoperancia en que estamos, no en diferentes campos, es el Estado. El
0: correcto,
1: Estado.
0: Es el Estado.
1: Porque pone gente en lugares, no hace uso de la idoneidad. A cualquiera pone en un lugar donde... Y lo peor que ese personaje sale hablando, hay veces que hasta tonteras por los medios de comunicación, diciendo aquí, diciendo allá, cuando él no sabe nada de eso. Él no es el culpable.
0: Voy a rescatar algo de sus palabras. Esa palabra que usted usó, idoneidad, y para las personas que nos están escuchando y viendo, esa palabra fuerte que usó mi coronel es... Y se refiere, idoneidad se refiere a la cualidad de ser idóneo. Es decir, apto, competente o adecuado para un propósito específico. Esa palabra tiene un significado bastante amplio. Lo avalo, lo felicito. Y que la haya usado con esos términos porque lo dijo muy bien.
1: A otra cosa a la que me quiero referir. Refiriéndome al desorden en que vivimos. Si aquel carro, el arenero que el accidente sucedió en Villanueva.
0: En Villanueva, sí.
2: Tres semanas.
0: Mira, correcto. Sí, está bien usado.
1: Miren, compañeros, si esa vía hubiese estado despejada, ahí hay talleres de mecánica. Hay talleres que reparan aquí, el otro taller que reparan, y toda esa vía,
0: centros
1: ambos lados,
0: comida,
1: centros
0: llanteras,
1: de comida, llanteras y todo. Hombre, eso no puede ser. Hombre.
0: No, ya no
2: bueno, si aquí
0: ir.
2: Nosotros
1: eso no
2: lo...
1: puede ser. Perdón, no hubieran habido tantos muertos.
2: Sí. Cárcamo.
1: Porque si eso hubiera estado despejado,
2: sí. algún
1: paredón de ahí en la calle.
2: Sí, nosotros aquí lo comentamos, de que aquí... No hay ninguna trampa de arena en ninguna de las carreteras de Honduras. Mira, está la Moramulca, cuestas peligrosas. Está...
0: Altamente peligrosa, sí, la Cuesta de la Virgen.
2: La Cuesta de la Virgen.
0: Esa misma cuesta de caer el Coyolar.
2: La bajada, sí, la del Uyuca.
1: El Rodeo.
2: La Cuesta de Rodeo. Ahí deberían de haber un par de trampas de arena para sí, cuando un carro... Sí. Se le van los frenos o falla, esa es una...
0: Fíjate que eso sí se puede hacer por parte de la concesionaria, le deberíamos de exigir a la concesionaria.
1: Y Carlos, y puede suceder, porque hasta en un carro recién salido de fábrica puede tener una falla.
2: Sí, claro. Acordate, mira, les voy a recordar otro par de accidentes. ¿Te acordás la recta de pasando el desvío de Flores? O sea, la recta que va...
1: De Comayagua, para... del Valle.
0: Hasta Comayagua.
2: No, hasta La Barca. La recta esa que va de La Barca.
0: Ah, no, esa es La Barca. Ya
2: esa es la recta de La Barca, que no es tan inclinada, pero es pronunciado. O sea, si vos te fijas, son, ¿qué? 10, 12 kilómetros la recta, pero el ángulo, los grados que tiene de inclinación... Al final, si un carro se le van los frenos, también puede ser un desastre.
1: Puede ser una
2: y acordate
1: tragedia.
2: Que ahí... En dos ocasiones, antes del viaje que estaba de yendo de aquí hacia la costa norte, o sea, de sur a norte, hubieron dos accidentes, ¿te acordás? Ahí, antes de entrar al viaje. Que por suerte

0: lo que hicieron los conductores. Uno, yo creo que el último fue una rastra que iba cargada con cemento, que el conductor lo que hizo fue tirarse a la hondonada.
1: A la hondonada,
0: ¿verdad? Y evitó una tragedia mayor, porque si imagínate, no venía desenfrenada. Se lleva
1: los carros parados.
0: Todos los carros en el peaje, y ese peaje lo único que quisieron fue quitar el peaje para evitar que si un carro viene sin frenos, pase libre. Pero nadie dijo, vamos a hacer una trampa de arena. No hay ninguna, y se puede hacer una trampa de arena.
1: No, claro, Carlos. ¿Entendés? Pero ¿dónde está el Instituto Hondureño del Transporte? ¿Dónde está la Dirección de Vialidad, de Dirección Nacional de Vialidad y Transporte? ¿Dónde están las municipalidades de esas localidades? Mira,
0: los ingenieros que diseñan las carreteras.
1: ¿Dónde está la CIT?
0: Deberían, sí, por eso te digo, que se supone que ahí hay ingenieros expertos en carreteras. Ellos deberían de sugerir, aquí sería bueno construir una trampa de arena.
1: Es que ya nos dio, Carlos, mira.
0: Y los accidentes te dan la pauta.
1: Exactamente. Va, me leíste la mente. O sea, ¿sí? Los accidentes ya nos dijo dónde está la parte más peligrosa.
0: Sí. Ahí estás. No hay que ser científico.
1: No hay que ser científico. La otra que agregaría yo es la curva aquella donde quedaba Zambrano. Antes, sí. Donde estaba la gasolina era ahí. Que esa curva es bien cerrada.
0: O la curva que está bajando de Zambrano hacia la vuelta del Río del Hombre. Que ahí hubieron varios accidentes. Sí. Han habido accidentes.
1: Esos son, ya las desciframos, pues, todos los problemas que pueden haber en carretera. Pero se necesita mucho la política pública.
2: Amigo, Pavel, la desciframos aquí y todo. Pero la persona indicada para descifrar eso que correcto. Nosotros hemos descifrado, hacen, no saben.
0: Mira, también en Occidente hay la Esperanza bajar a San Juan del Caite.
2: Tiene bastante.
0: También hay otra.
1: Ahí tenés razón.
0: O sea,
1: mira, que va de Siguatepeque a La Esperanza también.
0: También, hay varias.
1: Sí,
0: entonces, y si las personas que nos están escuchando pueden decir, identifiquen los lugares. Y oígame, es otra cosa. Imagínate que nosotros estamos hablando esto, pero si vamos y queremos que alguien nos represente en el Congreso para poner estas ideas como una moción.
1: Buen punto.
0: No tenemos quien lo haga. Y fíjate que ya lo hemos hablado aquí,
1: sí,
0: Pavel.
1: Sí,
0: yo creo que Cárcamo, no sé. No, contigo no lo he hablado. Se supone, y Pavel como abogado que me corrija, nosotros tenemos una república, o sea, vivimos en una república democrática y, aparte de eso, representativa. Nuestra democracia es representativa. ¿Qué significa eso? Que yo tengo que tener un diputado que me represente, que represente al pueblo. Entonces yo un día le pregunto a un amigo, oíme, fíjate que yo quiero elevar una petición a nivel del Congreso, una moción, algo, una idea que quiero que se desarrolle en el Congreso. ¿Qué diputado tengo a qué acudir yo? Aquí como habitante de Tegucigalpa, del Distrito Central, o de Francisco Morazán, ¿sí? Para hacer más, hablar un poco más macro, los diputados de cualquier partido, de los que están representándonos en el Congreso. O sea, hablo de Francisco Morazán. Vamos a la pausa y regresamos. Ya regresamos.

0: Vamos. Bueno, continuamos con el programa. Se marcan las 5 de la tarde con 5 minutos. Bueno, y estamos viendo estas ideas. Pero antes de eso, queremos darle la bienvenida a Josué Ramírez, a Yoma, que ya está tomando control de los equipos de Radio Cadena Voces, porque ahora con el horario que tenemos, Wilmer trabaja de 5 de la mañana a 5 de la tarde, o a las 8 entra. Bueno, Wilmer está aquí con nosotros en el turno de la tarde, por decirlo así, y yo me agarra tarde-noche de 5 a hasta 11 de la noche, que termina la programación de Radio Cadena Voces. Entonces ya estamos con Yoma está, bueno, no, después las fotos de lo que te quería enseñar, se las dejaste a Yoma. Bueno, entonces estaba generando esta idea de que cuando vos querés ir al Congreso, si a mí se me ocurre ir al Congreso para aportar una idea, ¿a quién me dirijo? No sabes a quién te vas a dirigir. Entonces, ¿dónde está eso que dice la Constitución, que es representativa? No sabes a quién te vas a dirigir, ¿verdad? Entonces, son las cosas que a mí me gustaría, como ciudadano, que cambiaran en la parte de cómo elegir a las autoridades, porque debería ser por distrito, diputados por distrito. El diputado que vos sabés dónde lo vas a encontrar, que vos le vas a decir una petición directa a ese diputado, porque es el que te representa en tu distrito. Y desligar la elección del presidente con la elección de los diputados, porque los diputados se van, como dicen, por añadidura, ¿va? Con la elección del presidente. Sí. Debería de ser, son ideas que se nos vienen. Pero bueno,
1: es que, mira, es que, Carlos, esa es lógica elemental, hombre.
0: Sí.
1: Si los diputados deben de estar a disposición de cualquier
0: mira,
1: persona que sí, lo requiera.
0: Mira, antes de que se me vaya la idea, mira los romanos. ¿Por qué no aprendemos de estas civilizaciones, de los griegos y de los romanos, que fueron los que inventaron la democracia?
2: ¿Cómo van a aprender si ni siquiera vos le preguntas, dame 10 libros de los bestsellers de la historia del universo? Los diez, solo dame 10 libros, Bexale. No vamos a mencionar ninguno. No, acá. Sí. No vamos a caer de que

0: creer que lo sabemos todo. Pero, Carlitos, hace una encuesta.
1: Sí.
0: Que solo te den 10 libros. Vaya, bájale a 5 libros de los libros universales que deben de estar en cualquier biblioteca del mundo.
1: Sí.
0: Y en cualquier biblioteca particular de aquellos que bueno, amamos los libros.
1: Uno de ellos es el Quijote de la Mancha.
0: No, es que no caigas, bueno, no menciones ningún libro bueno, para bueno, no pero, caer espérate, en esa
1: pero,
0: cuestión.
1: Pero lo que queremos decir es esto, que los romanos tenían ya esta forma de representación, o sea, el pueblo tenía una representación ante el Senado.
0: ¿Pero por qué?
1: Ah, ¿y quiénes eran los que representaban? Los patricios.
0: Por eso.
1: Patricio viene de patria.
2: De patria.
1: De patria, ¿verdad? Los patricios eran parte de la sociedad romana que tenían cierto rango que se encargaban de ir al pueblo. Por eso los plebiscitos que se llaman, la plebe. De ahí viene eso, la plebe. ¿La plebe cuál es? El pueblo común y corriente.
2: El pueblo no,
1: común, así como corriente. Nosotros. Nosotros somos la plebe, el pueblo. Entonces bueno, venía el patricio.
0: Vos no podés caer ahí.
1: ¿Ah?
0: Vos no podés caer ahí.
1: No, somos el pueblo, vos.
0: No,
1: ya, bueno. Ya, vos sos el patricio. Vos sos patricio. Yo soy la plebe para ver el patricio.
0: No,
1: y Cárcamo es como que, es el más viejito, es el senador. El senado. Y otra cosa, mira, y otra cosa.
2: Los griegos también.
1: Sí, y otra cosa. Fíjate que aquí desechan al mayor. Y el mayor es el que tiene más sabiduría. Si vos te fijas.
0: No, mi coronel Cárcamo lo mencionó bien. La experiencia, Carlos.
1: Sí.
0: Esa combinación de la experiencia con la nueva juventud que vos vas a preparar, eso es un binomio que no debe de perderse.
2: Por eso es
0: ¿cómo hacen las Fuerzas Armadas?
2: Por eso, Pavel, es que culturas como la japonesa,
0: correcto,
2: como la china,
1: oíme,
2: y otros países, ¿cómo respetan que al señor aquel de tantos años? Sí. Allá no se estila eso que lo van a dejar
0: a un asilo,
2: no, mira, lo tienen en su casa,
1: mira,
2: donde sí. El nieto, el bisnieto, todo. Lo venera.
0: Correcto.
2: Por ser una persona de
1: ya,
2: 80,
1: ya que tocaste, 90 años. Perdón, ya que tocaste.
0: Y la sabiduría que inspira.
2: Ahí vamos, porque ellos tienen sabiduría y aquel niño, aquel adolescente, aquel hijo y todo, ya saben que ese señor o señora lo tienen ahí en un pedestal para
0: sí, pero ¿a quién le hemos copiado nosotros?
2: Hay malas copias que hay. Pues.
0: Malas.
2: ¿Qué vamos a
1: mira,
2: hacer?
1: Pavel, ya que tocaron eso de que Cárcamo mencionó a los japoneses, en este nuevo circo romano, ya sabes a quién me refiero, sí. El circo romano actual, los japoneses...
0: vamos a explicar por qué.
1: Los japoneses que andaban mirando el partido de su selección, no sé en qué estadio era, pero en Estados Unidos... Andaba, bueno, el uniforme de Japón creo que es azul con blanco,
2: sí,
1: ¿verdad?
2: Sí. Blanco, sí.
1: Entonces ellos andaban unas bolsas azules. Y esas bolsas azules durante el partido las usaron como banderines para estar
2: apoyando
1: al equipo. Pero no, al final...
0: No como banderines, sino como para hacer bulla.
1: Sí, bueno, pero las utilizaron
0: como
1: para hacer la barra.
0: Como hacen los jamaiquinos que
1: sí,
0: le pegan
1: bueno,
0: a unas cosas.
1: Bueno, pero para la barra,
0: para
1: la usaron en la barra.
0: Correcto.
1: Para apoyar a su equipo, pero
2: al final
1: del partido se
0: eso
1: quedaron
0: fue en Arlington, Texas.
1: En Arlington, sí. Al final se quedaron, ¿qué se quedaron haciendo, Pavel?
0: Recogiendo
1: la basura.
0: No la basura, sino que los desechos.
1: Los vasos.
0: Los vasos.
1: Sí, pues la basura, es basura, no, pues. El desecho es un desecho, es basura.
2: Bueno,
1: entonces,
2: no
1: pero mira la cultura del japonés.
0: No, claro.
2: El mensaje.
1: El mensaje. Y así es el japonés en su país.
0: Claro.
1: Ay, y aquí cuántas veces yo he puesto de ejemplo a los japoneses.
0: Sí.
1: El japonés es disciplinado. El japonés de este pequeño le enseñan a barrer en las escuelas. Sí. Pero aquí vos llevas a un niño nuestro y dicen los padres de familia, ¡ay, que derechos. Mi hijo yo lo mandé a la escuela no para que barriera! Pero es que eso de barrer es una disciplina
0: sí, pero
1: que
0: ¿cómo
1: se va formando.
0: ¿Cómo era la educación hace 40, 50 años atrás?
2: Si nosotros llegábamos a la escuela y había un horario donde nosotros barríamos. Nosotros. Nosotros,
0: ¿sí? Los alumnos.
1: Que ya fueran escuela privada o escuela pública.
2: Llegábamos más temprano.
1: Igual,
0: igualito.
2: Llegábamos más
0: iba
2: temprano.
0: Parejo.
2: A los dos que nos tocaba barrer, llegábamos más temprano. El caso, porque íbamos dos veces al día, el caso que a la una de la tarde llegaba la profesora, ya estaba fresquito. Aquel piso que era el piso de ladrillos de los ladrillos de antes.
1: Sí.
2: Que le echábamos agua y todo ya bien fresco.

0: quito y todo.
1: Sí.
0: Y aquí estamos, no nos pasó nada.
1: No.
2: Es que sí, el ladrillo sí, de barro.
1: Sí, no, tipo, sí le pasó. Ladrillo de no, barro. Sí le pasó algo. Sí. Que fue disciplinado y se mantuvo hasta esta edad que usted tiene, o hasta esta edad que nosotros tenemos, viviendo en el orden.

0: Dígame usted, ni siquiera levantan el plato con que comen en la mesa.
1: Ni siquiera eso, Carlos, mucho menos lavarlo y mucho menos, bueno, ahí déjalo.
0: Mira, es que es cuestión de disciplina, a uno no se le quita nada con lavar un plato, no se le quita nada.
2: El respeto por el mayor, darle el paso. Todo eso que se enseñaba, aquí todo el mundo está leyendo. Es que había una clase de moral y cívica y la quitaron. Hombre, volvámosla a poner, hombre, sencillo. El ministro de Educación puede decir de ahora en adelante, de este año en adelante, la clase de moral y cívica se implementa para tales y tales cursos. Pero solo sabemos decir, es que antes había una clase de moral y cívica y la quitaron. Volvámosla a poner, hombre, y asunto arreglado.
0: Sí.
2: Eso es lo elemental, ¿no? Y enseñémosle a los hipotes a respeto. De aquí uno va por la calle hasta con un bastón y pasa un quinceañero, 18, 20 años y hasta lo atropella uno por quitarle la pasada, ¿no?
0: Uh-huh.
2: Entonces, estamos, como les digo, en un desorden. Aquí necesitamos cambiar los 360 grados.
1: No. 360 grados, no, porque volvemos a caer en el mismo 180. Punto. No,
0: 180, sí,
1: grados. No, 180, no, 180 grados. Grados, para que demos un giro.
2: Es lo que le decía el auditorio al principio, sí. Ya se nos van.
1: Las ya se nos van, las sí, ideas. Se nos va yendo, pero para
0: sí, porque 360 grados.
1: Deja no, es que vuelvo a llegar, si yo le digo.
0: Oíme, Pavel, fíjate que antes de que se nos olvide, estábamos hablando de los accidentes y todo eso, ¿verdad? Y no sé si fue el director del hospital escuela que dijo que se gastaba el 40% del presupuesto.
1: Del presupuesto, que tiene asignado el hospital escuela.
0: Yo creo que ahí te mandé.
1: Sí, aquí me lo mandaste. El mensaje. Ese es un bonito dato que me mandaste.
0: Entonces, mira, entonces fíjate que según lo que aparece en el presupuesto del 2026, que esto sí me gusta, fíjate, esto sí me gusta que lo publiquen. Ustedes no, pueden entrar. Las personas que nos están echando, busquen y miren el presupuesto general de la República, ahí está publicado. Son
1: 2,000 millones, ¿verdad?
0: Que son 2,910,201, ¿verdad? Pero dejémoslo en 2,910 millones, a redonditos. Y estaba ahí mismo, ahí sale en la página.
1: Un 40%.
0: El pago de salarios de empleados del hospital escuela son 1,500 millones. Eso significa que el 51.5%
1: de ese presupuesto
0: es para pagar
1: de
0: salarios.
1: De esos 2,910 millones que
0: dice. Entonces, Carlos, el 40%, así sacándolo aproximadamente, que dice que se gasta. No,
1: te queda el 49%.
0: Pero como él habla del 40%.
1: Pero el médico, el director del hospital escuela habló que el 40% se va en atender, escucha bien, solo accidentes.
0: Solo accidentes, y estás hablando
1: de
0: que
1: vialidad.
0: Son 1,164 millones.
1: Por eso, pero hacerlo de una manera, si tenés el 51% de salario
0: pero te estoy diciendo,
1: y el 40% se te va en accidentes viales, ¿cuánto te queda para
0: por
1: atenderla?
0: Por eso te digo, pero solo en accidentes estás hablando de 1,164 millones.
1: Ah, no, claro. Entonces, ¿cuánto te queda para atender las otras enfermedades?
0: Sí, te queda poco.
1: Carlitos, ¿y cuál es el hospital de referencia para a la hora de un accidente?
0: Aquí solo hacemos una resta de esos.
1: Carlitos, te queda solamente el 9%. Sí. Sacale de 2,910 millones el 9%. Redondealo a 10%.
0: Son como 290 millones.
1: Son como 290 millones.
0: Ajá,
1: alarguémoslo a 300 millones. ¿De dónde vamos a salir con esos 300 millones de una población que está altamente enferma?
0: Mira,
1: porque
0: que,
1: no hay políticas públicas para prevenir
0: eso. Es lo que estamos hablando. Mira, con respeto a los señores de tránsito, vos no mirás un policía de tránsito en el centro de Tegucigalpa, vos no mirás un policía un domingo y estaba diciendo, y se lo digo aquí, ¿verdad? Con todo respeto al director de tránsito, nosotros trabajamos 24/7, pero ¿dónde están? Yo no miro un policía de tránsito en el centro de Tegucigalpa, yo no miro un policía controlando el tráfico de Comayagüela. Mirás esporádicamente, pero no lo hacen como debe de ser.
1: En los... ¿Sí? Mira, siendo honesto,
0: y como dice Yoma, si vos mirás, mira, en esa bajada detrás del Congreso Nacional, que se hace un caos
1: un desastre,
0: todos los días. Y vos mirás unos allá por la esquina del Congreso chateando, mirando
1: eso
0: el celular.
1: Eso es un desastre.
0: Oíme, como el policía que tiene que estar atento a lo que está pasando a su alrededor, así como cuando vos tenés un

0: soldado en la guardia. Tiene que estar atento a lo que está pasando alrededor. Oh, mira, ellos están ahí, en otro mundo.
1: Mira, Carlitos, ahí también estuve con el señor alcalde el día jueves también. Con
2: ¿de dónde?
1: De aquí, de Tegucigalpa, don Juan Diego Zelaya. Tuve la oportunidad de verlo en un evento del Instituto Nacional Agrario. Ahí compartí con él. Voy a ser honesto. El único tema que toqué con él fue el tema del Aeropuerto Internacional Don Contín para el retorno de los vuelos internacionales. Ese fue el tema que hablamos. Y él está muy empeñado en que sí se hagan los vuelos y que se tenga el retorno de los vuelos internacionales. Por este problema que pasó el día miércoles. Carlito, y mira, no quiero porque ya está, aquí te quiero dar algo, está 9 minutos de aterrizar el avión de Iberojet en el Aeropuerto Internacional de Palmerola. Hoy hay cambio de tripulación, la tripulación que viene día sábado vuelve a salir hasta el día miércoles, se quedan en Honduras el día domingo, lunes, martes y miércoles, y estos muchachos, toda esta tripulación se quedan por eventos de muchas cosas y porque no hay una persona que los lleve a conocer nuestro país, se quedan en el hotel, en un hotel ahí en Comayagua. Resulta que en el evento que fui el año pasado de la Organización de Aviación Civil Internacional, específicamente de universidades y escuelas aeronáuticas, conocí al decano de pilotos de España y al vicedecano de el Colegio de Pilotos de España y al vicedecano. Hicimos un clic con una amistad muy buena. Resulta que él me escribe y me dice, fíjate que en el vuelo de que va para Iberojet de Honduras va el secretario del Colegio de Pilotos de España, me dice, y quisiera que lo atendieras. Con mucho gusto, decano, yo lo atiendo. Hicimos una amistad también, que eso fue en abril. Ya el día de ayer, él vino por primera vez a Tegucigalpa. Y miren cómo, y aquí usted me decía algo bien importante, mi coronel. Vino por primera vez a Tegucigalpa. Quiero agradecer públicamente a la señora directora de la Agencia Hondureña de Aeronáutica Civil por habernos otorgado alrededor de 50 minutos el día de ayer con él, compartiendo ciertas experiencias y esos lazos que queremos abrir entre Honduras y España. Especialmente yo estoy muy interesado por los nuevos muchachos que quieren entrar a esta industria aeronáutica y no hayan cómo hacerla, porque queremos pedir becas en España para poder becar a los mejores estudiantes a que puedan graduarse en España. Y nos están abriendo los espacios. Pero quiero comentarles algo. Este hombre, desde que nos vimos, porque él se vino en Uber desde Comayagua para acá, nos vimos a las 9:40, la reunión era a las 10 de la mañana. 9:40 me dijo, tenés el país más bello, y eso que yo he viajado, modestia aparte, y he estado en muchas partes del mundo. Pero ustedes tienen un país bello, padre. Y quiero conocer la ciudad, pues después de eso fuimos al Club del Banco Centroamericano Integración Económica, me acompañaron a Lina, fuimos a Latío a comer a un restaurante, voy a decir el nombre, Pomodoro, porque nos atendieron muy bien las muchachas. Él me dijo, el clima aquí es diferente al clima de ahí abajo, me dice. Ya tenía frío él, y él acostumbrado al frío. Me dice, esta ciudad es bella, me dice. Para terminar, terminamos nosotros en el Picacho, en uno de los cafés que están ahí, y me decía, no dejo de mirar tu país. Tienen lo mejor. Posteriormente bajamos ahí por las lomas a comprar un café, que yo le dije, mira, este es el mejor café. Llévamele al decano y al vicedecano del Colegio de Pilotos este café y todo. Hoy recibí un mensaje agradeciéndome de parte del decano, que ya había visto en fotografías. A las 7:40 de la noche salen ellos hoy hacia Madrid, España, en el vuelo de Iberojet, pero me comentaba algo bien interesante. Él, fascinado por Honduras y fascinado por nuestra ciudad capital, dijo que era diferente a lo que ellos les habían dicho desde allá, que él tuvo la oportunidad de conocer nuestro país y esta ciudad, y ya tengo programado

0: con él, creo que regresa en agosto. Ya tenemos ciertos viajes que vamos a ir, el lago de Ojoa, vamos a estar en San Pedro Sula, en la ciudad de Siguatepeque, vamos a estar en Choluteca. Y el viaje que vamos a preparar es las ruinas de Copán, cuando ellos vengan por espacio de una semana, cuando ya empieza a bajar la cantidad de vuelos, ellos vienen por una semana. Entonces, la frecuencia de vuelos. Entonces, ese vamos a aprovechar para poder llevarlos a las ruinas mayas, que han oído hablar mucho y que les encantaría estar. Dígame si no tenemos un gran país y es la manera con los ojos que nosotros estamos viendo nuestro país. ¿Por qué digo esto? Porque todo lo estamos viendo al revés. Usted lo mencionó, lo avalo, porque nosotros tenemos ideas confundidas. Tiene que venir un extranjero para decirnos a nosotros el bonito país que tenemos.
1: Es cierto. Estamos de acuerdo ahí. Hay veces que nosotros no valoramos lo que tenemos. Y también hay que considerar, amigo, para ver que hay veces que también la gente se confunde con tantas cosas que nos suceden al interior del país, ¿va? Pero tenemos que cambiar, tenemos que buscar. Es que debe haber un gobierno que cambie todo eso, la mentalidad y todo, porque casi todo lo vemos negativo, ¿no?
0: Sí,
1: Porque
0: eso me gusta.
1: existen cosas negativas, no lo vamos a negar,
0: No, como en
1: ¿va?
0: todas partes del
1: Como
0: mundo.
1: en todas partes
0: Como en
1: del
0: todas partes
1: mundo,
0: del
1: pero ya
0: mundo.
1: cuando nos pasamos de, hay que ser
0: Es que,
1: feo,
0: es
1: hay
0: que.
1: que ser feo, pero no que digan qué bruto, qué feo es, ¿va?
0: Mira,
1: No.
0: es que lo
1: Correcto.
0: peor que puede haber es hablar mal de su propia casa.
1: Sí.
0: Entonces, nosotros, nuestra casa común es todo el país.
1: Sí, fíjate
0: ¿Ya?
1: que vos dijiste algo, lo peor que nos puede pasar es hablar. Ahí quiero, se me olvidó mencionar a
0: Porque
1: Roberto
0: tenemos
1: Andino,
0: cosas
1: hijo.
0: buenas.
1: Se me olvidó mencionar a Roberto Andino, hijo, también vecino de La Satélite, ahora vive en la colonia de Los Ángeles. Que Roberto me llamó, casualmente me llamó y le digo, mira, estoy saliendo de aeronáutica, te alcanzo, venite, le digo. Pero cuestión de 5 o 10 minutos estaba Roberto ahí y se nos pegó, se fue con nosotros. Roberto es controlador aéreo. Trabajó mucho tiempo en COSESNA, la Corporación Centroamericana de Servicios de Navegación Aérea. Ya se imagina otro loco apasionado de la aviación con nosotros. Nos hizo el día también Roberto, porque Roberto habla un lenguaje aeronáutico con su expertise y Claro.
0: aquel hombre, bueno, el viaje se caracterizó por solo hablar, ok, hacemos un 360 acá. Para volver al mismo punto, o giramos 180 grados, o estamos autorizados. Así fue tan bonito, ameno. Este hombre se fue, Ángel Arias, el capitán Ángel Arias, se fue a eso de las 9 de la noche con otros compañeros. Lo llevaron hasta Comayagua. A las 11 de la noche me reportó que ya estaba en el hotel. Y todos. Todos, eran 13 tripulantes más, le preguntaron, ¿y dónde has andado? Le dice, enseñó la fotografía y todo el mundo arrepentido de no haber venido a Tegucigalpa. Se los doy como un Bueno,
1: dato
0: sí,
1: interesante.
0: hablemos, como aquí hablamos de todo un poco, mañana, ¿qué pasa, Pavel? Mañana es el día con
1: Mañana es
0: mayor,
1: 21, con mayor
0: mañana
1: luminosidad.
0: es el cambio de estación en el hemisferio norte y en el hemisferio sur.
1: Pero se presenta un
0: Sí,
1: fenómeno.
0: espérame, sí, correcto. Que mañana es el día, no es que es el día más largo, es que hay gente que dice, todos los días son iguales, pero... ¿Por qué dices el día más largo? Es el día con mayor luz solar, de mayor luz solar. Mañana hay 13 horas netas de luz solar, pero acordate que a las 5 de la mañana ya empieza, como dicen, a clarear, como dicen allá afuera, en el campo. Entonces, mañana, en Tegucigalpa particularmente, el sol va a salir a las 5 y 20 de la mañana y se va a ocultar a las 6 y 30. Pero eso significa que siempre hay un poquito de claridad, ¿verdad? O sea que son un poquito más de 13 horas. Y el contrario, en el hemisferio sur vamos a estar en invierno. Aquí estamos en verano, allá están en invierno. Y al revés, allá va a ser el día con menor luz,
1: Claridad.
0: o mejor, claridad o luz solar. Entonces, ya estamos entrando en otra etapa del año,
1: Yo
0: ¿verdad?
1: tuve la oportunidad de que la Fuerza Armada me mandó a estudiar.

0: Chile
1: Ah,
0: y para esta fecha estábamos allá. Es más, hay una semana, como no es de feriado, sino que una semana que porque hay mucha ventisca, está muy acelerado el invierno, entonces para los escolares y todo, entonces dispensan una semana ahí para eso, porque está muy, el invierno está socando fuerte, ¿va? Para estos meses. Porque allá es invierno, arriba es verano, ¿eh? Por el
1: correcto.
0: movimiento pendular de la
1: Sí,
0: Tierra.
1: es que
0: Pendular,
1: es
0: el
1: correcto. Es que
0: movimiento
1: nosotros aquí,
0: pendular.
1: por lo general en la escuela, nos enseñaron, hay movimiento de traslación y rotación, ¿verdad? Que traslación es el alrededor del Sol y rotación es cuando gira en su propio eje. Pero también hay una inclinación de grados. Por eso es que está ese, que hay más luz y menos
0: Sí.
1: luz, dependiendo del punto del planeta donde se encuentre. Por esos grados que gira la Tierra. Es como que cuando, imagínate, bueno, los que hemos jugado trompo, cuando usted tira un trompo, gira paradito, ¿va? Pero a medida que va perdiendo la velocidad, se inclina, es algo parecido, ¿va? Se inclina el planeta.
0: Así es, ese es el movimiento pendular que se le
1: El
0: llama a la
1: pendular,
0: Tierra. A
1: correcto.
0: nosotros no nos enseñaron ese movimiento hasta
1: Hasta después
0: años,
1: uno
0: hasta
1: lo va,
0: después.
1: lo va,
0: No,
1: lo...
0: hasta después ya se fue conociendo eso, pero a nosotros solo era invierno y
1: Sí,
0: verano.
1: entonces ahorita vamos a entrar de
0: En
1: nuevo
0: la,
1: al solsticio de verano. Después vamos al
0: arriba,
1: equinoccio.
0: arriba,
1: Sí,
0: en el hemisferio norte.
1: sí,
0: Allá abajo es
1: allá es
0: solsticio de
1: de
0: invierno.
1: invierno.
0: Solsticio siempre,
1: Siempre
0: solsticio.
1: solsticio, correcto. Y después entramos al
0: A los
1: equinoccio
0: equinoccios
1: de
0: solsticio,
1: otoño. Y
0: de
1: después
0: primavera.
1: volvemos a entrar al solsticio de invierno, que ya es el que nosotros experimentamos del 21 de diciembre para allá,
0: Pero
1: ¿verdad? Y
0: bien,
1: después ya viene la primavera y se van a cruzar
0: pero es
1: todos
0: bien
1: los ciclos.
0: interesante, como lo dijiste vos, por ejemplo, los que estamos acostumbrados a levantarnos temprano, ya nosotros vemos el cambio faltando 20 para las 5 de la mañana, 15 minutos para las 5 de la mañana, vemos más clarito.
1: Sí.
0: Y ya antes de las 5 ya está más claro, contrario a lo que hemos venido experimentando, que cuando usted sale en esos tiempos de invierno, que decimos de noviembre, diciembre, está todavía oscuro.
1: Oscuro, está oscuro.
0: Oscuro. ¿Y cuál es el origen del horario de verano en los Estados Unidos? El origen de horario de verano en Estados Unidos se remonta a 1918, cuando se implementó durante la Primera Guerra Mundial con el fin estratégico de ahorrar combustible y maximizar la productividad industrial bajo la luz del sol. La ley de horario estándar no solo introdujo el cambio de hora, sino que también definió las zonas horarias del país. Sin embargo, su aplicación fue intermitente, se derogó tras la Gran Guerra y solo se retomó temporalmente durante la Segunda Guerra Mundial de 1942 al 45. Fue hasta la Ley de Hora Uniforme de 1966 que se establecieron los ajustes semestrales que se conocen hoy, aunque el horario de verano ya se aplicaba de forma aislada. Su oficialización en Estados Unidos no llegó hasta esa fecha. Finalmente, en el año 2005, la Ley de Política Energética extendió el periodo de vigencia y fijó el inicio en marzo y al final de noviembre para optimizar aún más el ahorro energético.
1: Pavel,
0: Fíjate que solo hay dos lugares
1: sí.
0: espérame, que este dato me parece interesante. Lugares en de Estados Unidos donde no aplica el cambio de horario.
1: Ajá.
0: Según las directrices del Departamento de Transporte de Estados Unidos, el cambio de hora no es una práctica universal en todo el país. El horario de verano no se aplica en los estados de Hawái ni en gran parte del estado de Arizona.
1: Sí, no, que sabes, antes de que se me
0: Perdón,
1: olvide.
0: Arizona, acá en tierra, Hawái pues está allá
1: Sí,
0: largo.
1: sí.
0: Lo que pasa es que Arizona, recuerde que Arizona está muy cercano a México.
1: Eso no me... Es el horario centro, el
0: Es
1: horario
0: el
1: del
0: horario,
1: centro.
0: sí,
1: Pero
0: exacto.
1: espérame,
0: No me las había
1: antes de que
0: esas.
1: se
0: Sí,
1: me
0: mire que...
1: olvide, antes de que se me olvide.
0: Vamos.
1: Yo creo que la última vez que aquí aplicaron eso fue en el gobierno de...
0: Es Reina.
1: No, no, fue en el gobierno de Manuel Zelaya. Sí, si no mal recuerdo. Pero antes de Manuel Zelaya, yo fue en el gobierno de Reina, creo que también implementaron eso de que corrieron una hora para aprovechar la luz solar.
0: Es que fue una crisis energética.
1: Y también el gobierno, yo creo que era el gobierno de Mel.
0: No, fue en el reino, no.

0: No, es que mira, en lo que yo disculpa, en lo que yo recuerdo de mi vida, ha pasado dos veces aquí en Honduras. Yo creo que una vez fue, búscalo.
1: Yo lo vi y lo viví y estoy seguro que fue en el gobierno del presidente Reina. Sí, pero
0: también en el gobierno, búscalo.
2: Que le echaban la culpa.
0: Pero solo fue una vez,
2: Que habían vaciado el cajón.
1: Que le echaban la culpa el expresidente Calleja, que habían dejado esto.
2: Para generar una crisis.
1: Y ahí generaron la crisis.
0: Mira, disculpa, buscarlo cuántas veces ha pasado eso aquí en Honduras. Me parece que en el gobierno de Mel una vez lo hicieron y fíjate que eso deberían de implementarlo. ¿Sabes por qué? Porque sirve para ahorrar energía, energético. Sí,
2: nosotros no tenemos cambio, ¿verdad?
0: No, sí, pero fíjate que...
1: No, en esta parte, como dice Carlos, es cierto, ¿verdad? Porque...
0: Deberían de hacerse.
1: Debería de hacerse en estos horarios.
0: Por lo menos esto, un par de meses, vaya, que se haga.
1: En lo personal, 15, 10 minutos para las 5, ya usted empieza a ver claridad. Sí. Ya se siente usted como que fueran las 5:45, más o menos.
0: Entonces, a esa hora pasarían a ser las 6 de la mañana, si hiciéramos ese cambio de horario. Uh-huh. Pero mira, Pavel, ya no sé si lo encontraste.
1: No, es que, mira, bien, aquí hay varios usos, pero solo está menos 6, el uso horario. No.
0: Históricamente, ¿cuántas veces han implementado
1: aquí
0: en
1: lo Honduras? Puse y no sale. ¿Por qué no, Honduras no cambia la hora, mira?
0: No, pero búscalo en qué gobierno se hizo cambio de hora. Tal vez así lo encontraste.
1: Aquí hay algo. ¿Qué pasó en el 2006 con el cambio de hora en Honduras? En el 2006 el gobierno hondureño decidió implementar un adelanto de una hora en el reloj como medida para ahorrar energía eléctrica durante los meses de mayor consumo. El cambio estuvo vigente del 7 de mayo al 7 de agosto. Bueno, tenés razón.
0: Es la de. Sí, la de y también hubo, yo creo que si fue en el gobierno de Reina o de Calleja.
1: En el gobierno de Reina.
0: En el gobierno de Reina.
2: Estamos diciendo que estamos seguros que fue en el gobierno de Reina.
0: Sí.
2: Ahora
1: con vos con este elemento, si lo tenés razón.
2: Tenés razón de que fue también.
1: Tenés buena memoria.
2: Tiempo de Mel.
0: Sí.
1: O sea, pero el tiempo de Mel, correcto.
0: Y fíjate que yo miro que son buenas medidas porque se ahorra energía.
1: Es que depende. Se ahorra energía. Mira, Carlos, en un país, ¿cómo lo digo de una manera? Mira, en un
0: disciplinado,
1: país...
0: Disciplinado, vaya.
1: No, es que...
0: ¿Cuál palabra? ¿Qué adjetivo crees?
1: Es que la palabra, Carlitos, es muy temprano para los muchachos para ir a esperar un bus a esa hora, al cambiar la hora. Por lo menos en la hora de la mañana, porque si fuera a las 4:30 de la mañana más soleado, yo te daría la razón, como pasa en otras latitudes del mundo. Pero nosotros no tenemos una super seguridad. Tenemos una seguridad más o menos relativa. Y mucha gente, Carlos, vos lo ves porque siempre has estado con comodidades. Es que es cierto. Siempre has tenido comodidades.
0: El pequeño burgués. Yo le digo el pequeño burgués. Le digo,
1: y todo te ha quedado cerca porque vivís en el centro. Vos te desarrollás en esa zona. Pero pensá en la gente que baja de esos cerros. Mira, si yo te llevara a la nueva capital y que te bajo a las 4 de la mañana en la nueva capital.
0: ¿Vos crees que no conozco? Que yo estaba viviendo una burbuja. Y fuimos vecinos en la satélite también. Y sabemos que es movilizarse de la zona sur hacia el centro industrial. Sí, tenemos algo, otra pausa. Yo
1: lo hacías en carro.
0: No.
1: Lo hacías en carro.
0: Igual venías, vos, papita. Espérate que Pavel llora. Vos y toda la vida has tenido comodidades. Y hasta en helicóptero creo que lo hicieron. Bueno, mira, yo creo que Wilmer dejó dos fotos de la calle peatonal. ¿Las tenés a mano? Mira, te dije que la semana pasada hablé con un supervisor que estaba ahí, don Ángel Ponce, ¿verdad? Mira, así estaba.
1: Así estaba.
0: Pero como el lunes o martes tomé otra foto, enseñar la otra foto, Yoma.
2: Carlos, ubiquemos a la gente.
0: Esa es la calle peatonal.
1: Actualmente,
0: mira, corrigieron el error y ese hoyito ya lo repararon. Porque esa foto la tomé el lunes, pero...
2: ¿A dónde es ahí?
0: Esa calle es la peatonal donde hace esquina... Donde está el edificio Cantero.
2: Ah, ok, ya.
0: Pasando donde anteriormente fue...
1: El edificio de Tan y Sasa.
0: El Tan y Sasa, donde era la famosa Café de París.
2: El Café de París, ¿ahí? Ya, creo que el auditorio ya se...
0: Sí, entonces...
1: Y si nos ubicamos viniendo de la casa del general Francisco Morazán, donde está la Casa Morazánica.
0: Donde fue la biblioteca en su momento.
1: Donde fue la biblioteca cine en otro momento. Y el Cine Variedades al frente, que hoy está el super

0: Mercado La Colonia, si agarran ese callejón, ustedes van a salir allá por la Arachi Compañía y un banco, casa propia, que funcionó ahí.
1: Sí.
0: Va a salir a...
2: Recuerden que estamos por radio, entonces hay que ubicar a la
1: Sí, no, pero también nos están mirando. También, bueno, sí,
0: Bueno,
1: tenés
0: mira,
1: razón.
0: Carlito, y vos
1: Tenemos
0: decías que
1: llamada.
0: no lo
1: Buenas
0: habían.
1: tardes. Buenas tardes, díganos. Sí, buenas tardes, le escuchamos. ¿Cómo está?
3: Bien, habla Carlos Gabriel, centro pendiente el sábado de su programa.
1: Sí, díganos, ¿nos va a comentar algo?
0: Don Carlos Eva.
1: Sí, don Carlos. ¿Puede mejorar ahí? Se está escuchando entrecortado, no sé si es por la ubicación donde está. ¿Aló? Se cortó, ¿ah? Bueno, entonces, esa foto la tomé como el lunes o el martes, pero ese ojito ya está reparado. Está bien, fíjate que son las cosas que uno las dice aquí y está bien, pues, porque tienen que dejar eso nítido. Y está bien hecho. Solo quería, solo que...
2: Al centro de Tegucigalpa le falta todo. Hay que comenzar de cero, hombre, para
1: Sí,
2: dejar de ser un
1: mira, lo
2: centro
1: que tienen que ahí
2: bonito.
1: es multar a la gente, empezar a multar a la gente que bota basura, que hace, mira, eso que hicieron la alcaldía, Pavel, de que muchos se han adueñado de las calles.
2: Eso es un
1: Sí,
2: abuso,
1: buenas
2: hombre.
1: tardes, díganos.
3: Es que quería más que todo por el mercado. Yo que tenía una
1: Carlos, disculpe, no sé si se puede ubicar bien porque no se le está escuchando bien. Si nos puede repetir lo que estaba contándonos porque no se le escucha. Pero, díganos.
3: Dije que quería hablar con el señor Cárcamo, como él tiene experiencia sobre todo que de las Fuerzas Armadas. Yo soy militar y entonces quería como yo tengo una filial a mi servicio y tenía la idea de filiarme, ¿sí? Y tal vez me daba una idea o me podía ayudar
1: Ah,
3: en ese.
1: ya, sí, ya le va a responder. Es que dice que dónde se puede él afiliar como reservista para recibir sus
2: ¿Cómo
1: beneficios.
2: se llama? Carlos. ¿Cómo es?
1: Carlos, sí.
2: Don Carlos, buenas tardes. Un placer, hombre. Y me da mucho gusto hablar con un reservista. Mire, yo estoy retirado. No le puedo dar una información tan fidedigna, pero sí hay una asociación de veteranos ante la cual usted debe de ir y afiliar. Usted está en su derecho. Usted reclame su derecho. Tengo información que han habido algunos problemitas con esa asociación porque no la han estado manejando como debe de ser. Desgraciadamente nuestro país así es, ¿verdad? Estamos metidos en la gente, ¿cómo decirle? Hay bastante corrupción sin andar con tanta vuelta, hombre. Entonces, ahí han habido unos problemitas. No sé exactamente dónde está la dirección de esos reservistas, de oficinas reservistas, pero sí, en un tiempo funcionó esa oficina de reservistas donde antiguamente estuvo un hospital CMQ a una cuadra de la policlínica de Comayagüela, a una cuadra de la iglesia de Comayagüela, en la avenida 1, 2, en la tercera avenida.
1: Sí, la tercera.
2: En la
1: En
2: tercera
1: la
2: avenida,
1: tercera avenida,
2: sí, en la
1: correcto.
2: tercera avenida. Qué lástima que no le puedo decir, está en tal lado exactamente.
1: Sí, pero donde está el edificio CMQ.
2: ¿Sí?
1: Bueno, la última vez que yo fui, ahí estaba.
2: Ahí estaba,
1: Cárcamo,
2: ¿sí?
1: pero yo creo que lo que él quiere saber puntualmente es, acordate que ahora a los reservistas se le da un bono,
2: Correcto.
1: se
2: Se le
1: ¿verdad?
2: da un bono.
1: Pero antes tenía que ir a la unidad donde prestó servicio para que le dieran la constancia, pero ahora se va a los reservistas que están en el ejército, me parece, o tienen que ir al C1 de una sola vez. Yo creo que eso se refiere a él.
2: Sí, y ya te entendí. Y en realidad, para no, ¿cómo se llama?
1: Confundirlo.
2: Confundirlo, pues me reservo para no orientarlo mal. Pero sí, le puedo dar un camino.

0: No, don Carlos, váyase ahí a esa oficina,
1: De
0: hombre, de los
1: reservista.
0: reservistas, y ahí lo van a orientar.
1: Sí.
0: Me disculpa, pero usted me debe entender que yo ya salí hace unos añitos y no estoy al tanto de eso.
1: Sí, pero ahí le pueden dar información, sí.
0: Sí, porque
1: Ahí le pueden dar información.
0: ahí le pueden dar información.
1: Oíme, sí. Bueno, ya creo que con eso queda despejada su duda, pero Pavel, ya te dieron el catorceavo. Ya te dieron el catorceavo. Yoma, poneme el catorceavo ahí,
2: El
1: Yoma, por favor.
2: catorceavo.
1: Poneme el catorceavo. Mire,
2: Vas a
1: es que
2: dividir en
1: las
2: 14
1: personas,
2: partes.
1: fíjate que yo no sé de dónde han sacado eso del catorceavo. O sea, el catorceavo significa
2: Claro.
1: en números irracionales, es una fracción, es una fracción.
0: Es una
1: O sea,
0: parte, una
1: dice de
0: parte.
1: una parte. Entonces, ahí lo puedes hacer más grande, yo más, pero las personas que nos están viendo por las redes sociales y por las plataformas electrónicas, eso, mira, ve, eso es exactamente.
2: Correcto.
1: Ah, es 14 partes de una unidad.
0: Carlos, eso es lo correcto. Pero recuerden el español que nosotros
1: Sí,
0: hablamos por estos lados.
1: pero es que, mira, yo, ¿sabes qué es lo que sucede? Que aquí hay, por ejemplo, casas comerciales que aprovechan su catorceavo
0: Es
1: para venir a comprar.
0: correcto.
1: Que con su, y fíjate que los empleados, pues, ah, ya voy a recibir el catorceavo. No, hombre, no digan catorceavo porque si usted gana 100 mil lempiras, no le van los 100 mil lempiras. Le van a dar ahí
0: No,
1: una parte de los 100 mil lempiras o de 20 mil o de 30 mil.
0: no,
1: Lo correcto es decir décimo cuarto.
0: Carlos, de 100 lempiras le van a dar 14.
1: ¿Sí? Entonces lo correcto es decir décimo cuarto porque esos son números ordinales, primero, segundo, tercero y así sucesivamente hasta que llega décimo cuarto porque es, según las leyes nuevas, bueno, antes solo era aguinaldo,
2: Antes,
1: después, ¿en qué gobierno fue, Pavel? No
2: en
1: recuerdo.
2: el gobierno, y fíjate que aquí es el profesor Rafael Pineda Ponce quien dejó acordado esto, que si mal no recuerdo era también con el presidente Reina. Para ese momento se deja el
1: El
2: decimocuarto mes.
1: decimocuarto mes, sí, entonces no diga catorceavo, diga decimocuarto, que es lo
2: Es lo
1: correcto,
2: correcto.
1: ¿verdad? Entonces,
2: Son
1: fíjate que.
2: cuestiones de escuela. Poquito de escuela nada más. Eso lo
1: ¿Sí?
2: vimos en la escuela. Fíjate que yo quería, ese es un buen punto que has traído, Carlos, pero no quiero que se nos quede la duda, Carlitos, que confió en nosotros para llamarnos. Carlitos, lo que sí te voy a decir es que hubo una modificación a lo que fue el reglamento de la Reserva de las Fuerzas Armadas de Honduras. Y en el artículo 31 y 37 vas a encontrar los requisitos que necesitas. En el 31 y en el 37 te lo voy a leer textualmente. Dice, el procedimiento administrativo de pago de la planilla de reservistas iniciará cuando las asociaciones, no solo hay una asociación,
0: No solo hay una.
2: hay varias asociaciones, cuando las asociaciones de reservistas presenten ante el Comando de Reservas Militares de las Fuerzas Armadas,
0: Perdón,
2: ¿ok?
0: Pavel, un aporte muy importante, que no deberían de haber varias,
2: No deberían de haber
0: debe de
2: varias,
0: ser una
2: solo
0: sola,
2: una. Pero
0: solo una.
2: aquí ya vamos a ver dónde se corrige ese error que usted acaba de señalar, porque sí lo hizo muy bien la Fuerza Armada, pero aquí es donde Carlos debería de ir.
0: Y sí, le hago ahorita a don Carlos,
2: ¿Sí?
0: esto nos va a servir, lo que viene, lo que va a decir
2: Ah,
0: Pavel,
2: no,
0: le va a servir, don
2: le va a
0: Carlos.
2: servir bastante porque dice aquí. Iniciará cuando las asociaciones de reservistas presenten ante el Comando de Reservas Militares de las Fuerzas Armadas el expediente de los candidatos propuestos. Una vez verificados y validados los requisitos, se emitirá dictamen por el Comando de Reservas Militares. Ahí ya nos dice dónde tiene que ir Carlos. Al Comando de Reservas Militares en el cual se determinará si cumple o no para continuar con los trámites
0: Una
2: correspondientes.
0: información, esa sí me lo sé. El comando de reservas está en el Estado Mayor,
2: Ahí,
0: en
2: correcto,
0: el
2: ya
0: obelisco.
2: me leyó en la mente usted. Corresponde únicamente, escuche bien, Carlos, corresponde únicamente al Comando de Reservas Militares la verificación, la validación y certificación de los reservistas de las Fuerzas Armadas. No hay más.
0: Entonces creo
2: Ahí
0: que
2: está
0: él
2: claro, él tiene que ir
0: al
2: al
0: estado
2: comando, al Estado Mayor Conjunto, ubicado
0: del
2: donde queda
0: obelisco
2: el Parque El
0: o el
2: Soldado.
0: parque.

0: que es el edificio bonito que está ahí.
1: O el obelisco para...
0: El obelisco para general. Y ahí presentarse al Comando de Reservas Militares, porque son, escuche bien esto, y lo vuelvo a repetir, lo voy a subrayar y lo voy a poner en mayúscula. Corresponde únicamente, no a las reservistas ni a las asociaciones de reservistas, corresponde únicamente al Comando de Reservas Militares la verificación, la validación y certificación de los reservistas de las Fuerzas Armadas. El 38 viene y dice, corresponde también a las asociaciones de reservistas remitir al Comando de Reservas Militares las bajas causadas por defunción, solicitud o por cualquier otra índole, con el propósito de que los mismos no sigan activos en la planilla de dicha compensación económica, las cuales deberán ser remitidas con su documentación respaldo. El Comando de Reservas, ya es el artículo 39, dice, el Comando de Reservas Militares de las Fuerzas Armadas verificará en el primer trimestre de año calendario que los candidatos a recibir la compensación económica reúnan los requisitos establecidos en el presente reglamento, siendo los siguientes. Entonces, dan una gran cantidad de requisitos, ¿verdad? Son 8. Se la vamos a leer también a Carlos, ser hondureño, mayor de 45 años, copia fotostática del documento nacional de identificación DNI vigente, constancia original emitida por el Comando de Reserva, declaración jurada de no trabajar para el Estado, declaración jurada de no estar siendo beneficiado por ningún instituto de previsión social existente o cualquier otra ayuda, gratificación o bonificaciones del Estado, presentar antecedentes penales y policiales vigentes, no residir en el extranjero, deberá acreditar anualmente mediante constancia de vecindad vigente. Una vez verificados los requisitos anteriores, el Comando de Reserva de las Fuerzas Armadas va a proceder o procederá a cotejar que el candidato propuesto no labore para instituciones gubernamentales, así como aquellos requisitos especiales y o recomendados por la Secretaría de Estado en el Despacho de Defensa Nacional, Secretaría de Estado en el Despacho de Finanzas y el Tribunal Superior de Cuenta u otro órgano contralor que lo requiera conforme a ley. Entonces, ahí tiene, para Carlos, le recomendamos el reglamento de la Reserva de las Fuerzas Armadas de Honduras, que lo pueda leer y ahí está. Pero ya mi coronel, que es un experto en temas militares, ya le recomendó el Comando de Reserva de las Fuerzas Armadas, ubicado en...
1: El Estado Mayor Conjunto, en el Parque El Soldado, el Obelisco.
0: Sí, esperamos.
1: Ahí puede ir usted.
0: Esperamos poderlo haber ayudado, y Carlitos.
1: Ahí hay una oficina, una dirección del Estado Mayor Conjunto, que es el comando, al que nos referimos, y usted vaya ahí, ahí lo van a atender. Yo andaba un tanto perdido, porque antes iban primero a las
2: asociaciones.
1: Sí, asociaciones. Pero ahorita, pues les voy a decir algo, se comenzó a ver cosas turbias ahí, entonces mejor...
0: fundar es lo mejor.
2: Mira,
0: es lo
2: mejor. Antes que se me olvide... Que yo lo tenía pendiente desde que empezó el programa, pero lo vamos a decir al finalizar. ¿Qué pasó el 20 de junio de 1895, Pavel Cárcamo?
0: 1895, hace 121 años.
2: En la isla que está acá, en la zona sur, el pacto
0: de Amapala. Sí, hombre, el pacto de Amapala.
2: El pacto de Amapala.
0: Tema fascinante. Mira,
2: es que fíjate que ese fue el último intento que tuvo el presidente
0: Ramón Rosa.
2: No, Ramón Rosa no, Policarpo Bonilla.
0: Policarpo Bonilla, sí.
2: Policarpo Bonilla para
0: unificar
2: Centroamérica, pero en ese momento solo fueron tres países los que estaban con esta idea, que era Nicaragua y El Salvador. Y estaba el presidente de Salvador, Rafael Antonio Gutiérrez. Pero fíjate que aquí, bueno, después lo vamos a hablar un día de esto, vamos a tener que documentarnos más.
0: Dale,
2: esto está bien. Vamos a tener que documentar más.
1: Con más tiempo,
2: porque esto estaba detrás de la masonería. La masonería estaba detrás de esto porque Policarpo Bonilla fue también masón. Era masón. Esto, pero ¿qué pasó en ese momento?

0: cuando fue derrocado Rafael Antonio Gutiérrez del Salvador, tomó
1: por Tomás Regalado.
0: Tomás Regalado, Tomás y entonces Regalado. Ahí se disipó la idea, pero mira, es que, perdón, hay tanta misterio, hay tanta...
1: Es que Tomás Regalado lo que hizo fue anular la declaración.
0: Sí, declaración.
1: De esa declaración unionista. Habría que ver un poquito más por qué Regalado lo hizo, por qué Regalado no pertenecía. Pero fíjate que... ¿y por qué traemos este tema? Porque desde ahí mismo, desde El Salvador, donde no se aprobó, se anuló este acuerdo, están volviendo a salir las voces para unificar a Centroamérica.
0: Sí.
1: Mira las cosas de la vida.
0: Mira, mira, aunque dicen los masones que ellos no se meten en política, pero fíjate que en la masonería centroamericana, uno de sus, en su constitución, por decir así, de la masonería, dicen, nosotros somos la única entidad moral para, ¿cómo te explico? Para poder, y estamos hablando de 1871, para poder adecentar los gobiernos.
2: Ay, Carlos, es que se refiere a lo política, no de partido político, sí, pero sino de una política en general.
0: En general, correcto, en general.
2: O sea, para que no se confunda.
0: Sí, en general, ¿no? Exactamente. Entonces, es que mira, como te digo, hay mucho misterio, hay muchas cosas místicas alrededor de los masones. Unos dicen que estaban en contra de la iglesia, otros dicen que son satánicos, pero fíjate que habría que, como te digo, estudiarlo más a profundidad, porque una de las mismas estatutos de su reglamentación dicen que ellos tienen que someterse, o sea, en este caso nosotros aquí en Honduras, los masones se tienen que someter a las leyes del país y a la fe del país, pero como te digo, como ellos y
2: pueden pertenecer al partido político que ellos consideren.
0: Eso es. pero como te digo, el que empezó esto también fue Policarpo Bonilla, que fue uno de los grandes presidentes que tuvo Honduras, sí. Que de hecho su tumba
1: está en el cementerio general. No su tumba, sino que su mausoleo.
0: Mausoleo, Yoma, busca ahí por favor rapidito.
1: Espérate, el mausoleo
0: de Policarpo Bonilla.
1: No corras porque solo nos quedan un par de minutos. Ajá. Pero Policarpo Bonilla decía que estaba emparentado contigo también.
0: No, conmigo no. Conmigo no.
1: ¿Y por qué querés negarlo?
0: Pero mira,
1: contá por qué está emparentado. Sácame de la duda, porque.
0: Policarpo.
2: Si eso es así, Carlos, ¿por qué no decirlo?
0: No, es que mira, es que este país.
1: Es parte de la historia.
0: Abandonado totalmente. Sí,
1: pero allí, en ese mausoleo, ahora, vos tendías tu espacio también. Sí,
0: no, hombre, nada, loco. Mira, es que mi suegra, la que era mi suegra, Rosario Gómez,
1: Doña Rosario
0: Andrade de Gómez. Sí. Era nieta de Policarpo Bonilla. Era nieta. Entonces, inclusive...
1: ¿Tu esposa era tataranieta?
0: No, bisnieta.
1: ¿Bisnieta?
0: Bisnieta. Oye, las que son tataranietos son mis hijos.
1: Sus hijos,
0: entonces, mira, ponelo de nuevo, Yoma, ahí la de Policarpo.
2: No hay consanguinidad, hay
0: afinidad. No, es afinidad. Entonces,
1: pero mire el mausoleo donde pertenecería a Carlito. Pero
0: ahí está simbología masónica.
1: Y mira esa simbología. Él era un gran masón.
0: Sí, él era masón.
1: El triángulo.
0: Y estaban
1: está hecho de piedra y está construido. Cada piedra tiene una numeración. Si usted la cuenta, va a llegar a los números secretos del grado que él tenía.
0: Si vos tenés ahí, había unos leones.
1: Estaban los leones.
0: Mira, es que nosotros aquí no hemos podido. Digo nosotros porque somos todos aquí hondureños, ciudadanos y ciudadanos de aquí de Tegucigalpa, habitantes de Tegucigalpa. Fíjate que el cementerio general era una joya, es una joya arquitectónica, pero que imagínate rescatar, cuántos millones costaría rescatar y darle el esplendor que tenía hace 50 años el cementerio general. Mira, fíjate que cuando yo era un niño de 10, 12 años, 13 años, uno iba al cementerio. El día de finados, no crean que es algo de morbo, pero a mí me gustaba ir al cementerio. Mira, los leones que estaban ahí, mira, ya solo están las ruinas de los leones, mira. Sí. Ahí

0: Había una cadena.
1: Yoma, acercala, hacerla para atrás. No, para atrás, para atrás. Ahí, que se mire la pirámide. Ahí está, correcto.
0: Mira. Bueno, entonces lo que les quería decir, que ir al cementerio, ¿sabes por qué me gustaba? Porque todas esas tumbas estaban nítidas, estaban
2: bien cuidadas.
0: Bien cuidadas, pero como el cementerio lo fueron descuidando desde que se interrumpió el paso por los vendedores, que prácticamente se tomaron las calles, es que ya la gente no tenía acceso al cementerio.
2: También era guarida de pícaros. Hay veces que hay que hablar directo.
0: Sí, claro.
2: Guarida de pícaros.
0: ¿Pero por qué? Porque la gente dejó ir a visitar. La gente que tenía, la gente del centro histórico que tenía sus mausoleos en el cementerio general, dejaron de ir a visitar el cementerio, como decís vos, porque se llenó de delincuentes y toda esa gente que se apoderó de esas calles que daban acceso al cementerio, se les dificultaba ir. Entonces se fueron descuidando, y la alcaldía solo se acuerda del cementerio y lo manda a chapear para el Día de Difuntos.
1: Sí, lastimosamente.
2: Mira, no hay acceso.
0: Mira, vos vas al cementerio. Mira, no nos vayamos muy largo. Vas al cementerio municipal de La Ceiba. Qué bonito, precioso el cementerio. Precioso el cementerio de La Ceiba.
1: Andate al de El Salvador.
0: Al de El Salvador.
1: Donde está Morazán. Héroe nacional.
0: Donde está el general Morazán. Precioso. Enfrente está el cementerio judío. También precioso. Vas a Costa Rica. También vos mirás todos los cementerios. Inclusive, bueno, ¿sabes dónde? El cementerio de Santa Rosa de Copán. Ahí no. Mira.
2: No lo conozco.
0: Mira, yo por cuestiones de trabajo, me ha tocado 2 años, o sea, en 2 años, no consecutivos, ¿verdad? En 2 ocasiones me ha tocado estar el Día de Difuntos en esa zona. Pavel, ahí vos miras la marimba, que esto. Es un día que vos miras a la gente ahí.
2: Como los mexicanos.
0: Sí, con música.
1: Igual que los mexicanos.
0: Con música y todo. Parece feria.
2: Es que alegría. Ah, es
0: alegría. Sí, y mira qué bonito el cementerio. Lo tienen bien cuidado. Queridos. Ah, solo aquí nosotros dejamos perder, oíme, arquitectos como Augusto Bresciani.
2: Ahí está
0: no, su obra.
1: No solo destruida. Está la obra de él, sino que todas esas grandes mausoleos que están ahí fueron construidas por Augusto Bresciani también.
0: Sí, por Augusto Bresciani. Y como el otro gran arquitecto
1: y
0: que vino,
1: que no Augusto sabe Morales, quién es Augusto, ¿verdad? Bresciani, su mayor obra, que ustedes pueden verla, es la antigua Casa Presidencial.
0: El Palacio de Comunicaciones.
1: El Palacio de Telecomunicaciones, sí, pero su obra más famosa, porque no... Miren, si alguien recogiera toda esta historia de Augusto Bresciani, se asustarían, hasta encontraríamos a Gaudí en esa historia que nosotros levantaríamos.
2: Bueno, Bresciani, apellido...
1: Augusto Bresciani, no, era el italiano. Bresciani es el
2: italiano
1: apellido.
2: ¿O francés?
0: No, italiano. Acordate que es del tiempo cuando aquí apareció también Bellucci y todos esos grandes personajes que tenía Tegucigalpa, que se dedicaron a construir tantas casas bonitas que muchas ya las han destruido.
2: Por la Leona, Buenos
0: por
2: Aires.
0: La Leona,
1: por la Leona, todo eso.
0: Mira la arquitectura de ese barrio, es precioso. ¿Verdad? Bueno, ya se nos agotó el tiempo, solo le decimos a las personas, a Naín Hernández, a Lucio. Lucio me estaba diciendo que ahí por donde estábamos mostrando la foto había todavía arena y tal, pero yo creo, Lucio, que eso a medida que terminen la obra lo van a quitar. A Lucio le gusta andar paseando ahí en esa zona. Lucio es una persona no vidente que tiene esa discapacidad, entonces yo entiendo a Lucio que está preocupado por la tierra, me dice, hay arena ahí, sí, pero yo me imagino, bueno, es porque están obviamente...
1: No, pero está bien, la observación es muy buena.
0: Sí.
1: Así como lo hiciste vos, yo sé que vas a pasar el lunes o el martes por ahí.
0: Entonces, sí, porque como te digo, nosotros tenemos que pensar en nuestras personas discapacitadas, sí, que tengan facilidad de transitar por las calles de Tegucigalpa sin ningún peligro. Y estos muchachos de las motos, si nos están escuchando, hay mucha gente mayor que transita, no anden en contravía, muchachos, respeten las señales de tránsito.
1: Respeten las aceras.
0: Un día de estos, Pavel, vamos a dedicar un programa.
1: Sí, vamos a darnos un rol.
0: Y vamos a traer las señalizaciones, qué significan no rebasar en curva, no rebasar en tal parte. las líneas continuas en
1: ¿Dónde
0: el pavimento.
1: ¿Dónde puede girar usted a la derecha?
0: Una línea